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madre de ciudades, con lo que será el segundo tiempo entre Central Córdoba enfrentando a Instituto de Córdoba, con dos cambios en el equipo de Central Córdoba, que ya nos va a contar nuestro comentarista

0: Daniel Sandoval, dos variantes que ha metido el equipo dirigido por Domínguez para intentar dar vuelta a esta historia que viene bastante complicada. En realidad no ha tenido un buen juego ni Central ni Instituto.
1: Exactamente, que como lo marcábamos, ¿no?, en el resumen, fue un Instituto que sí tuvo unas buenas intenciones y para Central Córdoba fue el que más buscó, pero que con esa defensa que había propuesto Flores para el equipo cordobés fue donde lo complicó un poco.
0: Va a arrancar el segundo tiempo, lo presentamos por la 11.
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0: 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A rodar, mi amor, ya tiene vida el fútbol, ya están jugando el segundo tiempo. Central Córdoba ante Instituto de Las Plata, se va contra costado, ahí lateral, manos arriba, será favorable para el equipo de Central Córdoba. Presentamos los cambios, las variantes que ha tenido el equipo de Domínguez.
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1: Un par de cambios para Central Córdoba. Se retiró con la número 18, Saltita González, a la cancha con la 10, Jaco Vélez. Por otro lado, con la 11, Horacio Tijanovic, adentro con la cancha, con la 28, Leo Sequeira.
0: La va dominando en la salida el arquero Aguirre. Viene Aguirre con la pelota, mete el bochazo largo, le va quedando la pelota para Leo Sequeira en la mitad del campo de juego. Viene Leo, va girando en el círculo central del campo de juego. Viene Sequeira con la pelota, la recuesta sobre el sector izquierdo del campo de juego. Le va quedando para Martínez, la va dominando Martínez. Viene con la pelota Martínez, busca el número 20, descarga contra el fondo de la cancha para que la vaya juntando a Casomayro. Le ensancha de nuevo, le va quedando la pelota para Maciel. Sale jugando el equipo de Central, espera Instituto de la mitad del campo de juego, la tiene la pelota Casomeiro, juega contra el fondo de la cancha, le va quedando la pelota para Guerra, sale Central.
1: Este cambio, lo que propuso Seba Domínguez, es lo que vemos un poco, ¿no?, de Fernando Martínez como un 5 ya más posicional, el ingreso de Jaco Vélez para hacer un poco más de nexo entre los delanteros con el mediocampo.
0: La va recuperando Matías Vera, la pelota descarga contra la mitad de la cancha para Sequeira, contra el fondo del campo de juego para Maciel, la va dominando La Roca, círculo central, calle del medio, descarga para que la vaya juntando Vera, la van ensanchando por la izquierda, descarga la pelota ahora para Cáceres, otra vez para Maciel, de frente al arco aparece buscándola la pelota Matías Vera, juega la pelota para Barrera, jugó hacia adelante Barrera, la va a buscar Sequeira al piso, termina haciendo el hombre de Instituto, el rebote queda para Cáceres por la izquierda, viene Cáceres, juega para Barrera, se mete en la detención, que puede ser, gana la cuerda de fondo, metió Barrera en el centro, hacia atrás y el arquero, con sus puños la va sacando, la revolea hacia adelante, va saliendo Instituto.
1: Fue buena la jugada, fue buena la intención por la izquierda, en ataque para Central Córdoba, con Sequeira, con Barrera, esa dupla que va a buscar esa complicidad que ya tuvo la primera chance, el centro hacia atrás y la búsqueda de liberarse de Michael Santos para rematar.
0: Casemiro, que la va jugando para su arquero, Aguirre otra vez con Casemiro, la va juntando el 17, viene Yuri Casemiro, juega para que la tenga Vera, otra vez con Yuri Casemiro, de nuevo con Aguirre, viene Aguirre metiendo bochazo largo, profundo, buscando a Michael Santos, las alturas más altas, la termina perdiendo, el rebote le queda para Martínez, viene Martínez con la pelota, cruza la mitad de la cancha, juega hacia adelante y la pierde, le va quedando para Gallardo, recupera la pelota Santos, pero había falta, había infracción, tiro libre, será para Instituto en el fondo.
1: Lo llamativo de esto, fíjate que Sequeira arranca desde el centro del campo de juego, y cuando la jugada lo vaya llevando a un ritmo más alto, se va a ir abriendo un poco más por el costado izquierdo.
0: Le va quedando la plata para Mosevich. La va jugando para que la tenga ahora Galván. Muchacho largo para que lo busque Córdoba. El 1 contra 1 entre la marca de Maciel. Gana la Roca Maciel. Había falta de Córdoba, dice el árbitro. Será tiro libre entonces. Salida para el equipo de Central. Primeros 3 minutos y medio del segundo tiempo. 0 para Central, 0 para Instituto. Tiro libre en salida. Será para nosotros.
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0: Y es lo que necesita Central. Una vuelta de página, comentarista, para revertir esta historia.
1: Exactamente. Que está abierto no solamente el marcador, sino que la táctica de Instituto de Córdoba también está previsible, por eso hablábamos de, son un par de cosas que tiene que ajustar para buscar imponerse en este marcador.
0: La pelota la va devolviendo la defensa, le va a quedar en la mitad de la cancha para Matías Vera, viene Vera con la pelota, la domina Vera, juega al fondo para Martínez, viene Martínez con la pelota, la va buscando Martínez, Vera el uno contra uno, gana la cuerda Martínez, diagonal hacia el medio, Martínez termina devolviendo la defensa, se va a ir con tres costados, no puede llegar al arcón, se va con tres costados, es lateral, manos arriba, será para el equipo de Central Córdoba, Martínez con las manos, el ataque, jugará para Central.
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0: Larga carrera, Martínez la mete en forma de centro, puerta del área, la busca Santos, también Barrera, saca la defensa, el rebote le quedó para Martínez, viene Martínez con el centro, rebota la pelota en las espaldas de Sosa, la va buscando Gallardo, la mete hacia adelante Gallardo, Vera que la recupera para hacer

0: central, la pisa bien Vera, va contra el medio, jugó para Sequeira, el arco, arriba del travesaño de Leo Sequeira, saque de arco desde la meta, jugará Ledesma para Instituto.
1: Nos quedamos con la imagen de Matías Vera, ¿no? De ser un poco justico a ser el hombre que tira esos chiches, ¿no? Porque una vueltita al mundo en la pelota y un pase hacia Sequeira que probó desde afuera el área. Algo que también no lo hizo Central Córdoba en el primer tiempo, muy escaso de probar, rematar desde afuera.
0: 5 minutos tenemos del segundo tiempo, va saliendo Instituto en el fondo de la cancha. Matías Vera va recuperando las pelotas para el equipo de Santiago del Estero. Jugó adelante para Barrera. Viene Barrera con la pelota hacia adelante, la va descargando para que la vaya dominando Cáceres. Viene por la izquierda Cáceres, levanta el centro hacia el segundo palo. El cabezazo de Santos termina sacando antes el arco. La pelota la va a buscar Jacobelis. Viene Jacobelis, la termina perdiendo. Y aquí se viene la contra de Instituto. Corre Gallardo a toda velocidad. Y atención que se viene con la pelota. Tisera que la tiene. Va girando Tisera, descarga la pelota en los pies de Gallardo. Viene Gallardo con la pelota. Al medio la va jugando para que la tenga Abregu. Viene Abregu, cambia de frente por la derecha. Juega ahora para Galván. Otra vez con Abregu, la va juntando el número 55. La juega para Gallardo, tres cuartos de campo de juego, franja central. Adelante para Tisera, otra vez con Sosa. Sosa con Tisera, la va dominando casi en la mitad del campo de juego. La termina perdiendo y aquí se ve la contra. Le queda la plata para que la tenga Maciel. Había falta que no, dice el árbitro. Que no, dice el árbitro. Para mí lo habían camiseteado Michael Santos. Hay amarilla para el hombre de central.
1: Exactamente. Bueno,
0: o al revés.
1: Me parece que es para Alarcón con la 6 relator, porque claro, en el camino se cruzó Michael Santos y uno pensaba que era la tarjeta para él, que le reclamó de todo al asistente número 1 por la acción de que, claro, la jugada era larga y el agarrón de camiseta lo hizo enojar bastante.
0: 6 minutos y medio tenemos de este segundo tiempo. 0 para Central, 0 para Instituto. Hay tiro libre, será para nosotros. 3/4 de cancha, caerá en forma de centro.
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0: Vendrá el tiro libre favorable para el equipo de Central Córdoba. Leo Sequeira se acomoda para darle la pelota. 3/4 de cancha, recostado apenas por la derecha. Sequeira que levanta el centro, el primer palo, termina sacando la defensa, la va completando Abregua medios y ahora sí, Sosa la revolea contra el arco rival, Aguerre solo contra el mundo la juega, va saliendo en el fondo Central Córdoba.
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0: 7 minutos de la etapa complementaria. Yuri Casemiro la tiene en campo propio. Sale jugando central, tratando de ser ordenado en la última línea. Descarga la pelota para Maciel. La va dominando el número 2. Otra vez contra el medio. La va jugando para Yuri. Viene Casemiro con la pelota. Va jugando contra el sector derecho de la cancha para que la tenga Moyano. Viene el negro. Mete el freno Moyano. Juega para Jacobelis. Ante la plata pasa por Michael Santos. La va dominando a la plata Martínez, otra vez contra la última raya, la juega para Jacobelis, juega la plata para que la tenga Maciel, viene Maciel con la pelota, 3/4 de cancha, la va pidiendo a la plata el 22, Vera que la mete filtrada para Michael Santos, corre Michael Santos entre la marca del arcón que ya cruzó el chasis, hace rebotar la pelota en Michael Santos, se va con tres costados lateral, manos arriba para ellos.
1: Los pases filtrados por arriba son buenas las iniciativas, pero no tanto le gusta a Seba Domínguez, que pide un poco más de control, porque claro, el pase filtrado por arriba es exigirlo un poco a Michael Santos, que quizás si eliges otras opciones lo puede tener un poco más fresco al 9.
0: Sosa con las manos, la entrega mal, recupera Central Córdoba la pelota, Maciel va limpiando por la izquierda, le va quedando para Cáceres, Cáceres que la juega profunda para Barrera, aquí va el cordobés, viene Barrera con la pelota, enganchó, 3/4 de campo de juego, va contra las puertas del área, Barrera que descargó para Matías Vera, se acomoda, le pega el arco Matías Vera, desviado el remate del 22, era buena la intención, vio la luz y fue, tiro libre desde el fondo de la cancha, será por el equipo de Instituto.
1: Juan lo pedía, porque claro, ya tiene la marca encima, y Vera con la visión completa de frente del arco prácticamente probó con mucha confianza intentando ese remate en algún palo de Marcos Ledesma. La jugada fue con iniciativa bastante buena por la izquierda.
0: 0 para Central, 0 para Instituto y salida para ellos.
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0: Pelotazo largo del número 1, va pegándole la plata contra la mitad del campo de juego, devuelve con golpe de cabeza Martínez, completa Vera, va devolviendo al arcón con golpe de cabeza, otra vez en el pecho de Matías Vera, la pone larga con campo, con espacio, y ahora sí Michael Santos metió el centro al medio, termina sacando al arcón con golpe de cabeza, completa Sosa, le va a quedar la plata para Gallardo, a las alturas la va buscando, gana la plata Jacobelis, no la pudo dominar, la va reventando a Bregu, todo por arriba, todo con pelotazos bastante imprecisos para un lado y para el otro.
1: Exactamente, bueno. No, son momentos del juego, estamos en el complemento, el marcador está en 0 para los dos, el tiempo corre y claro, toda la exigencia por ambos lados comienza un poco a confundir los papeles, dejan de lado

0: el jugar por abajo y buscan ya la segunda pelota.
1: 10 tenemos de este segundo tiempo, 0 para Central, 0 para Instituto. Va saliendo desde el fondo de la cancha Yuri Casemiro. Mete el pelotazo a Casemiro, devuelve el halcón con golpe de cabeza. Le va quedando la plata para Gallardo. Abre Guque completa, juega para Tisera. En el pincho le va quedando para Yuri Casemiro. Sale Central, la domina en la mitad del campo de juego Michael Santos. Juega para Barrera, le mete el larga para que vaya Martínez. A ver si llega Martínez al piso, va bien. Y se queda con la plata el jugador Mosevich. El rebote queda para Jacobelli, que levanta el centro Jacobelli. Termina sacando a medio de la defensa. Completa y le queda para Gallardo. La revolea, lo pone a correr a Luna. También la corre Tisera, pero aparece Yuri Casemiro. La dejó larga, Córdoba que la busca. Ganó Casemiro sin falta, va saliendo central en la mitad del campo de juego, tira un caño y prospera. Domina la plata Casemiro, se viste de enganche, la metió linda para que vaya Barrera. A ver si puede llegar, llegó Barrera, mete el centro, se atrasa, está el gol, la pelota, lo termina pasando a todos y la va sacando, desde el otro lado Cerato, el rebote le queda para central. La metió para Cáceres, atención, va Cáceres con la pelota, gira Cáceres, hace rebotar en Cerato, le queda para Cáceres el rebote, jugó al medio para Jacobelli, se acomoda la puerta del área, levanta el centro Jacobelli, la pelota se va contra el fondo, saque de arco, será para el Instituto, lo tuvo Central.
0: Estuvo muy cerca en lo que vamos del complemento, fue lo más claro que propone el equipo local. Fíjate, con Barrera llega en el momento justo, pero el que no llega en el tiempo ideal es Michael Santos, que era la pelota hacia él. Después valoramos también la recuperación de mantener la jugada en órbita de ataque.
1: 11 minutos tenemos de la etapa complementaria, 0 para Central, 0 para Instituto. Sale jugando el equipo de Córdoba desde el fondo de la cancha. Sosa que venía, la termina perdiendo, le va quedando la pelota para Martínez. Pelea y pierde con Gallardo. Tisera que la tiene, viene Instituto con Tisera, puerta del área, ataque Instituto, Tisera al arco, arriba del travesaño, arriba del travesaño, se salva Central.
0: La jugada que la construye por el lado izquierdo en ataque para Instituto a base de esfuerzo, porque claro, la marca aguerrida de Central, la llegada de Yuri intentando cortar esa jugada lo deja a Tisera perfilado, abriéndose un poco más para la derecha, obligado claramente a rematar. La intención fue buena por parte del equipo de Flores.
1: La pelota le va quedando en la salida para el equipo de Instituto. Viene de Central Córdoba, perdón. Le va quedando para Yuri Casemiro. Mete el pelotazo largo para Martínez, sin destino. En realidad el destino es el pecho del arcón. Hace rebotar la pelota el Martínez, lateral, manos arriba. Será para Instituto de Córdoba.
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1: La va a jugar con las manos el número 3, Sosa. A ver a quién se la deja Sosa, a ver a quién se la da. La va tirando hacia adelante Sosa. Anticipa Moyano y se queda con la pelota. La hizo larga Moyano. El rebote le queda para Vera. Juega la pelota, atención para Jacobelli. Se sacó la marca de encima. Quiebre de cintura, centra al medio. Termina sacando Mosevich con pierna derecha. Se va con tres costados lateral. El ataque sigue siendo nuestro.
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1: Con las manos Jacobelli juega para Moyano. Hacia atrás para Yuri Casemiro. Cambia de frente de derecha. Derecha a izquierda para que la tenga Maciel. Viene Maciel, recuestra más el juego contra la raza de costado para que la tenga Cáceres. Engancha y va hacia adelante. Viene Cáceres con la pelota, entregó mal y aquí se viene la contra de Instituto. Son 4 contra 4. Si la se viene, está el primero de ellos. Viene Gallardo con la pelota, ataca el equipo de Instituto. Se acomoda central, le metieron para que vaya a buscar la Córdoba. Ganó la cuerda Córdoba, va contra el fondo, metió el centro a Córdoba, pero había falta. Había infracción de Córdoba sobre Moyano. Será tiro libre, favorable para Central en salida.
0: Valoramos lo que hizo Moyano, que entre paréntesis está quedando afectado por un calambre, pero en la jugada que lo dejó a contrapierna con un delantero de Instituto que le ganaba las espaldas, lo primero que fue en reacción para Moyano fue meter el cuerpo por delante antes de intentar hacerse dueño del balón. Sacó una ventaja mínima, lo que lo termina derribando al suelo y provocándole el calambre en el medio. La exigencia fue clara y el resultado fue positivo porque Córdoba no pudo seguir esa jugada y fue bastante buena esa, ¿no?
1: Bueno, ¿qué tiene en el banco de Central Córdoba?
0: En el banco que se están moviendo el equipo local lo tienen a Cardoso, a Cravero, Flores, Garrido, Gómez, Laprida, Marchinaya, Vallejos y Baraldo. Si vamos por puesto natural, pensando en Moyano, lo tiene a Pochito Gómez, con la número 14, con la 13, perdón.
1: Bueno, pero me parece que va a ser otra la variante.
0: Ajá, claro.
1: Lo vemos al 29 que se mueve. Este es Laprida, ¿no?
0: Sí, Alan Laprida, exactamente. Con la número 29, una alternativa que va a estar buscando seguramente el conjunto de Central Córdoba con la 37, pero la 29 lo confirmamos, ahí está, un delantero más, Joaquín Flores, con la 29.
1: Claro, seguramente Martínez va a ser volante, va a ser lateral, perdón.

0: por la derecha.
1: El puesto con el que había arrancado en partidos anteriores.
0: Bueno, qué tema este de Moyano, sí. Que, bueno, nunca pude terminar los partidos en esta temporada. Ingresó algunos desde el segundo tiempo y siempre se va exhausto. Ahora se va acalambrado.
1: Sí, como que nunca completa al 100% en lo físico. Quizás se resguarda por unos 70 minutos a pleno, pero bueno, es llamativo lo que vos marcabas, relator, así que si hace efectivo el cambio, cuando quieras, lo presentamos.
0: Lo presentamos.
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1: Se retira con la 33 Santiago Moyano, el lateral por derecha, el tercer cambio, el central Córdoba a la cancha con la 29 Joaquín Flores.
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0: Va saliendo en el fondo el equipo de Central Córdoba con Casemiro. Juega la plata para Maciel. Ha metido el pelotazo largo para Flores, que entra en acción. La va dominando Flores, recostado por la derecha. Viene Flores con la pelota, jugó para que la tenga Matías Vera. Viene Vera con la pelota profunda para Michael Santos. Viene Santos con la pelota, atención. La jugó para Flores por la derecha. Viene Flores con la asistencia para Barrera, que va contra la última línea. Mete el centro, Barrera por abajo. Termina sacando con la pelota Abregu. La va tirando hacia adelante. Abregu juega el balón para que la tenga ahora Luna. Luna que la jugó para Gallardo. Viene Gallardo, le cometen falta. Dale de ventaja, pero retrotrae el juego. Retrotrae el juego porque había falta. Tiro libre, se la favorece el preinstituto.
1: Y le reclama Michael Santos la jugada anterior en donde él es el pivote. Y la jugada sigue su curso y él se termina chocando un poco con el defensor del Instituto de Córdoba, acusando un golpe, pidiendo la falta para Herrera. Era todo legal.
0: Casi 17 tenemos de este segundo tiempo. Se vendrán variantes en Instituto también en un ratito. Le va a pegar a la pelota el número 6 desde el fondo de la cancha. Le va a dar a la pelota el jugador Alarcón, su capitán, que la juega hacia el medio, descargando para Mosevich. La va jugando ahora para que la tenga Galván. Va saliendo el negro en el fondo. Galván que descarga para Sosa. Viene Sosa con la pelota, jugó hacia adelante. El balón le va quedando en el pecho para que la vaya dominando Luna. Viene Luna con el balón, la termina perdiendo. Se va contra el costado, rebotó la pelota en Vera. El lateral, manos arriba para el Instituto.
1: Entre lo que podemos ver, lo que se preparan para ingresar en el Instituto de Córdoba, Facundo Suárez es uno de esos. También me parece que se viene Massachesi y un tercero más.
0: Vendrá el ingreso con las manos para el equipo de Instituto. La van jugando para Ticera, la va sacando con pierna derecha Casemiro. En las alturas termina ganando Mosevic. El rebote queda para Cáceres. Juega hacia adelante Cáceres para Sequeira. Lo que metía en falta que no desea el árbitro. Viene el arcón dominando las pelotas por la calle del medio. Ya cruzó la mitad de la cancha. Descarga para Ticera con golpe de cabeza para Gallardo. Otra vez para Ticera, puerta del área. Viene Ticera con el balón. Descargó para Córdoba por la derecha. Recibe la pelota Cerato. Le quiere pegar Cerato. La jugó para Ticera. Viene el centro. Se está. Termina apareciendo justito Casemiro. Iba reventando las pelotas por allá Cáceres, descargó para que la vaya dominando Barrera, viene Barrera, gira, descarga las pelotas para Cáceres, más atrás ahora, le va quedando la pelota para que salga jugando central con Maciel, va saliendo el ferroviario.
1: Prepara Diego Flores, uno de cada línea, relator, prepara un delantero, prepara un mediocampista y un defensor.
0: Desde el fondo de la cancha va saliendo el equipo de Central. La van tirando para Flores. Le cometen falta a Flores. Será tiro libre para Central en el fondo.
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0: El reloj marca 18 de esta segunda parte. 0 para Central, 0 para Instituto. Ataca con Jacobelis por la derecha. Viene el conjunto ferroviario. Jacobelis que viene con el balón. Diagonales en el medio. La va dominando Jacobelis. Puerta del área. Busca el espacio. Descarga la pelota para que la tenga casa. Les viene el centro de Cáceres al segundo palo. No pudo llegar Santos antes. Va llegando Marcos Ledema, va saliendo en el fondo Instituto.
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0: Bueno, el árbitro sí. Que termina marcando una falta.
1: Exactamente.
0: Abajo jugará el equipo de Instituto.
1: A la espera del ingreso de los suplentes, en este, los cambios, mejor dicho, en Instituto de Córdoba.
0: Bueno, se vienen las variantes, se vienen las modificaciones, las presentamos.
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1: Se retira con la número 17, Ticera a la cancha con la 9, Facundo Suárez. Por otro lado, se retira con la 30, Galván a la cancha con la 22, Agustín Massachesi. Y se retira con la 20, Córdoba, de los mejores en el primer tiempo. En este Instituto de Córdoba y a la cancha con la 21, Lázaro. Son los tres cambios que mete Instituto de Córdoba.
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0: Bueno, ahí están entonces las variantes. El 22 me dijo que es...
1: 22, Massachesi.
0: Massachesi.
1: Massachesi, claro. En lugar de Galván con la 30 y con la 21, Lázaro en lugar de Córdoba.
0: Vendrá el tiro libre en la salida favorable para el equipo de Central Córdoba. Todo esto ya

0: tenemos 20. De la segunda parte no se sacan ventajas. Cero para Central, cero para Instituto. Habrá salida para el Ferroviario.
1: Mirá que mete un volantazo fuerte Diego Flores en su equipo, porque lo saca a Tisera, lo sacó a Córdoba, de los mejores en la parte ofensiva, apuesta por un poco más de aire fresco, y en la defensa lo sacó al amonestado Galván.
0: Vendrá el tiro libre favorable para Central Córdoba. Se acomoda Maciel para darle la pelota en campo propio. Juega Central Córdoba, la va a meter en forma de centro. Centro de Maciel contra las puertas del área. La va buscando a la pelota Barrera. Termina ganando y sacando la pelota Alarcón. La va reventando contra la mitad del campo de juego. La venía peinando Suárez en la pelota. Sin destino. Le va quedando la pelota para que la vaya juntando el 17. Viene con la pelota Yuri Casemiro. Descarga la pelota contra el costado derecho para que la tenga Cáceres. Otra vez la va descargando para Casemiro. Metió el envío frontal para que la busque Michael Santos. No podía por arriba. Otra vez contra Alarcón. Le va quedando la pelota para el número 6. Se juega por bajo, Gallardo que la tiene, ataca el equipo de Instituto. Gallardo que la metió para Suárez, y atención que se viene la contra, jugó para Luna que mete el centro hacia el segundo palo, la va sacando Maciel con golpe de cabeza, le va quedando la pelota para que la vaya buscando en posición adelantada. Estaba Cerato, será tiro libre favorable para Central en salida.
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0: Flojito, no levanta comentarista ni para un lado ni para el otro,
1: Sí, es lo que esperaba, ¿no? Que sea un partido con muchas emociones, con mucho color, y por qué no en un marcador abultado. Por el momento se reparten, ¿no?, las intenciones de llegadas, pero hasta el momento Central Córdoba es el que más insiste.
0: Salió mal Central Córdoba, le quedó para Luna la pelota, juega hacia el medio para Lázaro, viene Lázaro, jugó hacia el medio para Luna, el arquero con los pies terminó salvando, se había pasado Aguirre, volvió con sus pies para salvar la pelota, la pasa en peligro, centro de Lázaro, el cabezazo termina sacando ahora Martínez, se salva Central Córdoba, sigue con el Instituto con la pelota, Abregú que juega otra vez para que venga el equipo de la Gloria, juega para Cerato, levanta el centro para Sosa, no puede sacar la defensa de Central, le queda para Luna y ahora sí Aguirre la va juntando con sus manos.
1: Un momento tenso para el equipo de Central Córdoba, un desacuerdo en la mitad del campo de juego, lo deja con la contra perfecta a este Instituto, que aprovechó y lo obligó un poco en lo físico a Alan Aguirre a salir de su hábitat natural y a resolver las cosas con los pies, porque lo agarró justo en el momento justo donde termina siendo un remate forzado, pero esos que podían complicar fácilmente el arco y podría haber sido la primera chance clara para Instituto de Córdoba.
0: Desde el fondo de la cancha va saliendo el equipo de Central, la va dominando Martínez, la pelota juega al medio para Flores, el rebote le va quedando para Barrera, el piso termina siendo Gallardo, le va quedando la pelota para Abregú, la pierde Abregú con falta, dice el árbitro, tiro libre, será para ellos en salida.
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0: Le va quedando la pelota en la salida para el equipo de Instituto de Córdoba, viene dominando la Mosovic, juega la pelota contra el fondo de la casa para Massachensi, juega hacia adelante Massachensi, la termina recuperando Central, le queda en la mitad de la cancha para Vera, viene Matías por la cancha del medio, descarga para Iacobelis, recostado sobre el sector izquierdo de la cancha, aparece Cáceres para recibirla, viene Cáceres con el balón, juega hacia adelante, le queda la pelota para Saquera, que entra en la acción, jugó adelante para Iacobelis, la termina perdiendo, recupera el Instituto la pelota, y aquí le queda para Lázaro, juega para Abregú, viene Abregú, la perdió Abregú, le quedó para Michael Santos, jugó para Iacobelis, viene con la pelota número 10, engancha Iacobelis, puerta del área, descarga la pelota para Flores, por la derecha viene Flores, ahora en uno contra uno, que vengo, que voy a Maga, gana la cuerda final, mete el centro, no llegó nadie de Central, era buena la intención, pero estaban todos en las afueras del área, la metió contra el punto del penal, se va contra el fondo, saque de arco, será para ellos.
1: El enojo de Sebas Domínguez, porque claro, Flores lo tenía en control a esta pelota por la derecha, y en lugar de elegir el centro, buscó el remate hacia el arco, pero claro, no aprovechó que había varios hombres de la camiseta de Central Córdoba que estaban cerca de un posible centro.
0: La pelota le va quedando en la mitad de la cancha para Central, viene el pelotazo largo de Cáceres. La pelota se pierde con tres costadas y lateral. Manos arriba, será favorable para Instituto de Córdoba. 24 tenemos del segundo tiempo y por ahora no pasa nada con los goles. Cero para Central, cero para Instituto, el único.
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0: La pelota le va quedando para el número 6, viene Alarcón en la salida para Instituto, jugó hacia el medio, le queda la pelota para Gallardo, la metió para Suárez, viene Suárez con la pelota, busca el espacio, termina ganando bien Maciel, el rebote le va quedando ahora para que la tenga Abregú, busca Abregú el espacio, la tiene el 55, jugó para Suárez de nuevo, la termina perdiendo, al piso va, el rebote le va quedando ahora para que la tenga Lázaro, viene Lázaro con la pelota, juega para que la tenga el número 10, viene con la pelota Luna, busca Luna el espacio, tres hombres lo marcan, descarga hacia atrás para Abregú, la pelota le va quedando ahora con tres costados para

0: Acerato que mete el centro, termina rebotando la pelota en el hombre de central, la van sacando hacia adelante por la derecha, viene buscando la pelota Barrera, muy metido atrás está Central Córdoba ahora.
1: Exactamente, porque lo fue empujando el equipo visitante, porque fue teniendo un poco más de precisión en un momento de elegir los pases, algo que le está faltando un poco a Central Córdoba, por eso quizás le cede un poco más esa pelota.
0: Lázaro domina la pelota, cedida por Gallardo, viene Lázaro, la va jugando hacia atrás, le va quedando la pelota para Alarcón. Viene Alarcón con el balón, busca el capitán de Instituto, juega al medio para Bregu. Más atrás ahora para que la vaya aguantando Mosevic. Se abre para recibir a la Massachesi. La va dominando el lateral Massachesi otra vez. La va jugando para que la vaya dominando Mosevic. Viene por la calle del medio, descarga por el sector izquierdo de la cancha. La va recibiendo la pelota Alarcón. Juega para Gallardo, Gallardo para Lázaro. Lázaro que la mete al medio para Suárez y termina interceptando a Jacobelis. Viene con la pelota el número 10, juega ahora para Flores. Flores con la pelota, viene dominando el 29. Flores que va con el balón, busca espacio, busca algún receptor, encuentra otra vez a Jacobelis en tres cuartos de cancha, viene Jacobelis con la pelota, ensancha toda por la izquierda, la dejó corta, pero igual se ingenia y llega Cáceres. Cáceres que descarga para Jacobelis, viene por la calle del medio, centro por la derecha para Santos, que se acomoda Santos, que le quiere pegar, se cayó justo Cáceres, se cayó junto Santos, habrá salido en el fondo, estaba en posición adelantada, dice el árbitro.
1: El centro que fue cruzado, fue buena la intención en este caso por la izquierda hacia la derecha y Michael Santos tomando el protagonismo ya teniendo el arco de frente, no tanto de espalda como lo venía haciendo en las jugadas anteriores. La intención fue buena, pero el banderín le marcó lo contrario, relator.
0: La pelota le va quedando en la salida para Instituto de Córdoba. Domina su arquero Ledesma. Van saliendo ellos, va saliendo la gloria.
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0: La domina el arcón, mete el pelotazo largo. Con golpe de cabeza devuelve Yuri Casemiro, le queda para Matías Vera, tira un sombrero que no prospera, recupera Bregu, jugó la pelota para Lázaro, recupera otra vez entre Maciel y Matías Vera, que finalmente tiene la pelota, la va ensanchando con tres costados, la va recibiendo la pelota Cáceres, mete el envío largo a Cáceres para que la vaya a buscar a la pelota Barrera, le cometían falta, le cometían infracción, será tiro libre, pelota parada para Central.
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0: Queda sentido, Barrera en el campo de juego, le entraron duro abajo comentarista.
1: Exactamente, un desgaste importante para Barrera con la 7, que se va reponiendo de a poco a la supervisión de Darío Herrera, uno de los jugadores más movedizos que tiene en el ataque el equipo local.
0: 28 tenemos de este segundo tiempo, 0 para Central, 0 para Instituto, nos acercamos a la media hora del segundo tiempo, le va quedando la pelota para que la tenga Casemiro en el fondo de la cancha, juega la pelota para Maciel, Alejandro, la roca, la va dominando en campo propio, va jugando profundo para Leo Sequeira, que la peina, descarga para Cáceres, otra vez con Leo Sequeira, se pasó Leo Sequeira, la va recuperando la pelota, Bregu, viene Gallardo ahora, la termina perdiendo, Jacobiles que la recupera con falta, dice el árbitro, tiro libre, será para Instituto.
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0: En la calle del medio la va dominando Instituto de Córdoba, la pelota cruza la mitad del campo de juego, la van tirando para Suárez con el pecho, la va alcanzando para que la tenga Luna, viene Alex Luna con la pelota, Luna que va contra el sector izquierdo del campo de juego, hacia atrás descargó para que la tenga Instituto, la metió para Suárez, puerta del área, Suárez que le pega el arco, apenas afuera, se fue besando el palo de Aguirre, se había estirado en las puertas del área menor, giró, remató ancho, saque de arco para Central que se salva.
1: En una baldosa, relator, fíjate cómo lo resuelve un hombre casi que con el manual de 9 bajo el brazo, porque hizo el pivoteo, giró en el mismo lugar e hizo este remate por la izquierda hacia el segundo palo de Alan Aguirre. Anunció fuertemente Instituto en un momento donde parecía desaparecer un poco las llegadas de este equipo visitante. Se duerme un poco Central Córdoba,
0: Va saliendo en el fondo de la cancha el equipo del Central. Yuri Casemiro mete el bochazo largo. La va buscando a la pelota. Barrera, giró Barrera. La termina perdiendo Barrera el balón. Le va quedando para Cerato que va saliendo en el fondo de la cancha. Mete el bochazo largo para Luna. Devuelve con golpe de cabeza Martínez. Y Jacobelis que la junta. A la carga viene Central. Juega para que la tenga Flores. Viene Flores con la pelota. Gira Flores. Juega la pelota para Jacobelis de nuevo. Va a venir el centro de Jacobelis. Termina sacando la pelota en la defensa media. Se la busca Cerato al piso. Termina yendo el 44, la busca Abregú, la va cubriendo a la pelota Cáceres que la recupera sin falta, no con falta, dice el árbitro, no, lícitamente viene Cáceres con el centro contra el segundo palo Ledesma, con sus manos aguantando la junta a las alturas y va saliendo Instituto.
3: La selección argentina de hockey hizo su debut ayer y hoy las leonas y los leones en este mundial que se desarrolla en Bélgica y Países Bajos. Ayer

0: Lo Jacobo Ellis desenfunda, centro cerradito contra el segundo palo, termina sacando la defensa. El rebote queda para Flores, la va buscando con golpe de cabeza, descarga para que la tenga Cáceres, la vuelve a meter en forma de centro defectuosa, Sosa que la devuelve, le va a quedar la plata para Suárez, le perdió Suárez, busca Cerato, le va quedando la plata para que la tenga Jacobo Ellis de nuevo, se recuesta por la derecha, mete el diagonal en el medio, la busca Flores, se sacó la marca de encima, hacia adelante, la metió para Santos y el arquero se queda con la pelota, la va dominando el uno, va ellos, va saliendo Instituto, Dani.
1: Bueno, el gambeteo entre dos, entre tres, ya tomó el envión anímico para hacer la jugada personal, pero claro, buscó el pase filtrado, exhibido de fuerza y no llegó a concretar con Michael Santos, que estaba a destiempo en esa jugada.
0: Bueno, me parece que Barrera también está con las últimas energías, ¿eh?
1: Bueno, es una pequeña señal como para comenzar a ver de que en lo físico quizás hoy Central Córdoba no está teniendo esa afinidad. Ya lo vimos el caso de Moyano, que salió por esas, esos calambres que ha tenido, y bueno, ahora se le suma Barrera y a Cobeles, que también está acusando un golpe en su momento, pero hablamos de esa parte, ¿no? En lo físico también.
0: Bueno, hay un cambio en el Instituto, lo presentamos.
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1: Se vino el cuarto cambio para Instituto de Córdoba. Se retira con la 10, Luna, a la cancha con la 8, José Acevedo.
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0: Hay tiro libre en salida para el equipo de Central Córdoba. Acomoda para darle Casemiro, juega en corto. Para que la tenga su compañero de saga, viene dominándole la pelota el negro Maciel, a paso lenta, paso cansino, casi como si estuviera alguna viendo alguna vidriera en la peatonal. Va saliendo Maciel, descarga para Casemiro, viene Casemiro con la pelota, mete el bochazo largo, la va a buscar a la pelota Michael Santos, el bigotón que no puede, le queda la pelota para Flores, la termina perdiendo Flores, el rebote le va a quedar para Matías Vera, anticipa y se queda con el balón, la va jugando contra el fondo de la cancha para Yuri Casemiro, va saliendo Central Córdoba, va saliendo el ferroviario, 33 tenemos del segundo tiempo, va dominando la pelota otra vez Alejandro Maciel, viene Maciel con la pelota, juega otra vez para su compañero de saga, la va dominando Yuri Casemiro, el 17 que levanta la cabeza, busca receptor, no encuentra, ahora sí descarga para Jacob Ellis, tres hombres lo cierran, por eso vuelve otra vez a jugarla para Yuri Casemiro, mete el pase filtrado, intentaba hacer filtrado, devuelve, con golpe de cabeza al arcón, le va quedando la plata para que la vaya buscando el número 20, viene Martínez, Martínez que la va jugando ahora para Jacob Ellis, se saca la marca de encima Jacob Ellis, viene Jacob Ellis con el balón, pelea ante la marca de Gallardo, Jacob Ellis que la tiene, va girando Jacob Ellis contra el fondo de la cancha, juega para Casemiro, va saliendo central.
3: Y tenemos novedades en el estadio Claudio Fabián Tapia, porque con una asistencia de Sebastián Zaracho, Alan Rodríguez, el uruguayo, puso el 1-0 a favor de Rosario Central y lo está ganando en 2 minutos del segundo tiempo al conjunto de Barracas.
0: La pelota se pierde contra el costado y saque lateral favorable para el equipo de Central Córdoba. Martínez con las manos la va a jugar en forma de centro. 34 minutos tenemos por arriba, busca Central. Martínez con el centro, con las manos, metió hacia adelante. El rebote queda para Michael Santos, se acomoda, termina sacando la defensa. El rebote queda para Barrera y la va sacando finalmente la pelota. El número 22, Massachesi, la pierde Massachesi, le va quedando para Alarcón que quiere meter el centro. Ganó la cuerda final. Atención que se viene con la pelota acá, se le mete el centro. La pelota termina rebotando el hombre de Instituto y va saliendo la gloria.
1: Pero bueno, la jugada, porque fíjate que la anterior, en donde Michael Santos le queda la pelota en el punto de penal, provino de un lateral, casi un centro, donde no tuvo el tiempo exacto para rematar.
0: La pelota, reclamaban falta. Falta sobre Barrera, el árbitro dice que no. La van tirando la contra para Suárez, contra el mundo va Suárez. Casemiro que lo persigue, jugó hacia atrás. Atención, había recuperación rápida de Central Córdoba, la pierde otra vez en la mitad del campo de juego, le va quedando para Abregu, viene Abregu con la pelota, juega para Gallardo, viene Gallardo que la pelota levanta al centro, solo está Suárez en posición adelantada, el árbitro levanta la banderita, será salida, tiro libre para nosotros.
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0: 35 minutos tenemos de este segundo tiempo. Mucho ruido, pocas nueces, no aparecen las chances de gol. Recuerdo solo la de Instituto, esa de el sí, número 9 Suárez, que se fue cerca. Y bueno, y la que tapó abajo el arquero. Después claro, no recuerdo ninguna de Central.
1: En lo que va de complemento, no para Central, pero sí en el primer tiempo que tuvo la de Barrera, que quedó sin mano a mano con Ledesma. Fueron pocas las llegadas pulsantes que generaron los dos, pero bueno, hasta el momento estamos expectantes.
0: La pelota le queda para Abregu. Juega el balón para que la vaya buscando Acevedo. Viene con la pelota Sosa. Juega rápido a través.

0: para Acevedo. Viene Acevedo que está fresco, mete el centro, termina rebotando en el pechito del número 22. La pelota se va contra el fondo, será córner, tiro libre de esquina para Instituto.
1: Y la fecha número 5 de la Liga Profesional va a continuar mañana desde las 3 menos cuarto, porque Estudiantes de Río Cuarto va a estar recibiendo la visita de Atlético Tucumán. A las 5 de la tarde, Lanús va a recibir a Independiente. 7 y cuarto, Vélez Arfield frente a Defensa y Justicia en la cancha de Vélez. Y para cerrar la jornada, 9 y media de la noche, Gimnasia de Mendoza recibe a Talleres de Córdoba.
0: Centro de Acevedo, cabezazo, el arquero Aguirre termina tapando Aguirre. Fue buena para el Instituto, lo tuvo la gloria, comentarista.
2: Al límite ese remate, casi que una tijera, una volea se puede decir, y con poca vista Alan Aguirre sacó en tiempo y forma esa pelota.
0: Otra vez el centro de Acevedo, caerá contra el corazón del área. Acevedo levanta el centro, termina sacando con golpe de cabeza Michael Santos. Había falta, había infracción, será tiro libre para Central en salida.
2: Son momentos de tensión para el equipo de Central Córdoba, porque claro, con dos llegadas, con dos pelotas paradas, termina ocasionando un problema interesante en ganar el juego aéreo, en ganar esas jugadas en las segundas pelotas. Hay que controlar un poco para el lado del equipo local.
0: Viene Cáceres con la pelota, 37 tenemos de la complementaria. Cáceres que descarga hacia atrás, la pelota le va quedando para el número 22, viene con la pelota Vera, juega para Jacobelli, se gira a la mitad del campo de juego, viene Jacobelli con la pelota, descarga hacia adelante, le va a quedar la pelota para que la tenga ahora Cáceres que ensanchó contra el costado para Leo, se queira para Cáceres, mete el centro hacia atrás, termina sacando la defensa, el rebote para Sequeira, la va sacando a la pelota Massachusetts, el rebote le va a quedar en las puertas del área para que la tenga Lagos. Viene con la pelota Suárez se sacó la marca de encima, descarga para Alarcón, viene dominando Acevedo la pelota, Acevedo que la tiene, viene por el sector izquierdo del campo de juego, cedida por Sosa, viene Acevedo con el balón, lo persigue Martínez, gana Martínez y aquí se viene la contra, la recupera Jacobelli, se la pelota descargó por Flores, viene con la pelota el 29, descarga para Leo Sequeiro, otra vez con Flores, le entregaron mal y la recupera el Instituto.
2: Son momentos que se vuelven a repetir lo que pasó en el primer tiempo, ¿no? Esas imprecisiones, esas elecciones de pases que lo terminan perjudicando un poco y le das el margen a tu rival a que tome más confianza.
0: La pelota la sigue teniendo el equipo de Córdoba, viene con la pelota Abregu, la va dominando Abregu, juega para Gallardo que la tiene, la pide Sosa, Gallardo se juega la personal, se saca la marca de encima de Jacobelli, hay falta, hay infracción, tiro libre, será para Instituto.
1: Y repasando información, hoy Central Argentino quedó con un pie a ser campeón porque le ganó a San Ramón, a Vélez de San Ramón, 1-0 en su cancha, y el próximo domingo en Central Argentino la definición.
0: Bueno, el saludo grande para Luz, que dice, hola amigo Alfonso, soy Luz, hoy gana Central. Bueno, hay tiempo todavía. Vamos. Soy de Suncho Corral, nos dicen. Nuestros amigos están empatando 0-0, 38 minutos. Sí.
1: No, nada, es un error.
0: Ah, bueno. Perdón. Vendrá el tiro libre favorable para el equipo del Instituto de Córdoba. Tiro libre para el equipo de la Gloria. Le va a pegar a Acevedo la pelota. Levantará, caerá en forma de centro. Arrecibados todos en las puertas del área. Viene el centro de Acevedo contra el segundo palo. La pelota se termina yendo contra el costado. Se lanza que lateral, manos arriba. Sigue siendo de Instituto.
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0: 39 minutos tenemos casi de este segundo tiempo. 0 para Central, 0 para Instituto. Se demora la renovación del juego, allí va para jugarla a la pelota el hombre de Instituto de Córdoba, vendrá Cerato para jugarla con las manos, a ver a quién se la deja, Cerato que la juega en forma de centro, viene contra las puertas del área, termina sacando la prida Flores con golpe de cabeza, sigue Abregu con la pelota, le queda para Jacobelli, se recupera Central con Sequeira, va Sequeira con el rebote que le quedó largo, lo va juntando Sequeira, a toda velocidad va el torpedo, mete el freno Sequeira, se sacó la marca de encima, bueno, después lo cierran entre tres, es difícil, claro, nadie se le acerca.
2: Exactamente, y eso es lo que se enoja un poco el banco de Central Córdoba.
0: Aquí viene la contra de Central, la tiene la plata Barrera, termina recuperando el equipo de Instituto, va a salir de la Gloria, 39 tenemos, le pregunto, ¿qué me dice? ¿Qué me cuenta, comentarista?
2: Te cuento que estamos en la parte del juego en donde ya el físico comienza a pesar un poco, las piernas se tornan un poco más pesadas y las decisiones se comienzan un poco a confundir con lo físico, por eso vemos a un Central que no ataca con tanta firmeza, pero que sigue insistiendo.
0: Abregu mira la pelota en tres cuartos de cancha, descarga para Gallardo, la va ensanchando por la izquierda, le va quedando la pelota para que la domine Sosa, Alarcón, Gallardo, Sosa, al medio, la va jugando para Abregu, círculo central del campo de juego, cambia de frente, le va quedando la pelota para Massachesi, viene Massachesi con el balón, Mosevich, que la va recibiendo en la última línea, viene contra la calle del medio, lo presiona Michael Santos, por eso la juega rápido para Abregu, la juega hacia adelante para que le tenga el 21, se viene la

0: solo con la pelota, la hizo larga, recupera la pelota, pero con falta, tiro libre, será para Instituto.
1: Lo preocupante de esto es que dejó de presionar Central Córdoba, que obviamente es entendible por el contexto en el complemento, pero al dejar de presionar le estás dando un poco también de margen a tu rival. No se acomoda el ceder la presión por decir vamos a quedar bien parado por las dudas, se venga una contra y armemos una jugada de peligro. Eso es algo que quizás aún no resolvió y le faltan 5 minutos y un poquito más a Seba Domínguez.
0: Bueno, algunos problemas con el intercomunicador de Darío Herrera, parece.
1: Ahí estamos, ya
0: solucionado.
1: Exactamente, se comunican.
0: Tendrá el tiro libre favorable para el equipo de Instituto de Córdoba.
1: Otra vez. Cambiame, le dice. Pará, faltan seis minutos. Ahora vas a cambiar.
0: Faltan cuatro. Bueno, sí, malo que adicionen.
1: Sí puedes gritar como antes, ¿no?
0: Sí.
1: Con las señas.
0: Exactamente. Bueno, allí está Herrera solucionando los problemas con el intercomunicador, mientras hay un lindo tiro libre peligroso para el ataque de Instituto, ¿eh?
1: Sector izquierdo, casi un poco más centrado en el campo de juego, y se hacen cargo dos hombres de Instituto de Córdoba también, para hacer un poco de sombra. Está Flores, está Michael Sa, está Jacobelis, a la expectativa, a ver, bueno, cómo sigue el juego. Una falsa barrera van a proponer esos dos hombres de Central Córdoba. Bueno, ya problema resuelto. Lo del intercomunicador para Darío Herrera y el juego va a continuar.
0: Para pegarle Lázaro, viene con la 21, también Acevedo para darle el balón. Veremos quién le va a pegar la pelota, si Acevedo o Lázaro, el zurdo o el derecho. Levanta los brazos Acevedo, palmas arriba de Lázaro, finalmente le va a pegar Acevedo, que levanta el centro contra el segundo palo, el cabezazo, el arquero al córner, la descolgó del ángulo Aguirre, pedía a Red aquella pelota y Aguirre la manda al córner.
1: El salvador de la noche, relator, si todo esto va encaminado a un empate, déjame decirte que todas las flores se estaría llevando Alan Aguirre, que ha tenido bastante trabajo en este complemento. Lo tuvo en el primer tiempo, pero esta jugada fue clarita. Ganó una vez más por arriba Instituto. Llama mucho la atención.
0: Vendrá el córner favorable para Instituto. Le va a pegar Serata la pelota. Viene el centro cerradito. Aguirre que falla y la pelota se pierde. Contra el fondo de la cancha. Será saque de arco desde la meta. Jugará central.
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0: 43 minutos tenemos de este segundo tiempo, 0 para Central, 0 para Instituto, no se sacan ventajas por ahora, ni la gloria ni el ferroviario. Le va a pegar a la pelota Alan Aguirre, viene el pelotazo largo contra la mitad de la cancha, Sequeira que no puede, devuelve con golpe de cabeza la defensa, le va quedando la mitad de la cancha para que la vaya dominando la pelota Acevedo, juega la pelota contra el costado para que le llegue Massachesi, viene Massachesi con la pelota, jugó hacia el medio, le quedó para Lázaro, gira Lázaro, el rebote le quedó para Suárez, gol. Gol de Instituto de Córdoba. Apareció Suárez para meter la pelota contra el fondo de la red. Gran asistencia de Lázaro en el cierre del partido. Gana Instituto de Córdoba. 44 minutos del complemento. 1 para Instituto, 0 para Central.
1: Cuando parecía que todo encaminaba por el momento hasta un marcador en cero, lo peor que le puede haber pasado a Central Córdoba es que se dé este gol de esta manera, en donde te terminas equivocando. Dos hombres en la defensa por no resolver un pase que estaba un poco defectuoso. La intención de, en este caso, de Acevedo, de pivotear para Suárez fue buena. Le tiró un pase que en el medio hubo dos hombres de Central Córdoba que no pudieron resolver esa pelota y le terminó quedando perfectamente por la derecha a Facundo Suárez, que sacó su jerarquía y remató hacia el segundo palo de Alan Aguirre. Nada pudo hacer el golero porque ya no era la responsabilidad de él, sino lo que había pasado previamente. Por eso un poco también te enoja, ¿no?, este gol por cómo se da, más allá de que, a ver, si lo buscas y si lo ha hecho por jerarquía propia Instituto, te puedo entender, pero justo se da una situación de mala suerte para Central Córdoba que termina condenando un poco el partido.
0: Va saliendo desde el fondo de la cancha el equipo de Central. Tengo tiempo cumplido a partir de ahora. ¿Cuánto tiempo más jugamos, comentarista?
1: 5 minutos más, relator.
0: Gracias.
1: De nada.
0: Va saliendo desde el fondo de la cancha el equipo de Instituto, que intentará que no juegue nada en estos 5 minutos, ¿no?
1: A cortar, a cuidar, a reforzar.

0: de salida decisiva con la que trabajó casi los 90 minutos el relator, y un central Córdoba que parece quedarse un poco sin ideas, sigue poniéndole mucha garra, pero termina, como lo decíamos anteriormente, no con esas proyecciones que intentó y se quedaron en el camino, porque claro, se va reforzando y se va cerrando un poco más Instituto.
1: Acomoda Massachesi para darle la pelota en el fondo del campo de juego. Vendrá el envío de Massachesi para pegarle a la pelota. El equipo visitante que gana 1-0. Pierde Central Córdoba en Santiago del Estero. La pelota la van tirando hacia el fondo del campo de juego. La va cubriendo Casemiro. El rebote le va quedando para que la tenga Suárez, el autor del gol. Juega hacia el fondo de la cancha para Cerato. Es córner otra vez para ellos. Tiro libre de esquina para el Instituto.
0: Anímicamente, obviamente, que se refleja en el campo de juego, en todas estas situaciones que se va dando en el campo de juego. Y una llegada más para Instituto. Y un golpe fuerte, ¿no? En el marcador, porque se termina llevando una victoria de arriba, que ni siquiera había hecho tantos méritos Instituto, sino había hecho lo promedio.
1: Ya jugamos un minuto de los cinco de adición. La pelota le va quedando para que la tenga el número 21. Se viene Lázaro con la pelota, la jugó hacia adelante para Suárez. Termina devolviendo la defensa. El rebote le va quedando para Mosevic. La va juntando Mosevic. Descarga para Gallardo. La mitad del campo de juego ensancha por la izquierda. La queda para Sosa. Ataca Instituto. Se defiende central. Viene con la pelota Sosa. La recupera Martínez a media. Se va contra el costado. El lateral, manos arriba, será para ellos.
2: Y tenemos nosotros aquí 15 minutos en el estadio Claudio Chiquitapia, porque sigue perdiendo 1-0 Barraca Central en 15 minutos del segundo tiempo contra Rosario.
1: Pierde Central Córdoba en Santiago del Estero, gana Instituto. La pelota le va quedando para que la vaya buscando Sosa. Se le fue la pelota a Sosa, lateral con la mano. Jugamos nosotros, no, saque de arco. Saque de arco, será para Central.
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1: Habrá tiro libre, finalmente, en la posición adelantada, será favorable para el equipo de Central Córdoba. Casemiro, que lo va jugando, descarga para Laraguerre. Ya jugamos 2 minutos y medio de los 5. Le queda un suspiro al partido. Va Central Córdoba en busca del empate. Viene con el rebote largo para que la vaya a buscar Leo Sequeira con la cabeza. La va alcanzando para Flores. Viene Flores, juega para Martínez. Quiere meter el centro Martínez. Termina rebotando las espaldas de Gallardo. Con golpe de cabeza la mete Vera. Vuelve a sacar la defensa de Instituto. Le va quedando la plata para que se venga Instituto. Corre a toda velocidad. La va a buscar Lázaro al piso. Va a ir Casemiro. No pudo Casemiro. Le queda la plata para Lázaro. Viene Lázaro con la plata. Puede ser el segundo de ellos. Lázaro con la plata. Mete al centro contra el segundo palo. El cabezazo. El arquero Aguirre. El arquero Aguirre se queda con la plata.
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1: Santos con el pecho para Sequeira, juega para Jacobelli, pierde central. Le queda 1 minuto y medio al partido. Viene Jacobelli con la pelota, la va dominando en campo propio. Cruza la mitad de la cancha. Ahora Jacobelli por la izquierda, viene Jacobelli con el centro. Es el segundo palo para Michael Santos, con golpe de cabeza gana. Y el arquero se queda con la pelota, la va dominando el número uno. Va a salir del fondo de la cancha el equipo de Instituto.
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1: Pelota larga desde el fondo del campo de juego para Ledesma. Le va a quedar para Matías Vera. No puede Matías Vera. Le queda para Lázaro. Juega para Acevedo. Otra vez con Lázaro. De nuevo con Acevedo. Mete el centro. Está en segunda. La pelota no pudo llegar. No pudo llegar Cerato. Se va a ir contra el costado. No. Evita el saque lateral. La tiene Cerato la pelota. Va buscando el balón con entre el medio, atención que viene Instituto, se defiende Central Córdoba que quiere comandar la contra, la va recibiendo la pelota Massachesi, viene Massachesi con el centro hacia el punto del penal, el cabezazo termina siendo de Casemiro, le va a quedar la plata para Jacobelli, será una de las últimas, ataca Central Córdoba que pierde la cero, la jugó hacia adelante mal, le recupera Instituto, va saliendo la gloria.
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1: Últimos instantes del partido. Últimos segundos del juego, parece que será victoria del conjunto visitante con aquel gol de Suárez sobre el final. Se va a terminar el partido, hay tiro libre, favorable para el conjunto cordobés. El árbitro Herrera mira su cronómetro de reojo, vendrá el tiro libre y se va a terminar. Veremos si le deja una más a Central, si puede meter alguna contra. Ya estamos en tiempo cumplido, viene el pelotazo largo, la pelota le queda para Suárez, la dejan correr, le va a quedar para Aguirre, la tiene que tirar adelante Aguirre, vaya Central con lo que le queda, la juega por bajo a Aguirre, viene el pelotazo del capitán, mete el envío, termina pegando. pegando en el pecho del jugador número 55, Abregú. La pelota le va a quedar otra vez para Aguirre cuando el árbitro lleva el silbante a su boca, marcando que ha terminado el partido aquí en el Estadio Único Madre de Ciudades. Ha sido victoria de Instituto.

0: Cuarto, 0 para Central, 1 para Instituto.
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0: 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Se ha terminado el partido en el Estadio Único. Derrota para el equipo de Central Córdoba. Derrota para el equipo ferroviario, que, bueno, no mereció ganarlo, pero tampoco merecía perderlo. Se queda con un premio bastante excesivo el equipo de Instituto, más allá de que tuvo algunas chances, pero consiguió la ventaja casi de contra, casi en el final del partido. Lo cierto es que es una derrota dura para el equipo dueño de casa, después de lo que había sido esos dos partidos y el buen rendimiento, por sobre todas las cosas, que había tenido el conjunto de Domínguez. Pero me estoy metiendo en un terreno que ya lo va a analizar nuestro compañero Daniel Sandoval. Se retiran los jugadores de Central Córdoba, obviamente, digo, masticando bronca, calientes, enojados con el desarrollo y con el resultado. Todo lo contrario, es para el equipo de la Gloria, que se abraza en la mitad del campo de juego, celebra el triunfo, una nueva victoria en la ruta para el equipo cordobés, el que está haciendo un buen arranque de certamen. Se ha terminado el partido, victoria del equipo visitante, perdió Central en Santiago del Estero.
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0: Algunos aplausos para los jugadores de Central Córdoba, que se van retirando hacia el vestuario, hacia lo propio el equipo del Instituto, que se ha llevado una gran victoria aquí de Santiago del Estero, comentarista.
3: Exactamente, se lleva estos tres puntos en donde estira la racha positiva con la que había llegado a nuestra querida provincia previamente a jugar este partido. Caso que no lo pudo hacer Central Córdoba, de meterse en esa pequeña racha. Había conseguido dos partidos en victoria y, como lo decíamos, no podía haber entrado con este juego a hacer un buen papel con su gente en su cancha, y claramente lo marcabas vos, ¿no? Que no mereció ganar, tampoco perderlo, pero sí quizás un poco el enojo del hincha es cómo se termina dando esta victoria un poco favorecida para Instituto por la jugada desafortunada que justo le cayó a esos dos centrales del equipo local que no pudieron resolver esa pelota bendecida que le quedó prácticamente a Facundo Suárez, que solamente tuvo que afilar la puntería y sacar ese remate. En conjunto no fue bueno Central Córdoba en lo grupal, quizás en líneas individuales sí hubo alguna diferencia. Siempre marcamos la entrega de Barrera, marcamos también el aporte, el empuje de Michael Santos. Hoy quizás no fue la noche del mediocampo, que en los otros dos partidos sí estuvo más equilibrado. Hoy hubo mucha presencia de Vera, sobreexigido, pero también poco acompañado. Y entonces también llevó a Seba Domínguez a mover el banco de suplentes, que justamente vamos a hacer hincapié en ese sector. No le resultó, caso contrario que sí le pasó a Diego Flores, de que encontró el gol desde el banco con el ingreso de Facundo Suárez. Por el lado de Central Córdoba, cuando optó Seba Domínguez por Leo Sequeira, por Jacobelis, buscaba un poco de aire, un poco de generar, de frenar la pelota, generar el juego y tener esas pinceladas importantes como la que te da Leo Sequeira cuando ataca. No vimos mucho porque creo que más allá de los cambios que hizo Seba Domínguez, no acomodó el equipo para que surgiera efecto las modificaciones que buscó desde el banco de suplente. Me parece que desperdició quizás fichas importantes, y lo volvemos a marcar, a Sequeira, a Jacobelis, a Flores, que por la derecha también intentó aportar lo suyo. Entonces no fue en conjunto un equipo tan afinado que, como lo decías, intentó buscar, pero se termina quedando con una derrota que le corta la mini racha, pero que esto sirva como para replantearse, que es que en líneas generales, digamos, en los pases más importantes no te puedes equivocar, porque salen estos tipos de resultados. Cuando piensas que lo cierras en un marcador en cero, aparecen la suerte al azar, y justo le tocó a este equipo cordobés, que termina llevándose una victoria importante y alimenta obviamente su confianza. Esto obviamente no lo va a bajar a Central Córdoba anímicamente, sino que lo tiene que fortalecer y de prepararse para lo que se viene en los restantes partidos que le toquen en el clausura.
0: Los comentarios de Daniel Sandoval de esta derrota de Central Córdoba, victoria de Instituto en condición de visitante aquí en Santiago del Estero. Paso por Estudios Centrales, Gaby, contanos qué ha quedado de información.
4: Bueno, le voy contando que sigue ganando Rosario Central 1-0, gol de Alan Rodríguez a los 39 minutos del primer tiempo. Tenemos ya 25 del segundo y bueno, Central Córdoba con este resultado queda en la posición número 11. Comparte puesto con Gimnasia de Mendoza, que todavía no jugó, va a estar haciéndolo mañana por la noche en el último turno, al igual que Boca, bueno, sí ya tiene su partido jugado, y San Lorenzo. Estos cuatro equipos tienen, estos cinco equipos, perdón, tienen 6 puntos, al igual que Independiente, Riestra, Lanús y Estudiantes. Pero el tema es que Lanús, por ejemplo, al igual que Independiente y Gimnasia de Mendoza, tienen 4 partidos, cualquiera de estos 3 podría sumar y bueno, salir de esa zona. Pero bueno, Central Córdoba comparte con todos estos equipos los 6 puntos de la fecha número 5, muy igualada el grupo A, en donde está el conjunto ferroviario. Y bueno, con esta victoria, Instituto de Córdoba se pone en el primer puesto con 12 puntos de los 5 partidos que jugó, ganó 4, perdió apenas 1, que fue el primero, fue en el debut. Así que bueno, lo que se le viene a Central Córdoba para la semana que viene, en este caso visitando a Tigre el lunes 24 de agosto a las 7 de la tarde. Y bueno, por el lado de Instituto de Córdoba va a estar visitando Atlético Tucumán aquí en la provincia de Tucumán, en la provincia vecina, el día sábado 22 de agosto a las 4 de la tarde.
0: Bueno, perfecto, Gaby. Buenísimo toda la información. Nos estamos encontrando mañana, ¿eh? Gran tarea, por supuesto, de la jornada de hoy y de ayer también en el Clásico.
4: Exactamente, nos vamos a estar encontrando mañana. Bueno, lo último, Sarmiento de la Banda hoy perdió 3-1 contra Douglas Hay. La semana que viene va a estar recibiendo la visita de Sportivo Belgrano. Y los conjuntos santiagueños el día miércoles va a estar jugando contra Chacarita Güemes en condición de visitante por un partido aplazado. Y después la semana que viene ya van a estar jugando Deportivo Madryn, va a estar jugando en Deportivo Madryn, perdón, Mitre. Partido durísimo para el conjunto aurinegro después de lo que fue el clásico, y ese sábado también, el domingo, perdón, va a estar jugando Güemes en condición de local, teniendo en cuenta, bueno, ya estos partidos que se vienen para las últimas fechas ya de la Primera Nacional.
0: Bueno, por lo que me dicen a mí, Sarmiento va a jugar el sábado.
4: Sábado.
0: A las 9 de la noche y va a ir televisado por Fox Sports.
4: Espectacular. Uh-huh. Espectacular.
0: Contra Sportivo
4: Belgrano. Contra Sportivo Belgrano. Lindo partido, linda hora además.
0: Exactamente. Bueno, gran trabajo, Gaby. Nos encontramos mañana.
4: Nos encontramos mañana, Alfo y Dani.
0: Bueno, un placer como siempre, comentarista, haber compartido la cabina. Bueno, lamentablemente hoy fue de los mejores partidos de Central Córdoba, pero lo mejor de la noche fue haber compartido la cabina con el comentarista.
3: El placer de siempre, relator. El saludo para Gaby, para Gillo y bueno, para la gente que se sumó y acompañó por todas las plataformas. Nos vemos mañana.
0: Como dice el amigo Gustavo Pearson, sí. Levanta una piedra y estamos en todos lados.
4: Estamos en todos lados.
0: Estamos en todos lados, exactamente. Bueno, gracias, Dani, ¿eh? Un placer, gracias, como siempre.
4: Hasta mañana.
0: Bueno, el amigo Jorge Gillo Carrizo, también en la puesta de aire, todos los que hemos trabajado en esta jornada de día domingo. Gracias y será hasta la próxima cuando ustedes y nosotros volvamos a escucharnos.

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0: noches, bienvenidos a todos a Enchisate con la Chiso 22, aquí en esta tu radio, Radio LB11, para todo Santiago del Estero, dándola toda. Morch, espero que estés teniendo un hermoso fin de semana, que hoy venimos a alegrarte después de todo el partido de Central Córdoba. Venimos a alegrarte y a charlarte toda una noche. Hasta las 12 de la noche te acompañamos. Vamos a darla toda, vamos a hablar de un montón de cositas. Hoy hablamos temas fuertes, tenemos invitada fuerte. Así que por favor, abstenerse los que están ahí con miedo. Bueno, nada, me han llamado un montón de mensajes. Por favor, que no salga. Por favor, ayúdame. Basta, por favor, no me hagan esto. Basta, basta. Y yo, no. Aquí hoy tenemos invitadas a que salen vivo, así que no se lo pueden perder. Vamos a darla toda, vamos a explotar. Así que nada, prepárate porque así empieza tu domingo en Enchisate, amor. Encima tenemos la madre de ciudades nubladísima, 14 grados, la sensación térmica y la temperatura en Santiago del Estero, así que a prepararnos. Hoy a la mañana llovía, no, vienen una semanita ahí fuerte, así que vamos a prepararnos, ¿ok? Porque la verdad que este programa ya está ahí, a flor de piel, está empezando, la gente en el chat también, los quiero ver, que vayan saludando y mandando su mensajito, obviamente, al 3854-030080, mándanos tu mensaje, tu saludo, tu biribiri, lo que vos quieras. Pero bueno, primero la voy a presentar a ella, mujer, señora, nuestra compañera de la radio, nuestra compañera de todo, la que habla, la emblemática, obviamente la voy a presentar a la señora, ella es la señora María Marcela Castillo, ¡bienvenida!
1: ¡Buenas noches! ¡Feliz día de las infancias, corazona!
0: ¡Boluda, feliz
1: ¿Cómo
0: día!
1: Están para todas esas infancias que están colgadas ahí viendo a través de las redes sociales? A todos los que están en mi casa,
0: no,
1: también
0: que no
1: viendo.
0: Miren tanto, ¿eh? ¿Ah? Que no miren tanto, ¿eh?
1: No, sí, son chicos de mente amplia.
0: De mente amplia.
1: De mente muy bien. Amplia, así que nada. ¡Feliz un domingo más! ¿Cómo salió Central?
0: Amiga, no preguntes.
1: Ah, no preguntas.
0: No estamos en las buenas.
1: Así. Ay, perdón. No, bueno, ganó, nada. No, ganó. Vamos a tener lo mismo, un programa espectacular, ¿eh? Vayan sabiendo.
0: Así.
1: A pesar de, pero vamos a tener un programa espectacular. Vamos a chusmear de todo un poco, nada. En este programa, que bueno, obviamente por el partido, estamos en este horario, 22:42 de la de la noche en Santiago del Estero, la madre de ciudades, a través de nada, de Enchisate, obviamente.
0: Como gente. Tiene que ser, amiga.
1: Sí, mi vida, sí. Totalmente.
0: Pero bueno, amiga, hoy vamos a estar hablando un montón de cositas, pero también la quiero presentar a ella, es mi colega, es nuestra conductora también dentro de todo y productora también del programa, ¿por qué no? Es una mujer hecha y derecha. Ayer salimos de Festichola y la verdad que la pasamos fuerte. No sé cómo está viva hoy presente entre nosotros, pero le vamos a dar un fuerte aplauso. Ella es la señorita Cristina Infante.
2: Brava. Hola, amiga. ¿Cómo estás?
0: Bienvenida a Santiago del Estero.
1: Lo que queda de ella.
2: Mi día de viaje, mal viajada.
0: Mal viajada estás.
2: Me he quedado pensando en esas infancias que se trauman esta hora. No.
0: Infancias traumatísticas.
1: Claro.
2: Sí. No, a mí, qué programa que nos espera. Encima va a ser cortito.
0: Sí, cortito.
1: Cortito.
2: Todo me recuerda a él.
1: Sí.
0: ¡No!
1: Fuertes declaraciones.
0: Me recuerda a él.
1: Fuertes declaraciones.
2: Sí, qué bueno. Alta invitada.
0: Sí, ya le quiero escuchar la boca yo.
1: Yo también, porque
2: viene
1: con ganas de quilombo, dice.
0: Sí,
1: me
0: viene con ganas de todo. La emblemática tiene un abogado de por medio también. Mira, primera vez que viene una invitada con abogado de por medio, negra, así que.
2: Por las dudas.
0: Por las dudas.
1: Se ha venido preparada.
0: ¡Obvio!
1: Está bien.
0: Siempre hay que cuidarse de todo, pero bueno, voy a presentarla a ella, señores y señores. Ella es fuego. Ella es una señora. Ella es emblemática. Ella es todo lo que está bien en esta ciudad. La voy a presentar por primera vez en la radio LB11 y por primera vez en Enchisate y en streaming. La señorita Mayra Ávila.
1: ¡Brava, Sheila!
0: ¡Ay, esta voz, la abuelita que puede! ¡Hola, chicos! ¡Santiago! ¡Saludos a Santiago!
2: ¡Es mentira todo el que dice!
0: ¡Bienvenida, Mayra!
3: ¿Cómo está, amiga?
0: ¡Ay, no me hables así!
3: ¿Quieres ser tu amiga?
0: Estoy tan sorpresa como ustedes.
3: ¿Pero vos no quieres ser amiga mía?
0: No, yo tengo ganas. No, mejor amiga que enemiga. Mejor amiga que enemiga.
3: Obvio, siempre.
0: ¿Cómo estamos?
3: Bien, amiga, vos.
0: Apareciendo aquí en la radio, en el streaming, dura de convencer para aparecer vos en los medios, ¿eh?
3: Y bueno, negra, no. Tenía que acomodar ahí un par de cositas como para.
1: No sos chica fácil.
0: Sí, no sales en los medios pero así nomás vos.
3: Y soy un perfil bastante bajo.
0: Bajo.
3: Por abajito.
0: Bien.
3: Tirar ahí la piedrita.
0: La piedrilla.
1: Se me hace que está chamullando.
0: No, me sale así tanto tiempo. Ella anda, porque si consumes el stream, si ves, mamá mía,
3: sí,
0: vete viendo.
3: Sí, obvio, me encanta.
0: Ella ve los streaming todo, así que.
3: Con respecto al abogado, ahí sí te quiero aclarar que también es por mí, digamos. Porque obvio, o sea, yo soy capaz de hundirlo el barco sabiendo que yo.
0: ¡Ah!

0: importa.
1: No te importa nada.
0: Nada, no me importa. Nada.
1: No, chicos, hoy va a ser un día movidito, chicas.
2: Corto pero intenso.
1: Corto pero intenso. Yeah. Vaya ganando, señora, ahí en su casa, usted que está del otro lado. Y bueno, vamos a charlar un poquito con la gente porque voy a preguntarles. María Marcela, ¿qué tal tu fin de semana? ¿Qué
2: ay, de muchos de cumples. Lindo, una semana laboral, aparte linda e intensa, con capacitaciones y brindando tallercitos de información dentro del Hospital Independencia, el consultorio de salud sexual. Esta semana ha tenido uno de los primeros de los tantos que va a realizar dentro del sistema de salud, sobre todo en esto, en diversidad, géneros, etcétera, etcétera, etcétera. ¿Para qué y por qué? Para simplemente seguir informando, no bajar la guardia. Sabemos que se están viviendo situaciones por ahí, están sucediendo situaciones en el país, entonces nuestros directivos pretenden que Santiago del Estero y el Hospital Independencia siga siendo ese faro en nuestro país, ¿sí? De diversidad, de acompañamiento, de poder formar, capacitar y brindar todas las informaciones que así lo requieren. Eso durante semana. Y el fin de semana, viernes, que no veía la hora de volver a casa, pero bueno, tuve que volver, salí a la una, volví al hospital, porque teníamos una intervención ahí con un pacientito, con la licenciada Cancho, que bien, fue maravillosamente espectacular, y de pronto me dicen, bueno, bien, ya está, pará, bueno, está bien, descorchase vino.
1: Descorchaste vino.
2: Pará, pero me dicen descorchaste vino. Yo le digo, pero ¿y si abrimos un fernet? Le digo, ¿qué tal?
1: Está vinculada con la bebida fernet.
2: Totalmente, muy, muy cordobesa, ¿viste? Así que nada. Bien. Con mi grupo conviviente, festejándole el cumpleaños de Santi, de mi compañero de vida, el viernes.
1: Ok.
2: Pero tranqui, nos fuimos a dormir temprano. ¿Por qué? Porque el sábado, o sea, anoche, teníamos el cumpleaños de Octavio. Octavio, como saben, es mi sobrino nieto y ahijado. Cumplía sus 3 añitos. Entonces, ahí la tía Totó tenía que estar sobria.
1: Muy bien.
2: Muy bien. Esa era la condición.
0: De hecho, lo posible. Sí.
2: ¿Cómo va a estar la madrina? Es que esté sobria, por favor.
1: Evitando el delirio.
2: Evitando el delirio. Todo eso. Oli, sí, hola, sí, corazón. Bien. Así que, nada, súper tranquila y poniéndome yo las riendas. ¿Has visto? Porque yo soy de controlarme rápido también. Yo no salgo como ustedes los fines de semana. Pero yo me quedo ya en mi casa, ¿has visto? Ya no salgo yo a la calle en sí.
1: Claro.
2: A lugares públicos, ya lo hago anónimamente.
0: Está bien,
1: ya no
0: te tienes que cuidarte, mujer del espectáculo.
2: Claro, ya.
0: Algún día vamos a aprender eso.
2: Eso van a aprender con el tiempo, vayan sabiendo. Aprendan de la tía Toto.
1: Cristina, ¿qué onda vos con tu fin de semana?
0: Hermosa.
2: Mojo.
0: Lindo, lindo, casorio.
1: Bien, casorio, hemos tenido, claro,
0: al casamiento con amigos.
2: Sí, las he visto en los estados.
1: Salidilla también.
0: Y Salidilla, bueno.
1: Claro.
0: Pasaron cosas,
1: sí. Ninguna de ellas buenas.
0: Contra mi voluntad, pero bueno.
1: Deja de mentir.
2: Te obliga a alguien, te obliga a hacer cosas.
1: No, ellos siempre viven en el víctima.
0: No me ha dado pena dejar que se vaya sola esta mujer.
2: Claro, está bien.
0: Ellos lo obligan a tomar, ellos lo obligan a todo.
1: Obvio, así, mira.
0: Una mujer permíteme dudar.
1: Permíteme. La señorita Mayra, ¿cómo ha tenido su fin de semana?
0: Ay, amiga, súper tranquila. Mamá full time.
1: Ah, mamá full time. Sí, claro, son mamá fin, vos.
0: Sí, sí.
1: Ah.
0: Encima te lleve demanda esta vez. Ay, no. Nada,
1: dormir.
0: Jugar.
1: ¿Qué se hace como, claro, día del niño aparte?
2: De las infancias.
0: No, y encima el día que no ayudaba tampoco, así claro, que había que improvisar algo. Y
1: uy.
0: Jugar allá muy conocido.
2: ¿En serio que no?
0: Hamburguesa, juegos, claro, ahí.
1: Ah, listo, claro, porque
0: con dos amigas.
1: Sí, si no es chiquita, te demanda.
0: Se maneja solita, así que...
1: Ay, la adoro, la Bonet, le mandamos besotes.
0: La Mayra Ávila ahí con un café y la chiquita para allá.
1: Potreando, yendo todo, de un lado
0: obvio,
1: para el otro.
0: Obvio, lo conoce. Imagínate, se ha criado ahí prácticamente, claro. No me jodas. Así. Tú ahí, dale.
1: Al tobogán, déjale joder. En el tobogán, mátese con los otros chiquitos ahí un rato.
0: Ya está, chao.
1: Bien, bien, bien. Entonces, tú... ¿Tus salidas van a ser la semana que viene o cómo es la cuestión?
0: En realidad, amiga, no soy de salir tanto,
1: claro,
0: digamos, no salgo,
1: sí.
0: Soy más casera, me gusta quedarme, como que pegar un par de vueltas hasta las 2 de la mañana, ponele, y volver a dormir.
1: Ah, mira vos, sí, amiga. Sí,
0: sí, sí. Estoy en esa etapa.
1: Claro, ya no estás
0: en más 30.
1: En no la sé, macha segura, en el
0: la cerveza,
1: en la cola.
0: Imagínate, las últimas veces que he salido, el primer

0: No, mi
1: Gustavo.
0: Gente de Buenos Aires.
1: Ay, qué Gustavo lindo.
0: Dice Crimby Motomami. No venía aquí.
2: Ay.
0: Un beso
2: ciego
0: a,
2: de travesti.
0: A Noel.
2: Ahí va.
0: A Gastón. Mirar a la Mayra.
2: Mirar a la Mayra, ponen ahí.
0: Porque así me decían ella. Anda, lava los platos, Mayra.
2: Ah.
3: En Buenos Aires. No, odio.
1: Mira,
3: no,
1: mira,
3: no,
1: mira,
3: no,
1: la Mayra.
3: Tengo que luchar con eso, boludo.
0: Mayra invitada acá.
2: ¿Tienes?
0: No, no, ayer siempre sí.
2: Claro, vos sos meme, amiga, tu nombre es meme.
3: No, no, no, no, quiero encontrarle a la señora que grita así.
0: Ah.
3: Y le quiero decir, señor, me ha arruinado la vida.
0: El nombre.
2: Me ha arruinado la vida con el nombre.
3: Me pregunto cómo te llamas y no sé, Alejandra, ¿me entiendes?
2: Así. ¿Ah, sos de cambiar nombre entonces?
3: No, es que mi segundo nombre es Alejandra.
2: ¡Ay, Alejandra, pará! Yo no sabía que ay, chavas, Alejandra, mira.
3: Alejandra, sí.
2: Pero es nombre de contadora, no sé qué.
0: Ay, estaba por decir algo, pero no.
2: No.
3: Amigo, miedo. Después, no tengas miedo cuando yo hable.
0: Me acordé de así. Alejandro versus Alejandre.
2: Oh, todo así, pero por no, favor.
1: Sí.
3: Bueno, es ahí donde necesito el abogado.
2: No.
3: El
2: abogado. Que alguien nada, llame un abogado, amiga. Chicos, por así. Favor.
1: ¿Eso podemos contar en vivo?
0: No,
2: los voy a moler. Les cierro, así les muteo a las dos. Ahí está, para que queden calladas un rato. Así.
3: ¿Por qué no termina el programa?
2: Así.
3: Bueno, chao,
2: Chizo,
3: chicos.
2: La verdad que vos y tu producción me han destrozado. Voy a levantarme. Abandona el móvil, Mayra.
1: En realidad, la abogada es para nosotras.
2: Sí, sí.
3: Sí, me parece que sí. Yo, bien, no, ustedes, Mayra.
2: Ay, ¿dónde es eso? Pido mil disculpas, amiga. Cuando así, hablas cagada, hay que hacer
0: no,
2: acción.
0: No, amiga.
2: Unida y vuelta.
0: Sí.
2: Muy bien, muy bien. Bueno, chicas, lo importante es que ustedes puedan tener la plata suficiente para la demanda. Están como, están secas hoy.
3: Amigo, por plata no vamos a ir al banco.
2: Claro.
3: Plata, bien. Miedo y marido fiel nunca he tenido.
2: ¡No! Uy.
3: Eso lo, ese verso lo he aprendido
1: qué
3: en el lugar
1: pena.
3: Que...
1: Me encantó tu dicho.
3: ¿Sí?
1: Sí.
3: Que, ¿te acuerdas que me habían dicho que me veían en tal
2: sí,
3: lado?
2: Sí, sí,
3: y
2: sí,
3: dices,
2: sí.
3: ¿Qué
2: sí.
3: haces ahí? Bueno, ahí... Esa frase de mis re íntimas amigas.
2: Escúchame, Mayra, vos, de dónde procedes, sos amiga de quién? A ver, para que la gente sepa de quién sos amiga vos.
3: Tuya.
2: ¡No!
3: Mía. ¿Qué y para de contar.
2: Y para de contar.
1: Y para de contar.
0: Mierda.
1: Ya con eso he dicho
0: esa
1: todo, gente.
0: Esa mierda que tienes.
2: Ay, así. Bueno, negra, pero por favor. Ay, cállate, mira que ayer estábamos muy amigas.
1: O sea, hasta amigas que le llevaron a la perdición a la otra.
2: Amiguis estábamos ayer. Escuchen, bueno, nada, mi fin de semana también ha sido movidito. El viernes no he salido y he generado un revuelo en las redes sociales.
1: Ajá, te estabas acostando
2: sí,
1: temprano.
2: Me he subido, nada, un poco jotera, haciendo como unos juegos de mulier, una cosa
0: pequios.
2: De...
1: ¿Te mostraron las tetas?
2: Sí, yo me mostré así
1: me
2: toda...
1: Me estás jodiendo, gordis.
2: Toda casi semi-escotada. Es la típica llamadora, ¿me entiendes? La foto
1: claro,
2: llamadora.
1: Se quedó sola, estaba en la casa, sí, no quería salir, empecé a chonguear.
2: Me subí así tipo escoté, y en un poquito de una encuesta, salgo, no salgo. Chicos, no puedo creer, he tenido al hoy duerme, Reina, no sé qué había puesto en la encuesta, he tenido 50 personas que me han puesto que hoy duermo. ¿Saben cuántos he tenido de hoy? No mientas si vas a salir. 850 reacciones de gente que me ponía abotado que yo sí salía. Chicos, no saben lo complicado que se me ha vuelto.
3: Y obvio, amiga. Si te conocemos.
2: Escucha, pero la gente, ¿cómo te busca para la joda, boluda, los viernes?
1: ¿Y vos que tienes el cifase?
2: No, yo estaba tratando de decir que no, que no, que no, que no, que no, que no, porque me llamaban por un lado, viernes para el otro lado. De encima, viernes, allá cerca del supermercado ese conocido, allá en autopista, un boliche que. Negra. Es una locura.
1: Lo da todo.
2: Los viernes ahí es a matar o morir, te va a decir una, ¿me entiendes?
1: Ay,
2: donde
1: bien.
2: Festejaste vos tu cumpleaños. Hiciste como un amenity vos ahí, de cumpleaños, en ese boliche.
3: ¿Yo?
2: ¡Ay, no, vos no! La otra era la Jenso. La Jenso, me está mezclando los personajes.
3: Ah, que mi amiga Jenso ha hecho cumpleaños y no me
2: la he
3: invitado.
2: Sí, sí, sí.
1: Ay, bueno, aquí,
2: ya la estoy hundiendo más a la Jenso, más de lo que yo pueda.
3: Y
2: a
3: mí tampoco me he invitado.
1: ¿Cuándo he hecho?
2: Bueno, amiga,
3: a mí me dice que soy su re amiga.
2: Anda de viaje la picuda encima. Bueno,
0: igual amiga. Podemos quemar tranquilamente.
3: Es que todos no,
1: no,
3: todos
1: bueno, yo no soy muy amiga, pero tampoco me he invitado.
2: No,
3: bueno, no.
2: Aún no me ha invitado.
1: Claro.
2: Bueno, no, me han escrito un montón tentadores todo el tiempo. ¿A dónde vas? Vamos a comer algo, vamos a tomar algo, vamos para allá, que hay fiestita de tal, que hay fiestita porque se empezó.
0: Fiestita del Día del Niño.
2: Claro, querían ya empezar a que yo sea regalito para varios
0: lo
2: niños.
0: Lo querían llevar a Pacotillo.
2: Sí, sí,

0: movilizado pacotillo.
1: Qué tremendo.
0: Pacotillo.
2: Ya, es que... ya se lo debes quitar.
3: Che, pero a mí no. Ella es tu amiga, ¿que no?
0: No, déjala vos.
2: No,
0: déjala que estés prejica. Yo las muelo de a poquito en un ratito, ya va a tener ahí.
2: Sí, ya no va a cerrar la boca
0: enseguida. Ida y de vuelta, déjala nomás. Escúchame, pero bueno, nada.
2: No pasa nada.
0: Pero el sábado sí nos hemos juntado a comer con algunas amiguillas y he salido con la señorita Cristina Infante, donde, bueno, lo dimos toro, trolo y más.
2: Sí, me ha llegado data, ¿no?
0: Sí.
1: Vi imágenes.
2: Yo soy un travesti. Tengo data de lo que han hecho.
0: Escuchen, tengo una cuestión y qué lindo que es subir fotos beboteando, boluda. Estoy experimentando el beboteo por redes sociales.
2: ¿En serio, amiga?
0: Amiga, yo estoy transicionando hace poquito, hace unos meses. Entonces estoy aprendiendo al beboteo, a la subidita, haciéndote la... Qué linda la reacción. Bueno... Después se convierten en abusos ya, porque empiezan
2: amiga,
0: a mandarte todo.
2: ¿Pero qué tipo
0: todo.
2: De beboteo subes?
0: No, yo subí una como... ¿Cómo? Tipo, se me veía un poquito de Scottix, pero no, una Scottix ahí. Como...
2: Sutil,
0: se salió. Tranqui. Tengo una yemerita básica, te va a decir, ajá. Una linda que me hace unas cosas así, que parece que estoy recién operada.
1: ¡Ay, mi vida!
0: Y una luz tenue, tipo esa luz.
1: Tipo yojo.
0: Tipo
2: luz cálida.
0: Luz cálida, luz clarita, te va a decir.
1: Luz clarita.
2: Amiga, metes corio, amiga, metes corio. Por favor, nunca jamás metes corio. No, sí veo...
0: ¿Estás viendo? ¿Qué tal lo evalúas vos a ese material? ¿Qué le está faltando? ¿Hacia dónde vamos?
2: No, me encanta. Ahí. Ni más ni menos.
0: Claro,
2: ahí.
0: Tampoco soy tan guasa de que te voy a pelar culo de la nada.
1: No,
2: amiga, por favor, no.
4: Bueno, amiga, pero esos mejores amigos.
2: Por favor, nunca me pongas en tus
4: mejores. Yo conozco una amiga que ella hace esas cosas. Pero mejores amigos, sí. Pero está bien.
0: Está bien, no.
4: Vos seleccionas uno que otro macho que te ve ahí la
0: historia. Vos seleccionas. Bien.
4: Sube y bueno. Bien.
0: ¿Tenés mejores amigos vos activados o no?
4: Sí.
0: ¿Tienes?
4: Sí, pero. Yo te explico.
0: Yo te explico. Gordo,
4: ¿por qué no está?
2: No seas tonto.
0: Gordo, no te calientes, boludo.
2: Pero, boludo, pará.
0: Bien, dale. ¿Qué?
2: Por esto vamos a pelear.
0: Ya te la ves venir, ¿eh?
2: Pero si vos ves lo mismo.
0: Ellos vos ves la previa.
2: Vos no vas a tener así.
0: ¡No!
2: Pero escuchá.
1: Ay, me encantó, Cris.
2: Mejores amigos, en realidad tengo una listita, pero es como que comparto mi día a día con las personas con las que quiero que vean lo que hago, digamos.
0: Bien.
2: No es que tengo una lista de mejores amigos, nunca lo he hecho.
0: Bien.
2: De seleccionar unos que otros machos y hacerme ahí la.
0: No. Juego fácil es ese.
2: No.
0: Claro, baja.
2: Subo mi día a día.
0: Sí, vos te quejas mucho, hablas ahí por mejores amigos bastante.
2: Claro.
0: Son más del tener mejores amigos de gente allegada.
2: Sí. Público sí. Y capaz que una canción.
0: Claro.
2: Un meme. Algo.
4: El meme de la Mayra.
0: Así. De Mayra.
2: Pero mejores amigos es como que mi día a día.
0: Mi día a día, sí. Bien. Señorita Cristina, ¿vos tienes mejores amigos?
4: No, amigo, no tengo.
0: No manejas mucho. Ya vas a público directamente.
2: No,
0: todo.
2: Ella no tiene vergüenza, amiga.
0: No, ella ya que se ve así.
4: Mira, yo plata y vergüenza nunca tuve.
2: Mi marido fiel,
0: menos. Así, claro, ahí está.
4: Ah, que lo vean todos.
0: María Marcela, claro. Yo no te puedo ni preguntar.
1: No.
4: Igual, si restringo ciertas cuentas, las cuentas
1: te juro
4: de laburo,
1: que,
4: eso. Como
1: que ni siquiera sé cómo es eso de mejores amigos. Que le enséñeme, así lo hago.
2: Son ay, amiga, ya te enseño.
0: Claro, son como publis más exclusivas, te voy a decir.
1: Ah, ¿y entonces dónde lo haces? ¿Dentro del WhatsApp lo puedes hacer?
0: ¿Lo haces dentro? No.
2: En el WhatsApp también el tengo
1: WhatsApp.
2: Yo, ¿no?
4: Yo también tengo.
2: En el WhatsApp tengo dos listas.
4: Ahí en WhatsApp.
2: Tengo una que es pública, digamos, que vende todos mis contactos.
0: Bien, ajá. Eso no sabía, me estás dejando sorprendido.
2: ¿Eh? Y después tengo aprendiendo. La otra lista que son contados, digamos, que también es lo manejo como los mejores amigos de Instagram, digamos, subo las cosas que quiero.
1: Ah, mira, voy a aprender.
4: Sí. Hay una que sorpresa. Es mis contactos, excepto, y vos seleccionas quién,
2: sí.
4: A quién le vas a ocultar, después solo compartir con o con todos los contactos.
2: Claro. También tengo una lista en donde tengo dos.
0: ¡No!
4: Sí, negra, hace las tres.
2: Y ahí meto música. Si me dejan, música resentida. Cosa que el público no sepa que estoy mal.
4: Claro.
1: Y eso se monetiza.
2: Pero, amiga, nunca te tienen que ver mal.
0: Bien.
1: Claro, está bien.
2: Porque las envidiosas ahí nomás se alegran.
0: Ahí nomás se ponen felices. Obvio.

0: Chica,
1: obvio. Es cierto.
0: 385-403-0080 es el número de teléfono para que ustedes nos manden su mensaje. Si tienen mejores amigos, si tienen agregado a alguien, si no tienen a nadie, si no saben ñaca de lo que les estamos hablando, ustedes nos pueden mandar, nos pueden escribir y nos van diciendo. Chicas, nosotros tenemos pausa, la primera pausa de la tarde, de la noche, quiero decir.
2: Tarde.
0: De la tarde-noche y volvemos.
3: Último bloque, así.
0: Ya no volvemos.
2: Ya nos corren.

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0: 5 minutos pasaron de las 23 horas en Santiago del Estero. La temperatura en este momento es de 14 grados, la sensación térmica de 14 grados, el viento a 6 kilómetros, la humedad del 78%, la visibilidad a 10 kilómetros. 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Bueno, a ver, y seguimos ahora sí con el equipo Galleta aquí que está en el streaming, que ha venido charloteando con nosotras y a darla toda. Y vamos a pasar al tema del día, porque el tema del día hoy nos va a interpelar a todas. Y sí, tiene mucho que ver, ustedes son bastante...
1: Ah, por eso me has invitado.
2: Sí, sí. Es más, ese era el motivo.
3: Es de mala mina. Buscamos invitadas que tengan que ver con la temática del día.
0: ¡No!
1: A las minas.
0: Hoy vamos

0: A hablar, señoras y señores, del chisme.
1: Sí, pero yo no soy chismosa.
0: No, bueno, amiga, pero vos sos una
2: Vos sos la protagonista de los chismes.
3: Hacer un análisis nada más de gente metida, así. Hablando de metidas, no,
2: bueno, pero
3: le mando un saludo a Dani Mancilla que nos está
2: viendo. Ahí hay una línea delgada entre la metida, el chisme, con qué fundamento. O sea, es un tema para desarrollar.
1: Es que vos puedes ser metida, pero no chusma.
0: Ahí va.
2: Ahí está. No sé.
3: ¿Qué? No, estoy leyendo.
2: ¿Qué?
0: ¿Qué?
1: ¿Qué? ¿Qué? Hablando de metidas.
2: Hablando de metidas, ¿has llegado? ¿Quién ha llegado?
0: No, y bueno, Dieguín DF, conductor de Mamma Mía, y está presente en el chat también. Según la historia, dice, el chisme es una de las formas más antiguas de conversación social. Claro. Puede entender unir o unir a un grupo y hasta revelar información importante.
2: Claro.
0: Pero también puede deformar la realidad y dañar a alguien.
2: Ahí está.
0: En tiempos de redes, ya no queda en una charla privada. Puede convertirse en contenido, tendencia, sentencia pública en cuestión de minutos. ¿El chisme solamente es diversión o también es una forma de poder? ¿Cómo lo ven ustedes,
1: Che? Poder.
2: El poder de la información fresca ahí.
1: Sí. La data,
2: lo que te
1: siempre.
2: Te acabas de enterar.
1: Obvio.
2: Que no, como la primicia
1: claro,
2: ya.
1: No, es increíble el poder que uno... Me ha pasado de tener data, digamos.
0: Mira. Bien.
1: Capaz que no llega a ser chisme, por decirlo así, pero el poder de tener la data, vos que sos la única que sabes, o sea, de algo que se está hablando tanto y vos tienes la primicia, es como que sí, te da poder.
0: ¿Digo o no digo? Se
1: ¿Digo
0: escucha
1: o no digo?
0: Más. ¿Qué hago? ¿Qué hago?
1: ¿Cuánto hay?
0: ¿Cuánto
1: hay?
2: Por ahí te toca estar del lado de la que está sabiendo todo y escuchas todo lo que alrededor se va generando del direte. Sí. Dices, chiqui, qué bárbaro, ¿no? Como es la, por ahí también, como es la gente, ¿me entiendes? Y de pronto le sales vos y le dices, no era así.
1: Sí.
2: Que no.
0: Claro.
2: Sí, súper, sí.
0: ¿Ustedes han tenido chismes fuertes alguna vez? No, que han guardado,
3: sí,
0: que los han tenido ahí.
3: Sí, negra. Amiga, eso es moneda corriente. Vivimos del chisme.
2: La amo la crisis.
3: Bueno, nosotros tenemos data siempre, si no, ¿qué haríamos?
0: No sé, vos capaz que sos mujer
3: de
0: manejadora de chisme.
3: No, vos bastante metidita.
0: Hija sirvienta, te va a decir mi mami.
3: ¿Has tenido para la producción?
0: No, así. Pero por favor.
3: No, tiene que estar informada.
0: Informada no es lo mismo que estar chumeteando.
1: Por eso.
2: Claro,
1: gracias,
2: a ver,
1: bien,
2: todo
1: claro,
2: es distinto.
1: Claro.
0: El chisme es esa cuestión, esa info picante o esa info ahí meticulosa que de la nada te da la posibilidad de hacer cosas. Por ejemplo,
2: con esa información,
0: claro,
2: o con ese chisme.
0: Alguien que maneja muy bien esto es, por ejemplo, Yanina Latorre. Yanina Latorre
1: es
2: verdad.
0: ¿Te gusta sí. Yanina? Hay mucha gente que no la quiere.
1: Y lo que pasa es que la mina va al hueso.
0: Claro, matar o morir.
1: Es obvio. Y peor cuando, porque encima te tira la posta, que uno no sabe cómo mierda hace, pero te tira la posta.
2: Cero sutileza.
0: Sí, encima ella tiene informantes, todo según lo que dice.
3: Claro, saben la gente que debe laburar para ella.
0: Obvio. Pero bueno, y la gente que te debe mandar también. A mí me acuerdo, en esto de Yanina Latorre, me acuerdo de una situación que pasó aquí en Santiago con una cuestión de un famoso que se había... Mira vos, el famoso había venido a Santiago y había tenido relaciones con otra chica y este famoso estaba de novio con una famosa
2: en Buenos Aires.
0: De Buenos Aires. Supongamos, no sé, Duki que sale con Emilia, ¿qué no? Duki
3: viene a la fábrica de pastas.
0: Voz muda. Duki, por ejemplo, sale con Emilia, ¿qué no? Ay, Duki viene aquí a tocar en un show y esta chica se va al hotel donde estaba hospedado Duki aquí.
3: Igual, ¿no?
0: Sí, ese es tu marido. Ajá. Duki se hospeda en este hotel y en ese hotel entra esta chica llamada por Duki y ofrece un servicio para Duki. Mira vos.
1: ¿Pero qué tipo de servicio? No,
0: un servicio de amenity, lluvia dorada,
2: show, la chica era una trabajadora sexual.
0: Sí, tocó peteco, tocó todo.
1: Todo.
0: ¿Entiendes?
1: Sí.
0: Era la peña, la sí. peña de los Carabajal le hizo en la pieza.
3: Esa sí, la primera peña del multiverso.
0: La primera peña del multiverso hecho ahí en ese hotel. Un hotel muy conocido de esquina, de cerca de la Plaza Libertad. Entonces, muy frecuentado también, ¿eh?
1: Entonces, has andado por
3: ¿cómo
1: ahí?
3: ¿Cómo te vas ahí a

0: No, yo no, yo no fui, yo no fui.
1: No, pero ¿cómo vas a hacer eso en ese hotel? ¿Sabes qué? Todo Santiago te
0: viste. Bueno, pero bueno, es que pasa que él estaba hospedando. La chica entra como, me voy al gym o voy a hospedarme. Yo también, aparte, ni lo conozco a él. Después en el ascensor se juntan y bueno, ya van a la pieza que corresponde. Por favor, no nos hagamos las boludas, Cristina y Pati,
1: no,
0: que sabemos
1: no
0: bien cómo es la gestión urbana, te va a decir una.
2: Sí, porque ella quiere jugar a la Carmelita Descalza.
0: Ella
2: con
0: la Carmelita Descalza, ella no sabe nada. Ahora
1: pero
0: no sabe qué.
1: Pero yo ando.
0: Si así. Ella vive en Otumpa ahora, ya no sabe ando.
2: Un saludo para la gente de Otumpa.
1: ¡Ay, me escuchas! ¡Viviendo!
0: Me mandamos besote
3: de la gente de Otumba.
0: Pero de repente no sabe lo que es un hotel ahora. Estudió turismo tantos años.
1: Bueno, sí, detesto, conozco la parte de
2: las mosquitas muertas.
1: Uy. No, yo conozco la hotelería porque estudié.
0: Ah, sí.
2: Ay, ella es una de las minas que hay que sacar en la careta.
0: Uy, ¿no? Uy, ya la quiere molar.
2: Dios. Ya me estoy enojando, negra, ¿no?
0: Déjenme que vuelva a esto. Entonces,
1: bueno, ella llega,
0: va al hotel, muy mujer, entra al lugar, sí, hace el servicio para Duki. Supongamos, esto es ficticio, Duki no ha estado aquí, no ha claro hecho esas cosas.
2: También
0: no,
2: nombre de persona.
3: Los que recién entran, no es
1: pero
3: Duki el personaje.
1: Pero para que te he mandado a las 22 mañana.
0: Porque necesito que sepan que es un importante persona. Entonces, hace todo el servicio, que eso quiere decir, se va. Después sale a la luz eso en un medio, lo saca uno de los medios importantes, saca que, bueno, se había visto que una chica había entrado a la habitación y había estado con un famoso que había venido a Santiago del Estero.
1: Oh. Chao, lo mataron.
0: Bueno, hasta ahí todo bien. Yo hablo del tema, se me hace viral el tema. Oh. No sé cómo llevo como 100.000 vistas el reel que yo subo. Oh. Hablando del tema, pero solo leyendo la noticia por arriba. Me ha llamado la chica.
3: ¿Qué te dice? ¿Carta o documento?
0: No, ninguna
3: legal
0: carta. Me dice, te voy a pasar toda la información. Hacelo público.
3: Amé.
0: Te paso toda la información, hacelo público.
2: Bueno, esas son las populares chismosas que tienen la bendición de que te llega la data, ¿sí?, sin que vos preguntes. Yo
0: sí,
2: le he preguntado,
0: claro,
2: me he enterado.
0: ¿Sí?
2: Bueno, sí, esas son las chismosas.
0: Sí, sí,
2: que
0: sí. O sea, en el mundo de la fama de Buenos Aires también me contaban ahí que por ahí no es que el chisme. O sea, capaz que ellas ni te registran, ¿me entiendes? Sí. Ni te registran, pero ellas mismas se encargan de difundir el mismo chisme de ellas. O sea, y le mandan a Yanina,
1: claro,
0: ponerle, Yanina, escucha,
1: sirve,
0: te voy a pasar datos, soy Wanda, necesito que hables mañana de esto.
1: Sí, eso es un negocio.
0: Toma, sacalo a la luz, tengo estas cosas de Mauro, ponele, sácalo vos. Y ni siquiera
2: como también
0: que
2: pasa
0: buscarla
2: del otro lado también, ¿no? O sea, las populares el panelista tiene que ser, tanto como el panelista, tiene que ser neutro, digamos. O sea,
0: sí,
2: de aquí,
0: sí, sí.
2: De
0: es
2: allá.
0: Más, ella me dice, yo cuando salga me voy a hacer la sorprendida, seguro va a haber me voy a hacer como, no, qué mierda hablan de mí, no sé qué dicen, que no sé qué, que no sé
2: todo
0: cuánto.
2: Es mentira.
0: Pero yo te le paso la data, o sea.
2: Claro.
0: Y así juegan también.
2: Sí,
0: para,
2: sí,
0: claro, para hacerlo estratégico.
1: De marketing.
0: Sí, sí. Como sí para considerarlo, chicas.
2: Lo he hecho, ¿no?
0: ¡No!
2: Sí, lo he hecho.
0: ¡No!
2: La semana pasada, que tenía ahí como una data sobre
0: claro
2: una noticia, digamos, que se estaba hablando mucho en la semana.
0: Bien.
2: Entonces yo, a ver, vos manejas esto, sí, bueno, te tiro esta.
0: Te doy esto.
2: Y sacó la nota como corresponde.
0: ¡No! Pero ella no anda en los medios, ¿cómo tiene contactos? No entiendo.
1: No, y bueno.
0: María, pero vos me has dicho que eras maestra jardinera. Yo te tengo anotada aquí como maestra jardinera. Maestra auxiliar, encima.
1: Yo venía a cantar las canciones de cuna.
0: Ella enseña en salita de tres, me dice aquí.
2: Sí,
0: con los chiquitos, con los peques.
2: Ajá. Bueno, amiga, si me junto con vos.
0: No, pero por favor, che.
2: Bueno, todo eso me has enseñado.
0: Entonces, ahí vamos con una de las cuestiones con respecto al chisme. Después, otro de los títulos que están muy controversiales, porque ya sabemos entonces que el chisme es poder, dice que todos dicen que no les gusta, pero todos escuchan.
2: Mentira.
0: No se hagan.
1: Amiga, a mí me encanta.
0: La grande.
1: Que te
0: a mí no me gusta el chisme.
2: Bueno,
0: a mí no
2: las
0: me interesa
2: mosquitas
0: el chisme
2: muertas, las carmelitas descalzas.
0: Ahí va.
2: Esas.
0: Esas juegan
2: no,
0: a que
2: enferman,
0: no, yo no.
1: Una vive
0: cero
1: del chisme.
0: Sí,
2: yo
0: o sea,
2: cero. No, yo no opino de la vida de aquí.
0: Ay, opina. No seas tibia.
3: No seas pecho frío.
0: Claro, es que detesto. A mí no me gusta que sean tibios, literal.
2: Ajá.
0: No me gusta. Yo lo que sí digo, hay ciertas cosas a las cuales yo no hablo, por ejemplo en TikTok, pero porque sí. mi personaje no apunta hacia eso. Claro. Porque me ha pasado ahora con el quilombo de los TikTokers, que han habido un re quilombo.
2: Ajá. ¿Qué ha pasado, amiga?
0: No, ha habido un quilombo con fiesta del Día del Niño, uno que decía que hacía, la otra que no hacía, la ex, el no ex, el no sé qué cosa. Y arma todo un revuelo y me tiran a mí la bola. Cuando yo prendo en TikTok, me tiran, habla vos sobre los TikTokers, habla sobre eso. Y digo, chicos, yo aquí estoy contando una historia, no tiene sí. nada que ver con eso. Sí. Si ustedes quieren, búsquenlo con otros, pero yo no hablo de ese tema. O sea, no es algo que me compete. Pero de ahí a que yo no sepa el chisme, me lo sé de pe a pa.
2: Claro.
0: Yo he hablado hasta con los involucrados también, claro. muchas cosas.
2: Claro.
0: Pero bueno, esa cuestión es como que por ahí no la manejan, y por ahí hay otros que directamente dicen, no, yo no sé nada, no sé qué, pero después la ves hablando con la amiga.
2: Obvio.
1: Claro.
0: Contándole esas todo lo que
2: escuchas. Esas hablan de atrás. Esas hablan de atrás.
0: ¿Cómo se llevan con las que hablan de atrás?
2: Mal.
0: Anulada.
1: No sé, sí, yo tengo unas pares que hablan de más.
0: Ok. ¿Qué hace esa que habla de más, por ejemplo? ¿Qué es lo que hace en su vida cotidiana?
1: Mucha pantomima.
0: Ok.
1: Ellos te dan vuelta el chisme para su... A su
2: favor. Distorsionan todo. Claro. Mirá las voz. Malas minas.
1: Malas minas, así.
0: María Marcela está muy callada.
3: Ajá. Pensando en un chisme.
2: Quiero contar un chisme, mi amiga.
0: De chumerío, y qué opinas de esto de las que andan por detrás hablando de una.
3: Mira, yo convivo. Que son.
2: Pero ¿por qué lo dice? ¿Por la chica esta? No.
3: No, en mi entorno. Yo tengo varios entornos.
0: Chumas profesionales.
3: Claro,
0: de la vieja escuela.
2: Familia.
3: Claro. De ahí convivo con algunas que ya de tan chismosas ya pasan a ser yeguas. Sí, totalmente. Pero bueno, nada, ¿qué te puedo decir? Hay que convivir. Hay ciertos espacios en los cuales una dice hay que convivir. Hay que llevarse bien.
2: ¿Pero las quemas, amiga, ahí en la cara?
3: Y sí, yo soy medio de decirte, ¿has visto?
0: Bien. Ah, no sé,
3: ¿qué haces detrás de la puerta escuchando lo que estoy hablando?
2: Por ay,
3: qué?
2: No, por
3: así, a ese nivel, ¿has visto? Y nada, yo lo transmuto, yo me río de la situación. Porque si me tendría que poner histérica, claro, si me tendría que poner histérica por la situación, ¿me entiendes? Y voy a colapsar y no voy a responder en mi trabajo. Entonces vamos a cagarnos de risa. Pero ya sabemos quién es, con quién convivimos, claro, visto en ciertos ambientes y espacios.
2: ¿Con quién sí, con quién
3: con
2: no?
3: ¿Con quién sí, con quién y con quién nunca más?
2: ¿Con quién nunca más?
3: ¿Me entiendes? Obvio. Ese es el tema.
0: Obvio.
1: Esos jugadores se eliminan solos.
3: He sido protagonista de muchos chismes en el entorno de LGBTQ+, en su momento.
0: Ah, el LGBT.
3: LGBTQ+.
0: ¿Cómo chumea?
3: Claro, nuestro ambiente es muy del chisme.
0: Sí.
3: Muy.
2: Por demás.
0: Sí.
3: Creo que primero en la lista, creo que es el colectivo, de una lista que hagamos de personas chismosas, el colectivo.
2: Pero está el chisme bueno, el chisme malo.
3: Claro, totalmente. ¿No? Chisme que potencia y otros chismes que no, que ajá, te la cagan, te la bajan, te destruyen.
0: Ay, no, pero la comunidad LGBT, chicos, el trolo, ¿cómo comen? ¿Cómo chumen? Vive y lleva y trae, chica.
3: Está.
0: Le encanta, le encanta.
2: Embrollero,
3: sí. Por ahí. Está no, la embrollera, sí, está la embrollera.
0: Yo vengo a contarte a vos. Nada más para que sepa.
3: Y era mentira, ya había contado un montón.
0: Ya contó todo el barrio.
2: Ya ha dicho 15 veces la misma frase.
0: Hace 10 horas que le vine contando.
2: Seca la lengua como el loro.
1: No, el popular no. No quiero ser metido en el chismoso, pero.
2: A mí no me gusta el chisme, pero amiga.
0: Así.
2: Mirá, ¿no?
0: Mirá lo que te está diciendo la otra, me ha contado a mí. Sí. Me ha dicho que no diga nada.
2: Amiga, date cuenta, sí.
0: Me ha dicho que no diga nada, no sé qué onda vos, qué opinas. Pero bueno, antes que nada le quiero mandar un mensajito para...
3: Las chismosas.
0: Para vos, que, sí, para vos que estás ahí mirando, que estás en radio escuchando, seguramente, porque así sos. Escuchas pero no hablas. Si usted tiene algo que decir de alguien... Si usted tiene algo que opinar de alguien, si usted tiene una idea, un pensamiento o simplemente una información que brindar, dígalo de frente. No vaya por atrás. Quedas fiera si lo dices por detrás. Quedas rara, fiera. No se te entiende. Balbuceas, es mucha pantomima lo que haces.
2: Mala mina.
0: Gracias, colega. Entonces, decilo de frente. Si aquí nadie se ofende.
1: ¿Por qué te cagas así?
2: Nadie. ¡Ah! ¡Nadie! ¡No!
0: ¡Cambio! Nadie bueno, se ofende. ¿Qué hora? Nadie se ofende. Y si me ofendo, soy dueña de ofenderme también. Pero decilo. No andes hablando. Porque después todo nos llega. Después de

0: Todos nos enteramos, todo me entero yo, ¿me entiendes? Sé lo que hablas, sé lo que dices, sé lo que opinas. Entonces, te lo digo por última vez, anda de frente, porque si
1: Bien.
0: no, vas a quedar como la mosquita muerta que sos, nada más.
1: Yo, antes que terminemos, me encantaría leer porque tiene que ver con esto. Plaza Antonio Castiglioni, una belleza en pleno centro de Santiago del Estero. La Plaza Antonio Castiglioni, una belleza en pleno centro santiagueño, es la Plaza Antonio ubicada en Avellaneda y Buenos Aires. Es una de las más concurridas de la capital santiagueña. Si pasas por ahí, no dudes en conocer las chismosas, bautizadas así por los mismos santiagueños, porque al parecer se encuentran eternamente conversando. Santiago, descubrí los espacios maravillosos que tiene nuestra
0: Amiga, no
1: provincia.
0: sabía que tenía un puesto,
1: ¿Cómo
0: que tenía una
1: no?
0: plaza.
1: Pero mi vida, la plaza de las chismosas
0: Amiga,
1: las
0: de toda
1: tenemos
0: la
1: en la madre de
0: vida.
1: ciudades, por
0: Obvio.
1: supuesto, así que pasa y conócela.
0: Che,
1: Necesito juntarte con
0: lo
1: estas
0: podemos invitar a
1: rocheritas.
0: estos
1: Me
0: guasos de Buenos Aires,
1: encanta. ¿Quiénes
0: ¿no?
1: son?
0: Cuando
1: Me
0: quieran.
1: encantan
0: Ellos
1: esos
0: son del grupo
1: chicos.
0: de fans de Rosalía. Ella me está haciendo
1: ¡Ay, qué
0: bardo.
1: lindo!
0: Toda esa semana que ella ha estado aquí, estos andaban peleando con los medios ahí
1: ¡Ay, mi
0: afuera del hotel.
1: vida!
0: Los tenemos que
1: Defendiendo.
0: traer. No, no, no, se
1: Que te
0: van a
1: viste, salió en
0: morir.
1: TN, todo,
0: Sí,
1: amigo.
0: vos.
1: Hasta en
0: En
1: Bendita TV
0: TN
1: la sacó
0: me
1: esta
0: han hecho
1: chica.
0: meme en Bendita, amiga.
1: ¡Ay,
0: No.
1: no! ¿Boluda, en serio?
0: Sí.
1: Ya estás
0: Diosita.
1: consagrada,
0: Hola,
1: gorda. Ya estás en
0: Cristian.
1: Bendita. Ya estás
0: No, encima
1: consagrada.
0: me convence la chica.
1: Saludos de Córdoba, Cristian.
0: Me dice. Te voy a hacer una nota, tranqui. Bueno, ¿por qué me vas a preguntar primero? Yo negociando, porque vos has visto que eso te tira la lengua. Y nadie quería salir. Digo, bueno, le voy a dar la
1: Aparte,
0: nota, porque era buena onda la chica.
1: estaba todo lo que supuestamente Rosalía había
0: Claro,
1: reposteado de
0: la
1: la
0: cancelación
1: Argentina,
0: y todo.
1: claro.
0: Y
1: Qué
0: después, bueno,
1: loco.
0: doy la nota y los chicos, re bien, amiga, te felicito, me decían. Y yo, ¿qué? Yo no sabía que estaba en vivo, boluda. No sabía que estaba en vivo.
1: Sí,
0: Menos
1: nosotros
0: mal,
1: tampoco
0: igual,
1: viste.
0: menos mal.
1: Bueno, con esta hermosa dicha de que nosotros tenemos una plaza que se llama Las Chismosas, nosotros vamos a ir a la pausa porque este programa está pasando volando y tengo
0: Sí.
1: terror de no llegar con las cosas. Así
0: Ya
1: que vamos a una pausa y
0: volvemos.
1: ya volvemos a March.

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0: Hola, buenas noches. Habla Gastón.
1: Cris, ¿estás escuchando esto? Te quiero, amiga. Ojalá volver a verte de vuelta acá en Buenos Aires. Escuchaba ahí el programa que estaban hablando de mejores amigos de Instagram y debo confesar que lo uso bastante, por eso me pusieron varias advertencias.
2: Seguimos aquí con el Chisate y bueno, estamos escuchando audio que nos mandan también de cualquier lado al 385-403-0080 y nos mandan aquí audios de, bueno, bajada de mejores amigos. Bueno, eso es porque se van de
3: esto
2: boca con el cuerpo.
3: Atrevida.
2: Sí, estos se van con el cuerpo, negra. Sí. Este, bueno, Mayra, momento en el cual nosotros te queremos conocer un poquito, ¿ok?
3: Ay, sí. Así. Pero si ya me conoces.
2: Así. ¿Qué miércoles quieres vos saber? Así. Obviamente, bueno, con la típica, con nuestra amiga cosa, ¿cómo se llama? Con Chloe, que ha venido también.
3: Ay,
2: hemos
3: Chloe.
2: Hecho, sí, ha venido un éxito, Chloe también.
3: Querida, le mando un beso.
2: Hemos charlado bastantes cositas profundas. Sí. Vamos a ver qué te sacamos a vos también. ¿Qué sacas?
3: Y todo
2: que
3: bueno, amigas, soy una buena persona. Todo hago bien.
2: Todo hago bien, o sea.
3: Soy mujer de bien.
4: Ahí, humildemente.
2: Humildemente les digo, chicos, basta. Así.
3: O sea. Preguntes.
4: Preguntes sin miedo, negra.
2: A ver.
3: Sí. No, yo sí tengo miedo por lo que va a preguntar.
2: Yo
3: no
2: quiero, sé, que, yo quiero empezar primero que nada con cómo se presenta Mayra ante la gente, cómo te presentas y qué parte te gusta que más, y cuál es la parte que más te gusta que descubran de vos.
3: Líder. Bien. Me presento como líder.
2: Te presentas como líder.
3: ¿Y impongo.
2: Bien, ¿qué quieren que descubran?
3: Con humildad, ¿no? Que... O sea, pero creo que es parte de mi personalidad, digamos, también.
2: Sos, o sea, muy, muy de liderar, te gusta, te sientes cómoda.
3: Sí.
2: O sea, es como que yo puedo decir, bueno, che, amiga, este grupo, ayúdanos vos, comandalo vos, porque no, nosotras estamos, pero por ahí es como que también no es fácil, ¿no?
3: No,
2: o sea,
3: para
2: no
3: nada.
2: Es fácil porque uno tiene que bajar también muchas veces, aprender a hablar, a dialogar con los que tienes.
3: A escuchar, sobre todo.
2: A escuchar,
3: sí.
2: A escuchar.
3: Eso he aprendido hace poco, digamos, aprender a escuchar, porque sí, obviamente... Considero que tengo una personalidad bastante fuerte y por ahí como que siempre voy al hueso. Entonces he aprendido que en ciertos lugares como que tengo que bajar y decir, rescátate.
2: Bien.
3: No es todo como vos dices.
2: ¿Sabes bajar entonces? Sí. ¿Sabes
3: he aprendido.
2: Regular.
3: Sí, con terapia negra.
2: Con terapia negra. Muy bien,
3: tienes
2: se
3: que
2: aprende.
3: Aprender,
2: obvio.
3: Tienes que aprender. Sí.
2: Ah, bien. Sí. ¿Cuál es el prejuicio o la idea equivocada sobre la que a vos te gustaría desarmar? Que por ahí crees que pueda tener la gente o las personas que te ven desde afuera a vos. Que vos digas, che, creo que piensan
3: jode,
2: esto.
3: Sí, me jode cuando te señalan con el dedo. O sea, como que se están fijando que, ponele, no te mandas una cagada. Y, amiga, pero, o sea... ¿Por qué haces esto? ¿Siempre haces esto? O sea, pará.
2: Bien.
3: Primero, pregunta. Primero, ¿qué mierda te importa? Segundo, debe haber un porqué de lo que está pasando para que esta persona actúe de esta manera, ¿me entiendes?
2: Claro.
3: O sea, no, detesto a la gente que se fija si el otro está bien, si el otro está mal, si... No. Eso.
2: ¿Contestas en el momento...? Cuando ves ese tipo de cosas o te quedas
3: sí,
2: callada.
3: Sí, no, las digo. Pero
2: como
3: bien.
2: Estás hablando de más.
3: Sí,
4: con respeto.
3: Pero me parece que deberías pensar bien. Sutilmente, porque hay gente que no que esas
2: no
3: cosas
2: le
3: chocan. Sí.
4: Te he visto reaccionar alguna vez y yo digo, ¿cómo se controla esta mina para mandar esos audios así tranqui cuando por dentro estás re caliente?
3: No, me ha tocado.

0: No, no.
1: Bueno, pero lo sí. acabas de decir, con terapia también.
0: Con terapia,
1: ha ido, pero, encontrando para. Su eje. Es súper importante.
2: Tiene un recontrol
1: en sus palabras,
0: sí. A veces no.
2: De vez en cuando.
0: A ver, si del 100, no sé, capaz que el 70% lo controlo y los otros 30 y voy al hueso a veces.
3: Vas al hueso, sí. vas al hueso.
0: Y capaz que si me zarpo y a los 10 minutos, me tomo esos 10 minutos como para pensar y decir, ¿contesto bien o contesto mal? Si contesto mal, automáticamente me zarpa. Perdón.
1: Claro. Sabes pedir disculpas.
0: Sí.
1: Está bien, eso también es sí, de personas sí, sí. nobles.
3: Sí, sí, sí. ¿Proyectos, sueños o etapas que quieras empezar o que te entusiasman en este momento?
0: Y los proyectos, amiga, bueno, eso es como que siempre me los guardo para mí. Bien. O sea, me gusta como salir a... salió con esto, ¿me entiendes?
3: Bien.
0: Creo que los proyectos me los guardo mucho.
3: Bien, bien, bien, bien.
0: Mucho, mucho.
3: Qué bueno
0: como esto. Que pensar es lo que ves esto, ¿me entiendes? Así.
3: Okay. Otra de las preguntas que tengo aquí es sobre tu versión, si ha quedado alguna versión atrás, alguna versión tuya atrás, algo de Mayra que, bueno, lo has dejado ya atrás o no.
0: Sí, muchas. Y bueno, lo que decía hace rato, digamos, de que era una persona que siempre como que no tenía, como que siempre iba el choque al hueso. Y por ahí eso como que jodía un poco, ¿me entiendes? Bien. Y después esa madre controladora, insegura.
3: ¿Eres insegura?
0: Todos los días.
2: Semejante.
3: No tiene. Claro, es que no tiene.
0: Sí, sí, tengo mis inseguridades, amiga. Son luchas constantes. Todas creo que en algún momento.
1: Sí, eso es totalmente cierto.
2: Es parte del crecimiento. De
1: todas las personas. Sí, sí, sí, no hay personas que de pronto no haya atravesado.
0: Es algo que también lo estoy tratando porque, nada, me afecta en ciertas cositas, por ejemplo. Soy muy con el tema de constantemente me estoy pesando, que me veo así, me veo así, me de que juzgo mucho mi cuerpo. A veces digo, no me siento cómoda y me aíslo, no salgo. No me gusta sacarme fotos, no me gusta que... Sí, wow. Sí tengo mis inseguridades.
3: Bueno, Chloe nos ha contado una versión también de ella donde nosotros no conocíamos. Uh-huh. Detrás de todas estas mujeres hay algo.
0: Sí,
3: hay algo.
0: Totalmente, amiga.
3: Siempre hay una cuestión y ella nos contaba de un proceso de trastorno alimenticio que sí, había pasado, donde le ha costado muchísimo salir. La ayudó su mamá, en ese caso a ella. De a poquito ir empezando a comer y empezando a salir y se ve como reflejado también eso, ¿no?
0: Sí,
3: en las mujeres el la idea del cuerpo ideal o vernos por ahí que también no nos deja avanzar muchas veces, ¿no? Sí.
1: Por eso es tan importante, ¿no? Que desde estos espacios también y cuando se toquen ciertos temas es no emitir juicios de valores por lo que se pueda ver o exponer en redes sociales, porque cada individuo, cada persona, sin duda alguna que están librando batallas, ¿sí? Y por ahí un mínimo de comentario dentro de lo que es y fuera de lo que son las redes sociales y a dónde hemos llegado a través de las redes sociales pueden causar daños irreversibles, ¿no? En muchos casos.
0: Totalmente.
1: Así que, pero qué bueno que, perdón, Chisa, ¿no? Qué bueno que mujeres como vos pongan en la mesa. Sí, porque de pronto ante la vista sos avasallante, te llevas el mundo por delante, sos hermosa, sos una hermosa mujer.
0: Gracias, amiga.
1: Sí, tienes una energía muy particular, ¿me entiendes? Y eso también habla de las personas, y lo vuelvo a repetir, no emitir juicios, porque cada persona vive sus historias,
0: y
1: sus
0: batallas. La popular frase, no todo lo que brilla es oro.
1: Exactamente. Claro,
0: detrás de eso hay un montón de cosas, historias heavy, luchas, como te digo, luchas internas, y te afecta tanto, como te digo, que llega al punto de no quieres salir, no quieres sacarte una foto, no sé, no tengo ganas de ir a... No voy a hacer este trámite, me atraso también por ahí en lo laboral, por decir, no quiero salir así porque no quiero que me vean. O sea, y siempre como que estoy tratando de buscar la perfección en las redes, por eso siempre por ahí le clavo el filtro. Por ejemplo, yo no, muy rara la vez que suba una foto que no tenga filtro.
3: ¡Wow! ¿Me
0: entiendes?
3: Sí, o sea, sí.
0: Me ha pasado también de confundirme de claro, de que me saco una foto con filtro y después te sacas una foto sin filtro y es como que dice... No, pero yo quiero hacerlo en el filtro, ¿me entiendes? Y es como que te lleva Entonces también por ahí es como que he dejado un poco las redes. Claro.
1: Los pros
0: para
1: los
0: evitar
1: contras.
0: Esas cosas. Los sí, totalmente. Los
1: pros y los contras.
3: Sí, sí, sí, totalmente. Sí. ¿Cuál ha sido la persona o alguna persona clave que ha sido en tu recogido de vida?
1: Wow.
0: Mis sí. amigas.
3: ¿Tus amigas?
0: Mis amigas, sí. Mis amigas. Tengo dos. Que quizás hoy no tengo, digamos, un... no nos frecuentamos, digamos, bueno. Pero son dos personas claves, digamos, que como que hemos caminado juntas y nos hemos apoyado y hemos aprendido, porque, bueno, nosotros éramos las incomprendidas, las rebeldes, las que, no sé, ellas eran independientes a los 14 años, ¿me entiendes? Claro, ellas eran las rebeldes. Claro. Entonces, como que al juntarnos de muy chicas, te lleva eso, a que vayas dando paso a paso todo lo bueno, lo malo con esas. Porque uno cuando es rebelde, lo primero que hace es empieza a aislar de la familia. No hay familia, no hay ñaca, ¿me entiendes? Entonces, tu hombros son las que están a la par y ellas, mis amigas, con las que pasó muchas cosas heavy.
3: Wow.
0: Y después mi hija, cuando llega, digamos, mi hija, desde que ella ha nacido hasta ahora, es la que me sigue, todo.
3: Ella es todo, ¿no?
0: Todo.
3: Sí, sí, sí.
0: O sea,
3: sí.
0: Primero ella.
3: ¿Cómo es Mayra, mamá?
0: Ay, re pesada. Ay, ahora un poco relajada, ¿no? Yeah. Ahora un poco, vas, a medida que van pasando los años, como que te vas relajando un poco. Obviamente que pienso, por ahí cuando la miro, digo, ay, yo cuando tengas 14, y si ella me contesta por dentro mío, ¿me entiendes? Porque yo la escucho a los pendejos cuando me contesta, y yo,
3: claro.
0: Ay, los 14 años, no. Y obviamente constelación a full con mamá.
1: Qué importante.
0: Porque me muero, digamos. O sea, sí, tengo miedo a la mía en adolescente, con lo que me puede salir. Pero bueno, vamos ahí como trabajando. Desde ahora para que sí. sea no sea tan fuerte esa claro. edad porque claro. Yo me muero si la mía me llega a hacer las cosas que yo le he hecho a mi vieja, por ejemplo.
3: Una locura.
0: No, total.
1: Pero no. ¿Vos crees que esas cosas, o sea, por lo que acabas de decir, te arrepientes de haber hecho esas cosas? Los tiempos eran distintos, ¿eh? Las mamás tenían otros pensamientos, no tenían la información que tenemos ahora.
0: Tal vez sí, me arrepiento, pero he aprendido, digamos, a comprender, a aceptar, a sanar, a no juzgar. Pero cuando he sido mamá, he dicho, claro.
1: Ahora la entiendo a mi mamá. Ahora la entiendo a mi vieja.
0: Qué culiada que soy. Bueno, pero ella también. Yo también, pero vos también. O sea, yo aflojo, pero vos también.
3: Bien, ¿entiendes? Una de cal y una de arena,
0: claro.
3: Saben decir. Claro. Bueno, qué lindo lo que me estás contando, amiga.
0: Sí, amiga, visto que no soy tan mala.
3: No.
1: Ay, corazón.
0: Sí, como vos vendes con un papel de mala y no soy mala.
3: Te juro, te veo con un corazoncito, te voy a decir una.
2: Sí, sí. En el fondo sí tenía el corazón.
0: Sí. Muy en el fondo.
1: Muy en el fondo que sigo humana.
3: ¿Cuál es el mejor consejo que has recibido en algún momento o que sigues o que lo ves o alguien que haya hablado con vos o te haya dicho algo?
0: El mejor consejo, que nunca confíe en nadie, que únicamente confíe en mí.
1: Está bien.
0: Ese es el mejor consejo, que no confíe en nadie, únicamente en mí.
3: Bien. Wow.
0: Eso.
3: ¿Qué te gustaría, en este caso, para tu, como mensaje... porque nosotros estamos saliendo por Radio LB11 y nos están escuchando muchas chicas, muchos chicos, muchas mamás también, en este caso, que quizás hoy han prendido la radio y te están escuchando a vos y dicen, che, ¿quién será ella? Madre, ¿cómo está hablando? Me mato de risa, está hablando cagada, me está gustando. Porque se suma la gente a través de todo Santiago que nos escucha. ¿Qué mensaje le dejarías para esa gente o para esas chicas, más que nada, que quizás te escuchan y que están... o son mamás, o están en un proceso para ser mamás, son solteras, están haciendo muchos procesos. ¿Qué mensaje les dejas vos?
0: Ay, no, me quiero emocionar.
3: En cadena nacional, amiga, así que hacé lo que vos quieras.
0: Que nada, que sigan sus sueños, que no se detengan, que trabajen, que nunca nadie les diga que no pueden, porque sí se puede, sí se puede. Obviamente que hay momentos donde uno lo está pasando mal, tanto como cuando sos mamá, hay momentos donde dices, ¿qué estoy siendo una mamá de mierda? Tómate un café, fumate un ya sabes qué, pensá, reflexioná. Si estás sin laburo, no dejes de buscarlo, no dejes de buscarlo. Siempre la mente positiva, porque seguro que va a llegar, seguro que va a llegar. Y si la estás pasando mal, sabe que lo que viene, te aseguro que es lo mejor, lo mejor.
3: Señores y señores, Mayra, nuestra super invitada del día de hoy, muchísimas gracias por abrirte, contarme. Te haya quedado hermoso todo lo que
0: pero
3: he
0: amiga,
3: dicho.
0: Pero amiga, esto es sentimental, yo quiero pelear.
3: ¡No! Busca Joña.
2: Tenemos 5 minutos para pelear.
1: Sí, ¿con quién nos peleamos? Así nos mandan el carta, documento, sí. Algo, hermana.
0: ¿Quieres contar quién le robó el macho a...?
3: ¡No!
2: ¿Qué? No, amiga, terminemos a la una, porfa.
1: Dale, le pedimos a Claudio una hora más.
3: Así, le pedimos a la producción. Tenemos una pequeña pausa y volvemos ahora en un ratito.

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0: 47 minutos pasaron de las 23 horas en Santiago del Estero. La temperatura en este momento 13 grados y la sensación térmica 12. El viento a 7 kilómetros, la humedad del 79% y la visibilidad a 10 kilómetros. Te quiero contar que para esta semana tenemos máxima de 19 grados de lunes a miércoles. El jueves sube más a 26 grados y después tenemos la mínima de 7 grados. Así que atentos que va a estar fresco durante esta semana. Así que todos a preparar los abrigos, a preparar las cositas ahí, pero tampoco no se queden con que va a ser solo lo frío, sino que va a estar calurosito, así que a prepararse. Estás escuchando en Chisate a través de Radio Leve 11 en la AM890 FM88.1. Para dejarnos tu mensaje, 3854-030080. Voy a ir saludando a toda la gente que nos ha mandado mensajitos ahí, que están del otro lado, que nos escuchan, que están viendo desde Tintina, desde Loreto, ahí que nos están mandando mensajitos, desde... Ahí estamos desde... A ver, no encuentro el mensaje. Bueno, chicos, ahí ya lo voy a buscar después. Pero le mandamos un saludo a todos. La verdad que gracias por comunicarse a través del teléfono de Radio Leve 11 y sintonizando a través del www.radioleve11.com.ar, también para escuchar la radio, sino también a través del streaming, que estamos a través de YouTube en Multistream o Radio Leve 11 también ahí para el chat en vivo. Así que nada, nosotros continuamos aquí con Enchisate. Chicas, ¿qué tal han pasado hoy?
1: Pronto, encantó, ¿quién parla? Amiga. Ay, espectacular. Tenemos que hacer un programa de los cortes.
0: Sí.
1: En el corte.
2: Pasó volando, el tiempo tenían razón ustedes.
0: Sí, ¿has visto?
1: Sí, ha pasado volando.
3: Tengo que volver, sí. Mayra, porque no Mayra. Me ha alcanzado, te juro.
0: Mayra,
3: no me ha alcanzado.
2: Encantada de volver, sí.
0: Necesitamos ahí volver, la verdad, porque me ha encantado, muy lindo todo.
2: Hermoso.
0: ¿Vos qué tal has pasado con tu...?
2: Qué bien.
0: Vos ya has estado con nosotros allá.
1: Sí. Estuvimos en...
0: Transmitiendo.
1: En Transmitiendo.
0: Sí. Ahora te hemos traído para acá ya, para que charles un ratito con nosotras.
1: 0666.
2: Pero yo quiero estar ahí. ¿Dónde estás vos?
0: ¿Perdón?
2: Y
0: que se llame Mayra Sate. Mayra Sate, así.
1: Claro.
0: Así.
2: ¿Esas cómo serían? Porque, por ejemplo, las Tatianas se les dicen a las que roban el...
0: Roban marido ajeno.
1: Ajá, claro. A las que roban trabajo.
2: Las amigas
0: las amigas y después te roban el marido ajeno.
2: Ajá.
0: Después, las que roban programas.
2: ¿Alguien te ha agarrado alguna vez macho roban... ajeno?
0: No empieces.
1: ¿La que roba
0: no
1: TikTok?
3: Te están haciendo una pregunta.
2: Porque ahora quiero preguntarte yo a vos.
0: No, pero para Mayra Sate, así.
2: Quiero saber si alguna vez te has agarrado un... ¿Qué? Chico que no era tuyo.
1: ¿El chongo de una amiga?
0: No te voy a contestar eso.
2: ¿No?
1: Ah,
2: ¿amante? ¿Ha sido amante alguna vez?
0: Mayra, no te voy a contestar.
2: ¿Pero por qué, amiga?
0: ¡Divina! ¿Cómo la quiero, mi cielo, mi chico?
1: Mutiala.
2: Me encantaría saber, porque sí me gustaría saber cómo es el mambo ese.
1: ¿Y quién es?
0: Yo no. Soy ¿no? de poco marido con mujer. Soy de marido que no me cuenta que tiene mujeres.
2: Ah.
0: Marido que no me cuenta.
2: Después están las que...
3: Se hace la tonta.
2: No, después están las que no saben, porque realmente no saben, y se enteran capaz que al mes...
0: Y siguen.
2: Y siguen.
1: Pero porque ya está enamorada.
0: Yo me he enterado, he seguido un chatito más y hasta...
1: Son una víctima.
2: ¿Y cuál sería tu justificación de ser amante, por ejemplo?
0: Y básicamente porque, bueno, se aburre en la casa.
2: Ay, ¿esa sería tu justificación?

0: ella jugando la
1: jugó con sus sentimientos, hermano, porque ella es el novio de la mujer, es la pareja heterosexual que se mete con la chica trans.
0: Es que aquí el problema soy yo, aquí todos me
2: pero qué onda, ¿sos team amante de porque o team de la mujer?
0: Ay, soy un poco vos sabés que es complicado porque el matrimonio está todo bien.
2: Sí.
0: Pero el amor que se genera o la situación que se genera entre amantes es otra cosa, es una materia nueva, que no es la misma que la del matrimonio.
2: Creo que es más fuerte.
0: Lo siento, y nadie está preparado porque en cuanto nombras amantes como que lo ven como mala palabra, pero
1: claro, no. Pero no. Sí.
0: Guarda porque son formas de demostración y mientras vos demuestres
2: es que también es la forma como yo creo de cubrirse una, digamos, de decir, no, vos sos la amante. Claro. Yo soy la mujer.
0: Ponerle. Sí, pero igual me dice, dale, claro. dale, hechizo.
2: Al final vos también sos perdedora porque sabes que tiene una amante, sos perdedora. O sea,
3: sigues ahí, negra.
1: Quizás es el permitido de ellos.
0: Permitir, Chihiro. Chihiro quiere que sea. No, hemos quedado sin tiempo, Mayra.
1: No, bueno, sin tiempo.
0: ¿Qué va a hacer la señorita María Marcela hoy a la noche? Ahora como
1: culmina. Que es que feriado.
0: Mañana
1: no sé.
0: Feriado, nena.
1: Claro, no sé qué me propone mi compañero. Ay, ¿cómo? No sé qué me propone. ¿Cómo que me sorprenderá?
0: Noche, a dormir.
1: ¿No? Va a dormir. Y acá te jodé, no, estás peso. Grande.
2: Negro Fernet. Sí. Los temas los redondos.
1: Ay, mi vida, cierto. Es más, conectamos con eso también. La verdad que eso es lo lindo de muchas veces los invitados. Sí. Que cuando los empiezas a conocer un poco, conectar también con eso de tener un compañero que le encanta esa música. Sí. Y lo que hemos hablado hace rato, la verdad que es lindo.
2: Hacelo, amiga, ¿no?
1: Lo vamos a hacer. Es más, lo vamos a hacer juntas, se me hace.
2: ¿Sí?
1: Y sí, ya está, mira, vamos juntas. ¿Listo? La pasamos lindo allá.
2: Sale viaje,
1: y maravilloso.
2: Sale viaje.
0: Sí. Me encanta. Cristina, ¿qué vas a hacer vos?
3: Estaba por ir a dormir, pero no, pero, amiga, me parece que esa, ya está.
1: Estás
3: bien.
1: Muy despierta.
3: Estás bien. No, ya me he despertado.
1: Estás,
3: sí,
1: muy
3: ya no
1: despierta.
3: Tengo resaco, ya no tengo nada.
1: Está bien.
3: Tengo hambre. Hambre de macho ajeno, dice.
0: No.
3: Hablando del tema, no,
2: Maramina.
3: Quiero un sanguchito de milanesa.
0: Un chambuchito.
3: Un chambuchito.
0: ¿Usted? Un chambuchito.
1: ¿Usted qué va a hacer?
0: Yo, por lo pronto, quiero comer.
1: También.
0: Y ver qué me depara, gorda. Qué me depara el futuro.
1: Sí, porque tu teléfono explotaba.
0: Mi teléfono está...
2: Es que va a terminar saliendo.
1: Seguro. Oh, Dios, gracias a la gente de tu TikTok. La verdad que maravillosa la recepción que se ha tenido temprano. Porque
0: chicos,
1: la nueva modalidad va a ser así todos los domingos, ¿verdad?
0: Sí, 900 vistas, visualizaciones.
1: Gracias.
0: En TikTok. 80 el número de gente que estaba ahí. La verdad, explotado, charlando un montón con la gente. Un éxito el TikTok. Así que, nada, le mandamos un beso a la gente. Mayra, ¿qué va a hacer usted
2: y
0: ahora?
2: Me parece que me voy a dar unas vueltas.
1: ¿Sola?
2: A veces
3: unas volteretas.
2: A veces solo, a veces busco una que otra hermana que tengo por ahí, como que
0: muy
2: si estás
0: bien,
2: al pedo.
0: Muy bien.
2: Hago una vueltita en el parque.
0: Bajas chill.
2: Pero relajar.
0: Re chill. Me encanta.
2: Lista para dormir.
0: Bueno, nosotros hemos... Gracias, chicas, las amo.
1: Gracias,
0: divinas.
1: A vos.
2: Te amo, amiga.
1: Maravilloso programa.
2: Gracias por invitarme.
0: Me encantó. Gracias a todas, literal. Me encantaron todas. Y ahora me quedo con vos, Amorch, para obviamente despedir esta hermosa semana, como vos ya sabes. Ha culminado la semana hermosa. Si ha estado mala, tranqui, que todo va a mejorar. Y si ha estado buenísima, seguro viene algo mucho mejor. Así que aprovechá, disfrutá, empezá el lunes con buenas energías. Tenemos mañana feriado, así que las que se pueden quedar a descansar, descansen. Las que laburamos o las que les toca laburar, bueno, disfruten, aprovechen que hay laburo, que hay trabajo. Les mando un beso muy grande a todos los que están del otro lado. Les mando un beso gigante para mi familia y para toda la gente. Y bueno, nada, y esto ha sido Enchisate, Amorch. Culminó tu semana aquí con Enchisate y nosotros nos vemos el próximo domingo a la misma hora, por el mismo canal, al mismo tiempo. Así que nada, nos vemos. ¡Chau, chis!

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0: Bienvenido, buen día. 6 de la mañana, 11 minutos. Estamos comenzando este nuevo episodio de A Primera Hora, comenzando la semana en este lunes feriado. Un fin de semana súper largo, de descanso, y nosotros estamos aquí para compartir la información, noticias y lo que sucede de la actualidad en Santiago del Estero, el país y el mundo. Nancy, bienvenida, buen día.
1: ¿Cómo te va, Víctor? ¿Cómo estás? Buen día, buen día, buen día, buen día para todos nuestros queridos amigos, para nuestros madrugadores, buen día para el gran equipo de A Primera Hora. Muy buenos días a todos nuestros queridos amigos del multimedio. Ya estamos con ustedes hoy, día lunes, día feriado, sí es cierto, pero también es un día muy importante para celebrar al Padre de la Patria, ¿no?
0: Exactamente. Lunes 17 de agosto se conmemora el aniversario del fallecimiento de General José de San Martín, un fin de semana largo, con mucho movimiento turístico en la provincia de Santiago del Estero, pero bueno, nosotros estamos aquí, hay muchos que obviamente afortunados están descansando, están aprovechando este último día de este super fin de semana XXL, y nosotros obviamente llegamos para brindarles todas las noticias y la información con un gran equipo que está trabajando desde muy temprano, Nancy.
1: Así es, bueno, nosotros saludando como siempre, siempre arrancamos saludando a todo el mundo, diciéndoles buen día, a todos, que tengan hoy una muy buena jornada, feliz día de descanso para muchos, que bueno, hoy les corresponde el feriado, se quedan un poquito más en la casa, así que bueno, les damos la bienvenida, hoy nos pueden escuchar tranquilos y sin apuro.
0: Muy bien, exactamente, queridos amigos, de esta manera comenzamos con este nuevo episodio de A Primera Hora. Vamos a compartir con ustedes las maneras que tienen de escucharnos y de vernos.
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1: Bueno, y no se olviden el número telefónico, ¿eh? Agende si no lo tiene agendado, y bueno, y si lo tiene agendado, les recuerdo que es el 154-030-080, la característica 385, es el teléfono de nuestro programa, de toda la programación.

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1: Muy bien, queridos amigos, envíennos sus mensajes. Queremos saber cómo los que están despiertos, obviamente, los que nos acompañan como cada mañana, la inmensa comunidad de amigos tempraneros y madrugadores. Coméntenos cómo están comenzando este día. Envíennos sus mensajes, su texto o su audio a través del servicio mensajería WhatsApp. Pero antes queremos saber, Nancy, ¿qué temperatura tenemos, qué registro tenemos a esta hora?
0: Bueno, esta mañana temprano alguien me decía, no se siente tanto el frío.
1: No.
0: Es así, bueno, hoy una mañana fresca, pero tranquila, con 13 grados 2 décimas de temperatura. El cielo está cubierto, continúa cubierto. Nos ha tocado pasar por un domingo con llovizna. Uh-huh. Me sorprendió la madrugada del domingo a mí.
1: Sí,
0: totalmente. Con esa llovizna, esa primero era una garúa, después la llovizna, que perseveró casi durante toda la mañana, y después, bueno, ya pudimos tener un domingo un poco más tranquilo. Un domingo en el que, bueno, en Argentina se celebró el Día de las Infancias, o el Día del Niño, también conocido así, ¿no? Bueno, les cuento que tenemos en estos momentos, hay un poco de viento del sector sur, a 6 kilómetros por hora. La visibilidad sí es óptima, a pesar de que el porcentual de humedad es bastante alto, es del 91%. Hoy tenemos pronosticado entre un 10 y un 40% de probabilidad de lluvias aisladas durante todo el día.
1: Muy bien, queridos amigos, han pasado 15 minutos de las 6 de la mañana. Hoy les tenemos una propuesta en cuanto a la música. Vamos a escuchar muchas canciones, vamos a compartir noticias también de lo que sucede en la actualidad de Santiago del Estero, del país y del mundo, pero vamos a matizar con mucha música hoy, ¿sí? Para hacer un feriado.
0: Sí, claro, por supuesto, ¿sí? Para acompañarlos a ustedes que están en sus casas también, por supuesto que la información siempre está, pero vamos a ir transitando las primeras horas de este nuevo día. 16 minutos han pasado ya de las 6 de la mañana.
1: Muy bien, queridos amigos, vamos a escuchar buenas canciones, ya después se vendrá nuestra compañera Nancy Urquiza con los principales titulares que tiene Nuevo Diario de Santiago del Estero en su portada de prensa, pero vamos a escuchar algunas canciones para comenzar bien arriba la mañana.
0: Bueno, exactamente, para darles la bienvenida a todos, que todos disfruten, al igual que nosotros, esta linda jornada.

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0: Muy bien, 6 de la mañana, 21 minutos. Este es el momento de compartir los principales titulares del Nuevo Diario en su portada impresa.
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3: Veintidós minutos ya de las 6 de la mañana en Santiago del Estero y con una temperatura para esta hora, bueno, bien tempranito, día feriado, en nuestra provincia ya con 13 grados dos décimas de temperatura. Hoy vamos a tener una máxima de 19 grados y así con esta temperatura, con estos datos del tiempo, ya vamos con los títulos en la tapa del Nuevo Diario de Santiago del Estero, la versión impresa que ya tenemos por acá en nuestra mesa de trabajo. Tiene que ver con el ámbito nacional. La Nación frenó obras viales cruciales para alcanzar el déficit cero. Los fideicomisos estatales recaudaron más de 8.2 billones de pesos y acumularon un superávit cercano a los 3 mil millones de dólares. Una gran parte de los excedentes fue colocada en bonos y letras, mientras se subjetivizaron algunas que fueron destinadas para obras. Mientras tanto, también vamos con más noticias, más información, tiene que ver con Graciela Ledesma, en una nota junto al Nuevo Diario de Santiago del Estero. Hace más de un año que reclamamos por el estado de las rutas, fue lo que dijo, volvió a advertir sobre el deterioro de los caminos. Hablamos del Día del Niño, cayeron las ventas y el consumo no reacciona, retrocedieron un 2,5% y el gasto promedio fue de 45.892 pesos. Por, bueno, se supone, las compras mínimas, ¿no? Otra vez, otra fecha comercial marcada por el bajo nivel de consumo, página 14 y página 20 con esta información en el día de hoy. También una recomendación, una columna de opinión para el día de hoy, voto electrónico, cuando elegir puede convertirse en un acto de fe. Así se llama, bueno, la escribe Xavier María Ferrera Peña, máster en periodismo y también en comunicación digital. El desafío de confiar el acto central de la democracia a sistemas tecnológicos que el ciudadano común no puede auditar por sí mismo. Bueno, una columna bastante importante, teniendo en cuenta que el próximo año va a ser un año bastante importante, va a ser un año electoral también, ¿no? Vamos con los títulos del ámbito policial. Hoy en la tapa del Nuevo Diario de Santiago del Estero, salió a bailar, se descompensó y murió en plena pista. Víctor Salgado se llama y se encontraba en un local colmado de público cuando sufrió una descompensación cardíaca y cayó mientras bailaba. Página 23, hoy con esta información. 6 arrebatos en 9 horas, cayó cuando iba por otra víctima. Noticias del ámbito policial para el día de hoy. Estafaron a una jubilada en 150 mil pesos e intentaron robarle otros 7 millones de pesos. Una pediatra de 84 años cayó en su casa y murió por las graves lesiones. Página 23 también hoy con esta información. Noticias policiales, reiteramos. Vamos con más informaciones, títulos, adelantos en la tapa del Nuevo Diario de Santiago del Estero y seguramente la vamos a estar ampliando durante esta mañana. San Martín también dejó su huella en Santiago. La tradición histórica sitúa a José de San Martín en Manogasta, donde todavía permanece un árbol asociado a su descanso. Mientras tanto, Manuel Belgrano se encontraba en la entonces Villa Loreto. Hablando un poco de historia con respecto a este día histórico en nuestro país, en la conmemoración de un nuevo aniversario del fallecimiento del general José de San Martín, el padre de la patria o libertador de América también. Una multitud volvió a abrazar el legado de María Luisa, hablando de la fiesta en la familia Carabajal, que cerró una nueva edición de la tradicional fiesta con un emotivo homenaje a María Luisa Paz de Carabajal, música, memoria y una multitud en las afueras de la Casa Museo. Página página 13 hoy con esta información en la tapa del Nuevo Diario de Santiago del Estero. Pero también vamos a hablar de las noticias del ámbito deportivo. Ya estamos con deportes. River cortó su mala racha y venció a Argentinos. Ganó por fin River entonces el fin de semana. Central Córdoba se equivocó en el final y cayó ante Instituto de Córdoba en el Estadio Único, jugando de local. Entonces, y vamos a hablar también de Central Argentino, que pegó primero en la final ante Vélez de San Ramón. Juan Chaparro y Nelly Peñaflor, imbatibles en atletismo de calle. Entonces, hablando de otras disciplinas deportivas. Pero hoy se cierra la quinta fecha también de la Liga Profesional de Fútbol. Habrá partidos, ya enseguida vamos a estar ampliando esta información. Hoy, como siempre, el suplemento de espectáculos y también clasificado junto al Nuevo Diario de Santiago del Estero para esta jornada. Pídala a su canillita. Pida su canillita el Nuevo Diario de Santiago del Estero, porque además también, atención, el Nuevo Diario en el día de hoy, en la contratapa del Nuevo Diario de Santiago del Estero, nos vamos a encontrar con un código QR para inscribirnos gratuitamente a la Gran Bicicleteada Familiar, que va a ser el próximo 19 de septiembre. Ya llega la Gran Bicicleteada Familiar con más de 10 millones de pesos en premio. La tradición que recorre Santiago hoy en el Nuevo Diario de Santiago del Estero, que ya va a celebrar un nuevo aniversario de su participación en esta comunidad. 28 minutos han pasado ya de las 6 de la mañana en Santiago del Estero.
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0: Muy bien, vamos avanzando en esta mañana. Después de haber escuchado los principales titulares que tiene Nuevo Diario de Santiago del Estero en su portada de impresa, el diario en papel que ya está en las calles de la provincia. La temperatura actual que tenemos, Nancy.
3: Vamos a ir actualizando. Sí, tienes razón. Vamos a ir actualizando la temperatura para esta hora de la mañana. Le vamos a ir contando cuál es la temperatura que tenemos ahora, porque el registro era de las 5 de la mañana. Bajó 2 décimas nada más. Bien. 13 grados la temperatura en estos momentos. El cielo continúa cubierto. Bueno, y el pronóstico de entre un 10 y un 40% de probabilidad de lluvias aisladas para el día de hoy. Y van a preguntar, ¿y hasta cuándo vamos a seguir con este tiempo así? Hablando del pronóstico extendido, para mañana martes vamos a tener una mínima de 12 grados, una máxima de

0: 15 grados, mañana va a ser frío, ¿sí? Y vamos a tener también el pronóstico de entre un 10 y un 40% durante la madrugada y durante la mañana de lluvias aisladas. Para el resto del día, cielo mayormente nublado y un 10% nomás de probabilidad de que pueda cambiar el tiempo. ¿Cuándo va a mejorar? El miércoles va a mejorar el tiempo, porque el miércoles vamos a tener cielo mayormente nublado, hacia la tarde parcialmente nublado, o sea que puede salir el sol, jugar a las escondidas, a la siesta, en la siesta santiagueña en pleno invierno. Vamos a tener el miércoles una mínima de 11 grados y una máxima de 15 grados. También va a ser otro día frío en Santiago, ¿sí? Así que martes y miércoles vamos a tener jornadas frías en nuestra provincia.
1: Muy bien, 29 minutos de las 6 de la mañana, estamos ya a punto de cumplir los primeros 30 minutos de programa. Si les parece bien, vamos a escuchar buenas canciones, Nancy.
0: Así es, vamos a escuchar un poco de música y, bueno, por supuesto, compartiendo con ustedes este día lunes que arranca, despacio, pero arranca.

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1: Es un gusto saludarlos a todos. Les habla la hermana Melchorita. 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

Muy bien, ha pasado 4 minutos de las 7 de la mañana. Seguimos compartiendo esto que es a primera hora. Vamos a ocuparnos de la economía y lo que tiene que ver con las ventas por el Día del Niño, que fueron los festejos ayer. Según un relevamiento, destacan que las ventas por el Día del Niño han caído un 2.5%.

0: El dato se desprende, como te decía, de un relevamiento de la CAMEA, la Cámara Argentina de la Mediana Empresa, respondiendo de manera selectiva, postergada, y se volcó hacia tickets de menor escala, explicaron desde la entidad. Las ventas por el Día del Niño cayeron 2.5% frente a la misma fecha del año pasado, pese a las promociones y el clima festivo de esta fecha. A pesar de los esfuerzos comerciales orientados a captar volumen mediante descuentos agresivos y cuotas, la demanda respondió de manera selectiva, postergada y se volcó hacia los tickets de menor escala, señaló la Confederación Argentina de la Mediana Empresa. El reporte, además, reflejó que más del 80% de los comercios aplicaron promociones y precisó que el ticket promedio alcanzó los 45.892 pesos frente a los 33.736 del año anterior. Según indicaron, hubo un 55.3% que hizo la compra con tarjeta de crédito y un 46.2% aprovechó los descuentos en efectivo. Recordamos entonces, cayeron las ventas un 2.5% por el Día del Niño en comparación al año próximo pasado.
1: Bueno, a pesar de que ya no somos niños, siempre llevamos un niño adentro, bien adentro, no sé yo en lo profundo de no sé dónde, porque ya me olvidé mucho, pero sí recuerdo de esos regalos tan bonitos que llegaban. Generalmente eran juguetes, ¿sí? Sí, para el Día del Niño. Y fue eso precisamente lo que me encanta a mí, porque la ciudad cambia de color cuando es el Día del Niño, porque todos los niños salen, o Reyes Magos, ¿viste? Al otro día todos los niños salen con sus distintos juguetes a la vereda, a jugar. La familia los saca, los lleva al parque, a las hamacas, a algún espectáculo gratuito que hay. Entonces, la ciudad cambia, ¿sí? Cambia de color, cambia de sonido, porque se escuchan más risas, más gritos y conversaciones de los niños. Entonces, es como que la ciudad toma ese color. Y este informe me hace pensar nuevamente en la necesidad de la gente de no perder la sana costumbre de seguir celebrando a los niños o a las infancias con un obsequio. Nada más que, bueno, en esta oportunidad, aprovechando como bien lo vienen haciendo en todos los ámbitos de compra, las promociones.
0: Claro, ¿no? Exactamente.
1: Así que bueno, y las ventas callejeras también, sí, que fueron sumando un poquito a la economía de la casa para que todos los niños puedan tener un juguete.
0: Sí, ¿no sabés qué? Yo noté que ha proliferado mucho esto, como decís vos, Nancy, la venta callejera. Por ejemplo, en diferentes esquinas de diferentes barrios de la ciudad se montaron gazebos.
1: Así es.
0: Y familias que seguramente invirtieron un dinero para poder afrontar, claro, la economía vendiendo regalos para el Día del Niño. Sí, sí. Y fue una opción o una alternativa,
1: claro,
0: más económica para aquellas familias que por ahí no podían llegarse al centro de la ciudad,
1: claro,
0: a hacer compras en locales comerciales establecidos.
1: Exactamente, y que bueno, ahora la posibilidad también es que ese vendedor callejero ambulante, más bien dicho, tiene la posibilidad de cobrar, ya sea con otros métodos de pago, ¿no?
0: Claro.
1: Así que, bueno, también está esa posibilidad. Digo, hablando siempre un poco, no es que siempre recuerdo ni sino que hablando un poco también de la realidad de la gente, ¿no? Porque hay, claro, que hablar de la realidad de la gente. Es la de comprar algo un poco más económico, pero que todos los niños tengan su regalo del Día del Niño.
0: Exactamente.
1: Y eso sí que estuvo bueno, así que bueno, también agradecer en nombre de todos los niños de Santiago a todas estas personas y agrupaciones que se esforzaron durante todo este tiempo de poder realizar los chocolates gratuitos para todos los chicos, ¿no?
0: Claro. Sí, bueno, sí. Hubo también algunos grupos de moteros, por ejemplo, que,
1: claro,
0: hicieron campañas, sí, solidarias, sí, sí, para... Ayer vi uno, yo volvía de la zona de los Romanos, por Ruta 1 vi un grupo de aproximadamente 15, 20 moteros que iban llevando donaciones al interior de la provincia. Está
1: bien.
0: Bueno eso.
1: Los, sí, changos del cemento Alberto, como siempre también, a quien le mando un gran saludo, que bueno, como siempre ellos también siendo solidarios. Ángeles Solidarios también es otra agrupación a las que también, bueno, me gustaría saludar. Pero después también a todas esas personas que a lo mejor nosotros no conocemos, porque tampoco tiene que ser así de conocer a todos, pero no conocemos, pero que se han tomado, han dedicado

0: su tiempo, hacen un voluntariado de todo esto, ¿no?
1: Exactamente. Bueno, vamos a continuar con la política porque, más allá de que hoy sea un feriado, un fin de semana largo, el gobierno asegura que tiene los votos para la reforma del Banco Central de la República Argentina. Recordemos que el presidente Javier Milei, en el transcurso de hace aproximadamente 2 semanas, presentaba la reforma para el Banco Central de la República Argentina y la ley de inocencia fiscal, que es otra de las leyes que tiene en la mira el gobierno de Javier Milei en el Congreso Nacional y acelera su agenda en el Congreso. El gobierno asegura que cuenta con los votos para darles media sanción a la reforma de la Carta Orgánica del Banco Central y a los cambios de inocencia fiscal en la sesión que prepara para el próximo miércoles 26 de agosto en la Cámara Baja, en la Cámara de Diputados. En Balcarce 50, la dirección donde se encuentra emplazada la Casa Rosada, buscan concentrar el temario en las iniciativas que Javier Milei considera estructurales y reducir la cantidad de frentes abiertos en el Congreso. Los dos proyectos ya tienen dictamen y serán el eje central de la sesión, pero el oficialismo prevé sumar otros dos expedientes. Estamos hablando de la adhesión al Tratado de Cooperación en materia de patentes y el Acuerdo de Libre Comercio entre el Mercosur y Singapur. Ambos ya fueron aprobados por el Senado y necesitan el aval de diputados para completar su trámite parlamentario. En el caso de Singapur, el Senado aprobó el acuerdo el 14 de mayo con 65 votos afirmativos y sin votos negativos ni abstenciones, por lo que la discusión pendiente ahora quedó en la Cámara de Diputados. El tratado fue firmado por el Mercosur y Singapur en diciembre del año 2023 y forma parte de la agenda de apertura comercial que impulsa el Ejecutivo a cargo de Javier Milei.
0: Bueno, continuamos en el plano nacional para hablar de la explosión y apagón en la ciudad de La Plata, en Buenos Aires, ¿no? Una madrugada tensa, bastante complicada, es la que vive la gente en la ciudad de La Plata, porque se incendió una central eléctrica, miles de vecinos están sin luz todavía. Un siniestro que se inició durante la madrugada y al menos 4 dotaciones de bomberos estuvieron trabajando en el lugar, lograron sofocar el fuego, lograron apagar el fuego y con la peligrosidad que esto significa, ¿no? Al menos 4 dotaciones de bomberos fueron los que estuvieron trabajando en el lugar. En calle 9 y entre 527 y 528 en la ciudad de La Plata, la ciudad de las Diagonales, es donde se inició este incendio en la central eléctrica de Tolosa. Esto provocó un gran apagón. Miles de vecinos en la zona se encuentran todavía sin luz. Bueno, de una manera progresiva los bomberos pudieron controlar las llamas de esta central eléctrica de Edalap, se llama. Se prendió fuego y a partir de la falla de un transformador se inició este foco ígneo que hoy mantiene sin luz a la ciudad de La Plata. Así que un apagón bastante importante, que bueno, seguramente vamos a estar siguiendo esta noticia de cerca, a ver qué es lo que sucede durante la mañana.
1: Muy bien, ¿se acuerdan que hace algún tiempo atrás, desde lo que fue el zoológico de la ciudad capital, se hizo el traslado, ¿se acuerdan?, de una leona hacia un santuario en África. Sí. Bueno, se está repitiendo algo similar, pero esta vez es un mega operativo que es liderado por la organización Four Paws. La mitad de los ejemplares viajarán a Denver y la otra mitad a Sudáfrica. Estamos hablando del traslado sin precedentes de 30 felinos que dejan el ex zoológico de Luján rumbo a 2 santuarios en el exterior. Se está realizando en estos momentos el traslado. Adentro de cajas de acero preparadas con puertas, bandejas, guillotinas y pequeñas caladuras por donde se ventilan, 30 grandes felinos abandonaron esta madrugada el ex zoológico de Luján, clausurado por irregularidades desde septiembre del año 2020. Las jaulas también llevan el logo de la organización que las llevará a 2 santuarios en el exterior. Estamos hablando de la organización Four Paws, que significa 4 garras. Un traslado de esta magnitud de tigres y leones resulta algo inédito no solo en nuestro país, sino además también en todo el mundo. Joe, Scar, Benjamin, Keko,

0: Amora y Bella son solo algunos de los 15 que abordarán esta tarde, lunes 17 de agosto, un vuelo que partirá rumbo a Frankfurt, Alemania, donde hará escala y luego proseguirá hacia Johannesburgo, en Sudáfrica. Su destino final queda a 3 horas de allí, en Lions Rock, el santuario que la organización posee cerca de la ciudad de Bethlehem, en el centro de ese país. Tiene 1.250 hectáreas de tierra que Four Pounds adquirió en 2006 y va a recibir a 9 tigres y 6 leones. Bien. ¿Sí? Otros 15, estamos hablando de 8 tigres y 7 leones, saldrán antes de las 10 hacia el santuario de Denver, Colorado, en los Estados Unidos. Horas atrás, 4 camiones cubiertos por una bandera argentina con el logo de la empresa Servicios Logísticos Asociados salieron por el portón del ex zoológico de Luján. Con las 30 cajas que contienen tigres y leones, se movieron en caravana hacia el Aeropuerto Internacional de Ezeiza. Allí, en el área de carga, realizan los últimos trámites.
1: Bueno.
0: Muy buen operativo.
1: Qué buena noticia, ¿no? Sí, qué buena noticia. Totalmente. Porque, bueno, nosotros también estuvimos atentos aquí en Santiago del Estero cuando se realizó el traslado también de los leones del exológico de Santiago del Estero. El exológico municipal.
0: Municipal.
1: Hoy es el Parque del Encuentro.
0: Claro, está el domo.
1: Donde está el domo también. Es un lugar muy visitado por muchas delegaciones de niños de los distintos establecimientos educativos, los distintos niveles también. Porque, bueno, ahí tenemos un lugar muy bonito que es el domo.
0: Claro, exactamente.
1: Y además también un escenario tan natural como es el donde se encuentran las réplicas de los edificios, iglesias, de las religiones que conviven en nuestra provincia también. Bueno, vamos a la agenda oficial del presidente de la Nación. Va a retomar hoy la agenda pública, va a encabezar el acto por el paso a la inmortalidad del general San Martín, va a dar un discurso hoy a la tarde en el Monumento al Libertador ubicado en el barrio porteño de Retiro, en la Plaza San Martín, precisamente, que es tan bonita esa plaza.
0: Sí.
1: Es muy bonita la Plaza San Martín en Retiro. Y se espera también la presencia de todo el gabinete y también del jefe de gobierno porteño, Jorge Macri. Entonces, repito, hoy a la tarde será el mensaje del presidente de la Nación. Mientras tanto, sí, a las 2:30 de la tarde han anticipado fuentes oficiales que el mandatario va a estar llegando para saludar a todos los funcionarios presentes y también su discurso está previsto para las 3 de la tarde. El acto va a asistir todo el gabinete, por supuesto que lo tienen que hacer. Y bueno, hoy encabezando el aniversario número 176 del paso a la inmortalidad del general José de San Martín en el Monumento al Libertador de la Plaza San Martín.
0: Muy bien. Y un día River cortó la mala racha antes de un partido clave. Sí, el millonario busca usar el trampolín, la valiosa victoria contra Argentinos Juniors, que Argentinos Juniors es uno de los mejores equipos con mejor desempeño en este torneo y en este presente, en este 2026. Además también, recordemos que River busca levantar la racha positiva antes de viajar a Colombia para jugar por la Copa Sudamericana, un tramo crucial de este semestre. River dejó atrás una de las peores rachas de su historia, luego de ganarle a Argentinos Juniors por 2-0 en el Monumental. El millonario pudo anotar y sumar puntos por primera vez en el torneo clausura y el desahogo llegó en un momento clave del semestre, ya que esta semana afrontará la serie de octavos de final de la Copa Sudamericana contra Independiente Santa Fe. Recordemos que hubo un partido suspendido contra Independiente Santa Fe por el terremoto en Colombia de la semana pasada.
1: Sí, sí, así es. Bueno, el caso es que le fue bien, ya está.
0: Exactamente.
1: Bueno, está la tabla de posiciones también del torneo clausura, así que bueno, una jornada que dejó de puntero en la zona A, un clásico con goleada en La Plata y un calendario del lunes listo para definir quién se sostiene también arriba, sí, así que hoy, había dicho que hoy hay partido, ¿no es cierto? Sí, sí. Hoy también siguen, hoy cierran la fecha. la quinta fecha, ¿sí? Así que bueno, a ver, los resultados. El sábado, por ejemplo, ofreció emociones fuertes desde temprano. Aldo Civi Tigre, que igualaron 5 goles en Mar del Plata. San Lorenzo superó 1-0 a Unión de Santa Fe en el Bajo Flores, sumando puntos vitales también para la posición como local. El Clásico de La Plata tuvo como resultado contundente. Estudiantes goleó 4

0: 4-0 Gimnasia. Entre otros de los encuentros, Belgrano celebró 2-0 ante Independiente Rivadavia y Newell's repitió el marcador frente a Deportivo Riestra. Y la noche cerró con el empate 1-1 entre Platense y Boca de Vicente López, en Vicente López, y el resultado que dejó a ambos equipos con sensaciones ambiguas ante la necesidad de sumar y también de escoltar en la tabla de posiciones. Y lo que decías hace un ratito, hablando de este partido River, que bueno, lo tuvo como protagonista precisamente porque consiguió su primer triunfo en el certamen tras vencer 2-0 a Argentinos Juniors en el Estadio Monumental. Jugó de local y ahí entonces, bueno, la fecha continúa hoy. A partir de las 14:45 es el horario del pitazo inicial para el inicio precisamente de este partido. Estudiantes de Río Cuarto será local ante Atlético Tucumán.
1: Bien. ¿Sí?
0: Bueno, Córdoba entonces, la ciudad mediterránea recibe a Atlético Tucumán. A las 5:00 va a jugar Lanús, va a estar enfrentando a Independiente, y más tarde, a las 7:15, Vélez va a estar buscando retomar la cima del grupo A ante Defensa y Justicia. Vamos con el cierre de los partidos. ¿Cuál será? Será el cierre de Gimnasia de Mendoza y Talleres de Córdoba a partir de las 9:30 de la noche. Será el último partido que se va a jugar en este torneo que no solo define al campeón, sino que también reparte plazas internacionales y marca el destino de los equipos de la categoría máxima. La estructura del certamen, bueno, indica que los 8 primeros de cada zona van a avanzar a los octavos de final.
1: Muy bien. Perfecto, buenísimo.
0: Más completito imposible.
1: Imposible. Bueno, vamos a ocuparnos o seguir ocupándonos de la política. Recordemos que la semana pasada hubo una reunión cumbre del PJ, del kirchnerismo. Recordemos que el año próximo, el 2027, va a ser un año netamente electoral. Y el peronismo en la provincia de Buenos Aires está desarticulado, está desmembrado. Pero en la semana pasada hubo una reunión, una cumbre del PJ, de la que participaron los, por un lado, gobernadores no dialoguistas o menos flexibles con el gobierno nacional, y por supuesto estuvieron Sergio Massa, Axel Kicillof y Máximo Kirchner. Después de esa reunión, obviamente, hubo guiños muy positivos en cuanto a esta conformación quizá de un frente de oposición más estable y más consolidado de cara al año que viene. Y después de esa cumbre con Massa, Máximo y Kicillof, se apuesta a fortalecer la presencia fuera de Buenos Aires. El gobernador bonaerense mantiene su estrategia, estamos hablando de Axel Kicillof, de expansión política. El movimiento Derecho al Futuro prepara nuevos plenarios en la provincia y un acto federal para el mes de septiembre. El acercamiento, como les decíamos, entre los principales sectores del peronismo no modificó los planes de Axel Kicillof después de la cumbre que reunió el gobernador bonaerense con Sergio Massa y, como te decía, también con Máximo Kirchner, que hasta ese momento de la semana pasada había rispideces y había algunas cuestiones como desencuentros. Otros dirigentes del espacio también que participaron de esa reunión, ya que el mandatario mantiene en marcha el despliegue territorial del movimiento Derecho al Futuro, que le encabeza, estamos hablando de Axel Kicillof, y profundiza su agenda fuera de la provincia de Buenos Aires de cara al año próximo y, por supuesto, para posicionarse como una oposición verdadera, como candidato a presidente de la República Argentina, que ya se había analizado y se lo había hablado. La reunión fue considerada dentro del PJ como un primer paso para recomponer el diálogo y avanzar hacia un esquema de unidad de cara, como les decíamos, hacia el año próximo, el 2027. El principal punto de coincidencia fue la defensa de las PASO como mecanismo para ordenar la competencia interna. El entorno de Kicillof, sin embargo, sostiene que eso no implica detener la construcción propia.
0: Bien. Bueno, hubo cumpleaños el fin de semana.
1: ¿Sí? ¿Sí?
0: Hubo cumpleaños porque Moria Casán cumplió 80 años.
1: ¿80 años?
0: 80, pirulo de vida. Más quisiéramos llegar nosotros
1: cómo se
0: a
1: mantiene?
0: Los 80.
1: ¿Cómo se mantiene?
0: La... Bueno, está bien. Yo siempre me acuerdo de un amigo que dice que no hay mujeres feas, ¿no? Hay mujeres que no llegan con el pesito para hacerse tantas cosas.
1: Sí, sí, sí, totalmente.
0: Bueno, pero aparte, bueno, sí, esta mujer en su tiempo de juventud, una belleza supernatural, muy, una morocha voluptuosa,
1: sí,
0: llamativa, despampanante, exactamente, tremenda. Moria Casán, pero yo en realidad más la me llamó a mí la atención hace muchos años, en los 80, por ejemplo, por el carácter, ¿no? Por el carácter, porque ya estaba cansada de las mujeres que no solamente mostraban un cuerpo y nunca una idea,
1: sí,
0: ¿no? Por ejemplo, sin embargo, Moria Casán aparecía ahí también, casi le diría, casi en el mismo tono de Pinti o el mismo tono de Tato Bores.
1: Sí.
0: Algo así, pero versión femenina.
1: Claro, recordemos que fue una época, una década, la de Moria Casán como humorista,
0: claro,
1: ¿sí? Y por otro lado también, bueno, fue en la época de Enrique Pinti, Tato Bores.
0: Sí, sí, sí.
1: Después vino un tiempo más después, vino el gran Jorge Ginsburg también con
0: también,
1: sus entrevistas.
0: Sí, sí, sí.
1: Pero bueno,
0: sí,
1: fue una época dorada, ¿no? Del humor.
0: Exactamente.
1: De los capocómicos.
0: Exactamente, y ahí salía y nacía también. Tomaba relevancia la figura de esta mujer, que bueno, que sí es cierto, y acaparó muchos espacios de verdad, y lo hizo muy bien, más allá de que, bueno, después algunos no estén de acuerdo con cómo se trataba en aquel momento la figura femenina dentro de lo que era el teatro de revista, bueno, una gran acompañante del Negro Olmedo también, ¿no?
1: Así, sí,
0: de Porcel. Sí, junto con Susana Jiménez y muchas artistas más,
1: sí,
0: muchas actrices.
1: Susana
0: más.
1: Romero, por ejemplo,
0: Susana Romero,
1: Morocha también,
0: tremendo, tremendo, tremendo.
1: Beatriz Salomón,
0: sí, por Dios. Pero bueno, las primeras en formar una dupla explosiva,
1: claro,
0: que formaban un cuarteto que hacía que el país se muera de la risa, eran ellas, ¿no?
1: Sí.
0: Moria Casán, Susana Jiménez, junto al Negro Olmedo y también al Gordo Porcel,
1: Jorge Porcel,
0: ¿sí? Bueno, cumplió 80 años, volvemos a la figura de esta mujer, le mandaron una cataratas de mensajes, muchísimas las redes sociales dentro de lo que significa la farándula, también explotaron con los saludos, pero esto se potenció por por esta serie,
1: claro,
0: de tipo autobiografía de Moria Casán, ¿sí? Que se define como la marciana,
1: claro,
0: como una marciana. Así que bueno, sí, por otro lado también, muy bien. Así que bueno, cumplió años, Ángel de Brito, Vicky Cipolitaki, Nora Carpena, Cecilia Milone, muchísimos, pero todo el ambiente artístico de Argentina, la saludó.
1: La saludó, sí, exactamente.
0: ¿Qué bueno, cumpleaños que se mandó?
1: Sí. Tremendo.
0: Tremendo.
1: Bueno, vamos a ocuparnos ahora de la noticia a nivel mundial porque roban cuatro extraordinarias pinturas renacentistas de un museo de Italia. ¿Recuerdan que el año pasado hubo otro robo similar, pero cinematográfico, del Museo Louvre de París, ¿sí? Uh-huh. Cuatro pinturas renacentistas de extraordinario valor fueron robadas de un museo en Sicilia, según declaró el ministro de Cultura de Italia. Alessandro Giuli confirmó que tres paneles del políptico de San Gregorio y un panel de doble cara de la Virgen con el Niño y Cristo en la Piedad, todos atribuidos al artista Antonello da Messina, fueron sustraídos del Museo Interdisciplinario Regional de Messina la noche del sábado. La policía está investigando cómo los ladrones pudieron entrar al museo sin que se activaran las alarmas y quién o quiénes pudieron haber sido los responsables. Este incidente es el último de una serie de robos en museos de toda Europa que han provocado la desaparición, de un número cada vez mayor de obras de valor incalculable de la vista del público. Según la agencia de noticias italiana ANSA, los investigadores trabajan con la sospecha inicial de que los cuadros fueron robados por encargo por ladrones de arte del mercado negro. La verdad, esto es cinematográfico. Hay muchas películas que reflejan, sí, esto, que muchas veces coleccionistas de arte contratan a equipos súper profesionales de ladrones de arte para llevar a cabo estos robos, ¿no? La verdad, cuando la realidad supera la ficción.
0: Me hace acordar a Misión Imposible.
1: Bueno, hay muchas películas.
0: Y vas pasando así, es tremenda. Ese tipo de películas sí me encanta. Y este tipo de cosas que suceden también, ¿no?
1: En el mundo, exactamente.
0: También en el mundo. Bueno, hoy fecha patria en todo el país. Se conmemora un nuevo aniversario del paso a la inmortalidad del general José de San Martín. ¿Y qué va a pasar con los comercios, la atención bancaria? Bueno, ya lo saben, ¿no? Lo digo porque no falta alguien que por ahí se levanta

0: y dice, uy, es lunes, me tengo que hacer tal trámite. No, recuerde que es feriado. Entonces, no hay actividad bancaria, no hay atención en la administración pública, tampoco en el sector privado, tampoco en el sector comercial. ¿Sí? Mañana sí se retoman normalmente todas las actividades, así que hoy relajen que es feriado. 30 minutos han pasado ya de las 7.
1: Muy bien, cuando han pasado exactamente 30 minutos, como dice Nancy, ¿querés actualizar los datos del tiempo?
0: Sí, vamos a ver qué temperatura tenemos para esta hora de la mañana, está un poco más fresco, no está más fresco, y sí, ya esta hora está para una taza de chocolate. 12 grados 8 décimas la temperatura en estos momentos, va bajando de a poquito, dos décimas y así continúa. El porcentual de humedad aumentó, es del 94%, hay viento del sector sur a 6 kilómetros por hora, el cielo está cubierto en la madre de ciudades y hoy vamos a tener una temperatura máxima de 19 grados.
1: Muy bien, 31 minutos de las 7 de la mañana, si les parece bien vamos a compartir buenas canciones hasta las 8:30, nos queda todavía una hora para compartir esto que es A Primera Hora.
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0: Muy bien, 44 minutos de las 7 de la mañana, lunes feriado, por lo que estoy viendo, aparentemente también un lunes gris de nuevo, ¿no?
1: Sí,
0: comienzo
1: claro.
0: De semana gris.
1: Exactamente, fresco. Bueno, los datos del tiempo nos dicen que hoy vamos a tener también un día gris, uh-huh. Con la probabilidad de entre un 10 y un 40% de las lluvias.

0: aisladas que se van a ir dando, pueden ser algunas con mayor o menor intensidad, depende también en algunos sectores en el vasto territorio santiagueño. Así que hoy también nos tenemos que preparar para esto, ¿no? Para el cielo nublado y la probabilidad de lluvias para esta jornada.
1: Exactamente. ¿Sí? Bueno, si los que están en casa, los afortunados que no tienen que salir, quédense en casa, claro, escuchen la radio, sí, vean el stream, sí, tomen algo calentito, un desayuno, porque bueno, vamos a tener una jornada nuevamente fresca. Yo ahora estoy sintiendo un poquito más de fresquito que a la mañana temprano.
0: Está bajando un poquito, sí, nomás la temperatura, pero bueno, viene bajando de a poco, ¿no? Viene bajando así de dos décimas, 12 grados, 8 décimas, el registro de las 7 de la mañana. Lo que sí, hay viento del sector sur a 6 kilómetros por hora, aumentó la velocidad del viento.
1: Sí, sí, se nota
0: suavemente en la copa de los árboles de los eucaliptus, que han generado bastante polémica últimamente los eucaliptus del Parque, sí, Aguirre, precisamente. Porque, bueno, son árboles añejos, tienen muchos años. Entonces, y el temor que se produce cada vez que hay viento fuerte.
1: Claro, viento fuerte.
0: Porque recordemos que este año nos ha tocado un año bastante particular por la influencia de El Niño, este fenómeno climático que nos ha traído fuertes vientos, ráfagas de vientos, incluso vientos huracanados. Eso, incluso vientos huracanados también nos han traído para todo el país, no solamente para Santiago, sino para todo el país. Ahora, entonces, por supuesto que cuando hay viento y a una velocidad muy fuerte, o sea, bastante, la velocidad del viento, por supuesto que habrá ramas caídas y habrá, por supuesto, también, todo esto que significa el desmembramiento de una planta tan añeja, claro, ¿no? Que, bueno, a veces no soporta tanto ajetreo por el viento.
1: Sí, es muy peligroso, generalmente, cuando hay condiciones meteorológicas como la que decís, Nancy, de mucho viento o de viento intenso, en realidad, siempre se desprenden ramas y es peligroso para la gente que hace actividad física, sí, en lo que es la zona del parque, y además también para los automovilistas. Hemos tenido caída de árboles de eucaliptus ya en otros temporales anteriores.
0: Y este año la caída de una rama bastante importante de un eucalipto provocó el fallecimiento de una mujer que transitaba por calle Alsina, también, una joven mujer que transitaba por calle Alsina. Y bueno, desgraciadamente la rama le provocó serias lesiones a esta mujer que le provocaron la muerte también.
1: Exactamente. Bueno.
0: Por lo tanto, recordemos que, antes de que cerremos el tema, recordemos que desde Defensa Civil, hace dos semanas creo que fue, cuando hubo fuertes ráfagas de viento, decidieron cortar el acceso hacia el Parque Aguirre.
1: Exactamente.
0: ¿Sí? Entonces, ustedes también tengamos ya que sea costumbre, ¿no?
1: Claro.
0: Que sea costumbre. Que cada vez que haya fuertes vientos, bueno, tratemos de tomar otra vía alternativa que no sea el Parque Aguirre.
1: Muy bien, perfecto. Bueno, mañana fría en la Madre de Ciudades, gris, lindo para quedarse en casa, para escuchar la radio, para preparar su mate. Chocolate, mucho alfajor. Y bueno, obviamente
0: todas las golosinas que le quedaron del Día del Niño,
1: comparto. Claro, del fin de semana.
0: Claro.
1: Bueno, vamos a cambiar el tema y vamos a ocuparnos del mundo del espectáculo porque murió Hayden Panettiere, que es la estrella de Héroes y Triunfos Robados. Hayden Panettiere, actriz conocida por sus papeles en las series Héroes y Nashville, así como su participación en películas como Scream 4 en las 6... Murió a los 36 años, informó su representante a la cadena ABC News. La causa de muerte no ha sido confirmada hasta el momento. Con profunda tristeza compartimos el trágico fallecimiento de nuestra querida Hayden. Era una persona increíble, una fuerza de la naturaleza que brindó un amor y una alegría inmensurables a todos los que la conocieron y a los millones que la vieron en pantalla, declaró su representante. Una fuente cercana a Hayden le dice a TMZ, que es una cadena también de noticias, que ella se había estado quejando de dolor de espalda durante el último año. Por si fuera poco, el medio afirmó que fuentes cercanas comentaron que falleció el domingo por la mañana. Asimismo, se sabe que ella y su novio, intermitentemente, Brian Hickerson, volaron de Los Ángeles al sur el pasado sábado. En julio, Hayden canceló a última hora una aparición pública programada debido a una emergencia familiar. La actriz de 36 años tenía previsto asistir al evento de terror Creep Aftermath en Ontario, California, el sábado 11 y el domingo 12 de julio, pero no pudo asistir como estaba previsto debido a lo que los organizadores del evento describieron simplemente como una emergencia. Bueno, 36 años, joven. La actriz Hayden Panettiere, que bueno, acaba de fallecer y su representante acaba de informarlo.
0: Bueno, bueno, una figura más, ¿no? Uh-huh. De en este caso del espectáculo y de la pantalla gigante.
1: Exactamente.
0: Sí, que bueno, que se nos va, ¿no? Vamos a hablar del Mundial de Hockey porque los Leones debutaron con una goleada ante Japón. Pasó este fin de semana, así que bueno, el seleccionado argentino de hockey sobre césped se impuso 3-0 ante el conjunto asiático y comenzó el Mundial con una victoria. Entonces, vamos los Leones argentinos y bueno, ayer domingo, por la primera fecha del Grupo A del certamen que se disputa en Bélgica y en Países Bajos, el seleccionado de hockey argentino, el equipo dirigido por Lucas Rey, fue el de menor a mayor y después de un primer cuarto equilibrado logró imponer su juego para quedarse con una victoria importante de cara a la clasificación. Entonces, bueno, felicidades para los Leones que mantuvieron el control durante todo el encuentro y buscaron ampliar la diferencia.
1: Muy bien, desde que asumió Javier Milei a la presidencia, solo 3 sectores lograron crear empleo privado formal. En diciembre del 2023, cuando subió Javier Milei, apenas 3 de los 14 sectores de actividad económica lograron generar empleo privado formal en comparación con los niveles previos al cambio de gobierno. Esto según los datos difundidos por la Secretaría de Trabajo, Empleo y Seguridad Social de la Nación. De acuerdo con la serie desestacionalizada que elabora el organismo nacional, el empleo registrado en el sector privado se ubica hoy en el 3.8% por debajo del nivel que tenía en noviembre de 2023, el mes previo al inicio de la actual gestión. Esa diferencia porcentual equivale a una pérdida acumulada de 241.176 puestos de trabajo formales en el sector privado durante lo que va del mandato. El dato surge de un informe elaborado por la consultora Politicon Chaco en base a la información oficial de la Secretaría de Trabajo, que además señala que el volumen actual de empleo privado formal es el más bajo de los últimos 4 años. En mayo del 2026, la cantidad de asalariados registrados en el sector privado, medida en términos desestacionalizados, fue de 6.131.500 personas contra los 6.372.700 puestos que existían en noviembre del 2023. Los sectores que crecieron y los que retrocedieron. Al observar el desempeño por rama de actividad durante toda la gestión, la pesca fue el sector con mejor comportamiento relativo, con un incremento del 7.4% en su nivel de empleo respecto a noviembre del año 2023. Aunque la mejora solo se traduce en la generación de 965 puestos de trabajo asalariados formales. Le siguió el agro con una suba del 4.3% y luego la enseñanza, que se mantuvo prácticamente estable con una variación del 0.1%, o sea, 237 trabajadores más. Esto es lo que tiene que ver entonces con un relevamiento que destaca que desde que asumió Javier Milei a la presidencia, solo 3 sectores lograron crear empleo privado formal.
0: Bueno, la verdad que no sé si decir, ¿es buena o es mala? Bueno, de todas maneras, veamos el vaso medio lleno entonces, primero, ¿sí? Primero, 3 empresas crearon trabajo.
1: dieron claro, trabajo. 3 sectores.
0: Sí, 3 sectores claro. Dieron trabajo. Exactamente. Listo. Y bueno, por el otro lado analicemos lo demás, y eso se lo dejo a disposición de la gente. Atención jubilados y pensionados, porque el feriado, este feriado, modifica los pagos del ANSES esta semana, porque bueno, al interrumpirse hoy el pago, si del ANSES, bueno, mañana se van a recargar seguramente dos documentos, dos terminaciones de documentos, ¿sí? Esto corresponde para este cronograma de pagos que, bueno, tendría que finalizar esta semana, pero me parece que se va a extender, así que comenzó el día 10 de agosto el pago, se habilitaron ya y va a retomar mañana nuevamente el cronograma de pago. Esta modificación alcanza principalmente para los jubilados, los pensionados, los que cobran los

0: Saberes mínimos, cuyo calendario había comenzado el lunes 10, repito, y quedó interrumpido. Y entonces, de esta manera, los próximos en pasar por ventanilla van a ser los beneficiarios cuyos documentos terminen en 5. Mañana, entonces, cobran todos los jubilados y pensionados que cobran la mínima, ¿sí? Con los documentos terminados en 5. Según el calendario informado también, los jubilados con haberes mínimos van a continuar de esta manera. Digo, mañana documentos terminados en 5, el miércoles documentos terminados en 6, el jueves documentos terminados en 7, el viernes 21 documentos terminados en 8 y el próximo lunes documentos terminados en 9. Bueno, tendría que haber terminado, decía yo, este viernes, pero bueno, se corre un día precisamente por este día feriado. Mientras tanto, también vamos a hablar de que una vez finalizado el pago de los haberes de los que cobran la mínima, comienza el pago para los que cobran la máxima, ¿sí? Los que perciben los montos superiores. Jubilados y pensionados que cobran haberes superiores van a cobrar documentos terminados en 0 y en 1. El día 25 de agosto se habilita el pago para ellos.
1: Muy bien, perfecto. Bueno, hoy feriado, los comercios, vamos a recordar esto, lo dijimos al principio de la mañana, porque el público se renueva, hay mucha gente que recién se está despertando, los comercios van a permanecer cerrados, ¿sí? Pero, ¿qué pasa si un comercio abre sus puertas? ¿Sí? En caso de que algún establecimiento decida prestar tareas durante el feriado, se deberá aplicar lo establecido por el artículo 166 de la Ley de Contrato de Trabajo. Esto implica que los trabajadores que sean convocados a cumplir funciones durante el feriado deberán recibir la remuneración correspondiente a esa jornada, de acuerdo con la legislación laboral vigente, ¿sí? Esto, la ley es clara para todos, ¿eh?
0: Así es.
1: Trabajas un feriado, se paga lo que corresponde, se paga doble.
0: Exactamente.
1: Esto sí, es así. Sí.
0: Es así, ¿eh? Así que, bueno, hay que cumplir con la ley. Sí. Esto es así, ¿eh?
1: Bueno. Nancy, en general los supermercados de grandes superficies sí van a tener sus puertas abiertas hoy.
0: Claro.
1: Pero hay algunos que se tenga ganas de comprar algo.
0: O quiere salir a dar una vuelta. A mí me gusta salir a dar una vuelta, ¿sabes cuándo? Uh-huh. Cuando hace mucho calor en Santiago. Y me encanta ir a la siesta.
1: A la siesta.
0: Apago el aire acondicionado de mi casa y me voy.
1: Bueno, ¿no sabes que hay mucha gente que le gusta la salida de un domingo, de un feriado, así ir al supermercado?
0: Claro.
1: Hay mucha gente que le gusta eso.
0: Sí, sí, es la salida social de la gente. La salida social,
1: bueno. Ahora hay que tener, es lindo ir al supermercado y llenar un changuito, ahora hay que tener la disponibilidad económica.
0: Tampoco tiremos manteca al techo, Víctor, ya está.
1: Pero
0: caminamos, escúchame, haces todo lo que no haces durante la semana, no caminas, vas a caminar mirando minuciosamente precio por precio en las góndolas, ¿sí? Bueno, incluso hasta tienes tiempo de conversar con tu esposo, que no lo haces durante la semana.
1: Claro.
0: De controlar un poco los chicos, o al menos de pensar que sí controlas bien la vida de tus hijos, sobre todo cuando son adolescentes, viste que ya te miran de costado. Y de paso te das el gusto, ¿sí? Empiezas a levantar y el ruidito de los paquetes nuevos, ¡ay, qué lindo! Pongo esto acá, pongo allá, y llevo, traigo, no importa, me cierra la cuenta, no me cierra la cuenta. Practicamos matemática, agilizamos la mente, nos distraemos, nos encontramos con gente conocida, y tantas cosas que pasan en un supermercado. No se lo pierdas, dése una vuelta. Me voy a Antajé.
1: Bien.
0: Me voy a Antajé porque han celebrado 226 años Antajé y se han habilitado nuevas obras de infraestructura en esta localidad. Estuvo presente el vicegobernador de la provincia, a quien le mandamos un gran saludo, a Carlos Silva Neder. Bueno, un compromiso con toda la comunidad en el departamento Banda, en Antajé, repito, durante el acto oficial por el aniversario, celebraron no solamente con torta, cantando feliz cumpleaños, sino también inaugurando obras, que esto es algo muy importante, con entrega de viviendas sociales y con la llave a las familias que han sido beneficiadas precisamente con esto, y la construcción ya se un programa habitacional en donde ya se ha posibilitado la construcción de casi 300 soluciones para las familias del sector. Esto es algo muy importante. Mensaje a la comunidad, el saludo de las autoridades del Poder Ejecutivo. También el vicegobernador destacó el impulso dado a la zona mediante algunos proyectos, por ejemplo, de pavimentación, enripiado e inversión educativa. Esto, por supuesto, genera crecimiento local y además también se realizó la fiesta.

0: estar saludando.
1: Actualizar la información y lamentablemente lo que tiene que ver con el ámbito policial, porque un grave accidente doméstico le costó la vida a un pequeño de 3 años. Esto sucedió en la localidad de Cuyoj, en el departamento Banda. Tras un fatal accidente doméstico que le costó la vida a un niño de apenas 3 años, durante las últimas horas, el menor falleció por broncoaspiración luego de tragar accidentalmente un pequeño objeto de plástico. De acuerdo con la información recabada por el personal policial, la secuencia se desencadenó cerca de las 11:30 de la noche de ayer en el domicilio familiar. La madre del pequeño, mujer de 35 años, relató a los uniformados que el accidente ocurrió en la zona del comedor justo después de la cena, mientras ella se había dirigido a su habitación para cambiarse de ropa. En ese lapso, el niño se introdujo en la boca una perla de plástico perteneciente a un collar y comenzó a presentar severas dificultades para respirar. Ante el cuadro de asfixia, la pareja de la mujer intentó auxiliarlo dándole palmadas en la espalda, pero al ver que no lograba expulsar el objeto, decidieron subir a una motocicleta y trasladarlo a toda velocidad hasta la base de bomberos más cercana. Al recibir al pequeño, los uniformados advirtieron que presentaba escasos signos vitales y emprendieron un traslado de urgencia hacia el Centro Integral de Salud Cisbanda. Durante el trayecto, un cabo primero le practicó maniobras de reanimación cardiopulmonar. Una vez en el nosocomio, el equipo médico activó el protocolo y continuó con los trabajos de reanimación durante aproximadamente 40 minutos, hasta que lamentablemente debieron declarar el fallecimiento del pequeño de 3 años.
0: Bueno, lamentable, lamentable. Sí. Y la importancia de, diagnosticar inmediatamente, practicar RCP, que es la ayuda para que el niño pueda, por ejemplo, en este caso, expulsar ese objeto que le estaba provocando y complicando todo e incluso le costó la vida, ¿no?
1: Muy bien.
0: Bueno, creo que está Javier Díaz Sandoval.
1: Exactamente, cuando han pasado 2 minutos de las 8 de la mañana, él es el hombre destacado en la calle, el hombre que nos trae lo que sucede en las diferentes arterias de la ciudad capital, el que le toma la temperatura, el termómetro humano. Él es Javier Díaz Sandoval, querido amigo. Vamos a ver si logramos. Está llegando también la gente de ADN. Le voy a preguntar a Gaby, farmear aura, viste que ahora se farmea aura. ¿Farmeamos aura hoy? ¿Te parece? ¿Hacemos una batalla de farmear aura? Ahí está. Después le vamos
0: explícame
1: a contar.
0: Explícame de qué se trata, porque la verdad que no lo sé.
1: Les contamos que es farmear aura. Bueno, le voy a pasar unos videos. ¿Le podemos decir a Mauri si le puedo pasar un video de farmear aura? Y lo pasamos. Ahí está. Y en el pase hacemos batalla de farmear aura. Yo tengo hice un video con mis hijos el fin de semana. Ya después lo voy a pasar, ojalá no se viralice. Pero bueno, vamos a ver.
0: Contame de qué se trata.
1: Vamos a contarle a Nancy de qué se trata. Pero antes lo saludamos a él. Vamos a ver si farmea aura también. Uh-huh. El gran amigo Javier Díaz Sandoval. Javi, querido, buen día. Bienvenido.
2: ¿Qué tal? Buen día, Víctor querido, ¿cómo le va Nancy a todo el equipo de A Primera Hora? No sé si Laura le digo, pero el feriado seguramente a pleno, aquí en la capital. Me refiero a ser positivo, ¿no?
1: Claro, exactamente.
0: Claro. Uh-huh. Bien. Bueno. Usted, me imagino que guardó un poquito de torta, festejó su cumpleaños.
2: Claro, sí, el día de ayer.
1: Feliz cumpleaños para Javi.
0: ¡Feliz cumple!
2: Bueno, muchas gracias. O sea, la gente que me ha saludado, amigos, compañeros, gente particular, así que es muy lindo, mimado por la gente y también por la familia, pizza casera por ahí, una tortita, tranqui, chocolate. Así que, bueno, y amigos a la noche, pero muy tranqui.
0: Bien, muy bien, entonces. Claro. Bueno, así vale la pena, ¿no? Cuando es tranquilo, todo. No, porque a veces cuando es tu cumpleaños se llena de gente la casa y terminas el cumpleaños muy cansado.
2: Claro. Muy bien, claro, exactamente. No, ahora mi familia nomás, mi ahijadito, mi hermana, mi hermano y los amigos después, fuera de la casa. Así que sí, me ha tocado cumpleaños más grandes, donde al final te ocupas de todo, no comes nada y no soplas la vela, todo cansado, así que tremendo ese.
0: Está bueno eso. Bueno, contanos dónde estás, Javi.
2: Bueno, muy bien, estamos recorriendo esta ciudad que está parece Sahara, desierto del Sahara, porque no anda nadie, sinceramente. Algunos vehículos que tienen que ver con semipúblicos, el servicio semipúblico de alquiler, automóviles, moto también. Después, poco movimiento en la calle.

0: calles internas, Libertad, por ejemplo, Avellaneda también, las principales avenidas, obviamente con mucho más fluidez el día de hoy. Estoy yo en Las Palomas y me acompaña también el Pingüino por acá. No está haciendo tanto frío, compañeros. Tengo una camperita nomás, tranqui, y el tapabocas, pero después todo muy tranquilo lo que es la ciudad de capital, que está calmo el día de hoy, feriado nacional, así que con mucha expectativa a ver qué va a pasar,
1: Muy bien, o sea que hoy es una mañana tranquila, un comienzo de semana tranquilo en lo que es el centro de la ciudad.
0: Exactamente, relax, te querís y te diría, Víctor, y la gente también. Poco movimiento de las personas, alguno que otro saliendo de algún pub, del boliche, que han rezado la mayoría anoche.
1: Los trasnochados.
0: Claro, exactamente. Siempre decimos, por favor, precaución. Es más, cuando venían por la Libertad, a la radio, al multimedio, unos jóvenes me gritaban, y bueno, hay que estar tranquilos, el tema de la seguridad, la velocidad, reduzcan, si vas a salir, como siempre decimos, no hay que tomar, hay que ser conductor responsable, así que bueno, hay que cuidarse a los jóvenes sobre todo, ¿no?
1: Muy bien. Bueno, Javi, querido, en instantes volvemos a llamarte, ¿te parece?
0: Exactamente, en un ratito y estamos en la primera hora con mucha información.
1: Muy bien, perfecto. Javier Díaz Sandoval, nuestro destacado cronista en la calle. Si te parece bien, Nancy, vamos a escuchar una buena canción.
2: Sí, claro.
1: Yo voy a preparar las canciones, la música que se utiliza para farmear aura.
2: Bueno,
1: atentos, ahí está, en el pase tenemos batalla de farmear aura entre el equipo de ADN y el equipo de primera hora.
2: Epa.
1: Hacemos un 6-7, 6-7, 6-7, 6-7.
2: Dios mío, lo que va a hacer eso, por
1: farmear
2: favor.
1: Farmear aura. Ahí está.
2: Bueno,
1: vamos a tirar
2: siete
1: facha.
2: Minutos han pasado ya de las 8 de la mañana en Santiago del Estero. La temperatura 12 grados 5 décimas en estos momentos. Música y ya volvemos.
3: Ahí vamos.

Mira, qué tema de los náufragos, Nancy, me has hecho volver a mi infancia. Qué espectáculo. Qué programa que te estás mandando, man. Te quiero muchísimo, cuídate mucho. Muchas bendiciones para vos, para la radio, para tu compañerito, que no me acuerdo cómo se llama, pero será que hace mucho que escuchó LB11, chica. Recién acabo de venir del campo de unos parientes. Te mandan muchos saludos. Dice que le dediques temas y un programa entero, si es posible, para Churqui, departamento Jiménez. Te mando muchísimos cariños, Nancy. Cuídese él. Bendiciones.

0: resto, porque siempre tenemos en el corazón ese niño que, hurieto, revoltoso, ese niño que quiere a todo el mundo que no sabe de maldad. Qué lindo festejar el Día del Niño, así como dicen ustedes. Un saludo a tu compañerito, que aunque no lo conozco, no me acuerdo el nombre, sino siento que es una muy buena persona, muy buena personista, y mira que yo a Rengo lo conozco estando sentado. Bendiciones, bendiciones para los dos.
1: Gira a la izquierda feliz con dirección a Sáenz Peña.
0: Hoy feliz día también, todos los días feliz día.

0: Muy bien, 14 minutos de las 8 de la mañana, estamos súper recontra distendidos en esta mañana de lunes, feriado 17 de agosto. No sé si Mauri, nuestro director de cámara, tiene el video, un poco como para explicarles lo que es farmear aura.
1: Eso, ¿sí? Vamos todavía.
0: Vieron que hace algún tiempo atrás, en las plazas no solo del mundo y de Santiago también, teníamos las batallas de raperos, donde
1: claro,
0: se improvisaba todo.
1: Sí,
0: bueno,
1: sí, sí.
0: Hoy ahora ha ganado terreno la

0: Batalla de farmear aura.
1: Bien.
0: ¿Qué es farmear aura? Un término que lo utilizan los chicos, los que tenemos hijos adolescentes o preadolescentes, estamos por ahí inmiscuidos en este tema. Y farmear aura es una expresión de internet y vamos a compartir un video. Mira, esta es una batalla de farmear aura para que la gente vaya sabiendo y en el pase vamos a tener una batalla de farmear aura en vivo con el representante de ADN de Radio, Gabriel Ibrahim, y el representante de La Primera Hora.
1: La Primera Hora.
0: Vamos a farmear aura.
1: O sea, vos vas a...
0: Vamos a intentar farmear aura, ¿sí?
1: Vos vas a farmear.
0: Vamos a ver. Bueno, les cuento. Bueno, farmear es una expresión de internet.
1: Esa es la música que te pongo, ¿no? Esa es. Esa es la música para farmear aura. ¡Oh! Estás practicando y te sale bien, ¿eh?
0: Cuidado, eso es farmear ahora. Cuidado. Eso es farmear ahora. Vengo con entrenamiento para darle
1: totalmente,
0: con todo.
1: Totalmente.
0: Bueno, mira, estamos compartiendo de la red 1 de Bolivia. Esto es una batalla de farmear aura, ¿sí? Adiós a las peleas de gallo, todo lo demás. Ahora las batallas por farmear aura. No, las batallas de gallo eran las batallas de los raperos, los que improvisaban en las plazas.
1: Yo me iba por otro lado.
0: Claro, no. No es esa, que esas están prohibidas, esas batallas de gallo. Aunque
1: razón.
0: En Santiago del Estero hay lugares donde todavía se les realiza.
1: Exactamente, sí.
0: Bueno.
1: Ahí están los chicos.
0: Esto es farmear aura, ¿ves?
1: Sí.
0: Ahí tenemos una batalla. Ariel Sequeira lo veo farmeando aura.
1: Claro.
0: ¿Se anima Ariel Sequeira a farmear aura?
1: Vamos a la batalla.
0: Puede ser un integrante de
1: La grulla,
0: actualidad todo. Política, un representante de ADN de Radio,
1: claro.
0: Ignacio Urquiza por La Primera Hora.
1: ¿Por qué? Vos sos el experto.
0: El farmear aura de...
1: Yo les hago de DJ, les pongo ahí la música, ¿viste? Claro. Les pongo la música porque ustedes farmeen.
0: Bueno, farmear aura es una expresión de internet y de la cultura gamer que significa hacer acciones a propósito para acumular carisma, estilo, presencia o seguridad frente a los demás.
1: Me encanta, ¿sí?
0: Es como tirar facha.
1: Claro.
0: En nuestra época se dice tirar facha, ¿sí?
1: Sí.
0: El origen de los términos farmear viene del inglés farm y de los videojuegos. Significa repetir una acción muchas veces para conseguir puntos, experiencia o recursos. Y ahora se usa en las redes para describir la energía, la actitud canchera, la elegancia o la presencia imperturbable de una persona.
1: Toma. ¿Qué tal?
0: Y esa es la canción que se utiliza en las batallas de farmear aura.
1: Viste qué rápido te sigo.
0: Totalmente.
1: Vamos todavía.
0: Bueno.
1: Vamos a la batalla.
0: ¿Se acuerdan esta película, la de los modelos? ¿Cómo se llamaba? Zoolander. Para mí, en Zoolander fue un precursor de farmear aura, porque vieron que tiraban todas...
1: Sí,
0: el farmear aura es esto, ¿no? De tirar facha, de hacer como algunas cuestiones así.
1: Sí, seguro. Esa. Toma.
0: Eso es farmear aura.
1: ¿Cómo te
0: Eso es farmear aura. Estuve practicando con mis hijos todo el fin de semana.
1: Está farmear aura positiva y aura negativa. O sea, cuando bajas el aura y cuando aumentas el aura.
0: Pero en realidad hay que tener un aura bien arriba para ganar. En la batalla de farmear aura.
1: Por supuesto. Exactamente. Me encanta la idea, ¿eh?
0: Está buena.
1: La idea, porque ahí estuve viendo algunas cositas ahí, esas cositas.
0: Y bueno, el 6-7,
1: porque...
0: 6-7.
1: Exactamente. Ese.
0: ¿Qué
1: es
0: 6-7?
1: ¿Qué tal? Toma. Me encantó. Bueno, ¿cuántas cosas nos brindan los intelectuales del gamer?
0: Los intelectuales de esta generación, ¿no? Que es una generación tan, pero tan linda, ¿no? Sí. Nuestros hijos, adolescentes, preadolescentes, que viven inmersos en las redes sociales, en las plataformas digitales, y bueno, esto es lo que nos ofrece por ahora, que esto es farmear aura.
1: Claro, ¿sí? Exactamente. Mira, ahí
0: la veo a Nancy, ¿ves? Por ejemplo, te veo así.
1: Podría ser ese.
0: El 6-7.
1: Bueno, ese más o menos.
0: Me da mucho,
1: pero
0: como coreografía.
1: Me gustó ese, la cucaracha, ¿cómo era? La cucaracha descompuesta.
0: Está bueno.
1: Bueno, así hay muchas cosas. Ese sí, por ejemplo, eso sí lo puedo hacer.
0: A ver, tírate un 6-7.
1: Cosa, ahí te lo dije.
0: 6-7.
1: Está bueno.
0: Ahí está.
1: ¡pum!
0: No se pierdan la batalla de farmear ahora en el territorio del pase.
1: Exactamente.
0: Ahí reventamos el hating de la radio.
1: 9 minutos nada más para llegar al pase y no te pierdas, por supuesto.

0: Esto, hoy en un día histórico para la Argentina. Bueno, digo por el general San Martín, ¿no? No por nosotros, pero bueno.
1: Si se le, mirá, yo creo que con Ariel Sequeira coincidiríamos que si se levantase general San Martín de Tumba y viese a los niños de hoy farmear ahora, no sé qué pasaría.
0: Claro, claro, exactamente.
1: Mamita querida, tanto que han hecho nuestros pro hombres.
0: Claro, exactamente, sí. Bueno, ya está. Tengo un paso para farmear ahora.
1: A ver.
0: Ya tengo un paso.
1: A ver, ¿cuál?
0: ¿Quieres que se lo diga? ¿Que se lo haga?
1: Hacelo.
0: Bueno,
1: hacelo.
0: Más o menos ahí, ¿ves?
1: Ah, bueno, ahora...
0: Pero eso va con el pasito, pasito cruzado.
1: Pero tiene música, eso tiene música.
0: Ese tiene música también, claro. Sí, tiene música, así que bueno.
1: Bueno, nosotros
0: pero
1: también
0: nosotros
1: como...
0: nosotros lo vamos a hacer sin música.
1: Claro, ya somos grandes.
0: Ya somos
1: grandes. Bueno,
0: ya.
1: Tenemos que... A ver, el periodista tiene que... el comunicador y la comunicadora tienen que ayornarse los tiempos,
0: claro.
1: Y replicar lo que sucede o reflejar lo que sucede en la realidad.
0: Porque no hay nada mejor que describir lo que uno siente y poniéndose en la piel del otro.
1: Claro, pero vayamos a esto, ¿no? Que el periodismo tiene que reflejar lo que sucede en la realidad y mostrar lo que sucede en la realidad.
0: Claro.
1: Y parte de lo que sucede en la realidad hoy en día pasa por las redes sociales y lo que se viraliza, y en este caso. Esta nueva tendencia que es farmear aura.
0: Me gustó.
1: Así que,
0: es divertido.
1: Para mí es como tirar, en nuestra época era tirar facha.
0: Tirar facha. O sea, vos eras un capo si te mandabas alguna, por ejemplo esa que hoy hacemos las madres, por ejemplo. ¿Eh?
1: Claro, ojo.
0: ¿Ah? Ojo, te estoy mirando. Bueno, cosas así. Eso también es farmear aura.
1: Yo creo que, por ejemplo, en nuestra adolescencia, los que ya tenemos 50 años o apunto ahí a un paso de cumplir 50, los de nuestra generación, por ahí también era hasta, viste cuando te cruzabas con una chica que te gustaba y cerrar el ojito.
0: Claro.
1: El guiño de ojo era también, era como, me imagino que en ese momento era farmear aura.
0: Claro, era farmear aura, ¿sí? Claro. Por ejemplo, esa mirada así seductora,
1: claro, seductora.
0: Matadora, ahí, ¿no?
1: Estabas
0: y después le hacías con el dedito. Bueno, también claro. Eso era farmear aura.
1: Farmear aura. ¿No?
0: Claro, por supuesto.
1: Farmear aura es tirar facha.
0: Claro, tiremos facha, tiremos facha. Bueno, 23 minutos han pasado ya de las 8 de la mañana en Santiago del Estero. Actualizamos los datos del tiempo para contarle cuál es la temperatura en estos momentos. ¿Se abriga más o se saca un poquito de ropa? 13 grados de temperatura, aumentó un poquito.
1: Claro.
0: Viste que va variando, durante toda la mañana varió, 2 décimas abajo, 2 décimas arriba y ahí nada más nos hemos mantenido en ese margen de temperatura durante toda la mañana, registro desde las 5 hasta ahora, así que bueno, pero vamos a llegar a una máxima de 19 grados para el día de hoy.
1: Bien, ¿sabés a quién le veo pinta de farmear aura? A nuestro director, a Mauri, a nuestro director de cámara.
0: Sí, me parece que sí.
1: Tiene pinta así de...
0: Sí, él tiene más.
1: De farmear aura.
0: Él tiene más pinta, sí, claro, por supuesto.
1: Bueno.
0: De trapero, ¿no?
1: Claro.
0: Tiene pinta de trapero, sí.
1: El look así cortecito.
0: El trap.
1: Exactamente.
0: Claro. Había un tiempo en mi vida que me gustaba el trap. Sí me gusta, ¿no? Me sigue gustando. Pero me gustaba el trap porque hacíamos batalla. En la casa, bueno, mis hijas, los primos, todos, y bueno, íbamos rapeando primero y después se le dice y trapeando, ¿no?
1: Ah, mira, sí, ahí en esa ya no entro,
0: claro.
1: Digamos.
0: Bueno, pero esa también es,
1: pero
0: ¿no?
1: Bueno,
0: meternos un poquito ahí.
1: Claro, si vamos al tema de rap, por ejemplo, a ver, a mí hemos tenido exponentes de rap en la Argentina. Estaba Yacimel, por ejemplo, que era el homónimo a Vanilla Ice. Vanilla Ice era un rapero blanco, que fue uno de los primeros raperos blancos, que nació allá por la década de los 90, Vanilla Ice. Y su homónimo en Argentina era Yacimel.
0: Claro.
1: Y el rap ha dado grandes exponentes. Sí. Run DMC, que era una banda tremenda de rap de los Estados Unidos también. El rap, y después fue mutando, digamos, hasta lo que tenemos hoy. Aunque yo no sé si vamos a coincidir muchos, yo creo que esta nueva generación, y por ahí Ariel Sequeira se lo vamos a preguntar a Diego Porero también, no han surgido grandes exponentes de la música como en los 80, como en los 90.
0: Claro.
1: No tenemos. Yo, por ejemplo, no. A ver, no tenemos. Vamos al rock nacional, por ejemplo. Uh-huh. No hemos tenido bandas como Los Enanitos Verdes, Hits, Soda Stereo, claro. Los Fabulosos Cadillacs, uh-huh. Los Intocables, que era también de la época de Ska, era uh-huh. también muy paralelo a, claro. a Los Fabulosos Cadillacs.
0: Sí, sí, sí.
1: De un tiempo
0: sí.
1: a esta parte no hemos tenido
0: y bandas. El Ska era un ritmo alternativo del rock. ¿No? Que fue,
1: claro.
0: Salió de ahí, de esa onda también.
1: Estaban,
0: ¿no?,
1: los Calzones Rotos también,
0: claro,
1: en aquella época.
0: Claro, exactamente. Entonces, bueno,
1: ahora tenemos todo trap. A mí la particularmente trap. No.
0: Y después, ahora un nuevo ritmo que la verdad que ni sé cómo se llama porque no, ya no me interesa. Y ahí volvemos a lo mismo que planteaba la semana pasada nuestro amigo Duilio Porelo. Era una base, un pianito y no me acuerdo qué más. Y una letra sin sentido, o sea, te conocí, nos enamoramos, nos fue mal, ahora nos separamos, y cosas. O sea, ¿a dónde está la lírica, digo yo, no? De las canciones, o sea, ya no hay esa estructura de musical,
1: a ver,
0: que bueno que se
1: conservaba. A ver, ¿cuáles, ¿no?, ¿cuáles son los exponentes que tienen los jóvenes y los adolescentes hoy de la música? Vengamos a lo nacional. Duki.
0: Claro,
1: Duki. Después, ¿quién más está?
0: Yo me estoy olvidando, está... porque había varios.
1: Son varios.
0: Duki vino a Santiago, furor.
1: Sí, bueno, no, a mí particularmente, no, para mí no para mí no es arte. Bueno, a ver, claro, por ahí me van a criticar, me van a decir, este no sabe nada. Mm. Pero bueno, o sea, vos no podés comparar un Duki con un Gustavo Cerati.
0: Pero ejemplo, no.
1: O con...
0: Son géneros distintos.
1: Son generaciones, claro, distintas. Sí. Pero bueno, es una cuestión, digamos, de que esta, sí, nueva música... después hay otro chico que también estuvo aquí en Santiago grabando, uno de estos nueva camada.
0: Bueno, ahora Milo J.
1: Milo J,
0: claro.
1: A mí particularmente, sí, lo que canta Milo J, yo no le entiendo.
0: Claro.
1: Para mí es algo que no le entiendo la fonética, no se le entiende lo que dice.
0: Claro, porque eso ya no forma parte de lo que es el arte de la canción, por ejemplo, claro, ya, ¿viste? Bueno, si vamos por eso, también la gente diría, por ejemplo, en el estilo del heavy metal, el gutural, por ejemplo, uh-huh, vos ves cantar a los muchachos en gutural y bueno, y decís, no le entiendo nada, claro, pero todo depende de la época y bueno, la gente que sigue a los, claro, artistas.
1: Y por,
0: ¿no?,
1: otro lado, también hay que ver también el mensaje que tiene una canción, por ejemplo.
0: Sí, también.
1: Vamos a algo, vengamos un poco más. Al tema de la cumbia. La cumbia de los 90 hablaba del amor, tenía, claro, tenía un mensaje.
0: Sí.
1: En cambio hoy, o sea, todo es... claro. No se puede, claro, es irrepetible lo que se nombra, sí, hoy. O sea, habla de el facito, estar en la calle, claro, tirado, sí, son cosas que, la verdad...
0: Claro, el del burreo... Y bueno, hay muchas cosas que se dicen, ¿no? Sí. También, por ejemplo, la lírica, vuelvo a la letra, ¿no?, de las canciones, que es precisamente lo que vos estás diciendo, y hablando de cómo los artistas emergentes, los nuevos artistas, van poniendo la impronta de acuerdo al momento histórico, ¿sí?, de la sociedad. Ahora... yo digo, muy mal no fue entonces, porque con el tema de la cumbia villera arrancamos a principios del 2000.
1: Sí.
0: Yo me acuerdo a fines de los 90, a principios del 2000, el boom de la cumbia villera, que bueno, que nos mostraba la realidad de un cierto sector de la sociedad marginado. Sí,
1: fue un fenómeno hasta sociológico, claro, el de la cumbia, sí, villera, sí, sí, ojo, sí, porque sí, reflejaba si también, no, por ahí también, un momento histórico, político, económico, uh-huh, social... muy difícil para la crisis del 2001, entonces
0: uh-huh,
1: tenía como una connotación, un mensaje social.
0: Sí, sí.
1: Ah, y bueno, ahí está. Y ahí llegó él. A mí, Duilio Porelo da. Duilio Porelo da que... para farmear aura, porque, claro, tiene facha.
0: Espero que te enteres de cómo se llama esta nueva onda, ¿no?
1: Farmear aura.
0: Farmear aura.
2: Ah, escuché.
0: ¿Sí? Bueno. Bueno, traducido para nosotros es tirar facha. Tirar facha.
2: Ah, no.
0: Sí, son movimientos para tirar fachas, así sensuales.
1: Por ejemplo, ¿cómo tiraría facha de Duilio Porelo? O sea, ¿así?
0: Claro. Vamos a hacer una batalla.
1: Una bueno, batalla de Farmea de Aura. Está en el territorio del pase.
0: Sí, dale.
3: Aura. Aura. Hermoso, Aura, ¿cómo les va?
1: Buen día, buen día, buen día.
3: Aura era la entrada que hacían los músicos de antes, los folcloristas. ¡Aura!
1: ¡Aura! ¡Aura!
3: ¡Claro! Que para la gente que no sabe... Hola, Gabito, sí. Querido, buen día. Hola, mi amor. Para la gente que no sabe, es un ahora.
0: Claro.
3: Dicho al estilo campero, ¿no?
1: Claro.
3: Ahora, sí. Ahora.
0: Ese es el aura bueno, que dice.

0: tipo, bien gauchesco.
1: Claro, bien gauchesco.
0: Bien gauchesco. Nombre.
2: Sí, señor.
1: Nombre. Sí, macho Camacho. Claro.
2: Bueno, ¿cómo me he dicho? ¿Aura cuánto es, chicos?
1: Farmear aura.
2: El señor es un farmear aura.
1: Claro.
2: El tipo tira facha, el señor claro. Gabriel Álvarez.
1: O Laura.
2: En cualquiera de sus estadios.
1: Claro. Laura no está.
0: En Laura este caso, Laura.
1: Claro. También.
0: También, otro Laura. Bueno, pero,
2: no conozco esas canciones. ¿No?
0: Ah, bueno, ya no. Se las presento.
2: Me gusta la ranita, cada vez que hago el lobo me acuerdo de la ranita. Ah, ¿cómo
0: hacía la rana?
1: Dije la rana. Bueno, mira, ahí, bueno, le. Chifre. Sí. 27 grados, dice el.
0: Está potente. Se quedó con la temperatura del verano.
2: Ya actualizamos.
1: Le voy a pedir para que vea Duilio qué es farmear aura. Vamos a ponerle una.
2: Farmear aura.
1: Vamos a poner un video. Ahí nuestro director Mauri va a poner un video. Para que más o menos Duilio. Duilio da para farmear aura, ¿no?
3: Sí. Duilio es el aura andante.
2: ¿Por qué hice, chicos? Tengo 85 años.
0: ¿De dónde? ¿Cuándo?
2: No.
1: Sí, claro.
0: No de te Deep. Haga, no te
1: 85
0: haga.
1: De Deep. Que de...
0: Claro.
1: Sí.
2: Claro. How many deep?
1: How deep is your love?
2: Sí, claro. Los VGs. Bueno, ya viene. Mientras miramos y esperamos.
0: Claro. El aura, en este caso, hablamos de el aura, ¿no?
1: Ahí está, mira, ahí está.
0: Ahí está, mire.
1: Eso es farmear aura, ¿verdad?
0: Eso es farmear aura.
1: Ese es el 6-7.
0: Es el 6-7, pero acostado.
2: Bueno, contamos a la gente que está escuchando la radio que estamos viendo un video en YouTube.
1: Sí.
2: Mientras sale la transmisión de la radio por el universo streamer. Y en eso se ve unas. ¿Qué son los jovencitos? No puedo ver bien.
1: Chicos.
2: Claro. Bien, ahí está, ahora se le ve la carita.
1: Ahí está,
2: que hace unos gestos raros, particulares, no demasiado entendibles.
0: Es parecido a la grulla, hace un movimiento.
2: Claro, la grulla era el famoso movimiento de la película El Karate Kid.
0: Claro, claro,
1: Daniel San.
2: Tengo que traducir todo.
0: Todo vamos a traducir.
2: Claro, bien. Bueno.
0: Pero son movimientos sincronizados del cuerpo. Que tienen que ver con. ¿Sabes qué? A mí me.
2: Esto
0: me
2: viene a reemplazar a eso. ¿Cómo se llama? Los Terian.
1: A los
2: Terian,
0: claro. Claro.
1: Sí, me autopercibo una tigresa.
0: Ese autopercibo.
1: La gata bajo la lluvia. La gata bajo la lluvia.
2: No de letra, que claro, siempre bueno. Hay quienes escriben libretos.
1: Claro.
2: Bueno. ¿Y estos son los, cómo dijiste que son
1: estos
2: los?
1: Estos son los farmear aura, son batallas de farmear aura. Farmear aura es como
2: tirar facha.
1: Por ejemplo, tirar facha.
0: Claro.
2: ¿Y estos chiquitos tiraban facha ahí?
1: Tira facha ahí.
0: Claro.
2: Así. ¿A dónde está el tizón, facha, hermano? Marcalo como la vaca, lo mandaron a casa. Si estos tienen facha, señor Víctor Gauna, señor Gabriel Álvarez, Marinito, todos allá lo que son, hermosos.
1: Sí,
2: la nena.
1: La nena,
2: que es el sumum de las.
1: La lengua karateca.
0: Soy la lengua karateca. Me quedó.
2: Mi grulla lingual hace ella. Acomoda, ¿viste?
0: Claro.
1: Mira, acabo de farmear aura.
3: Duele por ella.
0: Ahí acaba de farmear aura, ¿ve? ¿Ve?
1: Ahí está. Eso es
0: farmear
1: aura.
0: Toma.
2: El aura empezó. Tengo otro.
0: A ver.
2: Que es el número 10. Mal pensados.
1: Ahí está.
2: Bueno. 8:34, bueno. Chicos, en la República Argentina, bueno, lunes, sí. Día de San Martín.
1: Día de San Martín.
0: Así es.
1: Eso es lo que decíamos con Ariel. Mirá si el general.
2: Farmear aura.
1: Para estos chicos farmear aura, ¿no?
2: Claro. Él dijo que nunca desenvainaría su glorioso sable corvo contra sus compatriotas.
1: Claro.
2: Bien. Pero los cacheteaba, ¿sabe cómo?
3: Claro. Gobernador de Cuyo.
0: Gobernador de Cuyo.
2: Que el Cuyo en aquella época era San Juan, Mendoza y San Luis.
1: San Luis.
2: Es como claro, el hoy, claro, pero claro. En esa época era una sola provincia.
1: Mira.
2: Con sede en Mendoza.
1: Bien,
0: perfecto.
1: Bien. Bueno, un libro abierto.
0: No, más, sí, por supuesto.
2: ¿Qué libro?
1: Más abierto que
2: no,
1: libro.
2: No, chico.
0: No, pero ahora está cerrado, ¿no? Si hablamos de Mendoza y bueno, si tendría que San Martín esperar ahora que se abran los pases internacionales hacia Chile, por ejemplo, ya te llevaría varado casi 30 días ahí, por ejemplo.
2: Por,
0: ahí,
2: claro.
0: Por la zona.
2: La ventaja de Chile es que iba en mula, no en camión.
0: Claro, bueno. Esa es la ventaja.
2: Claro.
1: Ahora, pero mirá para esa época, claro. O sea, semejante cruce sin nada, sí. O sea, porque sin nada. Pues, al lomo de mula.
2: No, el tipo es un, claro, era un genio.
1: Sí.
2: Sí, está estuvo y será estudiado en los grandes lugares donde se enseña.

0: Militarmente estrategias. El nivel de. ¿Cómo es que te gusta a vos? ¿Que cruzó los Alpes?
1: Ah, Napoleón.
0: No,
1: No,
0: no.
1: no, Aníbal.
0: Claro, él es hincha de Aníbal.
2: Aníbal.
0: Aníbal.
1: Aníbal.
0: Aníbal que cruzó con su hueste los Alpes y atacó Europa.
3: Ah.
0: Después está Napoleón y San Martín, que son los más estudiados. Después está el general Patton, ya más aquí en el tiempo. Pero está dentro de los seis, cinco militares de distintos momentos de la historia que son estudiados en los grandes espacios, en Francia, en Inglaterra, en Estados Unidos.
2: Con buenas estrategias militares.
0: Claro. Sobre todo la famosa guerra de Zapa de San Martín, que era la guerra de la mentira, era la guerra del engaño, era la guerra de la confusión, era enviar mensajes ocultos para, digamos, distraer al enemigo. Es tremendo
2: El
0: eso.
2: poder de la distracción.
0: Exactamente.
3: En eso de distraer al enemigo, de confundir también al enemigo, de desconcertar, ¿es cierto que San Martín en el cruce de los Andes envió columnas de soldados separadas para que el
0: Sí.
3: enemigo no pueda saber dónde iba
0: Pasa que
3: San
0: nosotros
3: Martín?
0: tenemos las dos, Uspallata y Paso de los Patos.
3: Claro.
2: Por ahí, esos fueron los dos.
0: Los dos espacios que uno estudia, que nos enseñaron en la
2: Claro.
0: escuela, San Martín cruzó los Andes
3: Sí.
0: por Uspallata y Paso. Bueno,
3: Ajá.
0: pero fueron cinco. Uno de ellos arrancaba en la parte de La Rioja,
2: Ajá.
0: uno en San Juan, uno en Mendoza y dos más abajo a la altura de Neuquén.
3: Bien.
0: Entonces,
2: Claro.
0: vos decís, ¿a quién lo atajo de los cinco?
2: Claro.
0: Y en esta guerra de Zapa, en el confundir, creyeron que la parte más gruesa de las columnas venían por el norte. Y nunca fue así.
2: Claro.
0: Bueno, pero eso fue lo interesante que preguntan así.
3: Sí,
0: Está muy bueno.
2: Yo tengo un amigo que se dedica a distraer también
0: Sí.
3: a sus
0: Es
3: el arte de la
0: gracias.
3: guerra.
0: El pato de los pasos.
2: Claro. Distrae y entra
1: Y
2: siempre. Ojo,
1: entras.
2: hay que tener cuidado con ese amigo porque
0: ¿Cómo
2: si
0: dijo la
2: llega.
0: Ronita?
2: Dijera.
0: Qué maravilla,
3: Bueno.
0: 8:38. Bueno, ¿con qué temperatura estamos jugando la mañana del lunes?
3: Bueno, hoy con una temperatura que va en aumento, 13 grados, ¿eh? 13 grados a esta hora de la
0: Tampoco es
3: mañana.
0: para ponerse la polla.
3: Bueno, estamos ahí, ¿eh? 13, 2, 13, 12, 8, y ahí, nos
0: Está
3: mantenemos
0: amable,
3: ahí.
0: chicos,
3: Sí, está amable,
2: Muy.
3: bastante amable la mañana, 19 grados de máxima para hoy.
0: Bueno, hoy va a ser una mañana vaquita para nosotros.
1: Exactamente.
0: Mucho
3: Eso,
0: de
3: mucho
0: todo.
3: de todo,
1: Exactamente.
3: exacto. Me encanta, me encanta.
0: Los liberamos,
3: Bueno,
0: hermosos de mi
3: muchas
0: corazón.
3: gracias,
0: El
3: ¿no?
0: placer de volver a arrancar una mañana y una semana con ustedes, con Gaby,
3: Igualmente.
0: con Víctor y con Nancy.
1: Bueno, ¿se
2: No.
1: pueden ir los conductores de APH Duilio farmeando aura a las cámaras?
2: Ah, no, pero
0: Sí.
2: falta
1: No,
2: Gaby
1: no.
3: Ay, vos no farmeaste
2: también.
3: aura.
0: Hacerle uno.
3: Farmea aura, dale,
2: Claro,
3: dale.
2: tirá un farme de aura.
3: Tírame un farmear aura.
2: Nancy, a ver,
3: Ah,
2: Nancy.
3: ¿qué tal? Yo, ¿cuál era el que me he dicho que iba a ser yo? Ah, yo voy a
2: 6-7, las
3: hacer el
2: bolitas.
0: 6, ¿Qué es eso,
3: 360.
0: perdón?
3: ¿Cómo es?
2: 6-7,
3: 6-7, 6-7.
2: 6-7.
3: Vamos con el 6-7.
0: Aleccionenme, chicos. En
1: Que
0: mi
1: tire
0: época era
1: agua.
0: cuando la empanada estaba caliente, la pasaba de mano en
1: Claro,
0: mano.
3: Claro, algo así. Estás caliente,
1: O el
3: tú,
1: pan.
3: tú.
1: O el
0: El
1: pan.
0: pancito.
3: Palo,
0: Che, le mando un abrazo a la familia Vicio que tiene la panadería italiana, la Irre.
3: Oh,
0: Los
3: qué
0: panes que
3: rico.
0: hacen.
2: No,
0: Las
2: no digas.
0: ¡Ahí esa!
1: Esa. ¡Primera!
3: Le
0: Aguirre,
3: gustó.
0: de España, 2 cuadras hacia el sur.
2: Ah, barrio de los inmigrantes.
0: Claro.
2: Ah, qué lindo.
0: No, está muy bueno, está muy bueno.
3: ¿Y tu
2: Bien.
3: aura, Víctor, porque nos vayamos? Dale. ¿Cuál es
2: ¿A
3: el
2: cuál es
3: tuyo?
2: que sea?
3: ¿A cuál?
0: Cuidado. ¡Opa! Che, esto vienen ensayando todo el fin de semana, no me
3: No,
0: jodan a mí. No me jodan a mí. Me agarraron ahí sin perro.
3: ¿Qué le vamos a hacer, eh? Bueno,
0: Bueno, mi amor.
3: nos vamos,
2: Nos vamos.
3: Muchas
0: Una
3: gracias.
0: pena que se vaya.
3: Bueno, mañana.
2: Vamos a tirarle
0: Le
2: el
0: metemos otra
2: programa.
0: una. Sí, total,
2: Ah,
0: después nos manda
2: me ayuda a
0: mensaje, no hay
2: cantar.
3: No,
2: problema.
3: no importa.
0: Besos, chicos.
2: Nos vamos.
3: Chao.
2: Chao.

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0: No me quemes, decía el tema musical, ¿eh? Tengo 4 décadas. Claro, chicos, y 5 también, ¿no? ¿Qué año fue? ¿68, 69, 70?
1: Más o menos,
0: así
1: sí.
0: ¿Que apareció este tema, chicos?
1: Tema Iken.
0: El extraño de pelo largo, ¿perdón?
1: El tema Iken.
0: Tema Iken. Bueno, 8:44 casi en todo el país. Hola, Gabito, oficialmente te saludo, hermano querido.
1: ¿Cómo le va, Duilio? Un saludo enorme a toda la audiencia, ¿no? Como cada jornada, un placer.
0: Estamos en ADN de Radio, estamos en LB11, en el Día del Padre de la Patria, o uno de los próceres más importantes que tiene la América Latina. En el día del fallecimiento de General San Martín, la evocación de su fallecimiento, ¿no? Bueno, llegando a los mensajes, ya voy a saludar a mi amiga Katy Tenreiro, que nos está dejando cosas seguramente, como siempre, muy linda, ¿eh? Bueno, ¿qué sensaciones te deja el 17 de agosto? ¿Te acordás de alguna cosa? ¿La escuela, la maestra, algún profesor?
1: La escuela, sobre todo, cuando nos hacían vestir de ganaderos, Duilio, ¿eh?
0: Claro.
1: 17 de agosto, ahí.
0: Con esa pecherita de,
1: claro,
0: de cartulina.
1: Que vos te sentías, me voy a conquistar.
0: Te sentías Cabral.
1: Claro.
0: Claro.
1: Jonathan Cabral de Mitre.
0: Sí.
1: No, y también, bueno, en nuestra escuela, en la 677, ¿no? En la San Martín, precisamente, en la ciudad de La Banda, nos servían chocolate. Eran días así, me acuerdo.
0: Ajá.
1: Y nos servían chocolate, como en el 25 de mayo.
0: Ah, chocolate, claro.
1: Claro, era el acto, terminaba el acto, nos íbamos a los cursos. Para después, bueno...
0: ¿Qué edad tenían en esa época? ¿8, 9, 10?
1: Sí, más o menos, sí.
0: Qué linda.
1: Sí.
0: No crezcan, chicos, es una trampa.
1: Es una trampa, es una verdadera trampa.
0: Ah.
1: Bueno, ayer viendo El Principito, ¿no? En el Día del Niño...
0: Sí, El Principito de Saint-Exupéry, el libro.
1: Exactamente, hay una película, es animada, digamos...
0: Claro.
1: En Netflix, en la plataforma... Y sí, es que es una trampa.
0: No crezcan.
1: Exactamente, es una trampa.
0: Bueno, me di ayer en cuenta en el Día del Niño.
1: Sí.
0: Ya no tengo, hace 3 años atrás.
1: Sí.
0: Posté en las redes sociales un camioncito que me habían regalado en el Día del Niño.
1: Claro.
0: Que fue mi último regalo de mis viejos como niñito.
1: Uf.
0: Tenía 11 años y el camioncito estaba en el camino entre la escuela y mi casa. Había un bazar. Y el camioncito estaba siempre en vidriera. Esos famosos Duravit.
1: Claro.
0: De caucho eterno, tanto es así que, insisto, 53 años después está conmigo.
1: Un camioncito azul.
0: Un camioncito azul, sí, no lo vaya a poner, por favor, yo lo conozco a usted, las malas suertes.
1: No.
0: Bueno, y digo, qué cosa maravillosa la inocencia que teníamos en aquella época. Éramos viejos con 11 años y moríamos por ese tipo de cosas.
1: Claro.
0: Hoy sería, no sé... Una pieza de museo, tal vez, ¿no?
1: Sí, por supuesto.
0: Para la tecnología que existe en este mundo, ¿no?
1: Pero igual vale la pena, ¿eh?
0: Bueno, insisto, lo tengo ahí, lo recauchuté. Porque
1: bien.
0: Sí, me lo habían tirado de un segundo piso del camión.
1: ¡No!
0: Sí. Bueno, pero lo recauchuté, pero un detalle menor y está a nuevo.
1: Tuvo
0: bueno,
1: que reconstruir.
0: Exactamente. Chicos, Katy, mi querida Katy Tenreiro, nuestra querida amiga.
1: Sí, por supuesto, Brasil.
0: Nos está claro, nos está enviando fotos, sí, una captura, no, de la imagen de la pantalla ahí con Gaby. Y nos cuenta, qué lindo verlo, dice, bueno, mi amor, qué beso que te damos desde acá con tanto cariño. Y dice, tuve el honor de estar y conocer el campo histórico El Plumerillo. El Plumerillo fue el espacio, la base donde se armó el ejército de los Andes, ¿no?
1: Sí, señor.
0: Y donde comenzó la preparación y cruce de la cordillera, dice ella, por el general San Martín junto a integrantes del Liceo Militar General Espejo. Muy bien, con ellos fue a conocer, ¿no?
1: Sí, señor.
0: Saludo a la fiel oyente Katy Tenreiro, hoy desde Itapema.
1: Lindo.
0: Creo que hace algunos par de días, no sé, 4 o 5 días que volvieron, hicieron un tour por Europa, una gira por Europa.
1: Italia, si no me equivoco.
0: Estuvieron en Italia, estuvieron en Francia, Alemania.
1: Upa.
0: Y España también, ¿no? Así que estuvo con Ariel Jiménez, su fiel partener de la vida.
1: Sí, señor.
0: Un hombre del mundo de la música, un repiqueador, un tremendo bombisto que da vueltas por el mundo y nos regala junto con Katy estas posibilidades de poder hacer conocer parte de nuestra cultura, de nuestra historia y de nuestras tradiciones. Katy, querida, para vos y para Ariel, un abrazo gigante, amiguita. Anselmo también nos está escuchando, nuestro amigo.
1: ¡Hola, Anselmo!
0: Buen día, dice, escuchándonos, manda una foto. ¿Qué es esto, chicos? Ah, claro, 88.1 nos manda una foto de del dial clavado.
1: Sí.
0: Anselmito Carabajal, abrazo Duilio y Gavito.
1: Yo pensaba que estaba farmeando aura,
0: Anselmo. Él sí hace farmear. Sí, sí,
1: por supuesto.
0: Él tira fachonga por todos lados.
1: Exactamente.
0: ¿Eh? No es como el que habla que. No, chico, no puede arrancar todavía.
1: El día no nos hace arrancar, Duilio.
0: Exactamente. Bueno,
1: nos acompaña.
0: Estamos con la gente que nos acompaña siempre, chicos.
1: Por supuesto que sí, con Mauricio Enríquez en las cámaras y el stream.
0: Hola, Mauri.
1: En escena en YouTube con Daniel Sandoval, ¿no?
0: Daniel Sandoval.
1: Sí, señor, en el mundo de la web y en el mundo del deporte.
0: Sí, señor.
1: Al aire, Ariel Horacio Sequeira.
0: Hola, Ariel Horacio.
1: Sí, señor.
0: ¿Viste
1: y
0: cuando va a quedar peor la saludar?
1: Claro, exactamente.
0: Empecé cuando con el serio y vamos para cualquier lado.
1: Con los tintines.
0: Exactamente.
1: Sí, exactamente.
0: Rintintín.
1: Así que somos los que estamos los que somos.
0: Señores, disfruten de la radio. Estamos hasta la 1 de la tarde. Esto es ADN 850 y así arrancamos.

0: 8:55 minutos ya en todo el país, señores. Esto es ADN, la radio. Estamos hasta la 1 de la tarde. Ya te voy a contar los títulos que tenemos en la tapa de Nuevo Diario hoy. Ni que hubiese salido campeón del mundo, el tamaño de la noticia. River cortó su mala racha y venció a Argentinos Juniors, Gabito.
1: Le pusieron batería a la chachoneta.
0: La chachoneta.
1: Le limpiaron el carburador.
0: ¿Los que festejaban ayer son los mismos que se llevaban hace 5 días?
1: Sí, claro.
0: Bueno, saludo a mi querido licenciado Aníbal Albornoz. Un abrazo grande. Me dice, buen día. Lo más cerca del aura que estoy es viendo la película de Darín.
1: Bien. Eso.
0: Buena jornada para vos también, Aníbal, querido. Un abrazo gigante.
1: Nos vamos a la comunicación con el móvil de exteriores, Javier Díaz Sandoval. Javi, te estamos saludando en este feriado y vos caminando por la calle.

0: ¿Qué tal? Buen día, Gaby querido. ¿Cómo le va, Duilio?
1: Hola, hermoso.
0: Caminando. ¿Qué tal, Duilio? ¿Cómo andan? Caminando, o sea, se camina al andar, suelen decir, ¿eh?
2: Sí, señor.
0: Claro. Bueno, un clima primero que no hace tanto frío, sí, está fresco, obviamente, baja la temperatura a media mañana, como siempre describimos. No hay que descuidarse. Una ciudad totalmente desierta que está ahora actualmente en Santiago del Estero, totalmente feriado. En un ratito vamos a hacer un informe genérico del comercio, pero la mayoría está totalmente cerrado. Hay algunos que están abiertos y lo vamos a describir. Lo que sí, poco movimiento vehicular, poco movimiento de las personas el día de hoy. Sí se ve trabajando gente, por ejemplo, Gaby Duilio, de la Municipalidad de la Capital, tema de limpieza en la Plaza Libertad, lo que son las calles Santiago del Estero, también la policía, que la seguridad preventiva que hay siempre alrededor es el casco céntrico, y después se ve a algunos que salieron de algún lugares de reuniones, jóvenes, por ahí que se van dirigiendo a la casa, a diferentes lugares, así que todo, pero muy, muy tranquilo, ¿eh?
2: Espectacular, Javi. Bueno, seguramente también para analizar el movimiento, ¿no? En claro, la terminal, teniendo en cuenta los que se fueron, los que están volviendo ya de su fin de semana largo, ¿no?
1: ¿Cómo va a funcionar la ciudad hoy con los servicios?
0: Nosotros llegando a la terminal de ómnibus en esta mañana para saber el movimiento también, el feriado largo en Santiago del Estero, que bueno, hoy termina, algunos regresan, otros se van, por trámites sobre todo de trabajo fuera de Santiago del Estero, así que estaremos nosotros recorriendo esos lugares, ¿eh?
2: Exactamente, Javito, le mandamos un abrazo y bueno, estamos en contacto en un ratito nada más, ¿eh?
0: Un abrazo de feriado.
2: Por supuesto que sí. Javier Díaz Sandoval, en la mañana de la radio de los santiagueños, casi casi a las 9, Julio, ¿eh?
1: Un abrazo sanitario, ese es el día feriado, ¿eh?
2: Claro, exactamente.
1: Bueno, hoy los servicios, decíamos recién, van a estar, según informó la Cámara de Comercio.
2: Así es.
1: Los negocios que quieran abrir van a poder abrir, seguramente con empleados pagando doble. Bueno, claro, eso es lo que sabemos siempre, no vamos a entrar en ese tema. Y los que quieran, hoy es un feriado, es nacional. Los servicios van a ser para la recolección de residuos, van a ser normal, por ejemplo, como así siempre. Es. Y el mundo de el transporte de pasajeros va a funcionar como un feriado, como un domingo.
2: Sí,
1: o sea, no vas a ver un colectivo ni en pedo. Es así la cosa.
2: Como
1: ¿no?
2: pasa pero, casi todos los días.
1: Como pasa casi todos los días, sobre todo el domingo. Vuelvo a insistir. Cuando vos hablas de la fe, vos tenés que ver a alguien sentado en una detenido en una parada de colectivo en Santiago del Estero un domingo, un sábado después de las 4 de la tarde. Eso es fe. Creer en algo que no vas a ver nunca.
3: Se ve que para algo usé la cuchara.
2: Actualizamos los datos del tiempo, ¿no? 13 grados la temperatura, un cielo cubierto, Duilio en la madre de ciudades, probabilidades de lluvias aisladas a lo largo de toda la jornada, mañana, tarde y noche, ¿no? La máxima de hoy será de 19 grados, viento del sector sur a 6 kilómetros por hora, la visibilidad es óptima, 10 kilómetros por hora. Y el sol se oculta a las 6:57.
1: Muy bien, queda lindo decirlo así. Se oculta a 6:57.
2: Detrás de las nubes.
1: El ocaso.
2: El ocaso.
1: Bueno, estamos a un minuto de llegar a las 9 de la mañana. Ya llega a las noticias. Comunicados en este número telefónico, por
2: 154,
1: favor.
2: 154, Duilio, 030-080.
1: Vamos.

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Es la hora 9:03. La temperatura en la madre de ciudades es de 13 grados. Hay viento del sector sur a 6 kilómetros por hora. Hoy tendremos una temperatura máxima estimada en 19 grados. 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Se espera un feriado gris y con lluvias en nuestra ciudad capital. Noticias del ámbito local. Un pastor santiagueño se descompensó y falleció frente a los fieles en una ceremonia. La repentina muerte conmocionó a los presentes y dejó un inmenso dolor en la comunidad evangélica. Fue trasladado de urgencia al hospital, pero los médicos constataron que ya no nada podía hacerse. El domingo fue un día de celebración y encuentro que terminó enlutando a toda una comunidad evangélica santiagueña. Luis Farías, un reconocido pastor oriundo de la localidad de Herrera del departamento Avellaneda, falleció de manera repentina poco antes de compartir su mensaje de fe frente a los fieles. Conmoción en la ciudad de La Banda por la horrible muerte de un nene de 3 años en su casa. Un grave accidente doméstico le costó la vida al pequeño. Su familia intentó actuar con urgencia, lo trasladó desesperadamente al CIS Banda, pero los esfuerzos médicos no pudieron salvarlo. Deportes. Sobre el final, Central Córdoba cayó ante Instituto, perdió en casa. El Ferroviario no pudo sostener el empate y terminó perdiendo 1-0 como local ante la Gloria. Partido que se jugó en la jornada de ayer en el Estadio Único Madre de Ciudades.

Se cierra la quinta fecha del torneo clausura, todo lo que hay que saber para el día de hoy por los partidos que van a jugarse en este día lunes feriado. En el día de hoy, para lo que va a ser los horarios, Vélez se mide con Defensa y

0: Justicia desde las 19:15 horas. Más temprano, Estudiantes de Río Cuarto se enfrenta a Atlético Tucumán a las 14:45. Gimnasia de Mendoza, Talleres cierran la grilla a las 21:30 horas. Tres partidos para el día de hoy, día feriado, día de fútbol. El ámbito nacional, el gobierno retoma esta semana el armado con sus aliados y propone ordenar una agenda electoral y legislativa. Tras 9 días de bajo perfil, el presidente vuelve a mostrarse en público y hoy, en el acto homenaje al general San Martín, a la par estará Karina Milei y la mesa política van a intentar avanzar con los acuerdos electorales, suman apoyo para la agenda del Congreso, el estado del bloque de los 44 en el Senado. Además, también está previsto para el día de hoy, a la hora 15, el mandatario nacional va a encabezar una ceremonia que se va a celebrar en el Monumento al Libertador José de San Martín, ubicado en la Plaza Homónima, en el barrio porteño de Retiro, donde se va a brindar también su discurso. Después del homenaje en el monumento, con motivo de cumplirse 176 años del paso a la inmortalidad del general José de San Martín, el presidente de la Nación tiene previsto brindar un mensaje. La temperatura en estos momentos 13 grados, el cielo está cubierto. El porcentual de humedad es del 89%, la presión atmosférica 989 hectopascales. Hay viento del sector sur a 6 kilómetros por hora. La temperatura máxima para hoy, 19 grados, y la probabilidad de entre un 10 y un 40% de lluvias aisladas durante toda esta jornada. 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

0: 9 y 11 minutos, señores. No, 9 y 17, perdón, me rectifico. 9 y 17. Señor. Bueno, estamos en ADN de Radio, señores, hasta la 1 de la tarde, sonando con Pito Fais, que me gusta tanto.
1: Sí, señor.
0: Nublado día, concentrada la gente, ya llega el deporte con el señor Daniel Sandoval. En un minuto nada más lo tenemos con nosotros al aire. ¿Lo tenemos a los móviles?
1: Exactamente, estamos en comunicación, ¿no?, con Javier Díaz Sandoval, a quien le damos la bienvenida nuevamente, ¿no? Javi, lo estamos escuchando. Bueno, a ver si nos está escuchando. Javi, estamos al aire, ¿eh?
2: Gaby, querido, tiene que ver con el movimiento de la ciudad de Capital, que es nula, totalmente nula, obviamente, como recién nosotros reflejamos. Primero te digo, el mercado de Armonía, que es el espacio más tradicional, más común de los santiagueños, está cerrado, le comento a la gente el día de hoy, solamente descarga y carga de mercadería, verduras, por ejemplo, que lo más común, que los feriantes vayan colocando los puestos en la heladera que tiene el mercado Armonía en Santiago del Estero, solamente sobre calle Pellegrini están trabajando los empleados, ¿no?, de cada puesto. Después todo muy tranquilo en el casco céntrico, hay farmacia 24 horas, drugstores, kioscos que trabajan habitualmente, sea feriado como el día de hoy o feriado puente. Hay que remarcar que es oficial el 17 de agosto, así que la mayoría de las farmacias y de los que están cerrados, salvo aquellos que atienden 24 horas. También lo que está abierto son algunos comercios que tienen que ver con algunos comercios particulares que atienden los propios dueños, que son kioscos más pequeños que están alejados de las cuatro avenidas en Santiago del Estero. Por ejemplo, algunos en Avenida Belgrano, Avenida Moreno también, y después el pasaje Castro, que queda por lo que es entre la peatonal Abson Rojas y Tucumán, está totalmente cerrado. También le decimos a la gente, mañana van a abrir con normalidad. Es nulo el movimiento en el casco céntrico, en el comercio, también de los servicios, lo que sí están trabajando la policía con la seguridad en diferentes lugares, y también los rastrillajes que hace la gente del centro operativo número 0, que es el del casco céntrico, que están trabajando en diferentes lugares de Santiago del Estero. Estamos muy cerquita aquí de tribunales, del fórum, por ejemplo, se ve muy amplia la ciudad cuando no hay mucha gente, totalmente se ve hermosa en este lugar. Estamos llegando a la terminal de ómnibus y también poco movimiento vehicular y de la gente, los transeúntes que están ahí, algunos visitando, sacando fotos, haciendo deportes, porque no, algunos en el Parque R también. Así que dentro de todo, muy pero muy tranqui la ciudad, Gaby querido, ¿no?
1: Javi, más que completo su informe, lo esperamos en un próximo contacto, ¿eh?
2: Así será, hasta luego.
1: Javier Díaz Sandoval en la mañana, feriado en la República Argentina. Estamos en vivo a través de ADN de Radio.
0: Bueno, y a esta hora, señores, con esta buena música, ¿quién es? ¿Andrés Calamaro?
1: Sí, señor.
0: Qué lindo que suena la nene, ¿eh?
1: Loco.
0: Nene. Bueno, y como yo.
1: Sí.
0: Es un poquito más nene que yo.
1: Como el nene, ¿no?, San Filippo.
0: El nene San Filippo. Sí, se fue hace poquito, ¿no?
1: Exactamente.
0: Bueno, hablando de nenes, tenemos el nene de la mañana, señores, aquí está Daniel Sandoval. Dani, buen día, ¿cómo vamos, amigo?
3: ¿Cómo anda? Buen día, ¿qué tal?
0: Felices de tenerlo aquí, claro.
3: Para mí es un gusto arrancar un feriado con ustedes. Eso bueno, lo decimos fuera del aire, ¿no?
0: Sí, qué señor. Lindo. Un feriado. Decime si no es lindo.
3: No, es hermoso.
0: Aparte, sabés que tenés la certeza de que hay mucha gente que te está viendo a través de nuestro canal de YouTube. Claro. Muchísimos más, miles y miles y miles que te están escuchando en la radio en cualquier parte. A veces perdemos la conciencia de lo que significa el audio de la radial, ¿no? Claro. Sobre todo un día como el de hoy.
3: Somos parte del desayuno de muchos, ¿no? En esta mañana.
0: Bueno, en mi época era como el previo a acostarnos.
3: O algunos que están yendo a dormir y justo están, bueno, poniendo de fondo LB11 como para.
0: Qué feo, chico.

0: Y ahora tengo barba blanca, todo, ¿no? Bueno, ¿qué vamos a hacer? Bueno, ¿qué vamos a hablar?
1: Del torneo clausura.
0: Mucho, ¿qué va a ser? ¿Un resumen cortito de media hora?
1: Sí,
0: son dos por día, así que métale. 30 horas y 30 más tarde.
1: Hablaremos del torneo clausura que ha dejado cosas interesantes en el día de ayer, el fin de semana, mejor dicho. Torneo clausura, fecha 5. Anoche jugó Central Córdoba, correspondiente al torneo clausura. Un resultado que no le favoreció para nada al conjunto de Sebastián Domínguez. Se cayó contra Instituto 1-0. Y con novedades con respecto a la tabla también de lo que va dejando este torneo que estamos transitando. También tenemos Primera Nacional.
0: Sí.
1: Clásico que se llevó a cabo Mitre-Güemes. O empate para este encuentro que se esperaba un poco más. Empate con goles, por suerte. Y todo lo que tiene que ver con el mundo del plano polideportivo también, porque hubo acción en las termas, con el car show y todo lo demás. Así que, bueno,
0: se transmitió para todo el país eso, ¿no?
1: Sí, tenemos mucha actividad para contarle en el día de hoy. Pero bueno, nos quedamos con lo que pasó anoche. Con
0: anoche, Central Córdoba, señores, cayó ante Instituto de Córdoba, resultado que no le viene bien.
1: Sí, que fue la
0: transmisión. Era de local, ahí no hay que perderla, muchachos.
1: Bueno, ayer fue la transmisión de la casa con el Deportivo. Estuvimos con Alfonso Díaz en la transmisión y bueno, nos tocó contarle a la gente lo que fueron estos 90 minutos para Central Córdoba, que ayer no jugó bien. Si miramos la tabla, ayer si ganaba era una linda oportunidad porque escalaba varios puestos. Si bien sabemos que van 5 fechas, pero esta, una posible victoria te hubiese ubicado en un buen lugar, entre los primeros puestos, fácilmente entre los 8 primeros. Y bueno, no se pudo dar. Ayer Central Córdoba no encontró su mejor versión futbolística. Falencias en sectores en donde no mostró así en los partidos anteriores. Claro, tuvo quizás la precisión que tuvo en los otros dos encuentros en el mediocampo, anoche no la encontró, fue donde quizás más le perjudicó el equipo. Y bueno, terminó cediendo el partido por un gol que se da de manera desafortunada, esa jugada. Un pase, a ver, de Luna hacia Facundo Suárez, que en el medio termina rebotando, manchándose un poco la jugada. Y termina ocasionando el remate de Facundo Suárez para hacer el uno parcial y definitivo en ese momento que faltaban, ¿cuánto? ¿4 minutos? ¿5 minutos?
0: Nada.
1: Nada. Y bueno, se terminó quedando...
0: Mano vacía para Central Córdoba. El técnico salió a decir, las sensaciones fueron que teníamos que ver otro resultado.
1: Sí, bueno, nosotros...
0: Pero ya sabemos que el fútbol no son sensaciones, ¿no? ¿Son goles o no?
1: Sí, ayer no fue su mejor versión. Sí lo fue para el Instituto de Córdoba, que con la victoria de ayer entró en una racha más que positiva, 4 victorias al hilo y uno de los punteros del torneo.
0: Sí, con 12 puntos en este campeonato pedorro se van jugando 15 puntos, ¿no?
1: Claro, exactamente. Si Central ganaba ayer, por ejemplo, y se hubiese ubicado entre Estudiantes y Defensa y Justicia, que son los que marcan también entre los clasificados tercero o cuarto.
0: Sí, mi abuela tenía bigotes, el abuelo.
1: Estamos hablando del diario del lunes.
0: Bueno. Mitre y Güemes empataron, fue un resultado bueno para Güemes, que quería salir de las derrotas y la complicada situación deportiva, ¿no?
1: Para lo que es...
0: Mal resultado para el equipo de Mitre, que buscaba sumar más.
1: Porque lo frenó un poco, ¿no? Porque venía con el envión anímico el equipo del Pampa Viallo y lo frenó un poco, venía con una victoria de por medio y este encuentro lo termina condicionando bastante para lo que es este presente de Mitre. Los dos necesitados por sumar y un Güemes que Mario Gómez hizo su estreno oficialmente como entrenador del Gaucho en un partido y en un contexto que estaba bastante pesado el clima y termina encontrando un empate. Veremos ahora cómo se va a acomodar el equipo de Mario Gómez y el plantel.
0: Como dijo Lemos, veremos.
1: Sí, veremos, claro. Y sí, le va a devolver la confianza, que es algo que también está falto el equipo, pero supo mostrar carácter. Para lo que significaba un clásico, creo que...
0: Igual, mostró... no fue un buen primer tiempo de Güemes. Solamente el gol, tuvo más chances Mitre. Y en el segundo, Mitre no supo desenredar la trama que proponía la defensa del conjunto gaucho.
1: Aprovechó bien la localía Mitre.
0: Cinco palabras.
1: Cinco palabras lo resumió.
0: Con el crucigrama, por eso.
1: Claro. Exactamente. Así que bueno, se fue dando esos resultados, como lo decíamos, positivo para Güemes, pese a que está mal en lo futbolístico, pero no tanto para Mitre, que ha cedido bastante en este empate.
0: Bueno, car show en Termas ayer, hubo buena cantidad de público, lo disfrutamos, ya les vamos a hablar un ratito de todo esto.
1: Con más detalles.
0: Exactamente, para contarles qué exactamente fue lo que ocurrió en la maravillosa Terma que se vio invadida, entre comillas, por el buen gusto del mundo del automovilismo. Bueno, River ganó.
1: Ganó River, se destapó el equipo.
0: ¿Puedo?
1: Puede.
0: Hacemos la bomba de
2: chachoneta.
0: De luces.
1: Las palabras del Chacho en conferencia de prensa.
0: ¿Qué dijo el Chacho?
1: Post-victoria.
0: Muchachos, le quiero contar que tengo la renuncia en el bolsillo, pero la tiré recién a la basura.
1: Claro. Tenemos un buen equipo y vamos a jugar bien al fútbol, dijo.
0: Muy bien. Claro, tenemos un gran equipo.
1: Sí, el tema es que de jugar bien lo puedes hacer, con o no, con buenos jugadores o no. El tema es que vos tienes que hacer goles. Bueno, ayer sí lo encontró finalmente, de la mano de Montiel y de Correa, fueron los autores de este 2-0 que se termina quedando el conjunto de River ante un Argentinos Juniors que también tuvo lo suyo, ¿no? En momentos.
2: El equipo de Nico Díez.
1: El equipo de Nico Díez, exactamente. Así que bueno, fue victoria para el Chacho, despertó y llega con este envión anímico también, porque esta semana juega Copa Sudamericana.
0: No, ahora ganamos todo ahora, chicos. Agárrense todo, postero, todos.
1: Voy a coincidir con Gaby que dijo, le pusieron batería a la chachoneta. Ahí está.
0: Claro, muy bien.
1: Le cambiaron.
0: Me gusta, muy bien. Está bueno eso.
1: Así que bueno, esta semana juega por Copa Sudamericana, va a tener su duelo ante Independiente de Santa Fe, recién por la
0: ida. En Colombia, ¿no?
1: En Colombia, exactamente, tiene que viajar. Es por la ida, recordemos que esta semana también hay acción plano internacional para aquellos equipos argentinos que ya jugaron el partido de ida, o esta semana lo van a definir para los que es la vuelta y la clasificación a cuartos, tanto en Sudamericana como Libertadores, así que bueno. River recién va ahí como para atrás.
0: Antes de liberarlo le dejo trabajo, no sé si la tiene, le pregunto igual, ¿cuál de los grandes viene? ¿Viene algún grande a Santiago, Boca o River a jugar con Central Córdoba, o Central Córdoba tendría que ir a la cancha de alguno de ellos?
1: Voy a conseguirla.
0: Te pregunto en un ratito. ¿Listo? Según el fixture del campeonato.
1: Perfecto.
0: ¿No? Señores, el señor Daniel Sandoval, nombre de la mañana, el Moria Kazán de la radio.

32 minutos han pasado de la hora 9 en Santiago del Estero. En la madre de ciudades tenemos una temperatura en estos momentos de 13 grados. El cielo está cubierto. El porcentual de humedad es del 95% y hay viento del sector sur a 8 kilómetros por hora. La información del ámbito local. Desde la Municipalidad de la Ciudad Capital se ha informado que el servicio de recolección de residuos domiciliarios se va a desarrollar con normalidad durante hoy, este feriado nacional y con motivo del paso a la inmortalidad del general José de San Martín. Desde la Dirección de Servicios Urbanos se ha informado que los centros operativos van a mantenerse y van a mantener los horarios de recorrido habituales en los distintos barrios de la ciudad capital. Por lo tanto, se recuerdan los horarios que a partir de las 7 de la mañana del día de hoy comenzaron ya con el servicio de recolección de residuo domiciliario y por la tarde desde las 16 horas también se mantiene con total normalidad el servicio en la ciudad capital. A su vez, también desde la Cámara de Comercio de la provincia recomiendan que los comercios santiagueños no abran este lunes. Hoy es un día feriado nacional en todo el país por la conmemoración del paso a la inmortalidad del general José de San Martín. Con una modalidad muy especial y de acuerdo con la recomendación difundida desde la Cámara de Comercio de Santiago del Estero, hoy lunes los comercios permanecerán cerrados. En un caso de que alguno de los establecimientos decida prestar tareas durante este día feriado, deberá aplicar lo establecido por el artículo 166 de la Ley de Contrato de Trabajo. Si no se trabaja, se cobra igual. Y si se presta servicio, se debe percibir la remuneración normal más una cantidad igual, es decir, el pago doble recargado del 100%. En el ámbito internacional, empleo y salarios en Colombia se verán amenazados por el fenómeno de El Niño que pueden hacer los trabajadores y las empresas. En América Latina, demasiado complicada y en este caso se analizaron los mecanismos regulatorios, riesgos de algunos sectores rurales y también las estrategias estatales necesarias para atenuar un impacto de este cambio climático y quienes enfrentan mayor vulnerabilidad laboral. En este caso, este fenómeno que se extiende y se va a extender hasta el año que viene, el 2027, en las costas del Pacífico tropical, puede repercutir sobre el empleo en América Latina por su impacto en algunos de los sectores como la agricultura, la pesca, la energía, logística, etc.

también puede agravar la inseguridad alimentaria, elevar los precios de los alimentos, la energía y también aumentar el riesgo de trabajo infantil. En Colombia, la ley laboral prevé mecanismos para preservar el empleo ante las caídas temporales de las operaciones y también mientras las empresas deben incorporar la prevención de estos riesgos en sus sistemas de seguridad y de salud del trabajo. Apagón en la ciudad de La Plata, volvemos al plano nacional y es por el incendio que se detectó en una central eléctrica de Tolosa. Un siniestro que se registró a las 3 de la madrugada sobre la ruta, sobre las calles 9, entre 527 y 528. En el lugar trabajan los bomberos para prevenir algún reinicio de este foco ígneo que dejó con un apagón importante que afecta a gran parte de la ciudad de La Plata en estos momentos y también a sus alrededores desde este lunes a la madrugada cuando se desató el incendio de una central eléctrica de Tolosa. Las noticias del ámbito nacional, el gobierno contiene a los aliados y el PJ redobla su ofensiva. Bullrich avisa que no se bajó de la pelea por la ciudad autónoma de Buenos Aires.

0: varias localidades celebraron el Día del Niño con juegos, con música y mucha alegría. Villa Atamisqui reunió a 1.500 niños. Loreto tuvo su festejo y Fernández reprogramó el festejo para el día domingo 23 de agosto debido a la lluvia. En Añatuya los festejos se realizaron en el centro de convenciones. Se llevó a cabo una nueva jornada de cirugías en el hospital de Sumampa. El servicio provincial acerca de la atención quirúrgica especializada en el interior santiagueño comentaron que en Sumampa fue el escenario de una jornada quirúrgica programada en el marco del programa quirúrgico itinerante del interior, una iniciativa del Ministerio de Salud de la provincia que permite acercar prestaciones quirúrgicas especializadas a los pacientes que residen en distintas localidades del interior santiagueño. 39 minutos han pasado de la hora 9 en Santiago del Estero. 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

0: 46 minutos han pasado ya de las 9 de la mañana en toda la República Argentina. Estamos en vivo a través de la radio de los santiagueños. Nos vamos a Javier Díaz, a Sandoval, caminando por las calles de Santiago del Estero. Javi, te escuchamos.
1: Claro, muy bien, exactamente. No sé si caminando, pero me agarro un colectivo y voy viajando.

0: a Tucumán y Córdoba, porque acabo de llegar a la terminal de ómnibus,
1: Sí.
0: Gaby querido. ¿Usted vacaciona en colectivo o viajó en avión? ¿Cómo?
1: No, colectivo toda la vida, no tuve el placer todavía de conocer Los Aires.
0: Claro. Ah, yo tampoco, ¿no? Es más, me siento más seguro en el colectivo, le digo.
1: ¿Sí?
0: ¿No? Sí, no sé por qué, no sé por qué,
1: Siempre en el
0: sinceramente.
1: colectivo, en la parte del medio, es la zona más segura, ¿no?
0: Sí, pero a mí, sinceramente, si hablamos de seguridad, mucho no le llevo el apunte, pero el tema adelante y arriba, el primer asiento me gusta a mí.
1: Sí, bueno, eso le estaba por decir, me leyó la mente. Está bien, uno entiende
0: Sí.
1: los protocolos y demás, pero que te toque arriba en la parte viendo la ruta es maravilloso.
0: Sí, hermoso, hermoso. Viajé la última vez y, bueno, muy lindo, muy
1: Sí,
0: lindo. Bueno,
1: señor.
0: pero no me voy a tomar colectivo, le voy a tomar la información, obviamente, Gaby, para la gente que está escuchando la radio, porque primero te digo el movimiento de la terminal. A comparación de un día normal, hay poco movimiento, poca gente, pero sí turistas que van tomando. En un ratito vamos a hablar con los turistas también,
1: Sí,
0: obviamente.
1: señor.
0: Pero nos llegamos a una boletería muy importante que tiene, es una empresa que tiene varios destinos, Tucumán, por ejemplo, Córdoba, Buenos Aires, entre otros. Hablamos con Ximena, que es encargada de la boletería número 29 de la terminal de ómnibus de esta importante empresa multinacional. Habló con nosotros y nos dijo el movimiento en Santiago del Estero de los turistas que egresan y ingresan a Santiago del Estero de la siguiente manera.
2: Bastante tranquilo. Más que nada el sábado y domingo se ha movido un poquito más. Hoy por la mañana tranquilo, como feriado tranquilo, el clima, así que.
3: Bien.
2: Pero
3: ¿El destino de los santiagueños? ¿Dónde?
2: y más que nada Termas, Tucumán, algunos Córdoba.
3: Bien. ¿Estamos hablando de coches completos en esos lugares?
2: Sí,
3: Ah.
2: bastante. Sí, más que nada por la mañana se van los coches
3: Bien. ¿Y el
2: bien
3: santiagueño ha
2: cubiertos.
3: elegido destino largo? Por ejemplo, Buenos Aires, otro lugar.
2: Más o menos, más que
3: Ah.
2: nada lo que es más aquí cerca, Termas Tucumán, sí se ha concurrido mucho, se han
3: Ajá.
2: comprado muchos boletos lo que es Termas Tucumán, lo que es el fin de semana.
3: Bien, coche completo, ¿tuvieron que hacer reservas ustedes? Sí.
2: Sí.
3: Bien, bien. Estamos hablando de cuántos coches más o menos por ahí.
2: Y mira, los coches salen cada hora, hora y media y salen
3: Algunos.
2: casi completitos.
3: Bien, bien. Ahora, ¿hay promociones? ¿Me comentabas?
2: Sí, bastantes promociones. 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
3: Gracias.
1: Javito.
0: Bueno, muy bien, la palabra de Jimena ahí hablándonos sobre el movimiento en la boletería, en esta empresa, sobre todo las promociones que tiene, ¿no? 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Y ahí, como todos los rubros, Gaby, las empresas, los comercios se dan vuelta para tener los clientes y así facilitar y puedan viajar, por ejemplo, ¿no?
1: Exactamente, sí, bueno, planificando todo con tiempo, teniendo en cuenta, bueno, estos, a ver, imprevistos económicos muchas veces, ¿no?
0: Sí, exactamente. La gente pregunta si Gaby va a hacer algún viaje en los próximos días. No, sí.
1: Quizá. Maclodomira.
0: Aquí. Ah, muy bien, muy bien. ¿De trabajo o...?
1: Vacaciones. Por mandato familiar.
0: Claro, no vamos. Duilo también.
1: Claro, exactamente. Abrazo, Javito. Nos encontramos en un nuevo contacto.
0: Abrazo de colectivito.
1: Por supuesto que sí. Javier Díaz Sandoval, Duilio, en la radio de los santiagueños, ¿no?
4: 9:51, señores, la gente que dice.
5: Duilio, Javi. Qué día hermoso. Por supuesto, estoy escuchando la radio de los santiagueños. Estoy escuchando a mis dos grandes amigos, aunque no los conozco personalmente, los estimo mucho, los quiero. A Javi Sandoval también, te imaginas, bueno, a Nancy, a Víctor, a mi querido y entrañable amigo. De toda la vida.
4: Vamos que sale. Fuerza esa curva.
5: Mario Borello, escuchar, hermano. Te mando un cariño gigante. Muchísimas bendiciones y que Dios los bendiga a los dos y a toda la gente de la radio que nos pone tan contentos con su música, con su información, con todo lo que hace la radio.
6: En 200 metros. Grande.
4: Recalculando.
1: El GPS.
4: Bueno, amigo, me encantó. ¿Hace cuánto que no escuchaba esto?
1: Sí, señor.
4: Eso hace mucho que no viajamos, Gaby.
1: Claro, exactamente.
4: Tenemos que meterle, ¿eh? Bueno, hola, Ramón Remisero, un abrazo, hermano. Gracias por la amabilidad, me encantó que escuchar el mensaje con tanto afecto, ¿eh? Hola, Andrea Sosa, buen día, bienvenida, amiga. Gracias, como siempre, escuchándonos, nos dice Andrea, que parece que ganó una entrada para ir a ver a Central Córdoba en las últimas horas, ¿eh?
1: Sí, sí.
4: Hola, Gusti, buen día, gente de...
1: Figueroa, Cardón Esquina.
4: Gracias, muy amable. Ay, cómo me gusta Cardón Esquina.
1: Sí, señor.
4: Un abrazo a la gente de Central Norte de Cardón Esquina, ¿eh? Bueno, usted dice, ¿qué creo que tenemos o hacemos sí. música?
1: Hay apagón en La Plata, Duilio.
4: Incendio, ¿no?
1: Exactamente, sí. El incendio fue controlado, la compañía aseguró que trabaja para restablecer el servicio, ¿no? Edelap, y no es Estudiantes de La Plata, por las dudas. Informó que va a dar prioridad a hospitales, centros de salud, establecimientos sanitarios y otras dependencias consideradas críticas para la atención al público, ¿no? Un incendio, esto en la subestación de Tolosa, provocó un importante apagón que dejó sin suministro a miles de usuarios allí en la ciudad de Las Diagonales, ¿no? Trabajaron las dotaciones de bomberos en plena madrugada y afecta a distintos sectores del casco de La Plata. Se está reconfigurando la red para abastecer, ¿no?, las zonas afectadas, otorgando, bueno, prioridad a los servicios esenciales. La empresa reiteró sus disculpas a los usuarios afectados por los inconvenientes ocasionados, ¿no?
4: Bueno, esto ocurrió en las primeras horas del día de hoy. Esto es noticia fresca, por supuesto, por siempre Gaby la tiene a mano, ¿eh? Bueno, nos comunicamos en este número telefónico, señores.
1: 154-030-080.
4: Aquí estamos hasta la 1 de la tarde y esto suena, señores, en ADN a las 9:54.

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5 minutos han pasado de la hora 10. La temperatura en la madre de ciudades, 13 grados 6 décimas. El cielo está cubierto. Del ámbito nacional, gran apagón en La Plata por el incendio que se desató en una central eléctrica de Tolosa. El siniestro se registró a las 3 de la madrugada sobre la calle 9 entre 527 y 528 y en el lugar trabajó el cuerpo de bomberos.

el ámbito local, policiales, falleció el muchacho que luchaba por su vida tras un grave choque de motos. Santiago venía internado hace semanas, trasladado, tratando de reponerse del accidente que había sufrido el pasado 25 de julio. La familia impulsaba cadenas de oración, pero su cuadro empeoró de manera irreversible. La ciudad de Añatuya amaneció envuelta en una profunda tristeza tras varias semanas de una incansable lucha médica. Finalmente, en las últimas horas, se confirmó el fallecimiento de Santiago René Gallardo, de 32 años de edad. Del ámbito nacional, buscan prohibir en Argentina los testeos de cosméticos en los animales. Una diputada nacional presentó un proyecto de ley que propone reemplazar

las pruebas de animales en animales por métodos alternativos con validación científica. De 2.000 a 400 vicuñas, la alarmante caída en la puna jujeña. El hallazgo ocurrió cerca de Ciénaga de Paicone y encendió las alarmas entre los habitantes. Referentes locales aseguran que los ejemplares habían sido abatidos con armas de fuego y reclaman mayores controles para evitar nuevos casos.

0: el ámbito local, el vicegobernador acompañó la fiesta patronal de San Roque en la localidad de Atos Pozo. El doctor Carlos Silva Néder participó de los actos religiosos y oficiales en el departamento San Martín, donde acompañó a todos los vecinos y a los peregrinos. Participó ayer de una tradicional fiesta patronal en honor a San Roque. Se desarrolló en la histórica localidad de Atos Pozo, departamento San Martín, en una jornada de reunión de vecinos, familias, peregrinos, llegados desde distintos puntos del territorio santiagueño y del país. Una celebración que combinó las expresiones de fe propias de esta fecha con diferentes actividades destinadas a fortalecer los vínculos comunitarios y mantener viva la tradición que forma parte de la identidad de esta localidad del interior provincial. El Servicio Meteorológico Nacional, pronóstico extendido, nos dice que mañana martes tendremos una temperatura mínima de 12 grados, una máxima de 15 grados, con una probabilidad de entre 10 y 40% de lluvias aisladas durante la madrugada y la mañana. Cielo mayormente nublado para lo que resta del día martes. El día miércoles, cielo mayormente nublado durante la madrugada. Por la mañana y por la tarde, cielo parcialmente nublado, una mínima de 11 grados y una máxima de 15 grados. Pronóstico extendido en la mañana de Radio LB11. 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
1: Bueno, son las 10 de la mañana, 25 minutos. Hermano Gavin.
2: Sí, señor.
1: Había una película que se llamaba Hermano Sol, Hermano Luna, creo que así era el título. Hermana Luna. No, Hermano Sol, Hermana Luna.
2: Hermano Sol, Hermana Luna.
1: Sí, sí, sí. Hablaba de la vida de San Francisco de Asís. Una interesante película si alguna vez la quieren ver, ¿eh?
2: Sí, señor.
1: Bueno.
2: 14 la temperatura,
1: ¿eh? 14 la temperatura.
2: Cielo cubierto en la madre de ciudades hasta el momento con 81% de humedad. Probabilidades de lluvias aisladas, ¿no?
1: Bueno, este es el teléfono de la radio, aparte de los números de los datos del tiempo.
2: 154-030-080, Duilio.
1: Señores, hasta la 1 de la tarde. Nos saluda el amigo Dani Tenreiro, querido.
2: Hola, Danito.
1: Excelente lunes, feriado, queridos amigos de ADN de Radio.
2: Abrazos.
1: Yo ya recorriendo las vacías calles de la ciudad a esta hora, ¿eh?
2: Sí, señor.
1: Bueno, tremendo el programa, nos dice mi querido Danito Tenreiro. Te mandamos un abrazo, gringo genio, gracias. Bueno, el amigo Roddy Anglade también nos saluda, un abrazo para él, muchas gracias Roddy, muy gentil. Canucho Juárez también deja su saludo, señor Gabriel Álvarez.
2: Sí, señor, un saludo para Canucho que nos manda una foto, claro, exactamente, allí en la tranquera con la bandera argentina.
1: ¡Hombre!
2: Mientras tomo mate, pasé un tema de chamamé de Pastor Luna, soy feliz. Día de la Patria, soy Canucho Juárez,
1: ¿eh? Bueno, búsquenle un tema de... ¿Cómo se llama?
2: Pastor Luna.
1: De Pastor Luna, búsquenle, ¿eh? El amigo que embanderó su tranquera, se nota algunas banderitas más ahí colgadas en el fondo de su patio. Muy bien, Canucho, te felicito, ¿no? Todos tenían... Terminó el Mundial y la gente guardó las banderas, ¿no? Es así, ¿eh?
2: Exactamente.
1: Gracias, Canucho, un abrazo, ya ponemos algo de Pastor Luna. Hola, Ofelia. Gaby, soy Ofe, dice, quiero saludar a mi mamá Ramona Santillán y a mi hermano Hugo Jerez, a mi sobrina Lucrecia y Viviana de Las Parvas, departamento Alberdi, y a toda mi gente de ese lugar. Gracias, que tengan un lindo día, nos dice la amiga Ofelia, ¿eh?
2: Sí, señor.
1: Muy bien. Hola, Luquita Suárez, que nos saluda.
2: Hola, Luca.
1: Feliz sábado 15, 16, 17, para, 16, para, 17, ahí estamos. Feliz lunes 17. Gracias, Luca, un abrazo, amigo, gracias, ¿eh?
2: Sí, señor. Lo tengo.
1: ¿Lo tiene?
2: A Pastor Luna.
1: Y suena para el amigo Canucho y para todos los que les gusta el chamamé. Como dicen en los escenarios.
2: Sí, señor.
1: De esta manera.

0: 32 minutos han pasado de la hora 10. La temperatura en la madre de ciudades es de 14 grados con cielo cubierto. Noticias del ámbito nacional. El feriado de este lunes 17 interrumpe el cronograma de ANSES. Los pagos se reanudarán este martes para los jubilados con haberes mínimos y va a continuar según la terminación del documento. Después del fin de semana largo, quienes cobran jubilados con haberes mínimos continúan de la siguiente manera. Mañana martes 18 de agosto, documentos terminados en 5. En agosto, la jubilación mínima se ubica en 419.775 pesos con 93 centavos. Con el bono de hasta 700.000 pesos, quienes accedan a este monto completo alcanzarán este mes un haber de 489.775 pesos con 93 centavos. Una vez finalizado el cronograma de los haberes mínimos, será el turno de quienes perciben los montos superiores. Los documentos terminados en 0 y 1 cobrarán el día 25 de agosto. En este día feriado, la recolección de residuos funciona con normalidad. Por la mañana a las 7 y por la tarde a las 4 de la tarde en todos los barrios capitalinos. Más noticias del ámbito local. La UNCE será sede de una colecta de sangre y de registro de médula ósea. La jornada se va a realizar este miércoles 19 de agosto, desde las 8:30 hasta las 12:30 en la Universidad Nacional de Santiago del Estero. Y desde el Centro de Sangre invitan a toda la comunidad a participar. Una mañana, una donación y una posibilidad de ayudar a quienes más lo necesitan. Este miércoles 19 de agosto se va a realizar esta colecta de sangre y registro de médula ósea en la universidad. La convocatoria fue difundida por el Centro de Sangre de la provincia y está abierta a quienes cumplan con los requisitos establecidos y quieran sumarse a la iniciativa solidaria. Entre los requisitos básicos informados se encuentran entre tener 16 y 65 años, pesar más de 50 kilos y encontrarse en buen estado de salud. Además, se recomienda desayunar previamente y será necesario concurrir con el documento nacional de identidad. Un temblor de magnitud de 3 sorprendió a la provincia de Salta durante la madrugada del domingo. Un sismo de 3 grados de magnitud se registró durante la madrugada de este domingo en las cercanías de San Antonio de los Cobres. La provincia de Salta registró un temblor durante la madrugada del domingo en las proximidades de la localidad de San Antonio de los Cobres. El fenómeno telúrico fue detectado por los sistemas de medición a la 1:21 de la madrugada, generando atención en los pobladores de La Puna, Argentina. Del ámbito nacional, el gobierno profundiza los controles migratorios en todo el país para detectar extranjeros en situación irregular. La Dirección Nacional de Migraciones amplía los operativos territoriales junto con las fuerzas federales. El Ejecutivo también avanza con nuevas alertas, cruces de información y cambios tecnológicos. Migraciones define las zonas de los operativos mediante tareas de campo, análisis sobre lugares de mayor concentración o tránsito de extranjeros. Los despliegues pueden ser planificados o activarse a partir de un requerimiento y se coordina con la Policía Federal, Gendarmería, Prefectura o la Policía de Seguridad Aeroportuaria. En Nación aseguran que los operativos federales no requieren un aviso previo de los gobiernos provinciales. El cielo está cubierto. El porcentual de humedad es del 81%. Hay viento del sector sur a 8 kilómetros por hora. La temperatura en estos momentos 14 grados. Con la probabilidad de lluvias aisladas durante esta jornada en la provincia. 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
1: Bueno, las 10:50. Este tema debe tener algo así cerca de los 20 años, ¿no? Esto de Papasónicos.
2: Sí, señor. Microdancing.
1: Sí, más o menos por esa época era,
2: yes,
1: ¿no?
2: Yes, sir.
1: ¿Cómo era el otro? Con la mano arriba, cintura sola.
2: Claro.
1: Bueno, comunicados al 154.
2: 030-080, número telefónico.
1: Bueno, la gente deja mensajes.
2: Saludos.
1: Hola Inés Isabel, dice, qué lindo chamamé, le sabía gustar mucho a mi papá, ¿eh?
2: Sí, señor.
1: Gracias María, perdón, Inés Isabel Alba, un cariño, muchas gracias, muy amable. Hola Ángel Villavicencio, qué bueno, lindo. Lo saluda el Gaby, dice, ¿quieres ir a hacer un aviso solidario? Pregunta si alguien quiere alquilar una pieza para dos personas, bueno, ahora somos inmobiliarios también, un poquitito. En un ratito vamos a los móviles.
2: Sí, señor.
1: A ver, el amigo Horacio, ¿qué dice?
3: Radio FM AM 88.1 de la radio de los santiagueños. El 27 del 8 del 2026 cumplo 73 años.
1: Toma.
3: Mándeme un audio por mi cumpleaños. Así lo tengo de recuerdo. Gracias a todos los conductores y conductoras. Lolo conductora. De Buenos Aires. Chao.
1: Chao, Lolo de Buenos Aires, muy amable, gracias, ¿eh? Bueno.
2: Sí, señor.
1: Nancy va a mandar los mensajes, me dice acá, desesperada, dice que le gusta.
2: Y Vitillo Ábalos.
1: ¿Cómo que manden el alias, chicos? No sean malos.
2: No.
1: Bueno, gracias gente que está dejando los mensajes y confiando en nosotros. Muy amable, abrazos Lolo, dale.
2: Y ya que estamos con Javier Díaz Sandoval, Javi.
4: Bueno, muy bien Gaby querido, hablamos con aquellos que ingresan a Santiago del Estero, pasan unos días en la capital, son del interior de Santiago, pero lo pasan en familia, con amigos y también la gente de Jujuy, gente de diferentes partes, habló con ADN de Radio y dijo lo siguiente.
5: Estoy volviendo, digamos, he venido a Santiago y bueno, estoy volviendo a mi casa ahora.
2: Ah, bien, ¿a dónde?
5: A Abrea Pozo.
2: Sí.
5: Bien, ¿qué tal? ¿Unos días aquí en Santiago, el fin de semana? El fin de semana.
2: Bien, sí. Bien, ¿con amigos, trabajo?
5: Con amigos. Sí.
2: Bien, ¿siempre venís a Santiago cuando puedes o...?
5: Sí, cada vez que nos juntamos con amigos, decidimos juntarnos, nos juntamos acá que el punto de encuentro, digamos, bien, que tenemos más,
2: unos días,
5: más cercano para pasar unos días. Sí.
2: ¿Tu nombre?
5: Lucas.
2: Lucas, muchas gracias, ¿no?
5: No, por favor, gracias a usted.
2: Bueno, muy bien, a Lucas. A ver, la señora, no la quiero molestar. A ver, señora, ¿cómo le va? Buenos días para el LB11, el nuevo diario. ¿Viene a Santiago? ¿Se va?
6: No, buenos días, ¿cómo estás?
2: Buenos días.
6: Vengo de Monte Quemado y voy a Buenos Aires.
2: Ah.
6: Vengo de pasar un tiempo allá disfrutando del en el festival del queso copeño.
2: Sí.
6: Después participé de las fiestas patronales de la Virgen del Carballo. Bueno, y ahora vuelvo a Buenos Aires donde tengo mi casa familiar.
2: Bien. Con mucha actividad, ¿cómo la pasó? ¿Cómo se siente?
6: Bien, muy lindo, todo muy lindo. Soy de Monte Quemado, siempre nos tira volver el pago querido, volver. Ya soy docente jubilada, trabajé en Buenos Aires y me jubilé allá. Y,
2: ¿vino sola o con la familia?
6: Sola. La pasé muy bien, es una etapa muy hermosa de la cual estoy disfrutando a pleno, a full, sin duda remerecida.
2: Bien. ¿Es lo mismo Santiago que Buenos Aires?
6: Nada que ver, nada que ver. Por esa misma razón, siempre que puedo vuelvo, lo disfruto el 100% acá en Monte Quemado, mi pago querido, donde voy al gimnasio, me compré una bici, salgo a andar por toda la ciudad en bici, tengo amigos, salimos a compartir, a tomar mate en la plaza. Nada que ver, una vida completamente distinta a la de la ciudad.
2: Ah, qué lindo. ¿Su nombre?
6: Silvia.
2: Silvia, un placer y muchas gracias.
6: Bueno, que sigas bien, gracias. Bueno,
2: qué genia Silvia, ¿eh? Mira. A ver, la voy a molestar a la señorita. ¿Cómo le va? Buenos días para el LB11 Nuevo Diario. Santiagueña, venís, te vas...
7: Me voy, soy de Jujuy.
2: ¿De Jujuy?
7: Sí.
2: Bien, Eugenia, aquí en Santiago. ¿Qué viniste a hacer a Santiago?
7: A la banda, a la fiesta de la abuela Carabajal.
2: Ah, bien. ¿Y cómo la pasaste?
7: Hermosa, como todos los años.
2: ¿Te conocías?
7: Sí, sí. Sí, hace 11 años que vengo.
2: ¿Cómo te llegó la invitación en esos 6 años? ¿Cómo llegó?
7: Por una amiga que tenía conocidos, conocía por vos, digamos, y... Uh-huh. Y vinimos a conocer juntas.
2: Bien, y cuando lo viste por primera vez, ¿qué te pareció?
7: Me gustó.
2: Ha crecido el festival, ¿no?
7: Sí, cambiaron las cosas y está muy lindo.
2: Bien, ahora Jujuy, ¿cómo se maneja el tema cultural, el tema de los festivales? ¿Hay festivales así?
7: Sí, todo el tiempo hay festivales en Jujuy, de todo.
2: ¿Y te gusta Santiago, la banda, conocías?
7: Sí, me gusta. Me tocó, bueno, por lo general vengo para esta fiesta, pero también vine en las vacaciones.
2: Bien, ¿sola con la familia?
7: Con mi hija.
2: Con tu hija. Bien. ¿Tu nombre?
7: Romina.
2: Romina, muchas gracias, ¿no?
7: No, por favor.
8: Javito.
4: Bueno, muy bien, Gaby, ahí la palabra de la jujeña, también de la santiagueña de Monte Quemado, que vive en Buenos Aires hace mucho tiempo, que no es lo mismo la ciudad que el interior de Santiago del Estero, obviamente, y también del santiagueño que pasó unos días en Capital el fin de semana con los amigos.
8: Exactamente. Abrazos, Javito, hasta un próximo contacto, ¿eh?
4: Abrazo.
8: Móvil de Exteriores, Javier Díaz Sandoval en la mañana de la radio de los santiagueños, 10:56 en toda la República Argentina.
1: Bueno, a esta hora de la mañana sigue nublado el cielo, la ciudad muy tranquila desde el mirador del parque. Observamos recién con Gaby, Nancy y los demás amigos, algunas personas caminando, relajados y tranquilos.
8: Haciendo footing.
1: Sí, claro, ¿no viste ese relajamiento que haces un día tranquilo?
8: Sí, señor.
1: ¿No? Bueno, en un ratito vamos a ver qué se puede comer hoy, feriado, día evocativo del paso a la inmortalidad del Padre de la Patria.

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0: 11:04 en la República Argentina. Reiteramos la temperatura de esta hora, amigo Gaby.
1: Sí, señor. 14 grados. Un cielo cubierto en la madre de ciudades, Julio.
0: Bueno, 14 grados que van a llegar a
1: 19 grados.
0: 19,
1: sí, se modificó. Bueno, estábamos en 16 hace rato.
0: Esperemos que llegue la cosa, porque como lo veo, dice algo de la lluvia, no pasa nada.
1: Lluvias aisladas a lo largo de la jornada, ¿no?
0: Bueno.
1: Nos pronostica lo mismo en la jornada de mañana,
0: Bueno, hoy el Nuevo Diario muy gentilmente habla mucho del tema San Martín. Son distintas publicaciones que han posteado, que han ubicado la versión impresa en papel. Si lo querés ver también, lo podés hacer a través de internet, como nos podés ver a nosotros informando a través de la página de Radio LB11. Todo lo que hacemos en radio y todo lo que pasa en el mundo en esa página al instante. Tenemos visitas, Gaby, queridos.
1: Exactamente. Duilio, nuestros estudios en Libertad y Olaechea, ¿no?
0: Bueno, Analía Patricia Acosta y María Claudia Mionis han venido a visitarnos. A ella le damos la bienvenida. Un tema más que interesante, escúchenlo. ¿Cómo le va, señora? Buen día.
2: ¿Qué tal? Buenos días, ¿cómo están?
0: Muchas gracias por venir. Bueno, ustedes son practicantes de terapia de barras de Access.
2: Así es, nosotros somos practicantes de la terapia alternativa de barras de Access, que es una terapia no invasiva, donde el consultante llega, y se relaja, se acuesta en una camilla y nosotros simplemente con toques en su cabecita hacemos la magia, digamos, de hacerlos que se relajen. Tocamos 32 puntos diferentes donde nuestra cabeza tiene designado, por ejemplo, dinero, las emociones distintas, por ejemplo, el control, el gozo, la tristeza. Nosotros al tocar, eso se forma como una barra energética, por eso barras se llama así, y liberan las emociones, se relajan, logran acomodar un poco el insomnio. Es una terapia de relax, pero a la vez es una terapia que libera muchas cosas que traemos en nuestro cuerpo, en nuestra mente y en toda nuestra vida.
0: ¿Por qué de barras? Esa parte me perdí ahí. ¿Por qué de barras?
3: Porque son barras. Se recibe el nombre de barras porque cuando hacemos los toques suaves, ajá, en la cabeza.
0: Son como pequeños masajes.
3: Son suaves toques en 32 puntos. Uh-huh. Al tocar liberamos carga electromagnética y la energía comienza a fluir de una barra en forma lineal, uh-huh, de un hemisferio al otro.
0: Bien.
3: Lo que hacemos es liberar toda la información que venimos cargando de nuestras vidas pasadas, uh-huh, creencias, juicios, emociones, que muchas veces lo que generan es generan espacio y van bloqueando nuestro ser. Uh-huh. Al liberar todo ese componente electromagnético vamos abriendo espacio. Al abrir espacio generamos coherencia cerebral.
0: Bien.
3: Al tener coherencia cerebral

0: permite estar más presente, más consciente. Y eso nos permite funcionar no desde el drama, no desde el caos, no en ese piloto automático. Nos permite pensar cómo podemos tomar soluciones de acuerdo a lo que no se nos presente, más tranquilos, más relajados. Porque al tomar una sesión, lo que hace la persona es relajarse. Las frecuencias de nuestras ondas cerebrales comienzan a relajarse, se
1: Es
0: ralentizan.
1: como que desbloqueamos también
2: Muchas
0: Van
2: emociones.
0: desbloqueando, sí, por supuesto, se van
2: Es
0: desbloqueando
2: como
0: la
2: un
0: energía.
2: reset que se le
0: Es un
2: dice.
0: reset
2: O sea, la
0: energético.
2: computadora está cargada. Llega un momento en que, ¿qué pasa? Llega a estar lenta,
1: Bien.
2: ¿verdad? Porque está cargada de muchas cosas, de mucha información. Entonces nosotros le decimos que este es como un reset de la computadora. Liberamos todo lo que ya no
0: Bueno, sí.
2: corresponde, creencias, pensamientos, cargas, que nos han hecho de creer o pensar, que nos han venido diciendo, y quedamos más livianos. Y desde ahí empezamos a ver las cosas desde otro punto de vista, estamos más tranquilos, por supuesto, y podemos resolver desde otro lado.
1: ¿Esto se practica acá en Santiago del Estero o...?
2: Es algo mundial, digamos. Esto ha nacido, esto se ha hecho en Estados Unidos con el creador Gary Douglas y el doctor Dehn. Ellos en el 2000,
0: Hace más de 30
2: hace más de
0: años,
2: 30 años, más o menos
0: sí.
2: ahí empezó todo esto. Ahora es mundial.
0: Sí,
2: Y
0: está
2: en
0: presente.
2: Santiago del Estero
0: Sí.
2: ya hace más de 20 años también que está aquí, solamente que no se la ha difundido tanto, pero hay
1: Bien.
2: muchos practicantes de barras.
0: Y está presente en más de 180 países. Hay empresas que han decidido tomarla como una terapia holística. ¿Para qué? Para que los empleados puedan tener su mini spa, por así decir. ¿Y qué permite esto? Que ellos trabajen más relajados, están más enfocados. Inclusive en las competencias deportivas también se han iniciado de dar sesiones. ¿Para qué? Para que los deportistas puedan rendir mejor, y los testimonios son fascinantes.
2: También en escuelas, ¿no? Para
0: Sí.
2: los niños es muy bueno. O sea, no tiene un estipulativo de edad. Es para el que quiera, la edad que quiera, como no es invasiva. ¿Qué quiere decir esto? Usted no va a ir y va a hablar de toda su vida, no. Hay gente que no quiere hablar, quiere relajarse y no pensar en lo que ha pasado o no ha pasado. Entonces, es una terapia no invasiva y es apta para los niños, los adolescentes, para los niños con neurodivergencia. Y nos ha tocado eso de que ha habido niños con neurodivergencia que los ha tranquilizado. Tenemos una practicante en San Lorenzo, nuestra, que trabaja en la escuela con los niños
1: Bien.
2: y los ha tranquilizado muchísimo. Hace muy bien a todos.
3: ¿Qué diferencias hay entre las barras de Access y otras terapias complementarias de relajación y demás?
2: No hay, o sea, la diferencia que es una terapia no invasiva, como decía, o sea, no tiene que ir a hacer un retroceso, una regresión como constelaciones o bio, pasar por toda su vida pasada. Simplemente es una terapia energética porque usamos la energía de nuestras manos en donde pasa, desde el punto que pasamos, pasa hacia todo el cuerpo del consultante, va, viene y eso se va liberando por eso. Y o sea, no necesitamos más nada que eso, o sea, siempre decimos complementa a la medicina, a los psicólogos, no es que es solamente eso. Es un complemento, como decía mi compañera, se lo usa mucho también para relajarse antes de un estudio, de un examen, en los deportistas, en los niños. Es
1: Buenísimo.
2: muy buena para relajarse y sentirse más liviano y poder llevar las cosas desde otro lado,
1: ¿Se
2: ¿no?
1: practica en dónde aquí en Santiago?
2: Nosotros damos sesiones, por ejemplo, cada una puede ir a domicilio, puede ir está en la casa de cada una, no necesitamos un espacio. ¿Por qué? Porque en una camilla, sentadas, ponemos una manta, no necesitamos ningún ambiente, digamos, solamente estar tranquilos. En silencio, sí, porque no, se pide para que se pueda relajar el consultante. Y después, por ahí nosotros tenemos jornadas que viene el facilitador de Tucumán, que es el con el que colaboramos, a dar jornadas de sesión.

0: un día, 2 días aquí en Santiago. Pero si no, cada una tiene sus consultantes, las damos, vamos a domicilio, no tenemos problemas en eso, ¿no?
1: Uh-huh. Perfecto. Bueno, terapia de barras de Access. No invasiva, eso me quedó bien claro porque me gusta que, evidentemente, ¿no? Tiene una complementariedad con algunas otras terapias que existen. Sí. Pero esto está muy, muy... Bueno, en octubre va a venir una dama de México, me decía.
0: Por sí, algo. Sí, en octubre vamos a tener el placer de recibir por primera vez en Santiago del Estero una facilitadora certificada en barras de Access Conscience. Ella anda por todos lados, por todos los países haciendo sus clases. Ella es Elma Galván de Tijuana, México. Y por primera vez ha decidido venir aquí a Santiago. Su host Luis Tardivo, que es de Tucumán, que él es el que viene también, que es facilitador, él es el que la representa y la trae para que pueda dar aquí sus clases de barras de haces, clases de barras para que puedan ser practicantes como nosotros para poder dar sesiones y poder tomar todas las herramientas, porque tenemos muchísimas herramientas en barras, uh-huh. No solamente de hacerlo, sino acostado y que hace la sesión se va, no, sino que lo seguimos, les enseñamos a poder hacer preguntas, a resolver las distintas situaciones.
1: Tengo que ir por eso de las preguntas, ¿eh?
0: Buenísimo, gracias. Guste, sí.
1: Bueno, han sido muy amables por haber venido a contarnos
0: muchísimas
1: esto,
0: gracias.
1: Realmente es muy notorio, no conocía. Y está muy bueno que se presente una faceta más. Gracias.
0: Bueno, muchísimas gracias a ustedes.
1: Con nosotros Analía Patricia Costa y María Claudia Mionis. Ellas son practicantes de terapia de barras de Access Conscience, espero haber dicho bien. Bueno, que nos han visitado y nos han contado esta intimidad de cosas que seguro vos tampoco conocías.
2: Oh, boy.

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noticias del ámbito internacional, economía. Los bonos argentinos profundizan las bajas en Wall Street y vuelve a subir el riesgo país a un máximo en más de 2 meses. Dudas de los inversores por la elección del año 2027 y la preocupación porque la morosidad impide reactivar el consumo. Las encuestas muestran un debilitamiento del gobierno que reaccionó buscando acercarse al PRO, mientras el peronismo se reagrupa. Las tasas de intereses conspiran contra la reactivación. El gobierno amplía el uso crediticio del dólar y aumenta la desconfianza externa.

Del ámbito internacional, el gobierno desplegará varios dispositivos para atender a 1.500 migrantes de Ceuta. La colaboración entre instituciones es fundamental, fue lo que dijo la ministra Elma Saiz. Se ha reunido con el presidente de la ciudad autónoma, Juan Jesús Vivas, para abordar la situación humanitaria tras la entrada masiva de inmigrantes a España. Las petroleras.

Empresas europeas hacen negocio con la crisis de Hormuz. Repsol se embolsa en 1.010 millones de euros en 3 meses. Más noticias del ámbito nacional. El jefe de senadores del PRO cuestionó a La Libertad Avanza por impulsar la eliminación de las PASO. No se puede cambiar el sistema electoral según las encuestas, dijo. Deportes, sin paredes y con varias dudas, los cambios que evalúa Arruabarrena en el 11 titular de Boca para la vuelta ante Recoleta.

0: horror en Santiago del Estero. Una mujer murió calcinada en el incendio de su casa. Un terrible siniestro se desató en esta madrugada, hoy lunes. Además, también hay otras dos víctimas que se encuentran gravemente heridas. Autoridades están trabajando para determinar lo sucedido. En la madrugada de hoy lunes dejó un saldo sumamente doloroso en la ciudad de la Banda. Faltaban apenas 10 minutos para las 4 de la mañana cuando un severo incendio se desató en el interior de una vivienda ubicada sobre la intersección de calles Garay y Cervantes en el corazón del barrio San Martín, cobrándose la vida de una mujer, dejando a dos hombres hospitalizados. Desesperado llamado de los vecinos movilizó de inmediato a los equipos de emergencia. Los primeros en constituirse en la escena fueron los efectivos de la comisaría comunitaria número 15, junto al personal de bomberos y ambulancia. Se toparon con un escenario de extrema complejidad tras sofocar las llamas. Las autoridades confirmaron el hallazgo de una víctima fatal en el interior del inmueble. Posteriormente fue identificada como Nela Carmen Barraza, de 49 años, que murió calcinada como consecuencia del siniestro. Junto a ella se encontraban Roberto Carlos Ruiz, de 48 años, y Joaquín Ruiz, de 28, quienes lograron sobrevivir pero sufrieron el embate del fuego. Y de acuerdo a los reportes brindados durante el operativo, el mayor de ellos presentaba quemaduras de consideración en todo el cuerpo, mientras que el joven ingresó consciente para recibir atención médica por lesiones menores. 40 minutos han pasado de la hora 11 en Santiago del Estero. La temperatura en estos momentos es de 14 grados 8 décimas. El cielo continúa cubierto. Hoy tendremos una temperatura máxima estimada en 19 grados. 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

0: 11:51 minutos, señores. Ahí está la música con VGs, como sí, decía señor. Un amigo mío.
1: Claro.
0: Que no es lo mismo que decir VGs y este manteniéndose vivo, ¿no?
1: Exactamente. Estoy en live.
0: Bueno, a esta hora de la mañana tenemos temperatura buena, 15 grados, estamos dando vuelta como máxima, ¿no?
1: 14.8.
0: Le pegamos en el palo, chicos.
1: Sonido metálico.
0: No me haga acordar de Clank.
1: Un cielo cubierto en la madre de ciudades, Julio, ¿eh?
0: Bueno, apenas pasado el mediodía lo vamos a tener otra vez al Dani Sandoval, que nos va a venir a contar el mundo del deporte a esta hora de la mañana.
1: Sí, señor. Le voy comentando, Duilio, ¿no?, que hay un revés para el Dibu Martínez porque se cayó su pase a la Juventus.
0: Sí, señor.
1: Invadiéndole un poquitito el espacio a Dani, ¿no? Y peligra su titularidad en el Aston Villa porque el conjunto villano quiere desembolsar 35 millones de euros por el arquero japonés Sion Suzuki.
0: ¿Cómo se llama?
1: Sion Suzuki.
0: ¿No es demasiado?
1: Sí, para mí también.
0: Son como muchos, lugar del mundo en uno solo.
1: Exactamente, sí, sí. Lo cierto es que, bueno, se frustró la venta hacia la vieja señora de Turín. Tiene 33 años, recordemos el Dibu, ¿no? La propuesta económica no dio satisfacción a las pretensiones del conjunto villano, que exigía más de 10 millones de euros por su ficha, ¿no?
0: Bien.
1: Veremos qué es lo que sale en Birmingham, allí donde tiene sede el equipo villano, pero por el momento quieren contactar y contratar a quien fue una de las revelaciones del Mundial, Suzuki, que está jugando actualmente en el Parma, ¿no?
0: Bien.
1: Un japonés morocho.
0: Sí, señor. Muy particulares, ¿viste? Esas mezclas que se hacen hoy en las razas.
1: Exacto.
0: Muy interesante también disfrutarlas, ¿no?
1: Sí, señor.
0: Hay una jugadora también, Osaka, no, ¿cómo se llama la chiquita?
1: Una tenista, de
0: los primeros planos.
1: Sí, señor.
0: Que también ella tiene...
1: Naomi Osaka,
0: dijimos, sí, bien, señor. Entonces, ¿no?
1: Naomi Osaka.
0: Tiene los padres, uno de origen estadounidense, si mal no recuerdo, uh-huh. Y japonés. Bueno, es muy, muy bonito todo, ¿eh? Sí, Nicolás nos está mandando saludos, el amigo Nicolás Gómez, que nos dice, muy buena la radio, sigan con esos chamacos.
1: Eso.
0: Y un saludo para Margarita Vélez, que está a full con las milanesas, chicas.
1: ¡Qué rico!
0: ¡Cómo me gustan las mil! Bueno, más mensajes. 3854-030-080. Canucho, que nos manda la foto de un braserito y su vieja y querida pavita de aluminio.
1: Exactamente.
0: Duirio y equipo de LB11, qué chamamé, nos dice el amigo Canucho, ¿eh?
1: Sí, señor.
0: Y poner mami, escucha mucho la gente estas cosas, ¿eh?
1: Exactamente.
0: Bea, saludos, gracias. Javier Rolando, en un ratito estamos esperando, ya tenemos acá el audio, ¿eh?
1: Exacto.
0: Bueno, quedan 6 minutos para llegar a la 1 de la tarde. Milei retoma su agenda por estas horas, justo un día feriado vino a laburar el tipo.
1: El jabo.
0: Sí, señor. Tras 9 días de actividades en la Quinta de Olivos, el presidente encabeza esta tarde el acto por el 176º aniversario del fallecimiento de General San Martín en el barrio porteño de Retiro.
1: Sí, señor, será a las 15 horas, ¿no? Va a compartir acto con el jefe de gobierno porteño, el Macri Negro, como le dicen en la Ciudad Autónoma de Buenos Aires, Jorge Macri, ¿no?
0: Uh-huh.
1: Bueno, ahí continúa allí la especulación y el rosqueo entre el acercamiento de La Libertad Avanza con el PRO, así que veremos qué es lo que sale, ¿no?
0: Bueno, nos están invitando al 22º, al 22, Encuentro Latinoamericano Mishkira de Arpas, que va a producirse el próximo día 19, 20 y 21. ¿Qué día es hoy?
1: 17. Hoy es 17.
0: Bueno, esto va a ser miércoles, jueves y viernes en el Centro Cultural a las 8:30 y el 22 de agosto, el último día, a las 9 de la noche, que va a ser en el Foro. Repito, ese 22º Encuentro Latinoamericano Mishkira de Arpas, mañana seguramente vamos a charlar con ellos. Gracias a la gente, que va a ser 3 días en el Centro Cultural y la cuarta y última jornada en el Foro. Bueno, cerramos con música, ¿le parece, amigo mío?
1: Por supuesto que sí, ¿no? Esta nueva ola en ADN de radio, ¿le gusta ABBA?
0: ¿Nueva ola?
1: Sí.
0: Muy bien.
1: Nueva ola en Puerto Ligo. Escuche.

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7 minutos han pasado del mediodía en Santiago del Estero. 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La temperatura en estos momentos 14 grados 8 décimas. El cielo está cubierto. El porcentual de humedad es del 76%. Viento del sur a 15 kilómetros por hora. Deportes, duro revés para Dibu Martínez. Se cayó su pase a la Juventus y peligra su titularidad en el Aston Villa.

0: El conjunto inglés desembolsará más de 35 millones de euros por el arquero japonés Sion Suzuki. Policiales. Un motociclista termense sufrió fractura de cráneo en un choque en Colonia Tinco. La novia también resultó con politraumatismo. El siniestro se produjo minutos antes de la hora 13 en la jornada de ayer. Del ámbito nacional, ¿se suspenden las PASO? Las dudas que frenan al gobierno y una jugada clave para el 2027. La Casa Rosada acelera las negociaciones para modificar el sistema electoral, aunque la falta de acuerdos amenaza con demorar el tratamiento de la iniciativa. Axel Kicillof cruzó a Javier Milei por la morosidad de las familias. También criticó al gobierno nacional por considerar el endeudamiento como una responsabilidad individual. Una provincia aprobó el protocolo para hacerles narcotest a sus diputados. La normativa contempla un examen confirmatorio ante un eventual resultado positivo. La provincia de Neuquén es la que aprobó el protocolo que va a permitir comenzar a analizar narcotest a sus 35 diputados provinciales en el marco de una ley sancionada en el año 2025 que establece controles toxicológicos para funcionarios públicos. Economía. Argentina sumó 1.925 franquicias y crecen nuevos rubros de inversión. El modelo comercial atraviesa una etapa de expansión con propuestas que van desde pequeños locales gastronómicos hasta servicios automatizados, movilidad eléctrica, bienestar y soluciones para viviendas. Del ámbito local, policiales. Era la mujer que murió en el fatal incendio de su casa en la ciudad de La Banda. Nela Barraza se desempeñaba en la terapia intensiva del CIS Banda. Tras conocerse el lamentable hecho en el barrio San Martín, familiares, vecinos y compañeros la despidieron con profundo dolor. La madrugada de este lunes enlutó a la ciudad de La Banda tras el severo incendio en una vivienda en el barrio San Martín, siniestro que se cobró la vida de una mujer y dejó a dos hombres heridos. Con el paso de las horas, el dolor se multiplicó en distintos ámbitos de la comunidad al conformarse la identidad de la víctima fatal, Nela Carmen Barraza, de 49 años. 11 minutos han pasado del mediodía. La temperatura actual, 14 grados 8 décimas. El cielo está cubierto. El porcentual de humedad es del 76%. Hay viento del sector sur a 15 kilómetros por hora. Mañana martes arranca la jornada con una mínima de 12 grados, una máxima de 15 grados. Lluvias aisladas, pronóstico del tiempo para mañana martes. 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

Señor, me gustaría dedicar esta canción a todos ustedes, porque ustedes hicieron esta canción un éxito, el primer éxito para nosotros aquí en los Estados Unidos, igual como en México. Espero que te acuerden de esta canción.

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0: Dime cuándo tú, a las 12 y 35 minutos en todo el país, señores, en este lunes feriado por el 17 de agosto, recordando una vez más para aquellos que se suman al detalle, la evocación del día del fallecimiento del general José Francisco de San Martín. Bueno, a esta hora con el señor Gabriel Álvarez y toda la gente, hoy tenemos actualidad, estamos más...
1: Actualidad liberado. De feriado.
0: Actualidad de feriado, vamos a hacer un programa más relajado en el día de hoy.
1: Exactamente.
0: Bueno, Ángel Villavicencio nos saluda, muchas gracias.
1: Hola, Angelito.
0: A ver, está preocupado Ángel, dice, quisiera que me hagan un aviso, ¿quién quiere alquilar una pieza para dos personas? Porque donde estamos nos están pidiendo que desocupemos, me dice el amigo. Si alguien está escuchando la radio y tiene una habitación para alquilar, son dos personas, ¿no? Me dice si son dos adultos, varón y mujer, no sé. Bueno, nos puede mandar un mensaje al teléfono de la radio 3854-030-080. Tengo aquí el teléfono del amigo Ángel Villavicencio de Barrio 8 de Abril. Bueno, cumplimos, Ángel, gracias. En un ratito, cuando usted me diga, lo vamos a tener seguramente el móvil.
1: Sí, señora, Javier Díaz Sandoval.
0: Bueno, mientras tanto, hay novedades de lo que pasa. Ayer los números de la suerte del día domingo. 3.184 en Tómbola Santequeña, que fue la matutina, 3.184. Y en la vespertina, 8.036, 8.036, los números de la suerte para Tómbola Santequeña en el día domingo.
1: La Iglesia de las Castañas.
0: ¿Quién?
1: La Iglesia de las Castañas.
0: La Iglesia 84 y las Castañas. ¿56 las Castañas?
1: ¿Ah?
0: ¿El 56 las Castañas?
1: 36 lo escuché, perdón.
0: No, perdón, perdón. Mala mía. Tiene razón, 36.
1: 36. Bien.

0: Sí.
1: Ay, por eso, qué mala mía, dije de decir. No. Fuera de lugar.
0: El que está dentro, adentro del lugar y adentro de la información es Javier Díaz Sandoval.
1: Sí.
0: Lo escuchamos, Javi.
2: Claro, exactamente, Gaby, porque tiene que ver con la realidad económica de las familias santiagueñas y aquel trabajador que, por ejemplo, ¿le alcanza o no le alcanza con un solo trabajo? Bueno, le preguntamos a los trabajadores santiagueños en ese marco económico que vive la crisis a nivel nacional y nos dijeron lo siguiente.
3: No, muy difícil está la situación.
4: ¿Con un trabajo no se alcanza?
3: No.
4: ¿No llegas a fin de mes?
3: No.
4: Bien, ¿y tenés que hacer algo más para poder llegar?
3: Y sí, hoy en el día sí.
4: Por ejemplo, ¿qué es lo que haces?
3: Y hacer algún emprendimiento o hacer algo para vender, para poder llegar al fin de mes.
4: Una comida.
3: Sí. Claro. Sobre todo cuando uno tiene problemas de salud, tiene familiares con problemas de salud, se tiene que hacer otra cosa para poder sustentar.
4: Bien. ¿Y tu familia cómo está? ¿Trabaja?
3: Sí, también trabajan. También. Pero el día al día tienen que hacer otra, de fuera de sus trabajos que tienen que emprender algo más para poder sobresalir, vivir.
4: Bien, ¿su nombre?
3: María.
4: María, muchas gracias, María.
3: De nada.
4: Bueno, y a ver, el señor, ¿tenés un trabajo? ¿Estás trabajando actualmente?
5: Sí.
4: ¿Llegás a fin de mes?
5: Y no llego. La verdad que con la situación que está no alcanza. No alcanza por el hecho que aumentan algunas cosas que son más necesarias para poder tener en la casa. Bueno, no llega a comprarte una zapatilla, a veces no llega a poder agarrar y a poder conseguir lo que uno necesita para poder estar bien, no tan solo para lo material, digamos, sino también para... por la necesidad de las casas, de las cosas a veces que se van deteriorando y bueno, tenemos que salir a buscar de otra manera como para agarrar y refaccionar, hacer cosas así.
4: ¿Pensaste en trabajar en otro lado? ¿Se consigue?
5: Sí, siempre, mientras se pueda.
4: La changuita, sí. Como se llama habitualmente.
5: Siempre hay que hacer algo por otro lado porque no llegas, por de cualquier manera busque la vuelta, de lo que sea, llega a cobrar, tienes que invertirlo para, bueno, generar de esa manera el dinero que necesitas.
4: ¿Tu nombre?
5: Miguel.
4: Miguel, muchas gracias, Miguel.
5: Dale.
0: Javito.
2: Bueno, muy bien, Gaby, ahí la palabra de Miguel, entre otras personas también que opinaron sobre lo que tiene que ver con que no le alcanza con un trabajo solamente. Tienen que hacer las changas, como se conoce habitualmente, para poder subsistir y obviamente llegar a fin de mes aquí en Santiago del Estero, ¿no?
0: Exactamente. Javito, le mandamos un abrazo, buen resto de jornada, ¿eh?
2: Igualmente, un cariño, un abrazo de frío, salió el vientito, mucho frío en la capital. A Duilio, a todo el equipo de ADN, cariños.
0: Abrazos.
1: Qué Javier... lindo escucharlo al nene, ¿eh?
0: Sí, señora.
1: Frío, Díaz, ¿eh?
0: Como agua de río.
1: Bueno, o caliente.
0: Como agua de la fuente.
1: Qué lindo. ¿Por qué la fuente tiene agua caliente? ¿Usted se preguntó alguna vez se metió en una fuente?
0: No.
1: Pues es que yo tampoco, ¿eh? Lo más lindo que tenemos acá en Santiago, en pleno centro.
0: Claro, que hubo gente que se metió en el Mundial.
1: En el Mundial. Me hubiese gustado, pero no un día de Mundial. Un día de calor. Un verano
0: domingo.
1: Santiagueño. No. Jueves.
0: Jueves.
1: Una de la tarde. Salís,
0: sí.
1: Vas a la fuente, chuclum.
0: Claro.
1: Te mandás ahí una zambullida.
0: Claro, muchachos, el calor es infernal.
1: Totalmente. Qué lindo que se ha puesto para escuchar al señor Daniel Sandoval.
0: Sí, señor.
1: Dani, querido, vamos a resumir.
6: Exactamente. Bueno, nos sumamos para lo que es este fin de semana. Vuelve a girar Franco Colapinto. Vuelve el ruido de los motores.
1: ¡Franco!
6: Vuelve exactamente los monoplaza y la Fórmula 1, que ya pone primera para lo que va a ser este fin de semana. 23 de agosto será la carrera en el Gran Premio de Países Bajos, pero obviamente que
1: en el calendario.
6: Exactamente, en el calendario.
1: Me tiré cualquiera, no sabía.
6: No, sí, justamente.
1: Pensé que ya no se usaba el circuito.
0: No, se usa.
6: Sí. Y que bueno.
0: Por última vez.
1: Claro.
0: Por última vez.
1: ¿En serio?
0: Sí, se va a la Fórmula 1 de Países Bajos.
1: Ah, pero claro, ya no.
0: Exactamente, nos renovaron el contrato.
6: Claro, mira, comienza vos. La rotación de circuitos.
0: Claro.
6: Y ahí se mete uno de los circuitos que habíamos comentado en un.
1: Para programa. Vos, Jorge Macri, que estás desesperado por llevarte la Fórmula 1. Claro. Perdí.
6: La acción va a arrancar no solamente el domingo, sino va a tener desde el viernes con la práctica. Con una particularidad en este caso de este Gran Premio, en donde Colapinto va a tener apenas una hora de

0: acomodarse en monoplaza, una hora de rodar en el circuito y después de pensar en lo que va a ser la clasificación para la sprint, así que...
1: ¿Cómo es una hora para acomodarse en el circuito? ¿Cómo, qué,
0: porque
1: ¿es
0: el día,
1: una práctica?
0: Claro, el día viernes va a ser la única práctica libre.
1: Ah, bien.
0: Claro, una práctica libre. 7:30 de la mañana, hora argentina, va a estar saliendo para el circuito. A las 11:30 va a ser la clasificación para la carrera sprint, que se va a disputar el día
1: después.
0: Ahora
1: se entiende por qué hay una sola práctica, está bien.
0: Claro, para el día sábado. Y yendo para justamente la jornada del día sábado, 7 de la mañana se estará llevando la carrera sprint. Y a las 11, hora argentina, todo esto hora argentina, ¿no? Va a ser la clasificación para el Gran Premio, es decir, el día siguiente, para el día domingo. Claro. Y el día domingo, oficialmente, va a ser la carrera a las 10 de la mañana en el Gran Premio de Países Bajos.
1: Bueno, repasamos. Viernes, bien, entonces, una sola prueba de práctica.
0: Exactamente.
1: No tengo, ¿tenés el permiso, no? A mí me gusta agarrar el teléfono a mis vecinos,
0: sí,
1: porque
0: sí,
1: está
0: sí.
1: Bueno.
0: No,
1: viernes a las 7:30 de la mañana, hora de Argentina, única práctica. 11:30 se clasifica para la carrera cortita. Uh-huh. El sábado, a las 7 de la mañana, siempre hora de Argentina, se corre la carrera cortita. Y a las 11 se hace la clasificación para el Gran Premio del día domingo.
0: Claro.
1: El domingo, ¿a qué hora la carrera? 10 de la mañana.
0: Hora ideal para poner la pava y ponernos, obviamente, a estar atentos, que es lo que hace Franco Colapinto. Cuatro semanas de receso hubo, ¿no? Para Alpine, para el argentino y para todo lo que es la Fórmula 1. Y la última vez que rodó salió en el 15º lugar en el Gran Premio de Hungría. Así que, bueno, tuvo cuatro semanas para prepararse, para distenderse. Lo dijo en un momento cuando salió a estas mini vacaciones, hora de resetear. Esperemos que ya lo haya hecho, ¿no?
1: Me gusta eso, hora de resetear.
0: Exactamente, de cara a lo que se va a venir, porque se viene un calendario bastante ajustado ya.
1: Bueno, no, está bien. Eso por el mundo del automovilismo. ¿Qué más tenemos?
0: Por el mundo del básquet. Recordemos que la Liga Nacional de Básquet, ya, bueno, falta un poco más de un mes para comenzar la temporada. Nuestro querido básquet argentino, lo comentamos el viernes pasado por acá, en donde Olímpico ya va a comenzar a trabajar. El fin de semana llegaron los refuerzos, un plantel que está prácticamente ya definido. Charlamos también la semana previa lo que fue esta renovación de autoridades, la inclusión de ahora Oscar Ledesma una vez más en la presidencia, técnico nuevo, que lo dijimos también ya hace más de un mes, Leo Costa, y se va haciendo algunos movimientos en cuanto a sus gestiones Oscar Ledesma, en donde hizo algunas mejoras en los microestadios que tiene Centenario 1 y Centenario 2, con refacciones de iluminarias, puso en condiciones mucho, o sea, volvió a mejorar el parquet en los dos microestadios, así que ya comenzó.
1: Tampoco es que estaba partido al medio, no, son estadios nuevos.
0: Un mantenimiento activo.
1: Sí, claro, exactamente. Sí, sí. Estuvo el presidente saliente también acá en la radio, ¿no?
0: Claro, Pioti Suárez, que charló con el Deportivo, comentando de que en qué condiciones deja el club, de todos los desafíos que tuvo que afrontar en su...
1: Le mandamos un abrazo a Pioti, ¿eh?
0: Claro, así bueno. Que bueno, Olímpico, que como lo decíamos, ya metió mejoras y va de cara a lo que va a ser el inicio de la temporada. 27 de septiembre arranca la Liga Nacional de Básquet.
1: Bueno, 12:45. Ayer competía en el Master 1000 de Cincinnati el argentino, el santiagueño
2: Truncelletti.
1: ¿Cómo
2: Marco.
1: Se llama? ¿Cuánto?
2: Marco.
1: Mark.
0: Marco.
1: Mark Truncelletti.
0: Truncelletti. ¿Por qué caemos en comúnmente decirle Marcos, ¿no? Rápidamente
1: Mark.
0: Agregamos.
1: Díganle Mark, porque acá se viste Mark. Todo yanquizado.
0: Claro.
1: Es santiagueño, hermano, lo teníamos practicando aquí una cuadra.
0: Claro.
1: Y ayer salió con un atuendo, con la remera, era una camiseta de una bandera de Estados Unidos.
0: Ah, tremendo.
2: From the USA.
0: No se entiende.
2: Cincinnati.
1: No entiendo nada yo. Bueno, jugó contra Daniil Medvedev.
2: Sí, señor.
1: Uno de los top 10 del mundo tenístico. Y le hizo un buen partido, te digo, ¿no?
0: Sí.
1: Le hizo un buen partido. Cayó 6-4, 7-5. Ese fue el resultado final, pero hizo un buen partido Marco Truncelletti, ¿bien? Bueno, ya está grande de edad para el mundo este. Sin embargo, en este mundo de edades ahora, le están saliendo mejor las cosas que antes, ¿no?
0: Exactamente. Son temporadas, son etapas que le está pasando. Caso contrario que le pasó al Peke Schwarzman en su momento. Le pasó todo de muy joven y quizás tuvo que cortar su carrera, a la edad de manera temprana, ¿no?
1: Claro.
0: Se retiró a los 32 años.
1: Sí, señor. Sí, señor. Bueno, el Mundial de Hockey, tanto de mujeres como de varones, se está generando, creo que es en Estados Unidos. El día, ¿hoy qué es, lunes?
0: Hoy es lunes.
1: El sábado jugaron las Leonas, empataron en uno con justamente Estados Unidos. No, no es en Estados Unidos Mundial, ¿dónde está jugando? En Países Bajos.
0: Países Bajos.
1: Empataron uno con Estados Unidos.
2: Exactamente.

0: Ayer los varones golearon. No sé quiénes ganaron, pero golearon. España creo que fue la cosa, ¿no?
1: Sí.
0: Bueno.
1: A Japón.
0: ¿A Japón? Japón, sí. Este no tiene cara de japonés, ese chico.
2: Lo dije después. No. La camiseta tiene.
0: No, sí. Tiene cara de japonés cuando lo acercás, ¿eh? Bueno, y hoy vuelven a jugar las chicas. Me parece que están jugando a esta hora, te digo, ¿eh?
3: Sí, señor, exactamente.
1: Y bueno, también por el plano en lo futbolístico, hoy continúa el torneo de clausura, cierra, mejor dicho, la fecha 5 con 4 partidos interesantes. Si hay tiempo y si gustan, contamos.
0: Está a las 2 de la tarde.
1: Bueno, Estudiantes de Río Cuarto, Atlético de Tucumán, partidazo. 14:45, hora del almuerzo.
0: Partido de primera B.
1: Partidazo, Estudiantes de Río Cuarto, Atlético de Tucumán.
0: Si me apuras, te digo un torneo regional dos de antes.
1: Fácilmente. 5 de la tarde, Lanús recibe Independiente. Ese me gusta, ese tiene buenos tintes para,
0: muy bien,
1: para lo que va a ser esta tarde.
0: Bien.
1: 19:15, Vélez Arfiel ante Defensa y Justicia en la cancha de Vélez. Y por último, para cerrar lo que va a ser este torneo clausura fecha 5, Gimnasia de Mendoza, Talleres de Córdoba, 21:30.
0: Hoy que está para darle con todo, bache y quebracho, cachete con cachete,
3: pechito con pechito,
0: claro, no salta el... El que tenía que saltar, no importa.
3: Saltó hace rato.
0: Ah, saltó hace rato y me lo perdí. Qué volviente que soy.
3: Claro.
0: Bueno, perdón. Bueno, repetimos entonces, Lanús Independiente y Gimnasia de Mendoza, no.
1: Estudiantes de Río Cuarto, Atlético de Tucumán, ahora nomás, en un par de horas. Bien. 14:45.
0: ¿Son dos partidos?
1: Son cuatro. En
0: total, cuatro.
1: Para completar, claro, la fecha 5. Lanús ante Independiente y por otro lado tenemos 5.
4: ¡Aguante Lanús! ¿Qué me importa a mí, River y Boca?
0: ¿Quién es Pepitito Marrones ese?
1: Bueno. Hay que conocerlo. Personalmente hay que conocerlo. ¿Quién es ese personaje? ¿No?
0: Déjelo, es cosa que no hay que ni preocuparse.
1: 19:15, Vélez en la cancha en su cancha recibe a Defensa y Justicia y a las 21:30 Gimnasia de Mendoza cerrará la fecha 5 recibiendo a Talleres de Córdoba en ese torneo clausura.
4: ¡Nosotros sí ganamos el sábado!
0: Bueno, Central Argentino le ganó a Vélez de San Ramón.
1: Buena
0: final, partido de ida.
1: Se llevó a cabo este fin de semana, arrancó con todo el equipo Albo, dejó muy buenas sensaciones, sacó jerarquía en la cancha
0: de la banda
1: de Vélez y ahora va a definir, lleva todo para su casa. Así que se va, me parece
0: con
1: que...
0: Con buenas sensaciones.
1: Sí, con buenas sensaciones, un marcador con ventaja para Central Argentino por la mínima, pero no deja de ser una final abierta, por lo que podemos ver a un Vélez que puede plantarse fuerte, ¿no?
0: Bueno, che, ¿quién es esto que tiene dos combos de tacos?
1: Está pagado, dice ahí, ¿no?
0: ¿Está pagado esto?
1: ¿Está pagado? Ojalá.
0: Es el comprobante de venta, ¿no? Bueno, si me trajeron los combos de tacos, avisen, chicos.
1: Está pagado.
0: Sarmiento de la banda, no le fue bien ayer, ¿eh?
1: Sí, cayó contra Douglas Haig por 3-1. Comenzó ganando el equipo sarmientista en condición de visitante, pero bueno, no supo cuidar el resultado. Hizo valer su localía el equipo de Douglas Haig. Este es por el torneo federal A, por el nonagonal, en donde...
0: Escuche. Me imagino agarrado del hombrito del de adelante, viste, como tomando distancia.
3: Claro.
1: Formando en el acto.
0: Claro, y caminando todos ahí en el patio del colegio.
3: Yo imagino al hinchada de Sarmiento cantando eso en la cancha.
0: Un día vas a tener que ir.
3: No, yo fuimos.
0: No, pero no te había dicho esto, ¿eh?
1: Ahora hay que ir.
0: Lo están esperando los muchachos. ¿Te gusta el himno? Mirá.
3: Claro.
0: Bueno. 3-1 partido, resultado final, sí. Había arrancado mejor, al menos comenzó en el marcador.
1: Claro, en el marcador hizo valer su localía el equipo de Douglas Haig, no pudo sostener Sarmiento, que bueno, termina cediendo una chance de sumar en condición de visitante. Por el momento en su grupo, que ellos conforman la zona A, se ubica en el puesto número 7, apenas 2 puntos, esto es el producto de 2 empates. Tengamos en cuenta que Sarmiento quedó libre.
0: A ver, contame cómo están los lugares en la zona A, decíamos. ¿Quién va primero y con cuántos puntos?
1: San Martín de Formosa es el que lidera la zona A con 10 puntos.
0: ¿10 puntos?
1: Metió los 3 partidos en victoria y un empate. Vamos 4 fechas en lo que Sarmiento va jugando 3, por lo que quedó libre en la primera.
0: Ya se van emparejando. Dale.
1: Claro. Sol de América va segundo con 7 puntos.
0: Bien, los formoseños.
1: Sí. Empató la fecha pasada con Sarmiento en condición de local, que bien. Fue su partido.
0: Segundo Sol de América con 7. Tercero.
1: Tercero, 9 de julio de Rafaela. Se ubica en tercer lugar con 5 puntos.
0: Bien.
1: Otro equipo fuerte también. Uh-huh. Douglas Hayes, que ayer sumó, mejor dicho, sumó y se acomodó en el cuarto lugar con 5 puntos. Sarmiento le dio la chance, mejor dicho, de que ellos se acomodaran.
0: Está bien, el local era Douglas que tenía el problema, ¿eh?
1: Defensores de Villa Ramallo es el quinto, que hasta el momento es el que entra en la zona reválida, porque los que mencionamos anteriormente son los que entran directamente a las distancias fuertes.
0: Claro, al final.
1: Tiene 4 puntos, Defensores de Villa Ramallo, y allí le siguen los restantes como Gimnasia y Esgrima de Concepción del Uruguay, con 2 puntos, Sarmiento de la Banda, que tiene 2 puntos, Sportivo Belgrano, próximo rival de Sarmiento este fin de semana, tiene 2 puntos.
0: Belgrano de Córdoba este, ¿no?
1: Sportivo Belgrano, claro.
0: De San Francisco, Córdoba.
1: Vicky Bartolomé Mitre.
0: Belgrano de Córdoba quedó como que fue el campeón actual. Claro.
1: Y Bartolomé Mitre, que es el último que conforma la zona A con apenas un punto.
0: Montón de próceres, Sarmiento, San Martín, Belgrano, Bartolomé Mitre.
1: Es verdad, y de Villa Mitre. No, había que meter uno. Había que meter un bocado. Bueno,
0: Daniel Mano, ¿queda algo?
1: Sí, con respecto a Sarmiento, posiblemente va a jugar este fin de semana, día sábado, en la noche, día y horario atípico. Para Sarmiento, por el Federal A, 9 de la noche estaría pensado jugarse el partido Sarmiento recibiendo a Sportivo Belgrano por la fecha 5.
0: Nos damos un abrazo.
1: Nos damos un abrazo.
0: Gracias, como siempre, un placer tenerte acá. ¿Eh?
1: Me saco el auricular.
0: Gaby, un abrazo para vos también. Nos estamos encontrando mañana.
3: Nos estamos encontrando mañana, por supuesto.
0: Nos vamos, repetimos, con esta temperatura. Siempre es importante contarle a la gente.
3: Actualmente la madre de ciudad es 15 grados. ¿Eh? Llegamos.
0: Llegamos como podemos.
3: De a poquito, a los tumbos.
0: ¿A 15 es la máxima estimada?
3: No. 19.
0: Puede ser.
3: Ahí.
0: Puede ser. Nos falta 4. No, ¿qué dice
3: Llovinas. Aisladas.
0: Está bien. Frío,
3: muy aislada,
0: ¿no?
3: Como agua frío, del río.
0: Claro. ¿Qué te puedo decir? Sí, un abrazo a los amigos.
3: Sí, señor. A Mauricio.
0: Sí, señor.
3: A Daniel Horacio Sequeira, a Nancy Urquiza.
0: Muy bien.
3: A Dani Sandoval, que nos acompañó al aire y en la web.
0: Sí, señor. Y a toda la gente que nos acompaña cada mañana. Mañana, equipo a pleno, como siempre. Disfruten. Es un hermoso día, es un hermoso lunes. Gran semana para todos y hasta las 8:30.

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0: Muy bien, 9 minutos. Pasaron solamente de la 1 de la tarde. Apertura, inicio, comienzo para esto que es actualidad política en la radio de los santiagueños. Feriado, feriado, feriado, feriado. Recordando, rememorando al padre de la patria en este lunes. Me encanta el fondo musical para rememorar al padre de la patria.
1: Sí, señor.
0: Nunca un pericón, nunca una chacarera. El señor Gabriel Álvarez en la conducción junto a Ariel Sequeira.
1: ¿Cómo le va, Ariel? Un placer. Un saludo a toda la audiencia y, por supuesto, no a quienes están recordando al padre de la patria.
0: Yo te admiro la buena intención, pero no me cierra ahí, sí, sí, ¿no? Con San Martín. En todo caso, porque era un espía inglés.
1: Eso,
0: hombre de la masonería que venía sí. A expandir el imperio del león en tierras americanas.
1: No, hablando de león, eso es una falacia.
0: Es una habladuría, ¿no?
1: Claro.
0: Exactamente. Una habladuría, no crean todo lo que se dice por ahí.
1: Semejante acento andaluz.
0: No, bueno, que San Martín era un espía inglés, que era masón, que San Martín era hijo ilegítimo del capitán Juan de San Martín con una india correntina. Che, eso lo inventó un tucumano, ¿no? García Hamilton. Claro, por las dudas, ¿no? Creo que estoy yo planteando estas barbaridades. García Hamilton, con todo el prestigio que tiene, hombre de la Gaceta,
1: ni más ni menos.
0: Familia patricia tucumana, dice que no, que fueron cartas que le llegaron a sus manos de parte de la familia Alvear. No hay traidores más grandes que los Alvear.
1: Los Alvear en el país.
0: Bueno, entonces dice él que esas cartas y ahí daban cuenta de este origen ilegítimo del padre de la patria, que por eso dice que tenía piel cetrina o tez aceitunada, como nos decían en la escuela primaria.
1: No sé.
0: Barbaridades que se van tejiendo, ¿no?
1: Sí. Un prócer que tuvo que retirarse en París, donde, bueno, obviamente
0: Boulogne-sur-Mer. Allí vio sus últimos días.
1: Está la casa custodiada allí.
0: Hay una réplica en Buenos Aires, una réplica exacta de la casa del general San Martín, de su casa en Boulogne-sur-Mer, una casa bellísima en la ciudad autónoma de Buenos Aires. Cuando éramos chiquitos en la escuela nos llevaban a conocer la casa de San Martín. Yo quedé encantadísimo por la réplica que hicieron de esa construcción, ¿verdad? Algo que deberíamos visitar.
1: Sí, por supuesto, visita obligatoria para todos, sobre todo en la infancia, ¿no? Para
0: sí, señor.
1: Remarcar ese sentimiento nacional en nuestra población. Sé también que una de las parientes de San Martín es heroína en Francia.
0: Sí.
1: Exactamente. Así que mire si no hay estirpe y genes para, bueno, cuidar lo que a uno le corresponde, ¿no?
0: Sí, me parece interesante. Me gustaría que se estudie más.
1: Sí.
0: Se estudia en las escuelas primarias, pero una imagen, bueno, para chicos, ¿no? Para niños.
1: Claro.
0: Yo no subestimaría tanto a los niños. Alguna vez discutí con una profesora de escuela secundaria. Me decía, Ariel, ayúdame a hacer un discurso.
1: Bien.
0: Para la fecha patria.
1: Sí,
0: yo dije, bueno, qué lindo, qué interesante, voy a ayudar a una maestra. Entonces hice un discurso sobre una fecha patria, no voy a dar más detalle. Cuando recibió la docente el discurso me dice, no puedo leer esto, porque mi directora se va a enojar. Y yo dije, ¿por qué? No, porque es un discurso revolucionario. Y digo, ¿cómo se escribe para una fiesta patria si no es con un sentido revolucionario?
1: Imposible.
0: Bueno.
1: Imposible.
0: Por eso digo, hay algunas cosas que habría que revisar en los programas de estudio.
1: Ahí le puse alito.
0: Claro, ahora sí. A ver.
2: Siempre grande por su América natal.
0: No me conforma mucho tampoco.
1: ¿No?
0: No, lo mío no va por ese tono tampoco.
1: Si no, le vamos con la marcha a San Lorenzo.
0: Marcha de San Lorenzo, sí. Eso es infaltable. O sea que en esa marcha cerraban las actividades escolares en las escuelas, ¿no? Primarias.
1: Exactamente.
0: Cuando yo era niño. Sí, se producía el arrimiento a la bandera, se arregló la bandera como corresponde. No recuerdo, creo que se hacía en silencio, me parece que no había nada que acompañar.
1: No, en silencio.
0: Bueno,
1: al menos en
0: cuando se hizo así se cantaba Aurora.
1: Aurora.
0: Pero bueno, cuando te ibas, ¿no? Y

0: El cierre de las actividades en el turno vespertino era, bueno, vos salías cantando la marcha de San Lorenzo.
1: Sí.
0: Cosa que era muy motivador, ¿no?
1: Lo mismo nos pasaba con la marcha Malvinas, la marcha Sarmiento.
0: Sí, no tanto. Fue la lucha, su vida y su alimento.
1: Digo. Sí.
0: No, yo creo que no tuvieron mucha suerte los compositores, ¿no? No, el himno a San Martín es tremendo, terrible. El himno a Sarmiento nunca me gustó, qué sé yo.
1: Y me acuerdo que en la escuela 677, la banda, nosotros teníamos, bueno, de primero a sexto, tres subdivisiones de los cursos, éramos un montón.
0: Sí, señor.
1: Y lo peor era estar en sexto, porque siempre salían los primeros cursos.
0: Ah, muy bien.
1: Y ponían la versión completa del himno nacional.
0: Ah, para ¿completa? Salir
1: completa. Porque la salida nos tomaba unos 15 minutos.
0: Hay que tener memoria, ¿no?
1: Sí. Hay que aprenderse el himno.
0: Es lindo, pero sí, por supuesto. A ver, la versión completa, los versos estoy hablando,
1: sí,
0: es realmente hermosa. Muy fuerte, muy sentida, muy revolucionaria.
1: Exactamente.
0: Confrontativa.
1: No sé, ¿no se va a enojar la directora?
0: Y lo llamativo de todo esto es que el compositor de la música, Blas Parera, sí, español él, era uno de los mejores músicos en el Río de la Plata en aquel momento. Entonces lo hablan los hombres de la Revolución de Mayo. Recordemos que todo después de la Revolución de Mayo, sobre el poema de Vicente López y Planes, le dan para que le ponga música. Y él dice, no, pero él es español. Oye, yo la música.
1: Claro.
0: Ustedes acaban de cortar lazos con la madre patria, que no era madre patria en aquel momento, pero no importa. Y entonces se niega. ¿Y qué le hicieron? Ah, no, de patitas a la jaula. Lo metieron preso, vos estuvo preso, una mazmorra, oscura, fría y húmeda. Y le dijeron, hasta que no entres en razón, no vas a salir de acá. ¿Sí? A la media hora entró en razón, dijo, bueno, muchachos, todo se puede conversar. No, después sí, todo se puede conversar.
1: Y tengo estos ideales, y si no, tengo estos.
0: Claro, y por supuesto la música es también maravillosa, sí, ¿no? La del himno nacional argentino, aunque se caracteriza frente a otros himnos por algo que no es muy loable. Generalmente los himnos que representan a los países fueron canciones populares que ya estaban arraigadas, ¿sí?, en
1: como
0: la
1: en
0: cultura.
1: Estados Unidos, por ejemplo.
0: Claro, ya estaban arraigadas en determinadas culturas y decían, esta canción nos va a representar. En el caso del himno nacional argentino, Vicente López y Planes le escribe exclusivamente como himno, no existía, y la música también es original para ese poema.
1: Y aparte escribió el mejor himno del mundo. Me disculpe, la Marsellesa o el himno de la Federación Rusa.
0: No sé, la Marsellesa es linda.
1: Sí, bueno,
0: inflama y todo lo demás. Es una canción de batalla.
1: Quieres ir a tomar la Casa Rosada en este momento, claro. Pero
0: el himno de Estados Unidos no me gusta.
1: No, es
0: para mí es vomitivo.
1: El que me gusta mucho es el himno de Colombia.
0: No lo conozco.
1: Gloria Inmarcesible.
0: Oh, qué lindo.
1: Sí, señor.
0: Bueno, muy bien.
1: Así que si lo puede escuchar.
0: Bueno, traje algo para compartir de hoy, en este Día de la Patria, porque estamos hablando de, por supuesto, el 17 de agosto. Cuando digo esto, estoy hablando del 176 aniversario del fallecimiento del general don José de San Martín. Sí, que murió a los 72 años, ¿no?
1: Así es.
0: Algo que en la actualidad sería joven todavía.
1: Sí, claro.
0: Digamos, ¿no?
1: Pero para la época, una esperanza de vida más acotada fue, sobre todo con sus problemas de salud y demás, ¿no?
0: Bueno, murió en 1850 y encontré esto hoy escarbando un poquito.
1: Sí.
0: Me encontré con esto y te va a llamar la atención, yo creo que te va a gustar.
1: Dígame.
0: Espero que la audiencia también, si quieren lo discutimos, no hay ningún problema.
1: Por supuesto.
0: Yo soy así siempre de beligerante con algunos discursos, más si se trata de San Martín, pero te traje una novedad. ¿Cuál es ella? La gesta sanmartiniana, el cruce de los Andes, ¿comparada con quién? Te escuché esta mañana.
1: Sí, con Aníbal.
0: Claro.
1: Los Alpes.
0: Atravesando los Alpes. Estaba era Cartago, el norte del África, sobre el Mediterráneo. Atravesaron las columnas de Hércules, el estrecho de Gibraltar, entraron por España y fueron todo por los valles entre las montañas.
1: No fueron por Ceuta y Melilla.
0: Y llegaron obviamente a la península itálica, que no era tal en aquel momento.
1: Eran reinos.
0: No, ya estaba,
1: tampoco.
0: Ya estaba el Imperio Romano.
1: Bien.
0: Ya estaba el Imperio Romano. Y la comparan con la gesta de Aníbal Barca, Aníbal el Grande, porque cuando San Martín cruza los Andes lo hace por pasos a 3.000 metros de altura. Recordemos que la cordillera de los Andes está arriba de los 6.000, casi 7.000 en su pico más alto. Y Aníbal cruzó a 3.000 metros de altura. Yo cuando tuve la oportunidad, gracias a Dios, tuve la oportunidad de ver los Alpes, quedé subyugado porque se pierden las

0: alturas, son todas parejitas, ¿no?
1: Claro.
0: Todas las montañas tienen 3.000, 3.000 y pico. Y vos mirás hacia el horizonte y son todas montañas. Se pierde el horizonte en cadenas y cadenas y cadenas de montañas. ¿Cómo hizo Aníbal para pasar entre estas alturas? Bueno, lo mismo hizo San Martín, con diferencia obviamente de siglos.
1: Claro.
0: Lo mismo hizo San Martín y hasta el día de hoy se estudia el cruce de los Andes en las academias militares más importantes, como en West Point,
1: Estados Unidos.
0: Solo para destacar algo. 5.400 hombres, 4.000 hombres de batalla, más bastimentos, mulas, animales, caballos.
1: Los oligarcas de la época que no quisieron participar con sus hijos.
0: Ahí viene el detalle.
1: Sí.
0: Es lindo charlar con un hombre ilustrado, porque te va dando pie. No se da cuenta, pero te da pie para todo. Me parece fabuloso. La novedad es que Maradona, Diego Armando, nuestro Diego Armando Maradona.
1: Sí, señor.
0: Es chosno de un, y lo voy a decir como corresponde, pentabuelo. Chosno de un pentabuelo. Chosno de un, porque la palabra es más compleja todavía.
1: Sí, señor.
0: A ver si la encuentro por aquí. Acá la tengo. Trastaratatarabuelo.
1: Trastaratatarabuelo. Sí, señor.
0: ¿Y de qué estamos hablando? Bueno, de algo muy sencillo. Digo, hay un estudio hecho por un genealogista sanjuanino, tengo el nombre, Collado Maduc, hizo un estudio en los últimos años. Lamentablemente no llegó en vida de Maradona a revelar esto ahí por meses.
1: Sí.
0: Las hijas ya tienen los documentos, toda la investigación que él hizo, porque Maradona, repito, chosno de un pentabuelo que cruzó con San Martín la cordillera de los Andes. ¿Y cómo nace esta historia?
1: ¿Cómo?
0: Un poco de cortina, por favor.
1: Sí, claro.
0: Es linda música.
1: Sí, sí.
0: La cosa es así. Bueno, todos sabemos la Revolución de Mayo, 1810, nos queda claro. La primera junta de gobierno, ¿no? Con nombres, claro, que han quedado inmortalizados. Pero un año después, en 1811, se convoca la Junta Grande. ¿Por qué? Bueno, porque si bien no había provincias, había territorios. En el virreinato del Río de la Plata. Virreinato creado para 1778, si no me falla la memoria.
1: Exactamente.
0: Vivía el territorio de Cuyo, estaba Salta del Tucumán, ahí creo que estaba incluida Santiago del Estero, estaba el litoral, bueno, con las misiones jesuíticas en Corrientes, ¿no?
1: Claro,
0: donde nace San Martín. Bueno,
1: estuvo la primera imprenta de la Argentina.
0: Cuando San Martín, después de, según su visión estratégica, darse cuenta que entrar por el norte al Perú a combatir a los españoles era prácticamente imposible. Era
1: una,
0: bueno, Vilcapugio y Ayohuma, grandes derrotas que sufriera, y digo grandes por la pérdida de vidas humanas que sufriera el general Belgrano, lo deciden absolutamente que no es el camino, no era el camino, ¿sí? Atravesar Salta, Jujuy y entrar en lo que nosotros conocemos como Perú y el Alto Perú en aquella época. Entonces, según su genio, era establecerse en una provincia como Mendoza, que era una provincia próspera en aquel momento, hacerse, es más, él llega a gobernar Mendoza, era cruzar los Andes, y ahí viene la talla titánica a lo Aníbal, claro, y entrar a Chile, liberar a Chile y de Chile ir a Perú por mar. Y libera a Chile sin una sola batalla, digo, como las que libró en Chile, libera a Perú, digo, sin ninguna de las batallas como las que libró en Chile, ¿sí? Sitia al puerto del Callao y consigue que se rindan las fuerzas
1: realistas
0: sin haber disparado un solo cañonazo.
1: A lo Mahatma Gandhi en la India.
0: Ponele, más o menos. Bueno, claro, la cuestión es así, que para 1811 convocan a la Junta Grande, los revolucionarios de Mayo en Buenos Aires, y los territorios, no había provincias todavía, comienzan a mandar a sus representantes. De la región de San Juan, ¿quién viene? ¿Quién llega a ocupar un lugar en esa junta grande de representantes que había declarado había concretado la revolución, todavía no estaba declarada la independencia? ¿Saben quién llega por San Juan?
1: ¿Quién?
0: Llega un ilustre, un patricio sanjuanino,
1: sí, señor.
0: José Ignacio Fernández Maradona. Y José Ignacio Fernández Maradona, patricio, nombre muy importante.
1: Sí, por supuesto.
0: Bueno, lo manda a su provincia a representarla o el territorio en donde ellos estaban a representarlo. Fue dos veces gobernador de San Juan. Incluso un hermano de José Ignacio fue también gobernador. Hablame de nepotismo. Fue también gobernador de esa provincia. Bueno, de Fortuna, de Prosapia,

0: de cultura, de apellido, de abolengo y todo esto, Maradona el apellido. Bueno, pasan los años, porque recordemos que la gesta del cruce de San Martín los Andes para 1817-18. Estamos ahí, finales del 17, principios del 18. En aquel momento San Martín instalado en Mendoza, con poder, creo que era gobernador, si me equivoco algún historiador me habrá de corregir. Entonces San Martín convoca a todos los hombres en condiciones de portar armas, de tomar armas, para engrosar el ejército. Y reitero, cruzó los Andes con 5.400 hombres, 4.000 eran soldados, fueron entrenados como soldados, 1.400 en otras tareas dentro del ejército.
1: Exactamente.
0: Y lamentablemente, tanto en Mendoza como en San Juan, la familia pudientes no iban a mandar a sus hijos. Y si vos eras joven y habías heredado fortuna, tampoco ibas a ir a guerrear, digamos que...
1: Es lo que sigue pasando igual aquí, ¿no?
0: Sí, ¿no?
1: Sigue pasando.
0: Pero ellos...
1: Pobre San Martín.
0: Ellos encontraron una solución. Los ricos sanjuaninos encontraron, así como los mendocinos, una solución. Sí, ¿qué es lo que encontraron?
1: ¿Qué encontraron?
0: Bueno, que podían mandar a sus sirvientes. Léase barra esclavos.
1: Claro.
0: Bueno, tenían esclavos. ¿Sí? Bueno. Entonces... El esclavo tenía que asumir el lugar del patrón, enrolarse con San Martín, pero ¿con qué nombre y apellido? Había que incluirlo en una lista. Iban a cobrar y después de la guerra iban a ser libres.
1: Libres.
0: Tenía que tener una identidad. Entonces el patrón, el amo, el dueño de los esclavos, por lo menos tenía la delicadeza de darle su nombre.
1: Exactamente.
0: Ya voy a revelar el nombre completo, pero este personaje, este esclavo, sí, es incluido en la lista de los hombres que van a cruzar los Andes con el apellido de Maradona. Bueno, ¿ves que se me cortó ahí? ¿Quedé sin música? No.
2: Diego Pelusa.
0: Bueno.
2: Hijo de puta.
0: ¿Quién era este Maradona?
1: ¿Quién era?
0: Que fue en representación de José Ignacio Fernández de Maradona. ¿Quién era este Maradona? Y aquí viene lo interesante. Este Maradona era un negro esclavo que había sido arrancado de su tierra natal, Mozambique, en África.
1: Así es.
0: Y no entró por el puerto de Buenos Aires porque los negros que llegaban a Buenos Aires eran libres. Cruzó el estrecho de Magallanes y lo desembarcaron en Chile.
1: Chile.
0: De Chile pasó a Mendoza. Y si bien es cierto, la esclavitud no estaba abolida porque la asamblea del año 13 solo dio la libertad de vientres, la misma asamblea determinaba que todo negro que llegara a Buenos Aires podía ser liberado, lo cual se ve que no ocurría. Entonces, este esclavo negro mozambiqueño es anotado en las listas de los combatientes con el nombre de Luis Maradona. Este es el nombre. Y de oficio, tenían que ponerle un oficio para saber qué podía hacer en el ejército. Su oficio era violinista, era músico. Así, por supuesto, participó de la campaña de los Andes, cruzó con el ejército como un soldado más, disciplinado, por supuesto, y participó en las batallas de Chacabuco, participó en las batallas de Maipú, salvó el pellejo en la batalla perdida de Cancha Rayada, cuando son sorprendidos por las fuerzas realistas. Sobrevivió a todo esto, Luis Maradona sobrevivió a todo esto, y ya libre, para 1820 supongamos, más o menos, un poco más, poco menos, cuando se disuelve el ejército de los Andes porque Rivadavia no le quiere dar apoyo, porque Alvear miraba para el costado, San Martín se tiene que rendir ante la primacía o preeminencia de Bolívar, y volver dejando el protectorado del Perú para tratar de instalarse en Buenos Aires, que no lo puede hacer inmediatamente. Cuando baja San Martín, vuelve otra vez por Mendoza y en Mendoza le avisan que en el camino... Yo no puedo creer estas barbaridades de la historia argentina. Rivadavia había pagado, ¿sí? Rivadavia había pagado matones para que en el camino lo maten a San Martín. Como perro, así como hicieron con la Prida, como perro lo iban a degollar por la nuca a San Martín. San Martín se entera, dilata todo esto, toma los recaudos necesarios para llegar a Buenos Aires, llega a Buenos Aires, levanta a su hija, se embarca en Montevideo y se va para Inglaterra primero, después a Francia. Bueno, ¿qué fue de la vida de Luis Maradona?
1: ¿Qué fue de la vida?
0: Tatarabuelo de Diego que cruzó los Andes.
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0: Muy bien, la historia dice que Maradona, Luis, el pentabuelo de Diego Armando Maradona, se instaló finalmente en Corrientes. Allí su familia procedió, prosperó, él era hombre libre.
1: Sí, señor.
0: Prosperó y es la quinta generación, si tomamos a Diego como mojón, ese Luis Maradona en Corrientes es la quinta generación de los Maradona. Fue, insisto una vez más, el pentabuelo de Diego Armando Maradona. Están las listas, ¿no? De
1: sí,
0: los
1: claro.
0: que cruzaron los Andes. Combatió en Chacabuco, en Maipú, vio la derrota en Cancha Rayada. Llegó, por supuesto, al puerto del Callao, entró en el Perú con San Martín, mientras San Martín era convertido en protector del Perú y volvió como hombre libre, uniformado y con la gloria de haber formado parte de ese ejército. En Corrientes llevó una vida de la que no hay mayores detalles. Se supone que común y corriente, gracias a Dios, nunca es bueno estar en una guerra si sea la guerra de la independencia. Llevó una vida común y corriente, su familia prosperó y cinco generaciones más adelante el chosno de Luis Maradona se convertiría en el Diego Eterno de los argentinos. Y ahí te voy a tocar una fibra muy íntima porque tiene que ver con tu conocimiento del deporte. Durante este último Mundial, como ya en el Mundial anterior, una de las críticas más duras que se le hizo a la Argentina es no tener negros.
1: Sí, con una ignorancia.
0: Bueno, es no tener negros en su equipo, ¿sí?
1: Sí.
0: Bueno, para todos los que por ahí adhieran estas barbaridades que se dicen, porque hay gente que le gusta replicar todo ese tipo de cosas,
1: sí.
0: Tengan en cuenta que el futbolista más grande de la historia argentina, Diego Armando Maradona, y no voy a entrar en discusiones con Messi, maravilloso Messi, pero el futbolista más grande de la Argentina, Diego Armando Maradona, es chosno. Su pentabuelo era negro y esclavo africano. Por supuesto, cruzó los Andes con San Martín.
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0: 15 minutos, sí, 15 minutos para las 2 de la tarde, la continuidad de actualidad política. Bueno, pese al entusiasmo del gobierno por su relación con Donald Trump, el presidente está enamorado de Donald Trump.
1: Sí, claro.
0: Eso habla del gusto del presidente, pero bueno, qué sé yo.
1: Sobre gustos no hay nada escrito.
0: Sí, señor. Sí, sí, bueno, sí, sí. Lamelas, ¿sabe quién es? Sí, claro.
1: Sí, claro.
0: Muy bien.
1: Peter.
0: Ese mismo que viste y calza. Lamelas ratificó que no cambia la postura de Estados Unidos sobre Malvinas. ¿Cuál es la postura de Estados Unidos sobre Malvinas?
1: No, son inglesas.
0: Bueno.
1: Para Estados Unidos son
0: ahora,
1: inglesas.
0: Ahora, si tu presidente tiene debilidad por Donald Trump.
1: Claro.
0: Si tu presidente va a los festejos en la embajada norteamericana y Norteamérica te dice que las Malvinas son inglesas, no Argentina. Ahora, hay algo que a mí no me cierra, no en el presidente, porque de él tengo una opinión, la voy a dar después de que pierda las elecciones en 2027.
1: Sí.
0: Porque hay que tener cuidado con esas cosas. Pero no entiendo yo que la gente que lo vota, ¿sí?, lo votó, lo volvió a votar, y seguramente mucha gente lo va a volver a votar.
1: Así es.
0: Sostenga un presidente que no respeta eso que nos, a ver, nos impactó a todos los argentinos. Estamos en medio del mundial. Las malas voces dicen que perdimos el mundial por una sábana pintada con una leyenda que ofició de bandera. Que ofició de bandera. En donde una idea en la que coincidimos todos, menos el presidente,
1: sí,
0: una idea en la que coincidimos todos los argentinos, bastó para que el dolor, futbolísticamente hablando, ¿no?
1: Así es.
0: El dolor de la derrota argentina no fuera tan grande. Porque seamos honestos, creo que entendemos que es más importante, que es más valioso, que es fundamental y que es anecdótico. Ya fuimos campeones 3 veces y seguramente volveremos a ser campeones.
1: Por supuesto.
0: En algún momento. Pero las Malvinas son y serán argentinas.
1: Siempre.
0: Menos para el presidente Milei.
1: Lamentablemente. Y hablando del presidente, bueno, le está rindiendo homenaje a San Martín. Ahora yo me pregunto,
0: oh,
1: Ariel, ¿no?
0: Sí.
1: ¿Qué diría Milei si le decimos que San Martín creó impuestos extraordinarios durante su gobernación de Cuyo para los sectores de mayor patrimonio y contribuciones, ¿no?
0: Si vos, no, si te ocurre decirle eso, vas a decir que San Martín, ¿sí? No me cabe ninguna duda.
1: Sí.
0: Vas a decir que San Martín era qué.
1: Un estadista.
0: No, era o cuca o zurdo de mierda, que porque son sus expresiones, no las mías, ¿eh?
1: Sí, claro.
0: Son las expresiones de... Así que no, por ni le avises.
1: ¿O qué le decimos a Milei cuando se entere que promovió la producción local? La industria o...
0: Sin rigi.
1: O impulsó el sector agrícola de lo que en ese momento era Cuyo. O la creación de espacios públicos, de escuelas. De alumbrado público.
0: Todo estatal,
1: claro.
0: Todo estatal, por supuesto.
1: Y cuando se entere que los países que se hicieron ricos,
0: sí,
1: en su momento, se hicieron ricos gracias a políticas estatales,
0: sí,
1: se cae de espalda.
0: Sí, en realidad, a ver, él no está ni en contra del Estado, ni en contra de... El problema de Milei es que está al servicio de los intereses extranjeros. No sería el primero, perdóname, ¿no? Pero Carlos María de Alvear, lo mencionamos recién.
1: Sí, claro.
0: Entonces, primero, Milei no está inventando nada. Es un vendepatria, ¿sí? Está al servicio de intereses extranjeros. Por eso no les cobra impuestos a las empresas extranjeras que se radican en la Argentina. No pagan IVA, no pagan ganancias. Uh-huh. Y se pueden llevar sus ganancias en dólares sin rendirle cuenta a nadie. Eso es un disparo a la cabeza de la industria argentina. Pero cuando uno dice la industria argentina, estamos hablando de hombres y mujeres que en algún momento, con intenciones de prosperar, de consolidarse o de alcanzar un sueño, invirtieron su vida, porque dinero, la plata va y viene, invirtieron su vida en una industria, en una pyme, en un proyecto, en un emprendimiento, en una empresa. Y este presidente, atado a los intereses coloniales,

0: dejó en el camino. Si se funden, que se fundan. Si se cierran, que se cierren. ¿Sí? No le importa nada. Todos los privilegios para los que vienen de afuera. ¿Y sabes qué es lo peor? Que de afuera no vino nadie.
1: No.
0: Y aquí se siguen cerrando industrias. Se siguen cerrando fábricas. Se siguen cerrando empresas. Y la gente que invirtió en esto, porque, a ver, lo primero que uno siempre resalta cuando pasa esto, y nos pasa a todos, es, bueno, se cerró una fábrica, ¿cuánta gente quedó en la calle?
1: Uf.
0: Es tremendo.
1: Sí.
0: Pero te agrego algo más, si no te queda incompleto, ¿cuánta gente quedó en la calle? Así. Y el empresario que lo perdió todo. Porque vos me dirás, bueno, pero el tipo sacó unos mangos, compró dólares, viste, se la acomoda, no va a quedar en la calle, no sé. Vos especulá lo que quieras, lo que yo te planteo es lo siguiente, más allá de que no quede en la calle, más allá de que no quede en la calle, te pregunto lo siguiente, ¿y su sueño truncado?
1: Exactamente.
0: ¿Cuánto vale? El sueño que tuvo fue la fábrica que puso, fue la industria, fue la empresa que le dio trabajo a cientos de personas. Cientos de personas que todos los meses reciben un sueldo, sueldo por el que el empresario y los trabajadores pagan impuestos. Uh-huh. Estoy hablando de los empresarios que respetan las leyes, ¿no?
1: Así es.
0: No todo es color de rosa. Bueno, pero digo esto, y se quiebra todo esto. Así como quedan cientos por cada empresa en la calle, ¿cuántos sueños se van rompiendo? En los últimos 6 meses, que crucen 3.000 fábricas, volvieron a cerrar emprendimientos, empresas, sí, o pymes. 3.000 cerraron. ¿De qué estamos hablando? ¿Qué país? Eso no es construir un país, eso es destruir un país. ¿Y en beneficio de qué, señor presidente? ¿En beneficio de quiénes? Yo digo, las cosas que pasan en Santiago del Estero, fíjate, el otro día pensaba, ¿no? Mira dónde estamos nosotros, este edificio dedicado a los medios de comunicación. No quiero imaginar la inversión que es, o qué significa, o qué representa. Bueno, este es un... Perdón, porque estoy hablando de cosas que son propias.
1: Uh-huh.
0: Estoy hablando del empresario que nos paga a nosotros el sueldo todos los meses. Pero arriesgar, la inversión que tiene que haber arriesgado en esto, en un país en estas condiciones, cuando yo hablo de empresarios, estoy hablando de este tipo de empresarios. No es el mejor momento para hacer cosas. Sin embargo, aquí, levanto, el que viene a este edificio queda maravillado. Nosotros vemos todo lo que crecimos y avanzamos en estos años. Bueno, todo esto nace con el sueño de alguien y el riesgo de alguien. Claro que después todos hacemos el trabajo acá. Cada uno tiene un rol, una importancia. Cada uno tiene, a ver, un aspecto específico en el cual se desempeña. Pero todo esto nace con alguien que tiene un sueño y arriesga un capital. Y si no ponemos en orden el país para apuntalar a los que arriesgan capital y a los trabajadores, que también nosotros ponemos nuestros sueños en esto. Porque si sostiene la empresa, sostiene nuestro trabajo. El Estado no puede estar ausente de esto y tiene que privilegiar esto porque vos, yo, el empresario, pagamos impuestos. Y esos impuestos que recauda el Estado son las plazas, los parques, las ciudades, los ríos, los diques, los lagos.
1: ¿Sí? Rutas.
0: Las rutas, los hospitales, las escuelas, la investigación. ¿Hay alguien que no entiende cómo funciona un país? Ya sé, el presidente de la nación no, pero le estoy hablando a la gente que tiene que votar dentro de poco. ¿Hay alguien que no entiende cómo funciona un país? Yo por eso me siento muy orgulloso cuando llego a mi lugar de trabajo aquí, por el riesgo que seguramente se debe haber asumido, y porque el país no va a claudicar, así te gobierne Napoleón Bonaparte. El país no va a claudicar. No se refríen las manos los interesados de turno, los privilegiados de turno, porque el país no lo van a doblegar. Y Santiago del Estero lo está demostrando.
1: 5 minutos nos separan de las 2 de la tarde en toda la República Argentina. Nosotros, llegando al final, Ariel.
0: ¿Nos pusimos denso, che?
1: No, para nada. Para hacer un feriado y para reivindicar a San Martín. Parece que
0: con,
1: no.
0: Con Maradona.
1: Con Maradona.
0: Nosotros somos... Los norteamericanos son muy afectos a ese tipo de cuestiones.
1: Sí, bueno, pero si lo hacen ellos está bien.
0: Sí.
1: Si uno lo quiere hacer aquí está mal.
0: No sé por qué, pero bueno.
1: Pero bueno, hay cuestiones particulares en muchas personas allí en las altas esferas de poder, ¿no?
0: Sí, sí.
1: Sí, sobre todo en nuestro país.
0: En el país.
1: Siempre miran al norte, pero no al norte del país.
0: No me quiero ir sin recordarme esto. Andan saliendo un montón de flyers ahora.
1: Sí.
0: Massa candidato presidente. Kicillof candidato presidente. Se están moviendo, pero a ver, entienden esto, porque tienen la noticia. se distorsiona. Se juntó el peronismo, sí, y no el peronismo solo, invitaron a un radical. No es un detalle menor.
1: No cualquier radical.
0: No cualquier radical. Bueno, se juntaron los peronistas, invitaron a un radical. Y lo que acordaron allí es defender las PASO. Porque el candidato del peronismo y de los otros partidos, esto para todo igual, el candidato se va a resolver en las PASO. Quedó claro, es lo mejor que puede pasar. Digo, para muchos que por allí denostaban las primarias abiertas, simultáneas y obligatorias. No, no, no. Nunca las elecciones son malas. A veces la gente se equivoca. Pero el sistema es lo que hay que valorar.
1: Nos vamos, se quedan en compañía en este feriado de Marina Ruiz, Ariel y sí, sus latidos. Nosotros volvemos mañana ya con la actividad normal, con invitados y más en la radio de los santiagueños.
0: Así es.
1: Buen resto de jornada, ¿eh?
0: Gracias.

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1: Es un gusto saludarlos a todos. 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
1: Es un gusto saludarlos a todos. 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Es una situación angustiante, donde usted le pone el cuerpo al trabajo de lunes a lunes, pero pareciera que hay una pared invisible que frena cada cobranza, hace que las deudas se acumulen y aleja cualquier oportunidad clara de crecimiento económico.

económico. 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

Oli solis, olita solita. ¿Se permiso? ¿Me deja entrar en su casa? ¡Hola! Ya estoy en su casa. ¿Cómo les va? Buenas tardes. Ya sé que es día feriado. Ya sé. ¿Ustedes sabían que hoy es día feriado? Hoy no se trabaja. Hoy es día lunes, 17 de agosto de 2026. Ya te cuento todo y por qué. Dale. River cortó su mala racha y venció a Argentinos. Te vas enterando con ritmo en la tarde show de la radio, la tarde de latidos. Central Córdoba se equivocó en el final y cayó ante Instituto en el Estadio Único Madre de Ciudades. ¿Cómo está mi gente hasta hora de la tarde? ¿Todo bien por casa? Bueno, entonces cuando son las 2 de la tarde con 15 minutos, estamos arrancando la tarde show de la radio, la tarde de latidos. Quédate que hasta las 5 no paramos.

Arrancando la tarde, show de la radio, arrancando la tarde de latido, su música y sabor en la movida popular de todos los días. ¿Están del otro lado de la radio? Sí. 154-030-080, el cel de la radio de los santiagueños. Lunes 17 de agosto de 2026, la Nación frenó obras viales cruciales para alcanzar el déficit cero. Los fideicomisos estatales recaudaron más de 8,2 billones de pesos.

Los excedentes fue colocada en bonos y letras mientras se ejecutaron partidas destinadas a obras. Hace más de un año que reclamamos por el estado de las rutas, Graciela Ledesma volvió a advertir sobre el deterioro de los caminos. Día del Niño, cayeron las ventas y el consumo no reacciona. Retrocedieron un 2,5% y el gasto promedio fue de 45.892 pesos, otra fecha comercial marcada por el bajo nivel de consumo. Por Xavier Ferreira Peña, máster en periodismo y comunicación digital, voto electrónico, cuando elegir puede convertirse en un acto de fe, el desafío de confiar, el acto central de la democracia, a sistemas tecnológicos que el ciudadano común no puede auditar por él mismo. Salió a bailar, se descompensó y murió en plena pista. Víctor Salgado se encontraba en un local colmado de público cuando sufrió una descompensación cardíaca y cayó mientras bailaba. 6 arrebatos en 9 horas, se cayó cuando iba por otra víctima. Estafaron a una jubilada en 150 mil pesos e intentaron robarle otros 7 mil pesos. Pediatra de 84 años cayó en su casa y murió por las graves lesiones. San Martín también dejó su huella en Santiago del Estero. La tradición histórica sitúa a José de San Martín en Manogasta, donde todavía permanece el árbol asociado a su descanso. Mientras tanto, Manuel Belgrano se encontraba en la entonces Villa Loreto. Una multitud volvió a abrazar el legado de María Luisa. La familia Carabajal cerró una nueva edición de la tradicional fiesta con un emotivo homenaje a María Luisa de Carabajal. Música, memoria y una multitud en las afueras de la Casa Museo. Te vas entrando con ritmo aquí en la tarde show de la radio, La Tarde de Latidos. No te vayas.

Arrancando la tarde, show de la radio, arrancando la tarde de latidos. Toda la música, todo el sabor en la movida popular de todos los días. Señoras y señores, hoy 17 de agosto, paso a la inmortalidad del general San Martín. Te vas enterando con ritmo en la tarde de latidos. Música y sabor en la movida popular de todos los días. 154-030-080, así arrancamos con la buena música. Escucha. Tremendos temas en la movida de la radio de los santiagueños.

Tremendo tema en la tarde, show de la radio con la voz de Vitino. Aldito, su banda en la tarde de la radio, la tarde de latidos. Toda la música, todo el sabor, aquí en la tarde de latidos. Con el color, la música, el baile y la identidad de la cultura popular como protagonistas, Santiago del Estero fue escenario durante este fin de semana del sexto encuentro nacional de Murga Argentina. Una propuesta que ha convocado a murgas y centros murgas de distintos puntos del país bajo el lema "Va creciendo esta pasión". Y el encuentro se ha desarrollado este fin de semana pasado y tuvo como objetivo celebrar, fortalecer y poner en valor la expresión murguera como espacio de encuentro, participación, construcción colectiva. Y la propuesta ha congregado a alrededor de 280 integrantes de agrupaciones provenientes de Santiago del Estero, de la Banda, de Capital Federal, la provincia de Buenos Aires, Neuquén y también otras localidades. Y las actividades han comenzado el día sábado en el Parque del Encuentro, en el sector que está ubicado en la parte del predio del exológico, como para que se dé idea. Y allí, desde las 3 de la tarde, el público pudo disfrutar de distintas presentaciones en una jornada que ha combinado espectáculos con una feria de emprendedores, con propuestas vinculadas a la cultura murguera. La entrada fue libre, gratuita, chiques. La propuesta no se ha limitado a los espectáculos. Durante el encuentro también se han desarrollado talleres, capacitaciones, rondas de integración y reflexión, además de espacios destinados al intercambio de experiencia entre las distintas agrupaciones participantes. Y la programación continuó ayer en las instalaciones del gremio municipal, donde se han concretado las últimas actividades previstas para esta edición del encuentro. Y de esta manera la ciudad ha vuelto a convertirse en un punto de encuentro para una expresión cultural que año tras año suma participaciones y espacios de difusión. La iniciativa fue organizada por los centros Murga Ilustres del Carnaval y Murguero de El Oeste, con el acompañamiento institucional de la Municipalidad de la Capital y del Gobierno de la Provincia de Santiago del Estero. Así que se puso bien bueno el sexto encuentro nacional de Murga Argentina, que reunió a bailarines y que ha convocado también a murgas de distintas provincias. Escuchá y disfruta un poquito más de todo esto. Sí, en un abrir y cerrar de ojos ya vamos a estar disfrutando del carnaval, señoras y señores. Vamos. Te vas enterando con ritmo en la tarde de latidos. 17 de agosto, paso a la inmortalidad del general José de San Martín. Que el ejemplo de San Martín renueve nuestro compromiso. Por favor, lean un poquito de la historia argentina. Que nuestro compromiso con una Argentina unida, federal y profundamente solidaria, donde el bien común sea siempre el horizonte de nuestras acciones. 17 de agosto, paso a la inmortalidad del general José de San Martín. La cordillera fue alta, pero su coraje lo fue aún más.

0: Amor, amor prohibido. Aldito, su banda en la movida de la radio de los santiagueños.
1: Escucha.
0: Ella se llama Lucía, tiene 16 años y es la voz femenina de...

Bien ahí la chiquitina, súper espectacular. Ella es la joyita bandeña, así la llamamos. La joyita bandeña se llama Lucía Sosa, canta con la banda de Aldo. En Tolosa, un fuego en una subestación eléctrica. El incendio ha comenzado cerca de las 2:30 de la mañana. Investigan las causas del incendio. Esto es tremendo lo que ha pasado con el incendio, con el fuego en Tolosa. Nos vamos enterando con ritmo en la tarde show de la radio La Tarde de Latidos. Han interrumpido hoy el calendario de pagos de la ANSES por el feriado alusivo al General San Martín. Las fechas se van a reorganizar para que las acreditaciones continúen mañana, el día hábil próximo, y también han comunicado los montos de cada una de las jubilaciones, de las pensiones, un cronograma de la Administración Nacional de Seguridad Social, ANSES, que ha tenido hoy una interrupción debido al feriado nacional que corresponde a la conmemoración paso a la inmortalidad del General José de San Martín, por lo que no hubo depósitos ni atención habitual en las oficinas del organismo. Te vas enterando con ritmo en la tarde de Latidos. No te vayas, hasta las 5 no paramos. Hola Walter, Mari, Luis, Loco Gusti, Lucas. Este es un tema nuevo en la voz de ella, de Lucía, la voz femenina de la banda de Aldo.

0: Tremenda, tremenda y espectacular. Ella es Lucía. Lucía Sosa en la tarde show de la radio, la tarde de latidos. Toda la música, todo el sabor en la movida popular de todos los días. Omar, ¿cómo te va? Buenas tardes, Omar. Bienvenido. ¿Qué cuenta, Omar? ¿Cómo anda usted? ¿Todo bien?
1: Sí, buenas tardes, Marina.
0: Buenas
1: Soy
0: tardes.
1: Soy Omar de Cachico, Departamento Jiménez.
0: Sí, señor.
1: Por intermedio de su programa. Bueno. Quiero saludar primero este lugar, por lo menos ayer, aunque ojalá que fue un poco más tarde, ayer Día del Niño para todos los niños, Cachico, bueno, del Departamento Jiménez y del mundo también, así que bueno, que la han pasado muy bien. Así que bueno, por segundo lugar, quisiera saludar a mi hermana, yo con mi vieja y demás familia, Martina Galván, que hoy está cumpliendo un año más de vida, digamos. Así que le deseamos un mundo de felicidad. Pasado bien junto a sus compañeros, sus hijos, sus nietos, su yerno y bueno, demás de familia. Estamos compartiendo, hay un lechoncito, empanada, pizza y bueno, entre familiares. Así que lo más importante es estar bien, la situación como estamos. Así que le deseamos un mundo lleno de felicidad a mi hermana, juntamente a mi vieja, Sotelo María Virginia y demás familia. Que le deseamos un mundo de cumpleaños, que lo pase bien y que Dios siempre le dé esa fortaleza. Así que también ella, muy, muy guapa, muy trabajadora, luchadora, bueno, con toda la familia. Así que, bueno, Marina, y para ella quiero un tema de Alejandro Belli o Enrique Massa, cualquiera que está lindo y bueno. Así que también en Cachico, ayer, la noche, la víspera de San Roque. Así que todo muy lindo, muchísima gente, al patrono de San Roque. Así que ayer también, la saca de procesión, ahí tenemos una capillita que es cerca de Churito Cano, así que bueno, había chocolateada. Había pastaflora, había
0: Qué rico todo,
1: Omar. Matura, galletas, de todo. Lo pasamos lindo, de Marina.
0: Qué bueno.
1: Así que en todo. Ojalá que lo han pasado todo de los chicos del Departamento Jiménez, el Día del Niño, aunque ojalá que está medio un poco medio feo porque llovinoso, pero bueno, en cada localidad ya sabe. Así que bueno, bendiciones para todos. Un feliz lunes y un feliz lunes 17, feriado para usted, para sus hijas. Y que Dios lo bendiga. Estamos escuchando el programa. Está muy bueno su programa.
0: Gracias.
1: También de parte de la Regio Lálida, de la Negrita Medina y de los padres de Samo, de Claudia y Osvaldo, bueno, de todo.
0: Bueno.
1: Bendiciones y un feliz lunes y que Dios lo bendiga a todos los santiagueños.
0: Bendiciones
1: a todos los
0: para vos.
1: Llevamos el corazón.
0: Tu hermana, tu familia, gracias Omar, me encanta. Gracias, gracias, gracias. Hola Walter Díaz, nene, ¿cómo estás? Ay, asadito de por medio, nene. Por ya anda mucho frío, me dice. Y me manda el asadito, unas costillitas, se ven espectaculares, Walter Díaz, nene. Bien ahí. Hola Mari, ¿cómo te va? Cuenta que hoy tienen un día nublado, sin lluvia. Quiere le pasemos el extendido del tiempo, lo de la semana. Y unos temitas de chamacos para Neri, que está escuchando. Un abrazo, mi reina, gracias. Abrazos para vos también, Mari. Dale, ahora pasamos. De momento te digo que vamos a tener... Hace un rato cuando llegaba para acá, estaba una lloviznita finitilla, pero una capita impresionante de agüita que caía, una cortinita así, pero bien finita. Bueno, el cielo nublado, es uno de los inviernos nublados, sin sol que tenemos en Santiago del Estero. Bueno, ahí está él, José Quiroga, y un cierre especial multitudinario del homenaje a María Luisa Paz de Carabajal. Miles de turistas y amigos de una de las familias más conocidas de la ciudad han acompañado en un gran pero gran evento, como te lo comentaba hace un rato, una fiesta familiar que trascendió fronteras, cerró ayer una nueva edición y se trata del cumpleaños de María Luisa Paz de Carabajal, la matriarca de un linaje interminable en la historia de la ciudad de la banda y del folclore argentino.

Barrio Los Lagos recibió desde el día miércoles a miles de turistas del país e incluso del mundo que, como ellos lo afirman, vienen solo a disfrutar de este evento y de conocer a la familia Carabajal. Impresionante. Rumores, historias, pero sobre todo el piso de cada integrante Carabajal que difunde su cultura a donde llega, no solo lo que traen a Santiago del Estero año a año a estas personas que confesaron amar la tierra santiagueña. Y como es habitual, minutos después de las 18 horas de ayer, los integrantes de la familia presentes que estaban allí, bueno, subieron al escenario de la movida de la mano, las manos de mi madre. No sé si habrá escuchado usted ese tema, que es hermoso, en las afueras de la Casa Museo, para homenajear a María Luisa y agradecer la participación de la gente que los acompañó con tanta pasión, con tanto cariño por su familia y también la cultura santiagueña. Qué fiero debe ser no ser santiagueño, ¿no? Como dice José Quiroga. Pucha, qué lindo es Santiago.

Tremendín, señoras y señores. José Quiroga, pucha, qué lindo que es Santiago. Y siguiendo con el tema del cierre especial y multitudinario del homenaje a María Luisa Paz de Carabajal, entre lo que ha sido la presentación, ¿no?, hubo un detalle que no pasó desapercibido y fue la bandera con la leyenda "Las Malvinas son argentinas", misma que estuvo en el partido de fútbol de la selección contra Inglaterra. ¿Recuerdan ustedes? Un gesto que la familia quiso revivir en esta celebración. Y de esta forma se dio el cierre de una de las actividades y festividades culturales, pero más importante de la provincia y especialmente en la ciudad de La Banda, con miles y miles de personas. Artistas del país, turistas que han disfrutado de la jornada, el tradicional agradecimiento, el show del domingo a la tarde, y también las diferentes agrupaciones que se sumaron

también ahí, súper, pero súper hermoso, espectacular, está para seguir escuchando, ¿no? Estos temas hermosos, algo de folclore en la tarde de la radio Latidos, te enciende la siestita santiagueña.

0: querido.
1: Tremendo, José Quiroga, pucha, qué lindo es Santiago, señoras y señores. En la tarde show de la radio, en la tarde de latidos, toda la música, todo el sabor en la movida popular de todos los días. ¿Cómo venimos en esta tarde de la radio? A 176 años del fallecimiento de San Martín, homenaje al padre de la patria. Esto es en Buenos Aires. ¿Vamos por más, señoras y señores? Bueno, vale. Hola, Luisito Torres de Río Seco, Tucumán. ¿Cómo estás? Te saludamos y te contamos que acá está lloviznando. Ah, mirá, en Río Seco, en la provincia de Tucumán, está lloviznando. Y hace frío, mucho frío, dice. Y por allá, ¿cómo está el tiempo? Y bueno, aquí está nublado. Y hace un rato eran unas perlitas finitas, bien finitas. Que Dios te bendiga también, Luisito Torres. Gracias por todo lo que me decís. Levanta el ánimo, levanta la autoestima. Muchas gracias, Luis Torres, de Río Seco, en la provincia de Tucumán.

0: Hola, loco Gusti, ¿cómo te va? Buen lunes, éxito, saludos para todos. Sigue la lluvia, sí, sigue la lluvia en el departamento Figueroa. La verdad que sí. Bueno, parece que llovió bastante anoche. Yo esta mañana vi que sí, porque había agua en el techo, señoras y señores de la casa. No. Mirá que está recientemente hecho lo de la membrana, ¿no? También, ¿cómo habrán trabajado estos muchachos? Bueno. Hola, Mari Vanegas, ¿cómo te va? Oh, Mari Vanegas, mirá todo lo que me manda. ¿Podías pasarme un tema de Eugenia Quevedo? Sí. Terminando de comer estos pasteles. Y no puede ser, esos pasteles, empanadas. ¿Y eso que está más atrás, que es asado? Nah, qué banquete que se están dando ustedes, chiquis, el día feriado. Bueno. Sí. Ahora viene saliendo lo de Eugenia Quevedo. Cualquier tema, se ven mortales. Esos pasteles, esas empanadas. ¡Qué rico! A mí me encantan las empanadas, las de carne me gustan. Sí. Me encanta. Omar, querido, a ver, ¿cómo la están pasando con tu hermana y toda la gente, toda la familia en Cachico? ¿Qué dice?
1: Ah, qué bueno, Marina, qué bueno. Estamos escuchando tu programa con mi vieja, así, para la gente de Carajal, qué bueno, así. Aquí también, sí. Aquí también estamos a meta, estamos meta folcloría con mi sobrino, Mariano Ávila, Ramiro, el bombista, Ramiro Ávila. Así que todo, y después Mariano Ávila tiene un... tiene un chico de 6 años, meta golpe al bombo. Así que todos están haciendo el festival para su abuela Martina Galván. Así que qué hermoso, Marina. Aquí estamos meta, pasar. Ya te pasamos la torta, estamos en sobremesa. Así que todo bueno. Y bueno, después de comer la torta, estamos por comer tortilla parrilla.
0: Oh,
1: así que linda, Marina. Bueno, bendiciones y que Dios los bendiga a todos. Porque yo sé que en Santiago es el festival de las chacareras, del festival, de los carajales, de todo. Claro. Que Dios los bendiga a todos. Un abrazo a la distancia.
0: Bendiciones para ustedes también, querido Omar de Cachico, escuchando la tarde en radio y la mayoría de banquetes sobre mesa, escuchando emisora LB11. Chicos, han conmemorado el 176 aniversario del paso a la inmortalidad de San Martín. Esto es en la ciudad de Termas de Río Hondo, que se prepara para conmemorar el 176 aniversario del paso a la inmortalidad del general José de San Martín, bajo la consigna Gloria y Honor al Libertador, con actividades destinadas al recordar la figura y el legado del padre de la patria. Bueno, la propuesta ha sido organizada por la Municipalidad de Termas, conjuntamente con la Municipalidad Educativa de la Escuela número 1245, Paso de Libertadores, actividades que han comenzado a las 8 de la mañana con el izamiento del pabellón nacional en la plazoleta San Martín, que está ubicada en la intersección de las calles San Martín, Bolívar y Pasteur. Y el cronograma va a continuar mañana con el acto central en homenaje al Libertador a partir de las 8:45. Y está prevista la recepción de autoridades, banderas de ceremonia, delegaciones participantes. Bueno, posteriormente a las 9 dio comienzo el acto conmemorativo que tuvo lugar en el escenario de la escuela número 1245, Paso del Libertador, que está ubicada en Francisco de Uriarte y San Luis. Esto todo es en Termas de Río Hondo. Hoy izaron la enseña patria en la Plaza San Martín. Y otra cosa, han suspendido la gran fiesta por el Día del Niño. Esto es también en Termas de Río Hondo. Sí, la fiesta que estaba programada para el Día del Niño, todo lo que ha sido actividad que estaba prevista para desarrollarse ayer en la ciudad de las Termas, y la decisión fue adoptada debido a las inclemencias climáticas registradas en la jornada, con el objetivo de preservar las condiciones de seguridad y bienestar de las familias que tenían previsto participar de estas celebraciones del Día del Niño. La han suspendido. Y la fiesta, sí, la llevan para este día viernes 21 a partir de las 5 de la tarde en las instalaciones del Centro Cultural General San Martín de las Termas de Río Hondo. No fue ayer, pero va a ser el 21, el viernes 21, a las 5 de la tarde. Están todos invitados.

Bien ahí, súper, pero súper espectacular, señoras y señores. Vamos por más. Hugo Vélez y Los Mágicos.

y los mágicos en la tarde show de la radio, la tarde de latidos, toda la música, todo el sabor en la movida popular de todos los días. Marcelito, ¿cómo te va? Buenas tardes. Dice que está escuchando la radio de los santiagueños. Gracias, Marce. Marcelo Taiwán es de Campo Gallo, pero vive en Santiago del Estero Capital, escucha siempre la radio. Y tuve la suerte alguna vez de presentarte en un evento en Campo Gallo como locutor. Y hace un par de años te visité en los estudios de la radio, en la feria. Te mando un abrazo y muchas bendiciones. Mira, qué buen recuerdo, Marcelo Taiwán. Gracias. Un abrazo grande a toda la gente de Campo Gallo. Para vos también, Marcelito. Gracias. Mira, en la feria hace 2 años... Y una vez cuando fui a Campo Gallo, muchos años antes, debe ser, supongo, Marcelo, sí, porque ¿cuántos años hace que no voy a Campo Gallo? Y como 20 años debe ser que no voy a Campo Gallo. Gracias, Marcelo, por esos recuerdos, muchas gracias. Hola, Héctor de Pozo Suri, escuchando la radio de los santiagueños. Javier Milei, presidente de la Nación, dijo la libertad.

vida. Es el presidente de la nación. Debemos dar la batalla cultural. Te enterás con ritmo en la tarde de latidos. Héctor de Pozo Suri escuchando la radio. Una pregunta, en ese edificio todo de vidrio que está frente del Parque Aguirre, allí está LB11, claro, sí, Héctor, exactamente aquí al costado de la escuela industrial, digamos, frente al Parque Aguirre. Mira, dice, hoy nuevamente puedo escucharte, ya que aquí, cerca de mi casa, instalaron una radio evangélica y hace mucha interferencia. En mi equipo no te puedo escuchar. Tuve que comprar una radio y ahora sí puedo volver a escucharte. Saludos, Héctor. Ah, mira vos. Bueno, generalmente las FMs, sí, cuando ponen esas antenas, interfieren la señal de la radio de los sandíes. Interfieren. Bueno, pero me alegra que has podido comprarte una radio para que estés enterado con ritmo, querido Héctor de Pozo Sur.

Uri, abrazos luminosos para vos. Sí, este es el edificio vidriado que está frente al parque, es el de la radio de los sandiegueños. Aquí está el nuevo diario, está absolutamente todo, los streaming, todo lo que escuchás, todo está puesto en el edificio vidriado de frente al parque, al costado de la escuela industrial. Levanta el rostro y vas a poder ver este edificio que es un escándalo, una belleza, la verdad. Gracias, Héctor de Pozo Suri. Bien ahí por esa radio, estrenando radio Héctor de Pozo Suri, porque tenía interferencia de la radio. Hola, Candela Villalba de Puesto Viejo. ¿Quiere le pasemos algún tema? Que están escuchando la radio. Y llovizna por Puesto Viejo. Sí, está lloviznando. Sí. Patricia Coronel también está escuchando la radio. Pásame un tema, por favor, me pida. Ah, he visto la serie de la Moria Kazan. Está muy buena, chicos, ¿eh? Recomendable, sí. De la Moria Kazan. Toda una historia de vida. Hola, Canucho Juárez. ¡Canucho! Buenas tardes, locutora. Estamos escuchando Feliz Día de la Patria, Canucho Juárez. Mira, tiene una entrada en la casa, Canucho, que a mí me encanta porque son dos horcones, uno de cada lado y arriba el otro horcón. Y de ahí tiene colgada la bandera argentina. ¡Qué hermoso! ¡Qué orgullo! ¡Qué lindo! Y después se me manda la foto en otra mesa. Está las empanadas, el vinito. Y ahí me parece, no sé si es un guisito carrero, un locrito, alguito de eso es. Pero se ve espectacular. ¿Cómo se me castigan en día feriado ustedes, no? Pero, de 10. Lucas Suárez, te mandamos muchos cariñetes para vos. Seguimos en la tarde en radio, seguimos en la tarde de latido. Se pidan los temas que quieran escuchar, amores míos, ¿sí? Son las 3 de la tarde, 11 minutos en el reloj de la radio de los sandiegueños. Esto es para bailar, para gozar, para disfrutar. Son unas guarachas preciosas. Santi Romero y la quinta cuerda.

Tremendo, tremendo, tremendo, tremendo. Bien ahí, Santi Romero y la quinta cuerda en la movida de latidos. Para Ramón Carrillo, que está escuchando la radio. Cariñete, saludos. ¿Todo bien? Gracias, Luquita Suárez, muchas gracias. Hola, Andrés Navarrete, el Matioli. Un saludo para tus papás, Emma Matioli y Roger Navarrete. ¿Quiere que le pasemos un lindo chamamé? Ahora se vienen los lindos chamamacos. Tranquilo, mis pollos, que el agua está hirviendo. 154-030-080. Hola, pasame los temas de Sebastián, que hoy está cumpliendo años de su natalicio. Un abrazo a la distancia, Raúl desde Cuyo. Raulito, ¿cómo te va? Ahora te lo paso. Tranquilo, mi pollo, que el agua está hirviendo, ¿sí? Raúl de Cuyo, escuchando la tarde en radio, me pide un tema de Sebastián. Claro, hoy es el natalicio del monstruo de Córdoba. Ya venimos con eso. El chico tiene la misma voz de

Bien ahí, súper bueno, espectacular. Santi Romero y la quinta cuerda en la movida de latidos para todos ustedes. Canucho, a ver qué me dice Canucho. Claro, yo no sabía qué era, las empanaditas sí sabía. Me dice, es un estofado de pollo caserito y pasteletes. Ya tiene bar el edificio de la radio, le veo. No, está a punto de inaugurar, muy prontito ya se van a ir enterando. Te escuchamos hasta las 5 de la tarde. Cante usted, cuando te fuiste la noche aquella, o eres mi gozadera o la pollera amarilla. Bueno, dale, ahora vamos. 3 de la tarde con 26 minutos en la movida de latidos. Y varias localidades han celebrado el Día del Niño con juguetes, con música y mucha, pero mucha alegría. A pesar de el día que estaba fresquete y por ahí medio lloviznoso, ¿no? En el interior santiagueño, que se volvió a convertir durante el fin de semana en un escenario de numerosas celebraciones por el Día del Niño, con propuestas organizadas por los municipios, por las comisiones municipales y todo lo que tiene el interior de la provincia, que han permitido a miles de familias compartir jornadas de juego, de música, de espectáculos, en distintas actividades especiales, todo pensado para los más pequeñitos. Y en distintas localidades, en las plazas, en paseos, en polideportivos, en los espacios públicos, fueron preparados para recibir a los niños, a las familias, en este encuentro que tuvieron como denominador común la alegría, la recreación y la posibilidad de disfrutar de una jornada diferente en comunidad. Y uno de los festejos más convocantes se ha desarrollado en Villa Tamisqui. Allí vamos, saludándolos, gente de Villa Tamisqui, donde a pesar de las condiciones climáticas, más de 1.500 niños y sus familias participaron de una mañana cargadísima de color, de alegría, de diversión. Así que se ha preparado una propuesta que ha incluido chocolatada, pintacaritas, taller de arte, pinturas, un sector y también lo que ha sido la peluquería gratuita y sorteos y regalos y un montón de cositas más. Y el momento pero más esperado llegó con los espectáculos en vivo de Circus Show, Cazadoras Doradas, y todo han aportado, claro, la música, el baile, los entretenimientos para el público. Y en Loreto, eso ha sido en Villa Tamisqui, y en Loreto todo lo que ha sido la parte municipal ha llevado adelante otra jornada especialmente preparada para celebrar el Día del Niño, y el encuentro se ha realizado en la retreta de la plaza principal, donde los pequeños pudieron disfrutar de los juegos, de los sorteos, de la animación, de numerosas sorpresas. Y la propuesta ha contado con la participación del grupo Piquillín, que ha brindado una propuesta de entretenimiento, de juegos, además de el esperado espectáculo de Gastón y de Seba, que ha sumado todo lo que es la diversión, la música, el encuentro, y en Fernández también. Eso ha sido en Loreto. Estoy haciendo un recorrido por el interior de lo que sé. En Fernández, las condiciones climáticas llevaron a las autoridades municipales a reprogramar el festejo previsto para los niños, con el objetivo de garantizar que la celebración pueda desarrollarse con seguridad y que los más pequeños puedan disfrutar de las actividades al aire libre. Así que la nueva fecha establecida es el domingo 23, este domingo que viene, 23, desde las 4 de la tarde en el Paseo Capital del Agro. Las celebraciones no se limitaron a estas localidades durante el fin de semana, y también hubo actividades en el Centro de Convenciones de Añatuya, de Nueva Francia, de Árraga, de Villa Salavina y otras localidades también. Ayer el Locotito, anoche mejor dicho, me mandaba un audio donde me decía que estaban llegando a su casa porque habían estado en el interior de la provincia. ¿Para qué me fijo en el interior de la provincia con los castillos inflables, con los peloteros, bueno, todo eso que a los nenes les gusta, que a los nenes les encanta? Así que, bueno, me alegro, Tito, que hayas estado por allá. Ah, que me ha mandado un audio. Bueno, muchas bendiciones para todos los chiquitos que han podido tener su fiestita ayer y algunos que han quedado para este fin de semana. Bendiciones para todos los niñitos y las familias.

0: debe pasar.
1: Excelente, Sonia. Sonia e Isabel en la tarde show de la radio, la tarde de latidos, toda la música, todo el sabor. Ya van a tener info de lo que es el aura. Sí, los políticos también farmean aura. Nueva tendencia en las redes sociales, el aura de aquí, que el aura de allá y de todo lo demás. Debe contar. Por ejemplo, Paraná farmeó aura. Sí. Sí.
2: Así de esta manera,
1: y bailan y cantan y todo lo demás. Se debe contar en detalle. Se multiplican las batallas. Farmeadores de aura. Los nuevos Ethereans. Ay, qué bueno que se ve ese menú que tenés, Canucho Juárez. Tremendo. A ver, vamos a saludar. Moni, Moni Barra, ¿cómo estás? A Moni la encontré los otros días cuando me cruzaba a un conocido sanatorio para que me hagan la rehabilitación del brazo. Dice que están escuchando la radio. Saludos para Fidel Acuña, de Turena, departamento Robles. Él siempre está escuchando la radio, de parte de Mónica. Y saludos para Kelo Almaraz, del tramo 26, el marido de la Moni Barra. Y saludos para toda la familia de Moni Barra, porque si no los saludo, después le tiran las orejas a Moni. Puñado de besos, Moni. Abrazos luminosos para vos. Que sigan muy bien. Y un saludo enorme para Kelo Arcañarás, del tramo 26. Sé que este tema le va a encantar.

0: La medallita, simplemente José, en la tarde de la radio, en la tarde de Latidos. Tremendo tema, simplemente José. Mirá, es santiagueño, es de Añatuya, y nosotros, bueno, seguimos alabando que los moros, que, bueno, están muy buenos, sí, pero nosotros también tenemos buen material acá en Santiago del Estero, que Juan Ramón, que a Rafael, como dice mi amigo el Quique también, pero lo tenemos a simplemente José, que vive en Añatuya, que cantó La Medallita, tema famoso, hecho por Los Alfiles. Vamos por más en la movida de la radio. ¿Cómo le va, José Quiroga? Buenas tardes. A ver qué cuenta, Josecito. ¿Cómo anda usted? ¿Todo bien?
1: ¿Qué tal, Marina? ¿Cómo estás?
0: Hola, bien.
1: Ahora te estoy escuchando. Terminé de trabajar, ahora sí te voy a escuchar.
0: Gracias, muchas gracias,
1: José. ¿Todo tranqui por allá? ¿Cómo está?
0: Sí, todo tranqui, todo bien. Sí, sí, sí. Sí,
1: horrible. Todo no sé si horrible, pero no llueve. Pero así el día, ahorita no se ve el sol nunca.
0: Sí, está.
1: Pero bueno, ¿qué vamos a hacer? No hay otra.
0: Claro.
1: Todo tranqui, ¿no?
0: Todo tranqui, todo tranqui. Bien ahí, José. Te mandamos un abrazo luminoso para vos.

y también para toda la familia, para toda tu familia. Vamos por más en la movida de la radio de los santiagueños. Sí, vamos por más. El vicegobernador ha acompañado las fiestas patronales en honor a San Roque en la localidad de Atojpozo. Carlos Silvaneder ha participado de los actos religiosos y oficiales en el departamento San Martín, donde acompañó a los vecinos peregrinos. El vicegobernador Carlos Silvaneder ha participado ayer en las tradicionales fiestas patronales en honor a San Roque, desarrolladas en la histórica localidad de Atojpozo, departamento San Martín, en una jornada que reunió a los vecinos, a las familias, a los peregrinos llegados desde distintos puntos del territorio santiagueño y del país. Y la celebración ha combinado las expresiones de fe propias de esta fecha con diferentes actividades destinadas a fortalecer los vínculos comunitarios y mantener vivas las tradiciones que forman parte de la identidad de esta localidad del interior provincial. Silvaneder ha encabezado los actos oficiales y religiosos junto al comisionado local Cuny Galván, ha verificado el acompañamiento del gobierno provincial a las manifestaciones religiosas, culturales y sociales que año tras año convocan a numerosas familias. Y las actividades centrales comenzaron con la misa y la ceremonia de bautismos que estuvo a cargo del sacerdote Carlos Roldán. La celebración religiosa reunió a los fieles en torno a la figura de San Roque, patrono de la comunidad, en un clima de profunda devoción. Y luego de la celebración eucarística, digo bien, eucarística, el vicegobernador ha acompañado a toda la comunidad durante la tradicional procesión por las calles del pueblo, en la que fueron trasladadas las imágenes de la Virgen del Tránsito, de San Roque y el Señor de los Milagros de Mailín. La procesión constituyó uno de los momentos más significativos de la jornada de ayer, con la participación de los vecinos, de los peregrinos que han acompañado el recorrido con oraciones y con muestras de fe. Y como parte de los festejos, la banda de música de la policía de la provincia ofreció una serenata con un variado repertorio musical, aportando un marco especial a la celebración y acompañando el encuentro de la comunidad. Las fiestas patronales de Atojpozo representan cada año mucho más que una celebración religiosa. Constituyen también un importante espacio de reencuentro familiar y comunitario, especialmente para numerosas familias santiagueñas que viven fuera de la provincia y que regresan a su lugar de origen para compartir estas fiestas. La celebración volvió a registrar una importante presencia de residentes santiagueños radicados en Buenos Aires. Bueno, y esto se aprovecha la ocasión para reencontrarse con la familia, con los amigos, con los vecinos y participar de una tradición profundamente arraigada. También hubo expresiones deportivas, recreativas, con el tradicional torneo masivo de fútbol organizado por el Club Atlético Atojpozo. Una propuesta que ha convocado a cerca de un centenar de equipos locales y regionales. Y el certamen se ha convertido así en otro de los grandes puntos de encuentro a la celebración, fortaleciendo los lazos entre las distintas comunidades, localidades que participan año tras año de esta fiesta. En la localidad de Atojpozo, departamento San Martín, Carlos Silvaneder ha participado de actos religiosos y oficiales en el departamento San Martín, donde acompañó a vecinos y también a peregrinos. Estamos en la tarde de la radio, estamos en la tarde de latidos, en esta movida popular de todos los días. A ver, yo quiero

hacerles escuchar lo de la banda de música de dos hermanas, Santana. A San Roque.

La verdad que una maravilla. Hermoso, hermoso, hermoso. Bueno, nosotros seguimos acá en la tarde de la radio. Son las 3:45 en el reloj de emisora LB11. Anita, ¿cómo te va? Buenas tardes, Anita. Te cuento que está meta lloviznar aquí en Monte Quemado. Ay, mira, y para completar, me dice Anita, frío. Más lindo no puede estar el clima. Qué linda que estás, Anita. Te queda muy bien ese color de pelito. Te queda súper, pero súper hermoso. Y esos lentes también te hace súper. Te queda súper, súper, súper. Otro modelo que tenemos. Anita, otra modelo de Monte Quemado que me cuenta que allá está lloviznando y que hace frío en Monte Quemado. Y la camisa, un look tremendo, Anita, gracias, muchas gracias. Hola, estoy con Orlando Chávez. ¿Cómo te va, Orlando? Te estamos escuchando en el barrio Primera Junta, mi barrio. Ah, mirá vos, abrazos a la familia, mi querido Orlando Chávez. Tito Guzmán, su estilo.

Tito Guzmán, su estilo en la tarde de Latidos. Analía Lazarte de Buenos Aires. Hola, Ani, ¿cómo estás? Anita, dice que está escuchando la radio desde Palermo, Buenos Aires, mientras está trabajando. Excelente el programa, como siempre. El mejor de las tardes santiagueñas. Un abrazo y te seguimos escuchando. Gracias, Ani. Analía Lazarte de Buenos Aires. Es de Majada Sur, departamento San Martín, pero está allá en Palermo, Buenos Aires, y está escuchando la tarde de la radio. Muchas gracias. Mónica Ibarra. A ver, Moni. Ay, Moni es nuestra vecina, Moni. Y tiene su esposo, el Kelo Almaraz, que está en el tramo 26. Y sé que todos los días escucha la tarde de la radio, la tarde de Latidos. Bueno, que se vengan ellos.

Bien ahí, gente de los talentosos en la tarde de Latidos para Vos. 15:52. Hola Lili, ¿cómo estás? En bandera bajada, llueve, llovizna y está fresquito, me cuenta Lili. Lili Salvatierra, gracias por la información, muchas gracias. Te mando abrazos luminosos para vos. Sí, aparentemente toda la semanita va a seguir nublado. Estamos teniendo un invierno sin sol, chiquis. Lili, gracias. En bandera bajada, llueve, llovizna, está fresco. Gracias Lili Salvatierra, muchas gracias. Gladys Chazarreta, qué alegría de poder escucharte, me encanta el programa, te escuchamos desde Buenos Aires. Ah, gracias Gladys, muchas gracias. Gracias Elisa, muchas gracias también. Anda por ahí Rubén Césped, ahora te escuchamos Rubén, gracias. Aquí también.

0: Bien, ahí la gente de los talentosos en la tarde en Radio Latidos te enciende la siesta. Gracias, bueno, Elisa, por ese hermoso mensaje que me has mandado. Hola, Rubén, ¿cómo le va? Rubén Céspedes.
1: Buenas tardes, Marina. ¿Cómo estás, querida amiga? Espero que esté bien. Dios te bendiga. Sí. Bueno, te estoy escuchando en el Parque Chilcán, Departamento Sarmiento.
0: Gracias. Está
1: bueno tu programa. Después de un mes, volví a prender la radio porque falleció mi mami. Bueno, ahora empezamos a escucharte de vuelta.
0: Lamento la
1: pérdida. De saber que estuviste accidentada, te golpeaste en el brazo. Sí. Bueno, el 8 de julio falleció mi mamá.
0: Ah,
1: y ahora
0: mira,
1: estamos sintonizando recién la radio. Bueno, por acá está nublado, llovizna también, frío. Bueno, Marina, espero que te bien de tus brazos. Creo que te golpeaste en los brazos. Creo que te has caído o algo así, ¿no?
0: Sí.
1: Bueno, Marina, te mando un abrazo. Bendiciones. Muy lindo programa. Firma.
0: Gracias.
1: Rubén Céspedes del Paraje Chilcán, del Departamento Sarmiento.
0: Lamento la pérdida, Rubén, querido. Te mando un abrazo. Marito Barriento, desde Buenos Aires. ¿Cómo te va, Marito? ¿Todo bien? Sé que está escuchando la radio. Mario Barrientos, desde Buenos Aires. Muchas gracias. Hace una semana que empecé a escuchar la radio en vivo en Buenos Aires. Ah, mira, de Monte Quemado. 35 años hace que dejé mi pago, pero lo extraño. Y también, claro, a los papás que ya no viven, pero viven dentro de tu corazón, querido Mario Barrientos. Todas esas imágenes en tu mente y en tu corazón. Gracias por sintonizar la radio de los santiagueños. Nosotros te traemos con todo lo que decimos, hablamos, escuchamos, charlamos. Te traemos a Santiago del Estero. Gracias, Marito Barriento, en Buenos Aires, pero antes vivía en Monte Quemado y hace 35 años que ha dejado su pago y que extraña. Claro, cómo no va a extrañar su familia, sus padres que ya no viven, pero los tiene adentro del corazón. Lucindo de Ancobera también escuchando la radio. Me cuenta que en Ancobera está lloviznando, que le pasemos un tema de los charros, La Dominguera. Bueno, dale, La Dominguera. Vamos a ver si encontramos La Dominguera por los charros. Aquí está lloviznando un montón, chiquis, ¿eh? Sí, sí, sí. Voy a buscarlo a Sergio Ibañez.

Tema en la movida de latidos, bueno, se llama colegialas, colegiala, la parte de sombras cuando ya no estaba Agostini, ¿no? Y aquí lo tengo a Sergio Ibáñez con este mismo tema, a ver que si lo puedo encontrar con este colegiala Sergio Ibáñez, chamaco, chiquis. Colegiala Sergio Ibáñez. ¡Vamos, Sergio! El genio del chamamé.

Ahí, colegiala Sergio Ibáñez en la tarde show de la radio. La tarde de latidos, chiquis. ¿Cómo vienen a esta hora? ¿Todo bien por casa?

0: todo, llámame un genio, Sergio Ibáñez.
1: Vamos, Sergio, a ver, que se venga con este enganchadito, así podemos bailar, ¿eh? Sí, sin cortar absolutamente nada. Venga,

Súper bueno, Sergio Ibáñez. Enganchaditos en la tarde de latinos. Amores míos, furor por las batallas de Aura. Viral en las redes. Este en Mar del Plata, pero acá.

Bueno, Sergio Ibáñez, con estos temitas enganchados, hermoso. Le quiero hacer escuchar una canción por los dioses del chamamé, dedicado a Roberto de la Silva.

Los dioses del chamamé a Roberto de la Silva, se llama el tema que estábamos escuchando. A ver, ¿cómo venimos en la tarde de la radio?

0: Bien ahí, Sergio Ibáñez, el genio del chamamé, sembrando amistad, marcando un estilo. Vamos por más.
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Bueno, ahí estaba Ariel, con... ¿Cómo se llama el tema? La cueva del zorro Juan, claro. Tremendo, tremendo. ¿Está por ahí Franco? Bueno, vení Franco Escobedo. A ver, vamos a ver cómo se lo presenta a Franco Escobedo. Esto ha sido en el Festival de Jineteada y Chamamé. En Monte Quemado, claro. En el Triángulo de Monte Quemado. Franco Escobedo. En sus inicios.

0: Tremendo enganchadito bien ahí, Franco Escobedo, una de las voces más bonitas que tiene el chamamé. Muy, pero muy bueno. Hermoso, Franco. Tiene una fuerza este pibe, ¿no? Tremendo. Y canta súper, pero súper bien. Muy bien. Ay, cómo está mi gente a full a esta hora de la tarde, ¿eh? Sí. A full, full. 4 de la tarde, 35 minutos. A ver qué me dice Walter. ¿Qué pasó, Walter? Con semejante manjar del día de hoy.
1: ¿Qué tal, Marina? Buenas tardes, ¿qué tal?
0: Buenas.
1: Se largó el agua por acá.
0: Sí, sí,
1: aquí también. Pero está lloviendo, no garúa, ya lluvia.
0: Sí, aquí la llovizna, llovizna, llovizna. Esto me lo decía Walter Díaz cerca de las 3 y 57 minutos, casi a las 4 de la tarde. Pero aquí sigue lloviznando, ¿eh? Sí, sigue lloviznando en la ciudad capital de Santiago del Estero.

Néstor querido, ¿cómo le va? Aquí dejó de lloviznar, me dice Néstor en Yuchana. Dejó de lloviznar, pásame un tema de Cristal firmado Néstor de Yuchan. Dale, Néstor. Roxana Di Caño, escuchando el programa. La mejor compañía es la radio. Quiero un tema de Bonis, Roxana Di Caño. Te deseamos muchas bendiciones. Gracias, Roxy. Abrazos luminosos para vos también. Analía Lazarte desde Buenos Aires, ex Majada Sud, departamento San Martín. Que te mejores de tu bracito, cuídate. Sí, me estoy cuidando. Las chicas también se preocupan, la verdad que me está costando mucho con el tema de la rehabilitación. Y sí, ya van a ser 2 meses. Hernán, ¿cómo estás? Hernán Lazarte, ¿todo bien? Sí, René de Ancobera, escuchando la radio. Como siempre, te contamos que está lloviendo, por Ancobera. Sí, aparentemente es toda la provincia, ¿no?, que está con esta lloviznita. Gracias por toda la información, chiquis. Vamos, mi gente, todavía. Vamos. Anita, me dice Franco Escobedo, estuvo el sábado a la noche en Monte Quemado, en las fiestas patronales de la Virgen del Carballo, en el Club del Triángulo. Sí, sí, muy bien. Imagino el show que habrá dado. Seguramente ya... Bueno, y esto debe ser de... Y este es lo que ha sido grabado, Franco Escobedo, en el Club Triángulo de Monte Quemado, donde vos me decís, Anita. Gracias, Ani. La verdad, tremendo, en las patronales de la Virgen del Carballo. Emilio Luna de Nueva Esperanza. Emilio, ¿cómo estás? Te cuento que Nueva Esperanza está lloviznando y bastante fresco. Todo bien por la zona. Acá te mando un video de la fiesta de ayer en Nueva Esperanza. Oh, a ver. Mira. La fiesta de San Roque, ¿verdad, Emilio? Mira el desfile de los caballos. Y el sonar de las campanas de la iglesia. ¡Qué hermoso! ¡Qué lindo! Ahí van los caballitos con sus jinetes. Y con la bandera argentina también. ¡Vean ahí! Bueno, gracias, Emilio. Seguramente la pasaste... Muy, pero muy bien, Emilio. Muchas gracias. Hermoso todo lo que me has mandado. Nueva Esperanza está lloviznando, fresco, todo bien por la zona. Y este es el video de la fiesta de ayer en Nueva Esperanza, me dice Emilio. Gracias, Emilio. Muchas gracias. Hola, Laura de la banda. A ver qué me dice Laura. Ah, me pide un tema de la marca chamamecera Manos de Tijera. A ver, las tres verdades de la vida. Primera, no te preocupes por las personas de tu pasado. Hay una razón por la que no llegan a tu presente. Segunda, una persona cambia por dos razones. Porque sufrió demasiado o porque aprendió lo suficiente. Y la tercera verdad es... No dependas de nadie en tu vida, solo de Dios, porque hasta tu sombra te abandona cuando estás en la oscuridad. Laura de la ciudad de la banda. Una siestita fría, me dice, y gris, realizando sus artesanías y preparándose para el cumpleaños de la banda, que es en septiembre, me cuenta Laura de la ciudad de la banda. Bien ahí, Lauri, bien ahí. Se viene el cumpleaños de la banda. Claro, Lauri, todos vamos a ir a festejar. Bueno, me pide la marca chamamecera Manos de Tijera. Ahora lo vamos a escuchar. Un saludito para Luji, para Kaki Álvarez, que están escuchando la radio. Roxana Di Caño, Roxy, gracias. Abrazos luminosos para vos. Hernán Lazar, todo bien, lluvia, me dice Hernán Lazarte. ¿Dónde vivís, Hernán? ¿Sos de acá, de Capital? Sí, está lloviznando aquí. Andrés de Merlo, en la provincia de Buenos Aires. Desde Libertad, Merlo, se la escucha muy bien en el programa. Gracias, Andrés. Muchas gracias, Andrés. Tarde nublada y fría para llovizna, me dice Andrés de Merlo, en la provincia de Buenos Aires. Gracias a todos ustedes. Abrazos luminosos, amores. Voy a ir una pequeña pausa y volvemos rápido. No te vayas.

0: Bien ahí, súper bueno, chiquis. A ver, estoy fijándome de la marca. La marca chamamicera. Venga para acá, la gente de la marca chamamicera. Vamos a ver si la encontramos. Este tema me la pide mi amiga de la ciudad de La Banda. Tijera. Vamos a ver si la encuentro. La gente de la marca chamamicera. No, no la encuentro, pero yo la voy a
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0: Estos son los chicos de Sentimiento Nuevo. Manos de Tijera, de Huguito Flores. Un pedacito nada más,
1: chicos.
0: Hernán Lazarte me dice que es de Nuevo Luján, Santiago del Estero, y que está con lluvia. Monoluna de Caño, ¿cómo le va? ¿Cómo estás? Estamos escuchando como todos los días. Me comenta que allí está lloviendo en Icaño también. Hermoso el programa. Ay, muchas gracias, Mono.

Sentimiento nuevo con este tema, Manos de Tijera, aquí en la tarde de la radio para todos ustedes. Un tremendo tema, sí, súper, pero súper espectacular. Vamos por más en la movida de la radio de los santiagueños, chiquis. Nos vamos enterando con ritmo.

0: estado sin frenos. El impacto fue devastador y terminó con la vida de varios integrantes de la familia, dejando una profunda conmoción por la magnitud de la tragedia. El siniestro volvió a poner en el centro de la escena los peligros que pueden desencadenar una falla mecánica en vehículos de gran porte y las consecuencias irreparables que puede generar en la ruta. Te vas enterando con ritmo en la tarde de la radio. Latidos te enciende la siestita santiagueña. Voy a ir a la pequeña pausa. Volvemos más que rápido en la tarde de Latidos. No te vayas, hasta las 5 no paramos.
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2: Nos vamos a enterar con ritmo aquí en la tarde de la radio, la tarde de latidos, cuando son las 4:52. ¿Vamos por más, chiquis? Sí, vamos por más. ¡Vamos! Llovizna en la ciudad capital de Santiago del Estero. A las 4:30 de la tarde teníamos una temperatura de 14 grados, que es la que sigue. Humedad del 81%, nublado y con lloviznas. Hoy cumple años un grande, sí, está cumpliendo años, 74 años, el tenista argentino Guillermo Vilas. Por las bajas en las ventas, el próximo domingo cierra sus puertas el Hiperlibertad de Mendoza. Despidieron a casi 100 empleados. Victoria Villarruel, vicepresidenta, dijo: "Estoy sumamente preocupada por los argentinos que hoy no tienen trabajo o no llegan a fin de mes". Advierten que por la alta morosidad en la gente,

Divo Martínez a la Juventus. Anoche hubo un apagón en la ciudad de La Plata debido a un incendio en una planta eléctrica. En La Banda se incendió una casa y murió una mujer y dos personas resultaron gravemente heridas.

Antonio, de Florencio, y a todos los amigos y amigas que lleven alguno de estos nombres, felicidades. Temperatura máxima para hoy día lunes, 19 grados.

0: lloviznas aisladas y estaría fresco. 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

Así terminan los machos bailando con los cachapeceros en la tarde de Latidos y para todos ustedes. Amores míos, que nos vamos retirando de esta tarde en radio, de esta tarde de Latidos. Espero que hayan pasado muy, pero muy bien, al igual que yo. La verdad que es un placer poder compartir con ustedes, que me puedan mandar los mensajes, que podamos charlar. Amores míos, está hermoso esta comunicación fraternal que tenemos cada día. Andrés de Merlo, en la provincia de Buenos Aires. A ver, un temita de Bonis, dice, así recuerdo a Clodomir, a mi pago, inolvidable. Bueno, para mañana Andrés de Merlo. Dante Paz, de Alto Pozo Banda. Aguante Latido, sin duda el mejor programa ya, por tomar unos matecitos con poleo. ¡Qué rico! ¿Algún chamamecito bien alegre para toda mi gente de Alto Pozo? ¡Éxitos! Que tengas una excelente y bendecida tarde. Ustedes también, Dante Paz, de Alto Pozo Banda, toda la familia. Gracias, amigos. Muchas gracias. Se van a quedar en compañía de la gente de Los Rizos. Esto ha sido grabado en el Club Juventud de La Overa 2026. Bueno, muchas gracias, buenas tardes, abrazos luminosos para todos. Adiós. Puñado de besos.

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0: ¿Qué tal? ¿Cómo les va? Buenas noches. Bienvenidos a una nueva edición del Deportivo a través de Radio LB11, de M890, de FM Digital 88.1. Estamos arrancando esta edición de día lunes, el primer día de la semana, por supuesto, con mucha información, con todo lo que ha dejado un fin de semana a pura acción deportiva, con los representantes de Santiago del Estero que han salido a escena. Mitre y Güemes jugaron entre ellos, han conseguido un empate. Derrota de Sarmiento, derrota de Central Córdoba. Bueno, un fin de semana que no ha sido del todo bueno para los equipos de Santiago del Estero. Pero vamos a estar analizando, por supuesto, lo que ha dejado la presentación de todos estos equipos. Mi nombre es Alfonso Díaz, voy a saludar a nuestros compañeros. La saludo primero a nuestra compañera Gabriela Basualdo. ¿Cómo estás, Gaby? Buenas noches, bienvenida.
1: Buenas noches, Alfo. Buenas noches a Iván y a toda la gente que está del otro lado escuchándonos. Hoy feriado, hay jornada de Liga Profesional de Fútbol porque en este momento están jugando Vélez Sarsfield recibiendo la visita de Defensa y Justicia. Lo está ganando desde temprano. A los 4 minutos Lanzini puso el 1-0 para el conjunto de Vélez. Mientras que en los partidos anteriores, Independiente sin técnico pero ya con uno confirmado, ganó 3-1 a Lanús. Goles de Millán por 2 y Gutiérrez. Y también Atlético Tucumán ganó 1-0 a Estudiantes de Río Cuarto, que ya va encaminándose a ser el primer equipo que se va a descender para la próxima temporada.
0: ¿Cómo anda Iván Arias? ¿Cómo le va? Buenas noches, bienvenido.
2: El saludo grande para vos, Alfo, para Gaby, para los oyentes que nos están escuchando desde el otro lado en la radio de los santiagueños. Mucha información en cuanto a la materia futbolística, obviamente haciendo hincapié en Central Córdoba, que el día de ayer, en un partido que era para igualdad, porque los dos habían sido parejos en cuanto al juego, el mínimo error terminó condenando a Central. Justamente la desatención entre los centrales, la falta de comunicación, le terminó dando la pelota a Suárez para que convierta el único tanto del partido. Vamos a hablar de la Primera Nacional también, igualdad para Mitre Güemes. Una igualdad que le sirve mucho a Güemes, una igualdad que molesta desde el otro lado para Mitre, porque obviamente era uno de los partidos para ver, obviamente, para una prueba de carácter para el conjunto aurinegro de cara a lo que resta en la Primera Nacional. Para Güemes, obviamente, es un alivio, es para rescatar la actitud que tuvo el conjunto gaucho el día de ayer

0: Claro, el día justamente, el día sábado, perdón, a diferencia de otros partidos, teniendo en mente lo que se va a venir el día miércoles, porque estará enfrentando al conjunto de Chacarita, 15 horas el horario del partido, después tendrá que hacer las cosas de local enfrentando a Rafael el día domingo, y después vamos a hablar del torneo federal A, lo que ha sido la dura derrota de Sarmiento en condición de visitante, todavía no consigue el triunfo en el nonagonal para poder sumar a la tabla de posiciones. Y no vamos a dejar atrás la Liga Santiagueña de Fútbol, que tuvo el primer cruce. Terminó siendo victoria de Central Argentino por 1-0, solamente marcando el único tanto del partido para llevarse la ventaja a casa en un día nublado, donde la lluvia, la pequeña llovizna ha predominado en la ciudad capital y obviamente el equipo albo terminó llevándose la victoria. Eso y mucho más a través del deportivo.
1: Bueno, mucho deporte en este fin de semana. Le voy a proponer un juego.
2: Sí.
1: Vamos a ver, hay tres tarjetas. Uh-huh. La tarjeta verde, sí. La tarjeta amarilla y la tarjeta roja.
2: Okay.
1: No personal, digamos, pero sí a un equipo, por ejemplo. Por ejemplo, la tarjeta verde es lo mejor del fin de semana, la amarilla lo más o menos y la roja lo peor del fin de semana.
2: Estamos hablando de santiagueños.
1: De los santiagueños, exactamente. Por ejemplo, para mí la tarjeta verde...
2: Se la lleva Güemes.
1: Para mí Central Argentino.
2: Central Argentino.
1: Que ganó la final, la final en condición de visitante. En la ida. Después la tarjeta amarilla, hay que ver, claro, porque puede ser amarilla mirando el vaso medio vacío o mirando el vaso medio lleno. Para mí la tarjeta amarilla, y sí, puede ser Güemes, porque bueno, levantó una racha positiva. Podría ser Mitre también, porque tenía para, me parece, para ajusticiarlo a Güemes y no pudo. Y la tarjeta roja, bueno...
2: Para Central Córdoba y Sarmiento.
1: Para mí, para Sarmiento, sí. ¿Sarmiento? Sarmiento, sí.
0: Porque Sarmiento se llevó el peor resultado de
1: los
0: tres.
1: Sí.
2: Eso sí. Bueno,
1: para vos, Gaby, ¿cómo vendría?
2: Bueno, la tarjeta verde sí, me parece que voy a coincidir ahí con Central Argentinos, que ganó el domingo, ganó ayer en realidad, y tuvo, bueno, ya... El primer paso está medio cuerpo a ser campeón y bueno, de arrancar el torneo regional ya dentro de una semana. La tarjeta amarilla yo se la pondría a Güemes e inclusive quizás un poco más a Güemes, porque Güemes con técnico nuevo, dirigencia nueva, no te digo de hace dos semanas, te digo de hace 24 horas a lo que fue el clásico, terminó consiguiendo un empate que había arrancado ganándolo. Termina empatándolo por sí mismo porque se hizo un gol en contra, encima golazo en contra, pero termina consiguiendo un punto, cosechando un punto que era importante porque después de haber perdido 15 puntos en fila, cosechar uno con todo nuevo me parece que es una buena ventaja. Con un equipo que se cambiaron un par de cuestiones y demás. Y la tarjeta roja sí, sería para Sarmiento de la Banda, no Central Córdoba, porque Central, bueno, perdió hoy después de dos fechas, no es algo trágico, pero quizás sí condiciona un poco más a Sarmiento de la Banda, porque teniendo en cuenta que el nonagonal ya va casi por la mitad, tiene apenas dos puntos el conjunto de la Banda y tiene que ganar los próximos que quedan sí o sí si quiere quedar dentro de los cuatro primeros.
0: Bueno, ¿y vos, Iván? La tarjeta verde, voy a coincidir, yo creo que Central Argentino es el ganador del fin de semana por el triunfo que ha conseguido frente a Vélez de San Ramón en el primer chico. La tarjeta amarilla, y sí, vamos a coincidir que es para Mitre Güemes y también para Central Córdoba. Digo Central Córdoba porque Central no jugó mal ayer, fue un partido demasiado parejo que creo que el empate les hubiese quedado bien a los dos, pero también hay que remarcar que más allá de la derrota viene de dos triunfos. Y que es un equipo que va en alza. Ayer la equivocación lo terminó condenando, pero después, de allí en adelante, en cuanto a la actitud, fue diferente. Y después la roja, sí, obviamente a Sarmiento, porque se llevó un resultado abrumador, 3-1 fue la derrota, y sufrió uno de los duros de los golpes más duros a diferencia de los otros santiagueños.
1: Bueno, un fin de semana, como decimos, que no ha sido bueno para los equipos de Santiago a nivel nacional. Bueno, qué cosa lo del clásico, ¿no?
2: Un hace partido, cinco partidos que se empaten.
1: Claro, sí, un partido donde no hay ganador nunca.
2: No, nunca hay ganador.
1: Nunca hay ganador, vienen empatando. Bueno, y Sánchez Otelo que le hizo los dos en la ida y ahora también vuelve a anotar el gol para el equipo de Güemes.

0: Alquilado a Mitre.
1: Lo tiene alquilado a Mitre, exactamente. En un año le hizo tres goles. La parte lastimosa quizás por ahí es del gol en contra.
0: Sí.
1: El gol en contra cuando Mitre quizás no estaba siendo tan funcional como lo había sido en el primer tiempo. Bueno, hay que darle también el mérito a Marcos Machado, que recuperó esa pelota prácticamente al borde de la cancha, logró conseguir llevar ese balón casi cerca del área y de alguna manera el hombre de Güives termina clavándose, haciéndose un autogol, pero bueno, Martínez, pobre, que quiso despejarla, y es algo común, podemos decir, de los defensores que quieren sacarla así, terminan haciéndose autogoles y terminan pagando caro, pero bueno, fue encima a los pocos minutos
0: sí.
1: Que había hecho el gol en realidad Güemes, Juan Sánchez Otelo, a los 21 había sido el gol de Güemes, y a los casi 30 ya el gol del empate, y de ahí no pasó mucho más, no pasó mucho más, sí fue un ida y vuelta, tuvimos una sobre el final del partido del número 19 que había ingresado por parte de Mitre y que termina sacándola Fino Quieto, pero después no hubo más.
0: Bueno, y por el lado de Güemes, bueno, a Güemes le ha pasado muchas veces esto, ¿no? De ponerse en ventaja y de que se lo terminen empatando o que se lo terminen dando vuelta. Bueno, vi
1: nos
0: un equipo...
1: tiene más acostumbrado de lo normal.
0: Vi un equipo de Güemes que me parece que apostó al orden, me parece, Gómez en estos pocos días que tuvo para trabajar. No se vieron cosas diferentes. Bueno, no creo que alcance el tiempo para que pueda poner algunas cuestiones raras, pero sí un equipo que basó su fútbol en el orden, que no se desesperó, que sabía que tenía que cortar la racha de no sumar puntos y merced a eso, bueno, fue y planteó un juego a no perderlo. Está bien. Fue a no perder los Güemes, si podía ganar mucho mejor, y un equipo de Mitre, que entiendo que el equipo de Villallo sabía que Güemes iba a ir a eso, no encontró, me parece, los caminos para abrirlo, intentó por los costados con Maldonado, intentó con Machado también, poniendo a Cabral como referencia de área, pero no encontró el camino. Obviamente, si hay un merecimiento en uno o el otro, quizás Mitre
1: tiene más.
0: Tiene más porque fue el que más intentó llegar al arco rival. También tiene mérito Güemes, que evitó y terminó tapando los caminos del equipo de Mitre. Pero si me piden o si me preguntan quién podría haber ganado de los dos, capaz que Mitre podría haber ganado o tuvo más chance de ganarlo que Güemes.
1: El tema es que Mitre, desde que arrancó el partido hasta antes del gol, tuvo todas las posibilidades, tuvo muchas chances, es más, le anularon un golpe en posición adelantada en los primeros minutos, de los primeros 5 minutos del partido, si no me equivoco, que eso podría haber cambiado también mucho la historia. Quizás Güemes nunca convertía, terminaba siendo una goleada, no una goleada, pero terminaba ganando Mitre, pero ese gol anulado, y también el cruce que tuvieron Cabral con el Benítez, fue ese también un condicional que le pusieron a Mitre por la tarjeta amarilla tan rápida sacada. Y bueno, Benítez y Cabral fue un cruce que tuvimos durante todo el partido hasta que lo terminaron sacando al 2 de Mitre. Pero eso también lo condicionó mucho a bajar un par de revoluciones. Y creo que también de ahí empieza a construirse el gol de Güemes, que después de eso, después de la amonestación a Cabral, al defensor al central de Mitre, a partir de ahí me parece que baja un cambio, baja revoluciones Mitre, le cede un poco más la pelota a Güemes y de ahí empieza a encontrar las salidas, más que nada por el sector izquierdo de la cancha de Güemes. Y de ese lado, de ese sector, con Marcelo Benítez, que me parece que para mí fue el mejor del partido del día sábado, de ahí también viene, porque la asistencia fue buenísima, directa a la cabeza, vino de un lateral encima, ni siquiera de un córner, directamente a la cabeza de Juan Sánchez Otelo, pero bueno, también lo condicionó mucho eso a Güemes, y mucho enojo por parte de Mitre, porque se escuchó después palabras de Marcos Machado, diciendo que después del gol
0: no se jugó más.
1: Güemes vino a hacer tiempo de alguna manera y quizás era lo esperado. Era lo esperado, no es un equipo que se te iba a plantar quizás a jugar de igual a igual o hasta donde puedan y tratar de mantener ese resultado en 1-1, en igualdad, o si podía lo mantenía en 1-0, pero no se esperaba mucho más de un equipo que está en reconstrucción, faltando 10 fechas para que termine el torneo.
0: Exactamente.
2: Sí, y fíjate vos en el momento que los encuentra los dos, cómo son estas cuestiones del fútbol, porque a principio de la Primera Nacional, en el primer cruce que tuvieron Mitre Güemes, el más complicado que llegaba al clásico era Mitre en aquel tiempo. Y Güemes por ahí llegaba con un poco más de aire y con otra Eh,

0: diferencia. Lo cierto es que ahora lo encontró a un Güemes muy golpeado y a un Mitre con la chance de poder sentenciar en el Clásico. Terminaron en igualdad, otro partido que termina en empate, que le sirve mucho a Güemes, con un técnico que trabajó poco y la idea era no perder en condición de visitante, y un Mitre que, bueno, necesitaba el triunfo para ver la prueba de carácter ante un rival clásico.
1: Lo cierto es que terminaron repartiendo puntos, no le sirve a ninguno.
2: No le sirve
1: a Güemes, capaz que le sirve un poquito más. Capaz que le sirve un poquito más, porque después, bueno, por los resultados que se dieron, me sí. parece que
2: Mitre perdió Patronato,
1: perdió Patronato, perdió Chacarita, claro, entonces ahí acortó un poquito. Bueno, había ganado a Agropecuario, claro, sí. De Carlos Casares, le había ganado, no me acuerdo a quién le había ganado, porque había ganado goleando. Pero bueno, es un resultado que le sirve, suma, ganó 1-0
2: a Bolívar.
1: Pero le sirve a Güemes para cortar. Tiene por delante ahora el miércoles un partido clave contra Chacarita.
2: Un rival directo, sobre todo.
1: Claro, si es que gana, se pone cerca, uno mira los números y comienza a sumar con la calculadora, a decir aquí se puede ganar, aquí se puede perder. Pero es una tarea muy difícil para este equipo. Lograr sumar de tres, hace 7, 8 partidos con este que, sí. que no gana, 8 que viene perdiendo de manera, 7 que venía perdiendo de manera consecutiva, ayer logró cortar esa racha con ese punto, pero bueno, uno dice, quedan 11 fechas, 33 puntos todavía en el camino.
2: Si saca la mitad es una locura.
1: Claro, obviamente, si saca la mitad, pero se va a meter reducido, exactamente. Pero bueno, uno hace número, dice, 33 puntos, está 7, 8, se puede sacar. El tema es que pueda llegar y pueda sumar esa sí. cantidad de puntos, que bueno, que va a ser difícil, pero bueno, el miércoles tendrá esa prueba de carácter, ¿no?
2: Exactamente. Tenemos, ya le voy a estar contando la palabra de Mario Gómez, del técnico uh-huh. de Güemes, nuevo técnico de Güemes, pero como decíamos rapidito, Güemes hoy sigue en zona de descenso cuando tenemos gol de Defensa y Justicia para la Igualdad, 33 minutos del segundo tiempo, Vélez 1, Defensa 1. Y ahora
0: un
2: sí,
0: ex Vélez.
2: Un ex Vélez, exactamente, Fernández. Güemes, 18, puesto número 18, 20 puntos. Ya no está tan lejos de salir, pero bueno, son dos partidos importantes que tiene que ganar, pero tiene uno menos, así que eso claro. quizás lo deja posibilidad más de estar más cerca de salir de la zona de descenso. Y Mitre con este punto, posición número 11, quedó con 29, quedó a 5 de la zona de clasificación. Quizás un poco no tan mal, pero complicado en cuanto a los puntos, porque de igual manera Bolívar no sumó, los Andes viene haciendo un trabajo de mitad de tabla, digamos, no está aspirando, creo yo, a buscar clasificar. Hay que ver también, bueno, Racing de Córdoba, cómo vienen, entre otras cosas. Ahora sí, ¿le parece si escuchamos la palabra de Mario Gómez, el técnico de Güemes?
3: Hicieron las cosas bien por la situación que estábamos viendo, con lesiones y demás. Fue un muy buen partido, creo que esa situación del empate, creo que también fue, merecíamos ganar a este punto, pero igual es para nosotros un punto muy importante porque se trajo bien.
4: Mario, ¿qué rescata del equipo? Digo, ¿qué rescata? ¿Qué le gustó y lo que no le gustó del equipo?
3: No, lo que me gustó casi todo. Corrieron, pusieron actitud, jugaron, hicieron goles, así que no le puedo reclamar nada, con todo estoy muy muy contento con todo lo que hicieron.
4: ¿Qué no por ese sabor agridulce de usted por cómo se da el empate?
3: Sí, porque creo que estábamos bien, estamos en un buen momento y no merecían el empate. Quizás después, al principio, quizás habían jugado un poco mejor Mitre, pero después creo que nosotros lo igualamos, inclusive en segundo tiempo jugamos mucho mejor. Después tuvimos que hacer los cambios porque estaban algunos chicos cansados, tienen alguna molestia y un poquito nos resentimos, pero bien, igual los chicos pensaron que se ven bien.
4: ¿Asumió una semana, pocos días para trabajar? ¿Qué grupo se encontró?
3: Un buen grupo, buenos jugadores, con muchas ganas de sacar este momento para subir. Hoy lo demostraron en este partido.
4: Sí, me decía Rigosa, era importante ahorrar esa hacha de Jota, 7 caídas consecutivas, sumar.
3: Claro, era sumar, exacto, sumar. Todo lo que veníamos era sumar, 1 punto, 3 puntos, pero algo no tenemos que llevar, por todo, por la confianza, para mejorar, para empezar a subir. Y los chicos hicieron todo lo necesario para hacerlo y lo hicieron.
4: Un cambio de 180 grados, ¿no? Se observó y por lo menos lo que uno venía observando del equipo. ¿Cómo lo analiza esto? ¿Qué fue lo que habló con ellos en la semana? ¿Se vio otro Güemes, por lo menos, que uno observó dentro del campo de juego?
3: Yo puedo hablar de ahora para adelante, no sé para atrás. Yo puedo hablar de adelante y creo que hoy los muchachos dieron todo para poder llevarse algo como se llevaron.
5: Mario, un Güemes además está cambiando no tan solo el técnico, sino también cambios institucionales. Este minuto usted también debe trabajar para que me impacte el equipo, ¿no?
3: Sí, yo creo que todos, a veces, son todas cosas para mejor. No pienso, espero que sea así y creo que así va a ser. Pero también el equipo está bien, el grupo de estos 3 o 4 días que trabajamos estaba muy bien. Lo vimos en los entrenamientos con muchas ganas y porque lo
5: demostraron. Antes del partido, pasa con los pedos, se ven pendiente con Chacarita.
3: Sí, ahora descansar hoy, disfrutar del punto y ya mañana pensar en Chacarita.
4: Sobre todo en ese aspecto, ¿no? Conviene ese vos, Mario, a seguir pensando y seguir trabajando con este equipo, ¿no?
3: Hay que sumar porque todavía faltan muchos puntos y faltan muchos partidos. Tenemos que, si hacemos partidos como estos, seguramente vamos a sacar muchos puntos.
4: ¿Y qué mensaje le deja al hincha de Güemes?
3: ¿Qué le puede decir hincha de Güemes? Creo que la voy a alentar con un banderazo y creo que tiene que ser así con todos los partidos con los jugadores, porque se lo van a merecer y seguro lo van a demostrar en la cancha.
4: Gracias.
2: Bueno, ahí estaba la palabra del técnico Mario Güemes. Bueno, en líneas generales muy conforme con su equipo, ya pensando en lo que va a ser el partido del día miércoles frente a Chacarita en condición de visitante. Y bueno, pensando a futuro, que si bien no hay tan futuro, claro, pero es ahora.
1: Un futuro inmediato.
2: Muy corto, sí, muy corto.
0: Un futuro inmediato. Es ahora.
2: Sí, exactamente.
0: También es importante remarcar de esta declaración de Mario Güemes. Es importante porque sabe que tiene un equipo armado, que trabaja contra el reloj y que lo importante aquí es sumar. Sí. O sea, trabaja como puede, con lo que puede, y va a tratar, bueno, de sacar petróleo prácticamente en una isla abandonada.
1: Claro. Ahora, si Mario Güemes lo salva a Güemes, es algo heroico, exactamente. Y bueno, si no se salva, bueno, es lo que podía pasar, ¿no? Sí. Es un riesgo que corre el técnico.
2: O sea, hoy hay más posibilidades de que Güemes descienda. O sea, la realidad es que Güemes descienda, pero si evita que así termine 16 y rozando el descenso, eso es histórico, digamos.
1: Heroico. Exactamente.
2: Pero bueno, siguiendo con el clásico del día de sábado, tenemos también la palabra de Franco Ferrari, bueno, hombre que nos va a visitar mañana para charlar de lo que fue este partido y lo que se le viene en una cancha dificilísima como es la de Deportivo Madryn. Así que lo escuchamos.
4: ¿Te encuentras este clásico ante Güemes?
6: Como todo clásico, fue muy duro, muy trabado. Ellos vinieron a hacer su juego con el cuerpo técnico nuevo, tenía la energía renovada. Obviamente cambia cuando un cuerpo técnico nuevo llega. Y a nosotros nos costó un poco encontrarle la vuelta, estaba muy bien cerrado atrás de ellos y hicieron un gran trabajo, y nosotros medio con empuje, con ganas de querer ganar, lo fuimos, pero bueno, nos terminamos quedando con un poquito de sabor amargo, porque obviamente acá de local queríamos ganar.
4: ¿Un punto que sirve? ¿No sirve? ¿Cómo lo lanzamos, digo, en esto que se juega hoy?
6: No, siempre sirve sumar. Obviamente, como te dije, queríamos ganar, porque estábamos jugando de local, estábamos jugando clásico. El marco de la gente y la cancha fue espectacular y queríamos regalarle la victoria también a la gente, pero enfrente teníamos un equipo duro que vino a hacer su trabajo, lo hizo bien. Nosotros hicimos con nuestra arma también hicimos un gran trabajo, quizás no tanto sin tanta lucidez como partidos anteriores, así que nada, nos terminamos llevando un punto que no era lo que queríamos, pero sirve para sumar.
4: ¿Qué te gustó del equipo, lo que no te gustó?
6: La actitud que tuvo para reponerse ante el golpe, de recibir un gol tempranero, de ir a buscarlo siempre. Quizá, como dije recién a tu colega, no tuvimos esa lucidez que tuvimos en otros partidos. También el rival juega y hizo un gran trabajo a la hora de defender, de estar bien cerrado, de no dejarnos espacio, y quizá nos costó un poco romper esa línea defensiva, pero bueno, hay que seguir trabajando y ahora tenemos un lindo desafío allá en Madryn.
4: Gracias como siempre.
6: Dale, gracias.
2: Bueno, ahí estaba también la palabra de Franco Ferrari previo a lo que va a ser el viaje a Deportivo Madryn. 2.000 kilómetros, un poquitito más, pero largo el viaje. Viajan el miércoles por la mañana.
1: ¿Van en avión o no?
2: En colectivo.
1: ¿En colectivo?
2: Creo que en colectivo, che.
1: Claro.
2: Creo que en colectivo.
1: Claro, para ir al avión hay que ir de aquí a Buenos Aires y de Buenos Aires a...
2: Sí, es más largo.